era que acababa de comer, se levantaban a jugar fútbol. O sea que la pelota de fútbol siempre estaba ahí y jugaban, y yo los veía jugar y yo decía, qué bien lo hacen. Bueno, claro, yo soy la abuela, pero de todos modos lo hacían muy, muy bien. Bueno, pues esos muchachitos, que ahora son hombres, han cambiado el balón por el teléfono celular. Qué tristeza, ¿verdad? Lo bonito es verlos correr, que uno le empuja al otro, que, en fin, lo que pasa en el fútbol. Yo creo que a ustedes les ha de pasar un poquito lo mismo, ¿verdad? Cuando el papá es deportista, cuando el papá le gusta un equipo, pues toda la familia va detrás de él. Así es que felicidades. Espero que esta tarde estén muy contentos. Bueno, tarde, noche, cuando sea el partido con México. Y miren, una de las cosas que yo admiraba de mi esposo, él lo que le gustaba era el deporte en sí, que fuera un buen partido. Quien ganaba era lo de menos. Lo más importante era que fuera un espectáculo, que todos los aficionados lo disfrutaran. Y ahora sí les voy a empezar a dar mis recetas de hoy. Bueno, son muy simples. Ya saben que siempre les busco cosas sencillas. Más bien son las ideas. Más bien son las recetas que ustedes ya conocen y que tienen olvidadas. Así es que para empezar esta vez, el primer plato, fíjense lo que es. Melón con jamón serrano. Eso ya lo saben. Bueno, pues, ¿cómo vamos a hacerlo? Miren, hay un melón que no sé cómo se llama, que es verdecito. Y también hay el melón conocido por todo el mundo, que es color melón, precisamente. Bueno, pues si ustedes pueden conseguir un melón de esos verdecitos que yo les digo, no sé cómo se llaman, fíjense. Yo hace mucho, mucho que no lo compro. Bueno, pues entonces lo pelan, lo parten a la mitad, los dos. Si pueden tener los dos, mejor. Los parten a la mitad, les quitan las semillitas y sacan rodajitas no muy delgadas, como los de medio centímetro de todo el melón o de los dos melones. Y entonces cada, pues digamos, este pedazo de melón lo envuelven con el jamón. Si le ponen prosciutto va a ser más fácil, porque es más ligerito, lo cortan muy delgadito y funciona muy bien para esto. Si tienen jamón serrano, pues también es muy bueno. El jamón serrano es español. No sé si lo hay en otras partes del mundo, pero yo sé que es español. Y el prosciutto es italiano. Bueno, pues cualquiera de los dos. Si es prosciutto, lo van a poder envolver muy bien, el pedacito de jamón. Y si quieren detenerlo con un palillito, pues háganlo. Un palillito va a detener el pedazo de jamón. Pongan un platón y pongan todos los pedazos envueltos en jamón en el centro de la mesa. Y eso viene a ser, como llamamos, un antipasto muy bueno, o una botana muy buena, o una entrada muy buena, y no trabajamos. Eso es lo más bonito de todo. Ahora, hay una opción que no sé si a todo el mundo le guste. Si hacen una, pues una, está aderezo de aceite de oliva con unas gotitas de balsámico, y lo revuelven con un tenedor muy bien, pueden poner encima de cada una de estas pedacitos de melón, le ponen una gotita de este aderezo. Combina muy bien. O sea, si ustedes quieren, lo hacen. Y si no, aunque no lo hagan, de todos modos, la combinación dulce del melón con lo salado del jamón es una combinación muy, muy sabrosa. Para que no gasten demasiado

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1: Un pedacito verde y otro melón, uno verde y otro melón, y se va a ver muy bonito el platón. Bueno, pues ya acabaron de ponerlo porque nos vamos a comerciales.
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6: Los primeros teléfonos de botones entran en servicio. Después de la Segunda Guerra Mundial, las redes telefónicas se expandieron y con ello nuevos dispositivos como el teléfono de disco. Fue hasta 1963, el 18 de noviembre, cuando en Estados Unidos se introdujo la señal de tono al tacto y llegaron los teléfonos con botones.
7: ¡Wow!
6: La empresa que los implementó fue la Compañía Americana de Teléfonos y Telégrafos, que después se llamaría AT&T. Para la HR, Josebet Castillo.
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19: Pues aquí estoy, por supuesto. Y recuerden que tenemos dos pasteles. Hoy vamos a rifar dos pasteles. Ese es un lujo grandísimo que vamos a disfrutar. A ver. Ah, mira, ya alguien me llamó y me dice que el melón verde que yo les decía que no sabía cómo se llama. Pues sí, se llama valenciano. Melón valenciano. Entonces pueden, como les digo, poner su platón verde y melón. Melón valenciano, ya no se me va a olvidar. Muchas gracias, no sé quién habló, pero te lo agradezco mucho. Bueno, vamos a seguir, mire. El plato siguiente es una pasta tricolor. Una ensalada de pasta tricolor. Se nos olvida que la pasta también se puede hacer en ensalada. Eso quiere decir frío, en frío, no en caliente. Entonces, esta es la ensalada que les voy a dar la receta y que también es tan fácil. Miren, que de verdad no van a estar en la cocina más que un momentito. Primero poniendo el melón y ahora la pasta. ¿Qué necesitamos para hacer esta ensalada? La pasta tiene que ser pasta corta. O sea, la pasta corta, no podemos hacer ensalada con espaguetis, o con tallarines, o con, ¿qué más? Ravioles. No, no, con una pasta corta. ¿Cuál es la pasta corta? Pues la que viene en pedacitos propiamente, viene individual. Por ejemplo, los tornillitos, que hay pasta de tornillos más grandes y más chicos. Las corbatitas también hay más grandes y hay más chicas. ¿Qué más? Los macarrones o penne también son pasta corta. Bueno, ya espero que ya me expliqué. O sea, la pasta corta es la que no es larga, por supuesto. Entonces, toda esta pasta cualquiera, aquí, nos están diciendo que podemos hacer una pasta que venga en colores. Y sí, hay veces que yo he visto en las tiendas que la pasta de tornillo, por ejemplo, tiene en paquetes en que están mezclados los colores. A mí en lo personal no me hace feliz. Me gusta la pasta, y ya si le pones color, como que ya es otra cosa. Bueno, ¿qué necesitamos para esta ensalada? Pues necesitamos como ingredientes una pasta cocida ya, por supuesto, y fría. ¿Cómo les diré? Que esté al dente. Entonces, esta pasta la vamos a revolver con una taza de elotes, pero elotes dulces, ¿eh? Aceitunas, daditos de queso, pues de queso fresco, aceite de oliva y orégano. Bueno, entonces todo esto es, a ver, se los voy a repetir. Es la pasta que ya está cocida. Luego le vamos a dar una vueltecita a una taza de maíz, de elotes, de dientes de elotes. Unos daditos de queso, pues en este caso yo lo pongo de queso, pueden ponerle queso fresco o pueden ponerle parmesano, el que ustedes quieran. Y luego aceite, orégano y ya, sal. Por supuesto, sal y pimienta. Entonces, ¿cómo se hace esta ensalada? Ahí, siéntense, porque se los voy a explicar. Pues, ¿saben cómo? Mezclando todo. Y eso es, ahí está ya la receta. O sea, que tengan mucho cuidado cuando hagan mezcla, así como este caso de todo. Que no se rompa la pasta, el queso se siga haciendo cuadritos, porque tienen que hacer un movimiento envolvente, suavemente, con mucho cariño. Ya saben que el cariño es el ingrediente más importante de nuestra receta. Entonces, todo el cariño del mundo, y finalmente la prueban, y si necesita un poquito más de sal, pues se la ponen. ¿Verdad que está sabrosa y verdad que está fácil? Bueno, pues esta es la pasta en ensalada con pasta de colores. Si le ponen colores se va a ver muy elegante. Bueno, muy alegre más que nada. A cada quien haga lo que quiera, lo que le guste. Esa es la ventaja de la cocina. Y la cocinera es la mera mera. Y es la que hace lo que quiere. O sea, los demás pueden decir, oye mamá, nos haces por favor unos espaguetis a la boloñesa. Bueno, pero si la mamá no tiene ganas de hacerlos, no los hace. Y entonces la persona que los pide, pues se tendrá que esperar hasta que mamá los quiera hacer. Bueno, seguimos adelante. ¿Qué les voy a dar? Pues miren, les voy a dar un atún a la plancha con aliño de hierbas. Al atún le tenemos miedo, como que no sabemos cómo se tiene que hacer. Bueno, pues es muy fácil. Compren en el supermercado, en la pescadería, el atún en, como que, bueno, yo iba a decir filetes, pero no sé si esté bien dicho. O sea, en rebanadas, una rebanada por cabeza de las personas que se van a sentar a la mesa. Y una vez que ya lo tienen, entonces necesitamos también ajo, perejil y aceite de oliva. Eso es todo. Fíjense, o sea, el atún rebanado. Luego, aparte, tenemos que tener ajo, perejil y limón y aceite de oliva. A ver, repito. Perejil, ajo, limón y aceite de oliva. Bueno, pues ya tenemos nuestras rebanadas de salmón y loco. Ahora les voy a decir cómo los hacemos. Hacemos el atún a la plancha, a vuelta de un lado y vuelta del otro, o sea, para que se cuece de todos los lados. Ahora lo servimos con un aliño por encima, ya que hicimos de la plancha, entonces lo ponemos así en un platoncito y le ponemos por encima un aliño hecho con el ajo y el perejil, todo picadito, aceite y limón. Ese es el aderezo. Aceite, limón, y le mezclamos el perejil picado y el ajo picado. Es muy fácil. El secreto está en poner la plancha, los pedazos, o sea, los filetes, por decir así, de atún. Le dan la vuelta por un lado, por el otro, hasta que se vea cocido. Lo ponen en un platón así calientito y por encima le ponen el aderezo, que va a llevar aceite y limón, perejil y ajo. No tengan mucho cuidado con la sal, ¿eh? Porque el atún viene saladito y si le aumentamos la sal, pues lo salamos. Así es que no le pongan de momento sal hasta que lo prueben. Bueno, y ahora sí ya llegamos a comerciales, Duval. Nos vamos a comercial para regresar.
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6: Por escribir su novela Madame Bovary, su autor, el francés Gustave Flaubert, fue a dar a la cárcel. Era a mediados del siglo XIX. Un escándalo que una mujer fuera de mente libre. El propio autor dijo que quería tener mucho dinero para comprar todos los libros vendidos y quemarlos. Madame Bovary sigue siendo una novela maravillosa que todos deberíamos leer.
4: Estas fueron Delicias Literarias con el escritor Joe Barcala.
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19: Pues nos quedamos con un atún a la plancha que estaba muy sabroso, pero necesitaríamos una guarnición que esté de acuerdo con el atún. ¿Y sabe cuál es? Pues unos pimientos asados. Miren, los pimientos asados y aliñados en muchos restaurantes los sirven. Yo una vez traté de hacerlos y la verdad no me quedaron muy buenos, pero ya aprendí, me gustan muchísimo y a las hijas también les gustan mucho, entonces procuro hacerlos para acompañar cualquier platillo fuerte, o sea, para un pescado, una carne y en este caso para el atún. Ustedes pueden hacer este aliño o más bien esa guarnición de pimientos y van a quedar muy, muy bien. Aquí tenemos dos pasos. Pueden hacer dos pimientos rojos o dos pimientos verdes o un pimiento verde y un pimiento rojo y a lo mejor hasta un amarillo. Entonces va a tener una vida y va a tener así como que se va a antojar mucho. Bueno, pues a ver, ¿qué vamos a hacer con estos pimientos? Los van a asar. Desde luego los pueden usar también de lata, ¿eh? O sea, yo les estoy dando la receta con pimientos de veras. También los pimientos morrones que vienen en lata completos, los pimientos, se pueden cortar en rajitas y también funcionan. Bueno, ahora, ya que están cortadas todos, van a poner ajo picadito en aceite de oliva y lo van a dejar que repose un momentito. Para hacerlo ya, cortamos los pimientos pelados, limpiecitos, les quitan las semillas, les quitan las venitas que tienen, o sea que estén limpiecitos, y de encima los ponen en rajitas. Les ponen el ajo picadito en aceite de oliva y los dejan reposar pues un buen rato, siquiera una hora, dos horas, para que cuando los coman ese aceite de oliva que tiene ajo se haya revuelto el sabor con los pimientos. Entonces yo les aconsejaría que lo hagan dos pimientos rojos. Si no tienen pimientos cerca, una lata de pimientos enteros, los cortan en rajas, esos ya vienen pelados, ya vienen limpios, y encima les ponen aceite de oliva con ajo picado, y ya tienen lista su guarnición. Yo siempre les platico que hagan su lista de amigas de siempre, o de esas amigas que hay, mira, qué bien los llevábamos, qué bien éramos amigas. Ya hace años que no sé nada de ella. Bueno, pues coge tu teléfono, busca el número de teléfono, invita a todas estas amigas que quieres y que hace mucho que no ves a tomar una tacita de café. No lo hacemos, no invitamos por no trabajar. Pero aquí no. Pues hagan un cafecito o alguien prefiere un té. Bueno, pues les voy a dar, ya así como final, una recetita de postre muy simple también. O sea, el día de hoy todas las recetas han sido muy simples. Yo estoy casi segura que ya se las saben, pero las tienen guardaditas. Entonces la idea es que saquen las recetas, que las hagan y que pasen un momento bonito, pues con la familia, con los amigos, en fin. Bueno, pues es una piña con limoncello. Pero el limoncello es un licor de limón que hay en Italia. Como se han dado cuenta, mis recetas de hoy son italianas. Bueno, pues entonces, ¿qué vamos a hacer? Una piña madurita, natural. Entonces la pelan muy bien, le quitan el corazón o no se lo quitan como ustedes quieran, pero la rebanan. Entonces eso sí, la rebanan y luego la cortan en pedacitos. Por eso hay que quitarle el corazón, porque el corazón siempre está más duro. Bueno, una vez que ya está cortada en pedacitos, la ponen en un platón y la bañan con este licor de limón que se llama el limoncello. Bueno, pero si no lo tienen, porque a lo mejor no es fácil, yo no lo he buscado aquí en los lugares que venden licores, pues nada más pónganle limón. El limón y la piña se llevan muy bien. Pruébenla. Si está un poquito ácida, pónganle azúcar. Si no está, si está dulce, pues ya nada más le ponen el limón y ya lo pueden servir en, pues, ¿qué será? En trastecitos. Sí, hay unos trastecitos chiquitos muy bonitos como para gelatina que sirven para estos casos. Entonces les ponen así un poquito de piña en cada trastecito y ya lo pasan para que todo el mundo coma su postre de piña con limoncello. Bueno, pues ahora sí creo que ya estamos llegando. No, todavía nos faltan dos minutitos, que los quiero aprovechar para que me digan, pues, las telefonistas, que ya sé que hoy hay tres telefonistas. Tenemos a Marja, tenemos a Duval. Hoy me dijeron que él también. Duval, no sé si vayas a estar o no en el teléfono. Marja me comentó que tú también vas a ayudar. Y también está, como siempre, está Melanie. Melanie siempre, ella es la dueña del teléfono. Bueno, pues entre todos, a ver cuántas llamadas tenemos. Pero antes pasamos a comerciales.
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19: Bueno, ahora sí, ya nada más para cerrar, les voy a dar una receta, la última receta fácil. Es un carpaccio de calabacita. ¿Cómo la ven? ¿Verdad? Y así comemos verdura, que eso es muy, muy importante. ¿Qué necesitamos? Bueno, pues necesitamos unas calabacitas que estén buenas, bonitas y simpáticas. Todo tienen que tener para que salgan sabrosas. Luego van a tener... Espérenme, porque para no variar, ya se me devolvió el pastel. No. A ver, aquí vuelva. Quedamos en que las calabacitas que estén muy sabrosas y muy buenas. Y rebanadas de queso parmesano. Entonces, lo que vamos a hacer, se llaman lascas de queso parmesano. Pongan en un platón las calabacitas rebanadas delgaditas, en crudo. Entonces, las acomodan bonito en un plato, bueno, un platón más bien, ¿no? Platón plano. Y ya que las acomodaron bonito, así, como dicen, una sobre de la otra, un pedacito. Bueno, entonces le ponen un aderezo, el que ya conocen, el aliño de limón, aceite, sal y pimienta. Y encima le pone las rebanadas de queso parmesano. Lascas se llaman, lascas de queso parmesano. Claro, al servirlo, pues vamos a poner así unas calabacitas y fíjense bien que tengan suficiente queso. O sea, no escatimen queso. El queso parmesano no se puede escatimar, porque en general es el final o el toque final de los platillos en los que llevan queso parmesano, ya sea rebanado, como en este caso, o bien rallado. Yo les aconsejo que no lo compren ya rallado, porque ya pierde parte de su sabor. Compren el queso parmesano en rebanada grande, un gajo, por ejemplo, como si fuera un gajo de un pastel grande, y ese lo van o rallando o rebanando. Miren, en Italia lo que hacen es que te sirven la pasta y luego te traen el mesero, raya el queso con un rallador así larguito, te raya el queso encima de la pasta y ya tú le dices hasta dónde. O sea que el queso va rallado fresquito, fresquito. Eso es muy importante, Cualquier queso que se raye con anticipación, lo pongan en una bolsa y te lo vendan así, ya perdieron una parte del sabor. Entonces sí, aunque dé flojerita rayar, hay que rayarlo. Y ponga como, por ejemplo, si el lunes fui al súper, compré mi queso, lo rayo y lo pongo en un frasco de vidrio cerrado. Pero lógico, lo uso rápido para que tenga toda su fuerza, todo su sabor. El queso parmesano es el queso por excelencia de la pasta. Entonces, siempre que hagan pasta, acuérdense de poner junto el queso parmesano rallado. Y otra costumbre bonita es en un platito chiquito, bonito, que ya ahora venden de todo. Bueno, pues pongan una ración de queso rallado parmesano en la mesa. Y así mucha gente puede ponerle a su sopa, la que sea, una cucharada de queso parmesano. Y con eso, pues el sabor se completa. Y otro tip, otra de las cosas que también hay que hacer, bueno, hay que hacer, no, que se puede hacer, y eso lo aprendí en un banquete de boda, imagínense. Mi amiga que estaba sentada junto a mí, bueno, nos trajeron la sopa, que veo que coge la copa con vino blanco y le vacía un pedazo, bueno, un poco de vino blanco en el plato de la sopa. Digo, oye, ¿qué estás haciendo? Dice, pruébala, hazla y verás como la sopa queda mucho más sabrosa con un chorrito de vino blanco. Bueno, son tips que más o menos va uno aprendiendo de las personas que lo rodean. En este caso yo lo aprendí, les digo, en un banquete de bodas. Y ahora pues me da pena hacerlo en un banquete, pero en mi casa sí lo hago. Le pongo un chorrito de vino blanco y mi sopa es de primerísima categoría. Bueno, pues ya llegamos al final del programa. Qué rápido, ¿verdad? Nos vemos, si Dios quiere, la semana que entra, el lunes. Ya les voy a traer recetas de esas fáciles, fáciles. Bueno, pues muchas gracias a Duval, muchas gracias a Marja y muchas gracias a Melanie también. Melanie ya es la dueña del la reina de los teléfonos. Bueno, y a todas las personas que me hablaron, un beso. Un abrazo con todo el cariño del mundo y que sepan que me hacen muy feliz. O sea, que síganme llamando. Claro, el problema es que haya teléfono, pero si hay teléfono, llámenme. Si hay pastel, mejor. Pero si no hay pastel, de todos modos, yo les agradezco que escuchen el programa y ojalá y alguna receta les sea práctica y sabrosa. María Isabel Rodoreda se despide de ustedes con todo el cariño del mundo, deseándoles que les vaya muy, muy bien, y a mí también. Hasta pronto.
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¿Qué tal, amigos? Muy buenas noches. Bienvenidos a una emisión de su programa La Peña Deportiva y Taurina. Les saluda a José Luis Ramírez. Un saludo a José Alfredo allá en cabina. Muchas gracias por el apoyo y también a nuestros colaboradores. Muchas gracias por estar con nosotros. Y bueno, pues terminó ya este evento de carácter mundial de fútbol en su edición 2026, organizado en esta ocasión por tres sedes, tres países: nuestro país México, Estados Unidos y Canadá. Y por fin hoy llega a su final con un gran partido entre las selecciones de España contra Argentina. Ya comentaremos los detalles en un momento más con nuestro compañero y amigo Iván Rafael Cabrera. También estaremos, desde luego, comentando el partido de ayer por el tercer lugar entre Francia e Inglaterra. Nuestros pronósticos fallaron porque pues habíamos comentado hace 8 días que los finalistas que se perfilaban pues eran precisamente Francia contra Inglaterra. Al final los pronósticos fallaron y ayer pues nos regalaron un gran partido lleno de emociones, 10 goles en este encuentro, y además pues con Kylian Mbappé consolidándose como el máximo goleador en los mundiales por arriba de Lionel Messi. Así que pues dos grandes encuentros el día de ayer por el tercer lugar, y hoy todo lo contrario. Nos tuvo al borde del asiento este partido entre España contra Argentina, y que ya lo comentaremos, pero justo vencedor la selección española, porque dominó desde el minuto 1 hasta el minuto 125 a Argentina. Y bueno, pues desde luego no se hicieron esperar una serie de reacciones en tono de burla para los aficionados y para los jugadores argentinos, y ya también estaremos comentando. Y continuando con la demás información, pues desde luego estaremos platicando sobre béisbol. Pericos de Puebla con una semana de altibajos. Primero barren aquí en casa el equipo del Águila de Veracruz y después van a la Ciudad de México a perder la serie por barrida contra los Diablos Rojos del México. Estaremos comentando cuáles son los siguientes encuentros del equipo verde, porque ya estamos en plena recta final de la temporada 2026 de la Liga Mexicana de Béisbol. Y después continuaremos con de toda la información de nuestros colaboradores, con la cápsula de Camino de Campeonas, el tenis con el profesor Genaro López, básquetbol con Sadol Martínez, el deporte amateur con el profesor Efraín Olasco. Así que pues completo como siempre en nuestro programa. Y saludo con mucho gusto a Iván Rafael Cabrera Galán para que comentemos ya sobre este final del Mundial 2026. Oficialmente ya terminó el Mundial, así que me parece que ya no deberá haber ningún problema ni ningún tipo de sanción por decir tal o cual palabra, así que me parece que tanto Iván como un servidor podremos platicar libremente el día de hoy. Buenas noches, Iván. Bueno, parece que todavía no está conectado aún. También estaremos comentando que ya inició el torneo Apertura 2026 de la Liga MX. Dio inicio el pasado jueves y se desarrolló lo que fue jueves, viernes y el día de ayer sábado. El día de hoy no hubo encuentros por obvias razones, y la jornada número 2 se estará jugando desde el martes hasta el próximo domingo, así que es un tanto raro cómo se jugará esta jornada número 2, pero así fue organizada. Se jugará martes, miércoles, jueves, viernes, sábado y domingo, así que también estaremos comentando los próximos juegos. El equipo de Puebla pues empezó con el pie derecho, porque fue a ganar ni más ni menos que allá en la frontera al equipo de los Bravos de Juárez, y ganó por la mínima de diferencia 1-0. Así que pues bien por el equipo de la franja, que está estrenando técnico en la persona de Gerardo Espinosa, así que también estaremos comentando este resultado. Entonces termina este evento mundial, pero pues el fútbol no se acaba, empieza nuestro torneo local, nuestro torneo casero, y esperemos que esta ocasión pues sí el Puebla le regale alegrías a su afición, porque los últimos años han sido de arrastrar la cobija, de arrastrar el prestigio. Mucho se habló sobre una posible venta que al final pues no se dio, y el equipo continúa en manos de la televisora de la Jusco. Entonces pues esperemos que las cosas pinten de manera diferente en este nuevo torneo. Sabemos que en lo que es el presupuesto está muy limitado, así que el Puebla tendrá que jugar pues con lo que tiene, con los refuerzos entre comillas que llegaron, y esperemos que le vaya bien a Gerardo Espinosa en esta nueva aventura con el Puebla de la Franja.
Así que pues ya nada más estamos a la espera de que se conecte Iván Rafael para comentar pues estos dos últimos encuentros de este torneo mundial. La próxima edición será en el 2030, donde pues España tendrá la posibilidad de defender su título en casa. En este nuevo mundial, que de nuevo cuento, pues será organizado por tres sedes: España, Portugal y Marruecos. Así que pues 4 años se pasan rapidísimo. La verdad es que habrá un receso y después vendrá para la selección mexicana la Copa Oro, donde pues hará su debut Rafael Márquez, que ya oficialmente ha sido presentado como el nuevo técnico de la selección mexicana. Y pues para gusto de la afición mexicana, ya se

0: Hola, José Luis, buenas noches. Saludos a todos los que nos escuchan.
1: Muy bien, Iván, pues ya en la introducción del programa comentaba que primero, pues el día de ayer nos fallaron los pronósticos porque tanto tú como un servidor apostábamos a que a la final llegaba Francia contra Inglaterra y al final pues fueron los que se enfrentaron, pero por el tercer lugar. Pero el día de ayer nos regalaron un gran partido de 10 goles donde pues en el primer tiempo Francia estaba, Inglaterra estaba aplastando al equipo francés, y en el segundo tiempo el equipo de Francia se metió al encuentro, aunque al final perdió, pero bueno, fueron 10 goles. Y el día de hoy, pues el gran partido que ya comentaremos entre España contra Argentina.
0: Sí, así es, nos falló el pronóstico a los dos, pero bueno, el día de ayer en el partido de tercer lugar, Francia e Inglaterra, pues nos dan un buen juego, muchos goles. Esto quiere decir que también hubo algunos errores, pero como bien comentas, ¿no? Inglaterra desde el primer tiempo parecía que iba no a golear, sino a aplastar a la selección francesa. También vimos algunos cambios en ambas alineaciones, porque les dieron oportunidad a algunos jugadores que no habían tenido tanta participación, pero pues Francia, apretando un poquito el acelerador, le complicó mucho a Inglaterra, y obviamente ya en los últimos minutos es cuando saca el triunfo el equipo inglés.
1: Sí, la verdad es que lo comentábamos hace 8 días, por el trabajo que venía haciendo Francia, pues era el principal candidato a llegar a la final, y bueno, Inglaterra batallando un poco más, pero pues todos apostábamos a que podría pasar sobre Argentina. Al final no se dio, y se va a jugar por el tercer lugar, y después de ir ganando pues de manera holgada, pues el equipo de Francia mete un poquito el acelerador, y aunque logra meterse al encuentro, pues al final con 2 goles más el equipo de Inglaterra gana 6 goles a 4.
0: Sí, así es, los goles se dan en el primer tiempo por Inglaterra, de Declan Rice al minuto 3, luego Esri Konsa igual asistencia de Declan Rice, el 2-0, al 37 Bukayo Saka con asistencia de Marcus Rashford, y en el tiempo agregado del primer tiempo, otra vez Saka vuelve a meter su segundo gol para el 4-0. Ya en el segundo tiempo comentamos que Francia empezó a acelerar un poquito el acelerador, prueba a pisar un poquito el acelerador, y al 48 Kylian Mbappé acerca a Francia metiendo su primer gol, luego Brandi Barcola al 54 marca el segundo para Francia, al 66 nuevamente Kylian Mbappé marca el tercer gol para Francia, al 87 se marca un penal a favor para Inglaterra, que saca marca de buena manera para su hat-trick. Luego Dembélé al 96 marca el cuarto gol para Francia, y pues Bellingham al 98 marca el 6-4 a favor de Inglaterra. Y bueno, con estos 2 goles, Kylian Mbappé se convierte en el máximo anotador en la historia de este torneo.
1: Sí, con 22 goles, y pues evidentemente no se va a quedar ahí en esa cifra en lo que es el departamento de goles, porque todavía pues yo creo que a Kylian Mbappé le quedan, sí, lo ayudamos quizás 2 mundiales más, ¿no? No sé qué opinas.
0: Sí, yo creo que sí, si mantiene el nivel que obviamente está acostumbrando a dar a cada fin de semana, entre semana en su club que es el Real Madrid, y obviamente en selección, pues lo vamos a estar viendo en los próximos mundiales. Hay que recordar que Mbappé pues aún es joven y pues puede dar su edad para 2 mundiales fácilmente, tiene 26, 27 años, si mal no recuerdo.
1: Y entonces, pues, queda, por el momento ya queda arriba de Lionel Messi, son 22 goles en todo lo que son los mundiales, así que, pues, vienen buenos tiempos para él, de como tú dices, de mantenerse en forma y con buen nivel, pues no creo que tenga mayor problema en seguir anotando en las próximas ediciones del mundial. Así que, pues, ahí queda este encuentro entre lo que muchos decíamos ayer, una final adelantada sin saber lo que iba a pasar el día de hoy. Así que Inglaterra pues se levanta con el tercer lugar de este certamen, ganándole a la selección francesa 6-4.
0: Sí, así es. Y bueno, desde que Inglaterra quedó campeón, pues creo que esta es la mejor participación después de esa vez que queda campeón. Tercer lugar, pues es un lugar, la verdad, bueno, para la mejor liga del mundo y obviamente la calidad de jugadores que tiene.
1: Así es. Entonces, ¿qué te parece, Iván, si vamos a nuestro primer corte comercial y regresamos ya para comentar lo que fue el partido de hoy por el primer lugar?
0: Regresamos.

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0: Estamos de regreso en la Peña Deportiva y Taurina para continuar con la información del fútbol y para comentar ya el partido de hoy por el primer lugar, las selecciones de España y Argentina que se enfrentaron a la 1:00 p.m. y que pues requirió de irse a tiempos extras. Y ya decía yo, Iván, pues un dominio total de la selección española desde el minuto 1 hasta el minuto 125 fue dominada la selección de Argentina. El portero español estuvo prácticamente de día de campo, fue muy pocas veces exigido, por no decir ninguna. Entonces, pues al final, la selección de España, justo vencedor por la mínima diferencia, solamente un gol, aunque en mi opinión, no sé tú qué comentes ahorita, pero creo que en los tiempos extras fueron dos goles anulados que eran legítimos, uno por una supuesta falta y otro por un supuesto fuera de lugar. Ambos me parece que no fueron, y lo más raro de todo es que no lo revisaron en el VAR.
1: Y así es, la verdad, esta selección española, respeto, es un fútbol dinámico, dirían el famoso tiquitaca. Sabemos que la mayoría de los jugadores de España son de la escuela del Barcelona, y son jóvenes y que saben manejar muy bien ese estilo de juego. Posesión de juego fue 65% contra 35% de Argentina. El equipo argentino tuvo un expulsado y tres amonestados, sus medios de contención y sus dos defensas centrales. ¿Eso qué quiere decir? Que obviamente el medio campo de España estuvo atacando al medio campo argentino, y pues por eso la tarjeta de amonestado de los argentinos. Y tú comentabas, ¿no?, que el portero español estuvo tranquilo, sí, pero tranquilo, ya que nada más recibió totales 2 a 20 que hizo España. Entonces, la verdad, un dominio absoluto del equipo español contra Argentina. Y hablando de los goles, que totalmente de acuerdo contigo, para mí eran goles legítimos. Y pues nuevamente, ¿no?, hasta el final de este torneo, pues la polémica siguió con Argentina, ya que no pasaron las repeticiones como con otros equipos o a favor de este equipo. Pero bueno, al fin y al cabo se demostró en la cancha, y con el gol que se necesitaba, que España fue superior.
0: Sí, muy superior desde principio a fin el equipo español. Y uno no, la verdad es que la selección argentina fue nulificada totalmente. Uno no entiende cómo es posible que después del camino que hizo para llegar a la gran final, y que en la primera ronda, pues llena de polémicas, con ciertas ayudas que pues realmente no se pueden asegurar al 100%, pero pues cuando mucha gente lo comenta, ya te imaginas que puede ser cierto. Y a mí me parece que el partido de semifinal contra Inglaterra, me parece que es en el que sí se vio una Argentina matona, una Argentina potente, porque en cuestión de minutos le dio la vuelta a Inglaterra, y para mí esto fue el mejor partido que dio Argentina en este Mundial.
1: Sí, estoy de acuerdo contigo. Yo creo que ahí se vio la voluntad, las ganas, el talento, porque también te das cuenta, ¿no?, en ese gol desde fuera del área que mete Argentina, que a pesar de eso también hay una polémica, porque se supone que viene la jugada de un fuera de lugar de Argentina, pero bueno, al fin y al cabo demuestran su calidad, sus ganas, y obviamente les dan el triunfo contra una gran selección como es Inglaterra. No por nada es el tercer lugar de este torneo. Pero sí, estoy completamente de acuerdo contigo, ese partido fue el mejor de la selección argentina, y bueno, nos dimos cuenta ya ahorita cuando se enfrentó con una selección top como es la española, pues ya no se le vio tanto como con Egipto, con Cabo Verde, que son selecciones que están en los lugares más lejanos de los primeros, pues les costó mucho trabajo.
0: Sí, la verdad es que Dibu Martínez pues fue factor desde un principio, porque de no haber acertado en toda esta tajada, pues esto hubiera sido un marcador de escándalo.
1: Sí, así es, la verdad, el factor de este gran portero, a muchos, estoy con ese grupo, no nos gusta, no nos agrada su forma de ser, se me figura un poquito a Nahuel Guzmán, que de repente hacen cada cosa para llamar la atención, que no es de mi agrado, pero no cabe duda que la calidad la tiene y saca unos balones importantes, porque si no, el marcador hubiera sido más abultado.
0: Y quién sabe qué hubiera pasado de haber caído antes alguno de esos disparos de la selección española. Quizás se hubiera abierto más el encuentro, hubiera tenido ya más la iniciativa argentina y la voluntad de ir hacia adelante. Y no sé de qué estaríamos hablando ahorita, pero sí, fácil hubiera sido 4 o 5 goles de España.
1: Sí, así es. Y bueno, se dice que ya este es el último Mundial de Messi. Se decía eso hace 2 mundiales y pues ahí sigue, ¿no? Sabemos que tiene 39 años recién cumplidos, tiene una gran calidad, la verdad. Se preparó físicamente al 100% para este torneo y pues demostró que aún puede darle el susto a cualquiera. Pero yo creo que va a ser muy difícil verlo en el siguiente mundial. Se habla que va a haber 3 partidos, uno en Uruguay, uno en Paraguay y uno en Argentina, de inauguración, porque se van a cumplir en el próximo mundial los 100 años del primer mundial. Entonces, a lo mejor ahí se le dé un homenaje, no sé, pero yo creo que 1 año, 2 años todavía va a estar Lionel Messi con su selección.
0: Sí, yo creo que sí, difícilmente llegará al próximo mundial, o quizá también a manera de homenaje lo lleven y ya no sea titular, pero de que demostró de nueva cuenta calidad en esta edición 2026, eso sin duda. Y además, pues, independientemente de lo que ha logrado con Argentina, pues el palmarés que tiene como jugador, tanto en el Barcelona y algunos títulos ya con el Inter de Miami, pues realmente no se le quita mérito. La verdad es que ya fuera de toda burla, porque pues las redes se inundaron de memes contra Argentina y burlándose y riéndose, algunos muy ofensivos, pero pues no se les quita mérito, son una gran selección. Algunos sí, algunos jugadores sí, un tanto soberbios, pero bueno, ahí queda, y me parece que la selección española es justo vencedor y pues tendrán ahora la posibilidad de defender su título en 4 años en casa.
1: Sí, así es, la verdad, yo creo que esta base de jugadores va a ser la que en su mayoría va a representar nuevamente a España en el siguiente torneo. Ya van a estar aún mejor preparados, van a tener una madurez futbolística mayor también, y yo creo que va a ser el rival a vencer, a menos que haya una nueva sorpresa y algún equipo que sea el caballo negro, como en este torneo fue Cabo Verde, pues nos demuestre que también pueden darle el susto.
0: Sí, y estaba leyendo el palmarés de, bueno, los equipos dirigidos por Luis de la Fuente, su técnico, y la verdad es que equipos desconocidos. Después, sí, con buenos resultados, pero equipos desconocidos, y después ya lo llama la Federación Española y dirige a la sub-19, sub-21, y después le dan la responsabilidad de la selección mayor, y pues mira el gran trabajo que hizo.
1: Sí, la verdad que se le dan los resultados de buena manera. Y también hay que mencionar, ¿no?, que él es maestro de Scaloni. Entonces, ahorita se da eso de que el maestro le da cátedra al alumno.
0: Sí, y la verdad es que pues tiene 65 años el señor, así que pues fácilmente yo creo que puede dirigir todavía 2 o quizá 3 ediciones más de un mundial.
1: Sí, yo lo veo en el próximo mundial y otro más. Se ve que hay una buena relación con los jugadores, y bueno, si se da esa buena relación más los resultados, pues se da para largo.
0: Sí, y pues entonces ahí quedó el resultado, cae el telón de esta edición 2026, después de que recibió pues ciertas críticas por el número que le dieron de partidos a México y a Canadá, pues la mayor parte pues fue en Estados Unidos, las selecciones top pues, desde luego jugaron en Estados Unidos, Argentina que no salió de Estados Unidos, o sea, muchas cositas y detalles, pero al final me parece que todos quedamos conformes con el resultado, y esto pues ahí queda para la historia esta edición 2026, y ahora esperar 4 años más.
1: Sí, como tú mencionabas, ¿no?, 4 años se pasan volando, parece que fue ayer que estábamos comentando el del 2018, el 2022 también, y bueno, ya estamos finalizando el 2026 y próximamente ya el 2030, y pues como dices, ¿no?, pues deja este torneo muchas sorpresas, momentos tristes, alegres, buen desempeño de nuestro equipo, que se quedó corto. Yo creo que si le ganábamos a Inglaterra, quizás hasta por una semifinal estaríamos ahí, pero bueno, el hubiera no existe. La gran sorpresa, Cabo Verde, que por cierto es bueno mencionar que empata a cero contra España, igual saca el resultado con Portugal, y bueno, grandes momentos, grandes cosas que deja este torneo.
0: Así es, Iván. Bueno, pues entonces terminamos la información del Mundial, España justo vencedor. Vamos a nuestro cuarto comercial, ¿y qué te parece si regresamos ya nada más para comentar los resultados de la jornada 1 del torneo Apertura 2026 y lo que es la jornada número 2?
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0: Estamos de regreso para continuar con la información de fútbol y ahora pues ya nos metemos a nuestro torneo casero, el torneo doméstico, esta nueva edición de la apertura 2026 de la Liga MX que dio inicio el pasado jueves. Y pues, ¿qué te parece, Iván? Solamente comentar los puros resultados. Ya el próximo fin de semana pues nos ponemos a mano con los comentarios de la jornada número 2, pero me parece que en nuestro caso lo rescatable pues es el Puebla empieza con el pie derecho y vence al Juárez. Entonces, ¿qué te parece? ¿Tiene los resultados de la jornada número 1?
1: Sí, empezó el jueves 16 de julio. Necaxa recibe al Atlante en su regreso a la máxima, al máximo circuito. Gana Necaxa 2-1. Luego Tijuana recibió a Tigres. Gana 3-1. La jornada continuó el viernes 17 de julio. Cruz Azul de visita gana 3-2 a San Luis. Más tarde Atlas le gana a León de visita 3-2. Y pues aquí la noticia, ¿no? Un jugador de verde que, a pesar de que no jugó el Mundial, pero sí ha participado con su selección, marca gol, ya que es refuerzo del Atlas. Se llama Duke. Y el partido que mencionabas, Puebla de visita le gana 1-0 a Juárez, 3 puntos de oro, y que bueno, arranca con el pie derecho este equipo camotero. El día de ayer continuó la jornada, Pumas recibe a Pachuca y Pachuca gana 3-0 de visita. Monterrey recibe a Santos Laguna ganando 3-2. Chivas recibe a Toluca y pierde 2-0. Querétaro recibe a América y pierde 1-0.
0: Así es, entonces ahí están los resultados de la jornada número 1. Y ahora tiene la jornada número 2, que comentaba yo, pues un tanto rara porque se va a desarrollar desde martes a domingo.
1: Sí, así es, comienza el día martes. Cruz Azul recibe a Puebla a las 7 de la noche. Toluca recibe a Pumas a las 9. Continúa la jornada el día viernes. Atlante recibe a América. Tijuana recibe a León. El sábado Chivas recibe a Juárez. Tigres recibe a San Luis. Santos recibe a Atlas. Termina el domingo 26 de julio. Necaxa recibe a Monterrey y Pachuca recibe a Querétaro.
0: Y se jugará la jornada número 2. Muy bien, Iván, pues, ¿tienes algo más de fútbol?
1: Pues hasta el momento esto, ya la próxima semana empezaremos a hablar más de nuestro torneo y obviamente todavía de los refuerzos, el famoso fútbol de estufa que se va a ir dando ya que terminó este torneo internacional, pues obviamente se van a ir dando más noticias.
0: Sí, Iván, bueno, pues te agradezco mucho tu colaboración, nos escuchamos el próximo domingo y que tengas buen inicio de semana.
1: Gracias, igualmente, un abrazo. Nos escuchamos próximamente.
0: Muy bien, pues ahí estuvo la información referente al fútbol. Cayó el telón del Mundial 2026 y comenzamos con nuestro torneo de la Liga MX. Así que con eso terminamos la sección de fútbol. Y pues ya vámonos de lleno con el béisbol. Así que le pedimos a nuestro amigo José Alfredo Pacheco que nos apoye con la introducción para el béisbol y estaremos haciendo contacto ya con el profesor Vargas y con Alejandro Miranda.

0: Bien, pues vámonos con la información del béisbol. Y para empezar, pues, el profesor Isidro Vargas nos dejó grabado su colaboración, así que vamos a escuchar con atención el material que nos dejó y después continuaremos con Alejandro.
1: Bien, apreciados amigos, les habla Isidro Vargas del Diamante del Béisbol y Béisbol con Todo para todos ustedes. La información rápida. Desde el día viernes, los Diablos ganan 5-3 con buenos efectos de lluvia. El juego terminó después de las 12 de la noche. El día sábado queda 5-4 con una, bueno, la voltereta famosa a la diabla que llaman. Trevor Bauer gana 2 el segundo juego, ya que él tiene uno perdido, con 4.86 de efectividad. No le ha ido muy bien. Y bueno, y también hablando de los juegos del sábado, Olmecas, allá en Tabasco, Olmecas, siendo home club, pierde 4-3 en 18 entradas, nuevo un récord, y 11 lanzadores que tuvieron allí participación. Esa es la importancia que tenemos para todos ustedes. Gracias a José Luis Ramírez en la dirección del staff que está allá en la Peña Deportiva por la 11, por la 1090 HR. Así que bueno, para todos ustedes, y también el profesor Nolasco, y por allá sí se encuentra también el Memo Vega, y por supuesto el ingeniero sonido en el control máster que se encuentra José Alfredo Pacheco. Bueno, tenemos una entrevista especial, el más valioso de todos los tiempos en la Liga Mexicana de Béisbol, don Matías el Coyote Carrillo, que tiene algo importante que decirle a ustedes. Él es coach de primera base de Los Pericos de Puebla, es una leyenda. Adelante, estudio.
2: Queridos amigos, estamos en el estadio Alfredo Harp, por supuesto. Pericos, Diablo. Una institución, gran amigo, lo mejor que ha tenido el béisbol mexicano, Matías Carrillo. ¿Cómo te sientes?
3: A la orden aquí. No, todo bien. Es un gusto estar aquí otra vez en... con los rivales, rival número uno, ¿verdad? Es el rival número uno de toda la liga, Diablos Rojos. Tú quieres ser campeón, gánale a Diablos.
2: Así es. Oye, por muchísimas razones, pues, razones obvias. Oye, ¿cómo te has sentido? El año pasado tuviste varios equipos, o sea, el nivel de los peloteros, o sea, ¿cómo te has sentido tú, aparte de otros equipos, con Diablos, con el equipo, perdón, Perico del Pueblo?
3: No, muy bien, muy bien. Todos los equipos, para mí, hay que tratarlos como seres humanos, lo que son, ¿verdad? Y darle la atención a todos en todo lo que se pueda, ayudarlos para que tengan una carrera larga, exitosa, y pues darles muchos consejos de lo que se trata del béisbol, puesto que no nada más es trabajo, también es diversión.
2: Hay una cosa importantísima, por último. El único coach que hace lo que tú haces es Matías Carrillo. Llega, hace su calistenia, hace todo lo que se relaciona a los peloteros activos. ¿Cómo te has sentido físicamente?
3: Oh, bien, bien. Yo creo que es una rutina ya desde que fuimos peloteros, ¿verdad? Jugadores activos. Y eso no se pierde, eso se tiene y seguiremos haciéndolo. Más que nada para sentirme mejor, sentirme bien. Y así lo hago todos los días, sí.
2: Bueno, Matías Carrillo, Marlin de Florida, Liga Mexicana, Liga del Caribe, Serie del Caribe, de todas partes ha estado. Muchísimas gracias para Béisbol Contra y el Diamante del Béisbol.
3: No, claro que sí. Un saludo para todos y aquí estamos a la orden. Claro que sí.
2: Adelante.
3: Eso.
1: Bien, queridos amigos, sí, Matías el Coyote Carrillo, o sea, coach de Perico de Puebla, de la primera base, una leyenda del béisbol, bueno, el más grande de todos. Él decía que tenía 5 herramientas, pero yo le pregunté y me dijo, tengo una otra por ahí que se llama Astucia, la sexta. Bueno, un hombre grande. Quizás, no sé, hay situaciones difíciles para él, o sea, por su forma de ser, por las cosas que han pasado con él, pero... no ha salido mucho a la palestra, pero es un gran pelotero y para mí una gran persona. Bueno, tenemos también en la línea, tenemos una entrevista importante con Joimer Camacho, ya para 4 años con el equipo de Pericos de Puebla, en su primer año, bueno, estuvo muy bien cuando fueron campeones, 11 ganados, 2 perdidos, 3 de efectividad, muy bueno. Y bueno, estuvo entre los mejores lanzadores de la Liga Mexicana de Béisbol cuando quedó campeón en 2023 también. Ahí estaba Sergio Vargas Telum. Así que bueno, adelante con la entrevista. Joimer Camacho, el varón de Dios.
2: Bien, queridos amigos, estamos acá en el estadio Alfredo Mar. Tenemos uno de los peloteros venezolanos con mucha consistencia. Ha dado los hilos rumba, le ha dado gloria a Puebla y a todo el béisbol mexicano. Se trata de Joimer Camacho, de los Dios del Caracas. Así que bueno, las impresiones sobre todo este campeonato, porque ha tenido uno que ha visto la situación de la operación, pero me dijiste que ya está ready.
3: Bueno, sí, gracias verdad por la oportunidad nuevamente de estar acá en Béisbol con Todos. La verdad que bueno, agradecido todo el tiempo a ustedes pendientes de mi carrera. Y la verdad que bueno, sí, ya el brazo está al 100%, contento porque he podido ayudar al equipo en lo que ha pasado este trayecto de la temporada. Y nada, seguir con mi granito de arena aportando para seguir ayudando al equipo.
2: Silvino Bracho ya llegó acá, uno de los pitchers que es consistente, que está polero, relevista, y también los venezolanos. Es el equipo quizás que tiene más venezolanos. ¿Cómo está esa camaradería?
3: No, sí, así como tú lo dices, hay muchos compatriotas venezolanos, dominicanos, americanos. De verdad que, bueno, contento con todo lo que tenemos, los mexicanos, los mismos mexicanos. De verdad que estamos haciendo buen trabajo, no solamente nosotros los venezolanos, sino también todo el equipo. La verdad que, bueno, contento con todos ellos ahí. Silvino llegó para aportar ahí al cerrojo del equipo y de verdad que va a servir de mucho para el equipo.
2: Matías Carrillo, el juego más completo de todos los tiempos, los 100 años, está como coach y usted de primera base. Ahora, él dice algo. Para quedar campeón hay que ganarle a Diablo.
3: Sí, bueno, no solamente a Diablo. Yo creo que todos los equipos también tienen méritos. Y no solamente ganarle a Diablo, porque si vamos a los colectivos, juntamos todas las victorias. Y al final de la temporada cuenta cada victoria que obtengamos. Y no solamente, como te digo, no solamente a Diablo.
2: Bueno, tiene recuerdos de aquel 2023 con el Ojino Run y también con la eliminación en las semifinales a Diablo, que de esa vez no queda eliminado, una gran proeza que hizo Sergio Castelo y el equipo.
3: Sí, bueno, muchos recuerdos, ¿verdad?, de aquel año 2023, un año bastante histórico para la organización, primeramente por el campeonato obtenido y así como tú lo mencionas, para lo colectivo, para mí, para mi carrera. De verdad que muy contento por aquel Ojino Run que logré allá en Puebla y nada, contento por eso.
2: Bueno, el hermano, el varón, le dice la gente, es el varón, el hermano de Cristo, Joimer Camacho. Gracias para Béisbol con Todo y el diamante del béisbol. Te deseamos el mejor de los éxitos y que Dios te bendiga.
3: Muchas gracias, amén. Muchas bendiciones para ustedes también.

0: Caracas, en Venezuela, con los Leones del Caracas. Bueno, y ahora con gracias pues a la gente, a la directiva de los Pericos del Pueblo, fue operado tres veces. Y bueno, es una situación de agradecimiento porque está ready, lanza 93, 94 millas. Él está ahorita como relevo intermedio. Bueno, y también le vamos a indicar que el diamante del béisbol, bueno, de tres años cumpliendo ya aquí con esta faceta del béisbol en Facebook, pueden localizar un servidor Isidro Vargas, béisbol con todo. Felicitaciones, cumple 19 años al aire en Instagram, Telegram, Twitter, Facebook. Y en las 7.5 FM en Barquisimeto los días sábados de 10 a 12 del mediodía. Bueno, tenemos toda la faceta completa. Gracias a José Alfredo Pacheco, gracias también a José Luis Ramírez y todo el staff. Seguiremos informando aquí por la 1090 AM HR y 5 radios, la Peña Deportiva para todos ustedes. Les habló Isidro Vargas, estamos en contacto. Que tengan muy buenas noches. Y hablando de fútbol, España queda campeón a una disminuida Argentina. Adelante, estudio.
1: Estamos de regreso. Muchas gracias al profesor Vargas por su colaboración. Vamos a comerciales y regresamos ya para cerrar la sección de béisbol con Alejandro Miranda.
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2: 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Estas son delicias literarias con el escritor Joe Barcala.
5: ¿Qué tan desalmada es tu abuela? Seguramente nada comparado con la de la cándida Eréndira, la pequeña novela del colombiano Gabriel García Márquez, que nos cuenta las peripecias de la adolescente que tuvo que trabajar por años para su abuela y pagarle una deuda. Su título ya es fantástico. Se llama La increíble y triste historia de la cándida Eréndira y de su abuela desalmada.
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7: El Charro Negro. En el Teatro Principal, el Teatro de la Ciudad, el Puente de México, el Río de Atoyac, así como en diferentes patios del Centro Histórico de Puebla, se dice que se puede ver a un hombre de una estatura descomunal vistiendo un reluciente traje de charro negro. Los rumores son tantos que es imposible saber cuál es el original. Hay quienes aseguran que es un alma en pena, otros son más dramáticos y lo asocian con el diablo, pero la mayoría dice que si le hablas te ofrece un gran tesoro a cambio de cumplir una simple tarea que nadie ha sido capaz de llevar a cabo. Los que aceptan terminan desaparecidos, llevados en los hombros del misterioso charro. 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

0: Estamos de regreso en la Peña Deportiva y Taurina para continuar con la información de béisbol. Y vámonos rápidamente con Alejandro Miranda. Buenas noches, Alejandro.
1: Buenas noches, doctor. Un gusto saludarte a ti, a la auditoria de Cinco Radio, la Peña Deportiva 1090 de AM. Doctor, creo que en lo que se refiere al rey de los deportes, bueno, pues ya fue una crónica muy completa del profesor Vargas, quien comentó acerca de esta serie que se dio este fin de semana, en donde los Pericos de Puebla visitaron a los Diablos del México, por supuesto en el estadio Alfredo Harpelú. No les fue muy bien, ya que la serie la ganaron los Diablos del México, un tanto cuanto, no sé si pues, se puede decir en venganza deportiva, lo que fue cuando hicieron la visita los Diablos al Parque Hermanos Hernández, en donde pues no fueron limpiados por los Pericos de Puebla. Ahora, en su visita al Harpelú, los Pericos, bueno, pues desafortunadamente, a pesar de que pelearon la serie, la pierden contra los Pericos de Puebla contra los Diablos del México. Entonces, los Diablos siguen firmes en el primer lugar. Entonces, por lo que se refiere a los Pericos de Puebla, bueno, pues están en el tercer lugar. No están rezagados, por supuesto, pero sí, todo el mundo ya apresurándose para, faltan 15 juegos, cinco series de tres juegos, entonces 15 juegos que faltan para concluir la temporada. Por lo que se refiere a la zona sur, repito, los Diablos del México son los que marchan a la cabeza, incorporación de Trevor Bauer, quien pues pese a todo, pese a que se especulaba grandemente, se finalmente reporta en esta recta final con los Diablos del México. Desde luego que es una pieza mucho muy importante, Trevor Bauer, así como el demás equipo. Y bueno, pues en esta serie hubo varios peloteros que pues batearon muy bien de los Diablos del México, o sea, destacando a el Harper Gamboa, pues Juan Carlos Gamboa sigue siendo verdugo de los Pericos de Puebla desde esa serie del 2014 en que con un cuadrangular de los Pericos de Puebla sucumbieron entre los Diablos del México en la despedida del Foro Sol, doctor, y ganando el campeonato de esa temporada entre el 2014 los Diablos del México. Y bueno, pues ahora los Diablos finalizan estas series yendo a León, visitando a los Bravos de León este principio de semana, el fin de semana, bueno, pues reciben al Águila de Veracruz, a Leones de Yucatán consecutivamente y a los Guerreros de Oaxaca. Concluyendo la temporada con Tigres de Quintana Roo en Cancún, doctor. Entonces, pues vamos a ver cómo, creo que las series que se avecinan ya de postemporada son mucho muy importantes. Sabemos que para la afición, para las mismas organizaciones, los playoffs son totalmente interesantes, doctor. O sea, no sé cuál sea tu opinión al respecto.
0: Sí, pues desde luego, como las más recientes temporadas, pues ahí van a estar los Diablos Rojos del México y de la zona norte, pues los Toros de Tijuana también, que han tenido una gran temporada y que la verdad es que vino a ser, de además del gran equipo que tiene Tijuana, pues vino a ser de mucha ayuda a Justin Turner, que está teniendo muy buenos números en la presente campaña. Y como bien dices, pues ya estamos en la recta final, ya se acercan los playoffs, ya estaremos platicando el próximo domingo de pues cómo, cuáles son los equipos que ya prácticamente están calificados, y ver pues cómo se van formando las llaves para los respectivos juegos de postemporada.
1: Sí, por supuesto, doctor. Y por lo que se refiere a esa súper entrevista del profesor Vargas con el Coyote Matías Carrillo, leyenda del béisbol mexicano, que se ha considerado así de fácil como, y eso sí es mucho decir, pero pues no, por supuesto no se exagera al decir que es el mejor jugador de toda la historia, y qué bueno que nos tocó la época de ver en acción al Coyote Matías Carrillo. Entonces, esta súper exclusiva por una cortesía de DirecTV, canal 1500 de AM, doctor. Un saludo a nuestro coordinador de información, Vega, Guillermo de la Vega, quien todavía disfruta de sus vacaciones. Entonces ya esperemos ver, pues tenerlo pronto de regreso a la pelea deportiva. Doctor, un gran agradecimiento también a, por supuesto, al ingeniero Pacheco, que siempre con su profesionalismo nos apoya. Y por supuesto un saludo a los compañeros, doctor. Ya después hablamos de Grandes Ligas. Ya no sé si se acordó, pero yo creo que ya se comentó el triunfo en el Juego de Estrellas de la Liga Americana, 4-0 sobre la Liga Nacional, doctor. Entonces, pues estamos muy en contacto. Gracias por la oportunidad de llegar al público angelopolitano. Y pues estamos muy en contacto desde la corresponsalía del canal 1500 Direct TV en exclusiva para la peña deportiva, doctor.
0: Claro que sí, Alejandro, muchas gracias por tu colaboración y nos escuchamos el próximo domingo.
1: Gracias, doctor, estamos en contacto, Dios mediante, el próximo domingo nos escuchamos. Gracias, cambio y fuera.
0: Dios. Muy bien, pues ahí estuvo la información del béisbol y con esto pues terminamos nuestra colaboración. Los dejo con la cápsula de Camino de Campeones y después la siguiente hora con nuestros colaboradores. Así que muchas gracias por su atención. Nos escuchamos el próximo domingo. Muchas gracias, José Alfredo, por el apoyo en cabina. Y que tengan buen inicio de semana a todos. Gracias.
2: La gran final de la Copa Mundial de la FIFA 2026 nos recuerda las hazañas de los equipos que lucharon por levantar el trofeo, pero también nos invita a reconocer a quienes hicieron historia fuera del marcador. Hoy en Camino de Campeonas hablamos de una mujer que abrió un nuevo capítulo para el deporte mexicano, Eitzel García. Originaria de la Ciudad de México, Katia se convirtió en la primera árbitra central mexicana y la primera latinoamericana en dirigir un partido de una Copa Mundial varonil. Lo hizo en el encuentro entre Túnez y Países Bajos, convirtiéndose además en apenas la tercera mujer en la historia en asumir esa responsabilidad dentro de un mundial masculino. Un logro que no llegó por casualidad, sino gracias a años de preparación, constancia y profesionalismo. Su actuación fue reconocida por su seguridad y manejo del partido. Más allá de las decisiones arbitrales, Katia transmitió serenidad, autoridad y confianza, demostrando que el talento no entiende de género, sino de capacidad y trabajo. Aunque Katia no es poblana, su historia también nos representa, porque cuando una mujer mexicana rompe una barrera de ese tamaño, inspira a miles de niñas y jóvenes que sueñan con llegar lejos en cualquier ámbito del deporte. Su ejemplo nos recuerda que el camino hacia la igualdad se construye con preparación, esfuerzo y la valentía de ser la primera. En un mundial que quedará para la historia por sus grandes emociones, también permanecerá el nombre de Katia Eitzel García como símbolo de que las mujeres mexicanas están listas para ocupar los escenarios más importantes del deporte internacional. Porque los campeonatos se celebran con trofeos, pero los verdaderos cambios se construyen con personas que se atreven a abrir caminos para quienes vienen detrás. Esto fue Camino de Campeonas, un espacio de la Peña Deportiva donde reconocemos a las mujeres que con su ejemplo transforman el deporte y demuestran que los sueños también se alcanzan con un silbato en la mano. Yo soy Edalí Ballinas y nos escuchamos en la siguiente cápsula aquí en Camino de Campeonas.

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0: Pues muy, muchas gracias por continuar con nosotros aquí en la Peña Deportiva. Su amigo y servidor, Efren Olasco, les da la bienvenida a este domingo muy especial, el 19 de julio. Termina el Campeonato Mundial con un nuevo campeón. Y bueno, pues es el momento en deportes de lo más comentado y pues en lo personal pues creo que a muchos nos da pues gusto de que haya ganado la selección española, porque creo que fue la que mostró mejores condiciones y mejores tuvo óptimas condiciones para haber sido campeón desde antes, pero bueno, hizo de emoción este campeonato mundial, ya lo comentaron mis compañeros. Pero bueno, vamos a seguir dando continuidad a nuestro noticiero de todos los domingos, la Peña Deportiva. Le voy a dar la bienvenida a nuestro amigo Genaro López con este momento tenístico. Adelante, Genaro, bienvenido, buenas noches.
1: Gracias, Efren, buenas noches. Buenas noches también a todo el público de la Peña Deportiva y un saludo especial a todos los aficionados al tenis. Y bueno, también no podríamos evitar de mencionar o la relación entre tenis y fútbol. Como tú decías, pues hoy terminó la Copa del Mundo en lo que al fútbol se refiere, y la verdad que pues la mayoría de la gente en México, sean tenistas, sean beisbolistas, sean cualquier deporte, pues de alguna manera también está ligado el fútbol, ¿no? Entonces, hay unos datos antes de mencionar del evento que va a haber en Puebla, un evento nacional que se va a jugar, pero bueno, antes quiero pues sí mencionar que varias figuras del tenis estuvieron en lo que se refiere al evento, al mundial, y en especial en la final hoy. Por ejemplo, Novak Djokovic, que incluso la hizo hasta de entrevistador, platicó, charló con, por ejemplo, con Lionel Messi, y pues interesante su participación de las figuras deportivas, entre ellos un tenista, e invitaron a Novak Djokovic, ¿no? Otros tenistas que por lo pronto hoy los vimos en las imágenes que luego pasan cuando enfocan hacia los aficionados, pues ahí vimos a Carlos Alcaraz, claro, español, no podía faltar, ¿no?, en la final de su país. Y también vimos a la estadounidense Serena Williams. ¿Quién no conoce a Serena Williams? Pues ella estuvo como espectadora o como aficionada presente en la final de la Copa del Mundo, donde todos sabemos o vimos, y como tú dices, Efrem, pues ganó España. Y la mayoría de la gente, digo, que me disculpe algún aficionado que a lo mejor le vaya a Argentina, pero pues la mayoría pues le iban a España, ¿no? Entonces, pues felicidades a España campeona. Y bueno, pues es otro punto ya para finalizar la relación fútbol-tenis. Por ejemplo, el caso de España es uno de los países rankeados, muy bien rankeados, tanto en el tenis como en el fútbol. España, por ejemplo, estaba en el 2, ahorita al ser campeón en el fútbol pasa al ranking 1. Y en el tenis, España es el 3, ahorita en estos momentos del ranking de la ITF o Copa Davis. Entonces, pues, son de los pocos países que están bien rankeados en los dos deportes. España, felicidades nuevamente. Pues bien, vamos a comentar de un evento importante que se jugará en Puebla. Fíjense que en esta semana la Asociación Poblana de Tenis presentó el Campeonato Nacional Tenis Infantil Juvenil de la Federación Mexicana de Tenis Puebla 2026, el cual se jugará del 27 de julio al 1 de agosto. El 25 y 26 de julio se jugará la calificación. Dicha rueda de prensa se realizó en el Deportivo Volkswagen. Entre las personalidades presentes no podría faltar Enrique Núñez, presidente.

0: esos torneos juveniles se jugaron en el Britannia Zabaleta. Otro evento de jerarquía nacional que se jugó en este año, pues fue el tenis de la Olimpiada Nacional CONADE. Y ahora el Campeonato Nacional Infantil Juvenil de la Federación, que se jugará aquí en la entidad poblana, convoca a muchos niños desde la categoría de 10 años, 10, 12, 14, 16 y 18, las cuales jugarán todos en formato de singles y formato de, o modalidad más bien dicho, de dobles en las dos modalidades, además de que es varonil y femenil. Este torneo, decíamos, se va a jugar a partir del 25 de julio al 1 de agosto, y mencionar que dos días calificación, 25-26, y el 27 ya inicia el torneo en sí. Son varias sedes. Esto lo fue comentado por Cristian Feldman, director del torneo de dicho Nacional Puebla, y mencionó a las sedes. El Cristo de Atlixco se jugará la categoría 10 años. Tendrá como para árbitro de la sede a Ignacio Oropés. Otra de las sedes, el Centro Estatal Tenístico, donde se jugará la categoría 12 años, también varonil y femenil, y donde Fernando Torres será el árbitro. Una sede más bien dos sedes que van a compartir una categoría, la de 14 años varonil y femenil, es el Britannia Zabaleta y la Unidad Deportiva Volkswagen. Sí, entonces además de patrocinador dicha empresa, pues también una de sus instalaciones será sede de este torneo, donde decíamos se jugará la categoría 14 años y en donde será árbitro general o árbitro de sede, más bien dicho, Rodrigo Corro. Y por último, la quinta sede es el Britannia La Calera, donde jugarán 16, 18 años, también varonil femenil, y como árbitro tendrán a Eduardo Oaxaca. Pues prácticamente en esas fechas y prácticamente en la mitad de las instalaciones tenísticas del estado de Puebla, pues estarán ocupadas para dicho nacional. Cabe mencionar que es la quinta edición que se juega, organizada por la actual asociación, y pues que ha sido una de los cinco nacionales más importantes de México. Una es Puebla, y ha destacado por ser una de las mejores en cada año. Entonces, pues, ahí está la promoción de lo que es el tenis de desarrollo, como decíamos en la otra ocasión, y tú comentabas, Efren, pues esto ahorita, este tema pues continúa, ¿no?, en estas categorías de menores. Y bueno, pues en la siguiente semana ya estaremos platicando un poco más de este torneo, cuántos en total van a participar, cuántos poblanos participan. En la rueda de prensa mencionó Cristian Feldman que se esperan un número de 400 a 500 jugadores más familias. Pues calculamos que estarán transitando visitas o participantes unas, no sé, 1,500 a 2,000 personas, incluyendo familiares y niños participantes aquí en la ciudad, en el estado de Puebla. Pues es una derrama económica, como dirían, también importante para el estado de Puebla dicho evento. Y pues vuelvo a, ya concluyendo, pues ya lo estaremos platicando en la siguiente semana. Y bueno, Genaro López agradece su atención. Los espera en otro momento tenístico.
1: Muy bien, Genaro. Muy buenas noches. Te agradecemos como siempre. Oye, pero solamente nada más para complementar esto que hablamos de la colonia española. Puebla tiene una colonia española muy grande y que obviamente muchos de ellos practican.

0: en tenis. Vaya, los dos parques, el 1 y el 2, de su club deportivo, pues se practica buen tenis y hay buenos prospectos, y que me imagino van a inscribir a este torneo que has anunciado.
1: Sí, claro, participan de todos los clubes. Por lo pronto, pues aprovechan que la sede sea aquí, y si no están bien clasificados, pues tienen una oportunidad de entrar al torneo de calificación. De ahí la importancia de dicho torneo, porque para entrar normalmente son los que tienen ranking o puntuación, ¿no? Entonces, ¿cómo puedes tú, si quieres participar y ya juegas, etcétera, etcétera? Pues juegas el torneo de calificación. Muchos jugadores han ingresado así en la calificación, y sobre todo cuando se realiza en su estado, en su ciudad o cerca de la región. Ajá, entonces, pues es una ventaja tremenda porque hay menores gastos para, y por ejemplo, que vayas a un torneo en Monterrey y esté aquí, pues es obviamente mucho más económico, ¿no? En cuestión de gastos. Entonces, la verdad que sí tiene mucha ventaja, y sí participan obviamente de todos los clubes, todos los compañeros profes, pues la mayoría mete a sus alumnos que puedan encontrar una oportunidad en la calificación. Ya ni se diga los que ya juegan, ¿no? Los del equipo Poblan, pues ya son incluso prospectos a ganar el título. Pero para lo que mencionamos del trabajo de desarrollo, de acrecentar el volumen de tenistas, pues es una buena oportunidad, la verdad.
0: Muy bien, Genaro. Pues te agradecemos, como siempre, cada semana tu reporte en este momento tenístico, y nos escuchamos la próxima semana. Muchas gracias, Genaro. Buenas noches.
1: Gracias.
0: Vamos a ir a una pequeña pausa y regresamos aquí a La Peña Deportiva.
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0: Bueno, pues ya estamos de regreso en la Peña Deportiva y Taurina. Ya está con nosotros Adol Martínez con toda la nota del baloncesto. Adelante, Adol, buenas noches.
1: Buenas noches, profe Fernando Lázaro, y a todos los radioescuchas. Así es, tenemos domingo de finales donde desgraciadamente a Karim López, este joven de Hermosillo que acaba de ser drafteado en la NBA, no ha podido tener participación regular, pero su equipo está jugando la final de la Summer League en la localidad de Las Vegas, nada más, y es un encuentro que va parejo hasta el momento en el tercer cuarto, pero sin Karim López en la cancha porque presentó una lesión en el cuádriceps derecho y lo ha mantenido al margen. Mencionar que Karim solamente disputó un juego, profe, esta semana y se resintió un poco, y el equipo lo está llevando paso a paso, ¿no?
0: Y a buena nota, ¿no? Caramba, pues vamos a esperar que esto vaya bien, pero bueno, lo más importante de todo esto es el desarrollo que se está notando de este basquetbolista, pues obviamente como una figura o como una futura figura mexicana en estos niveles, ¿no? Yo creo que está en este momento, pues vamos a ver qué se denota con este joven.
1: Sí, la verdad, muchos nos llegaremos a desesperar, es que no juega, no le han dado la oportunidad, no lo ponen a jugar, pero es paso a paso, con escasos 19 años, es mejor cuidarlo y protegerlo. Mencionar que está jugando con jugadores de 24, 25 años ya que fueron elegibles, y de esta liga se forman los equipos de la G League en su mayoría, profe, y entra también capitanes. Mencionar que a él lo quieren para el equipo grande de Memphis y estará haciendo el roster para la liga de la NBA, ¿no?
0: Oye, ¿estarás de acuerdo que estos jugadores que ya han sido seleccionados pues ya tienen un poquito de más carrocería, ya más embarnecidos? Karim, pues todavía le falta desarrollarse, y bueno, ya estarse midiendo con ellos, pues caramba, ya tiene mucho mérito, ¿no?
1: Sí, la estructura ósea de Karim pues está desarrollándose todavía. Por ahí decían que podía alcanzar los 2.10, profe, con la versatilidad que tiene, el alcance y la envergadura que lo representa, pues puede dar mucho de qué hablar. Es un dúo muy bueno. Mencionar que está un hijo de una leyenda también en el equipo, Carlos Boozer, lo está haciendo muy bien. Ese joven pues pasó 4 años en la universidad y alcanzó a desarrollarse. Mencionar que Karim tomó otro camino más largo, se fue a la Liga de Australia y de allá fue drafteado para la NBA este 2026.
0: Sí, sí, todavía yo creo que, vaya, los fisiólogos, la medicina del deporte hoy dice que puede ser hasta los 21 años que un varón termine de desarrollarse. En condiciones, estamos hablando de condiciones normales, pero vaya, él está sometido ahorita a un trabajo físico, estimulación de hormona de crecimiento, buena alimentación, buen ejercicio. Como bien dices, puede que crezca bastante todavía, ¿no? Y eso sería un plus para tener un jugador de esa talla en NBA.
1: Sí, profe, eso es lo que tenemos al respecto. Karim está ahí, está jugando su equipo en la final, lo están pasando por la cadena de ESPN al momento y lo está haciendo bien el equipo de Memphis, ¿no? Por otro lado, tenemos ya resultados del AmeriCup. Se logró el objetivo como se tenía planeado con la selección femenil, con un cambio generacional que a todos nos impactó. Jugadores en su mayoría de AVE, profe, estuvieron presentes y quedaron en segundo lugar. No pudieron contra Puerto Rico, pero viene un cambio generacional, principalmente de la Liga AVE, que el equipo nacional se gana el boleto para el premundial del año que entra, que se estará desarrollando a principios de febrero, y eso habla de que se está haciendo buen trabajo en la rama femenil. En este caso, como la conocemos como la mayor, no fue el caso de los resultados que esperábamos en el Mundial U17, que el equipo no pudo, no dio el doble pecho. Algunas jugadoras que se esperaba más no pudieron hacer gran papel en este Mundial que se desarrolló del otro lado, de Costa de Marfil. La verdad que hicieron un gran trabajo, se logró el 15º lugar, pero ya hay representante a nivel mundial en esas categorías.
0: No, pues muy buena nota, una nota para el básquetbol femenil que yo creo que vale la pena mucho seguirlas y seguir promoviendo lo que alcance, ¿no? A donde lleguen. Creo que es una buena nota, Sadol.
1: Sí, la verdad que sí, esperábamos que aquellos agarrones se vieran más acortados del equipo de Puerto Rico, pero Puerto Rico presentó una jugadora de 2 metros, profe. Lo que no se miraba en los equipos femeniles de Puerto Rico, pues ya se ve jugadoras de 1.90, dos jugadoras de 1.90, una jugadora de 2 metros, mencionar que tienen descendencia americana, pero pues sí merma al final de cuentas. Dentro del cuadro ideal estuvo Mariana Valenzuela, esta jugadora que viene de jugar en NCAA, y hizo gran papel, pero ahí está la selección. Mencionar que para el premundial ya se espera la jugadora que tiene México en la WNBA, que es Jaques, hermana del jugador de NBA también, que fue cambiado a Milwaukee, es Alejandra Jaques, Gabriela Jaques, que estará apoyando el equipo en esta contienda, ¿no?
0: No, pues muy bien, vamos a esperar que se dé esa integración, conformación de una buena selección para este evento que pues suena interesante y que logre pues México su clasificación, porque yo creo que ya estamos como que ahí dándonos de topes ya, porque no clasificamos, pero yo creo que ya hay con qué, ¿no?
1: Sí, la verdad que fue un buen papel. Cristian Pardo tuvo muy poco tiempo. Ya se deben de acabar, profe, lo que siempre hemos criticado, mencionado, que no faltan a una selección una semana de preparación. Se tendrían que buscar ya giras más prolongadas y con equipos de primer nivel. Mencionar que estamos lejos del vecino estado del país, de Estados Unidos y Canadá, porque a la postre lo viene haciendo bien en la categoría U17. Sorprendió España jugando la final contra Estados Unidos, pero Estados Unidos sigue siendo el mandamás en esas categorías pequeñas, ¿no?
0: Muy bien. ¿Qué más nos tienes, Adol? Muy bien, muy buen reporte, muy completo. ¿Qué más nos tienes, Adol?
1: Mencionar que se acabó la sequía, profe. Lobos cerró preparación en Zacatecas. Por ahí tuvimos en la lona al equipo de Fuerza Regia, un equipo contendiente al título todos los años de la Liga Nacional, en una copa que se desarrolló en Zacatecas. Un descuido defensivo nos costó el juego, pero al siguiente día el equipo de Lobos hizo buenos pronósticos y se sacó una gran victoria, y con eso cierran la preparación. Mencionar que el día jueves arranca la Liga Nacional, el equipo de Lobos recibe al Calor de Cancún y se espera que esté un lleno hasta las lámparas en el Miguel Hidalgo para recibir al equipo como se merece, ¿no?
0: Esperemos que el público responda después de esta preparación que ha tenido el equipo de Lobos contra un equipo que pues obviamente en nómina pues no se compara, pero vamos a ver qué tanta fuerza trae nuestro equipo de Lobos, y esperemos que esta próxima primera jornada con la que inician, pues obviamente les vaya bien.
1: Está bien, el equipo ya lo conformó, ya cerraron plantilla con Camacho, este jugador también de selección nacional, que es el ablandacarnes, como lo conocemos en el básquetbol. Es un jugador que hace el trabajo sucio, y con esto Paco Olmos redondea el equipo muy bien. Mencionar que está Iván Montano, está Diego Willis, el hijo de ese jugador Willis, que en su momento nos dio grandes satisfacciones en los Juegos de La Habana, y Israel Gutiérrez, que también son de selecciones. Son 4 jugadores de selección nacional o que han estado ahí, y la legión extranjera, que probablemente sea la que cargue el peso del equipo durante este inicio de temporada, profesor.
0: Pues creo que es muy completo lo que nos comentas ahorita, con sobre todo que el básquetbol poblano vuelve a resurgir. Vamos a tener la oportunidad de poder ver a lo mejor del básquetbol mexicano aquí en el Miguel Hidalgo, y esperemos que a los Lobos también, a los Lobos les vaya de lo mejor. ¿Algo más, Adol?
1: Mencionar que vienen las eliminatorias de ADEMEBA del presidente Héctor Bayón. Ya se tienen contempladas algunas sedes, la U13, U12, en diferentes sedes del estado, y se estarán desarrollando en las próximas semanas esas eliminatorias para sacar un representativo estatal y poder afrontar estos eventos nacionales que Ademeva los ha propuesto durante años, ¿no?
0: Pues muy bien, Sadolo. Oye, por cierto, yo tengo aquí la nota de que Alan Sandoval, de UPAEP, ha sido convocado a la selección U-20 para representar a México en los próximos Juegos Centroamericanos y del Caribe allá en República Dominicana. Eso suena bien para el deporte universitario, convocado a la selección nacional. Alan Sandoval.
1: Así es, Alan Sandoval, Escárcega, un jugador del Tec Monterrey también, tuvieron a bien generar una necesidad para la selección. Todos los jugadores U-20 de Ademeva fueron convocados, el hijo y sobrino de David Perimesa también está en la selección, Ron Celice, Escárcega de la UCRA está en esa selección, algunas jugadoras poblanas de AVE también, que tienen representación en la Universidad de las Américas, se me escapa el nombre, tienen a bien iniciar estos Juegos Centroamericanos y les va a ir muy bien. Alan ha trabajado muy bien este joven y no dudo que dé la sorpresa en este evento internacional porque se ha preparado muy bien, ¿no?
0: Pues vamos a estar muy pendientes, vamos a estar muy pendientes del seguimiento, ahí te pediríamos mucha atención en estas elecciones, porque obviamente son las elecciones de las fuerzas básicas, vamos a llamarle, de las elecciones mayores, y más a este nivel universitario, ¿no? Creo que es donde pues más fuerza toman nuestros basquetbolistas. Pues Sadolo,
1: sí,
0: como
1: es
0: siempre,
1: una gran oportunidad para todos ellos, porque pueden ser contemplados por Omar Quintero para posibles ventanas FIBA más adelante, ¿no?
0: Muy bien, pues muchas gracias, Adol. Nos escuchamos la próxima semana y muy pendientes del inicio y arranque de los Lobos de Puebla.
1: Dios mediante y que siga botando el balón.
0: Que siga botando el balón. Vamos a ir a una pequeña pausa y regresamos aquí a La Peña Deportiva.

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0: Muchas gracias por continuar con nosotros aquí en la Peña Deportiva. Y bueno, pues vamos a dar paso al deporte poblano. Hace un momento comentábamos con Sadol Martínez que tenemos un seleccionado nacional, Alan Sandoval de UPAEP, convocado a la selección U-20 para participar y representar a México en los Juegos Centroamericanos y del Caribe del 26 de julio al 2 de agosto allá en República Dominicana. Pero también tenemos a una seleccionada nacional en voleibol, en la categoría sub-19, Karen Castillo Stefanoni, que es convocada para el campeonato continental de la Norseca, Norte, Centro y del Caribe, del 17 al 25 de julio en San José de Costa Rica, y que obviamente es estudiante de la Universidad Interamericana, de la prepa Inter. Y obviamente, pues, otra seleccionada nacional que habla bastante bien de hacer del deporte poblano. Bueno, pues ya tenemos en el voleibol a una representante. Y bueno, también hay que comentarlo, Amado Khalid Amador Aldaba, estudiante de la UDLAP, también es un atleta poblano y que gana medallas en el primer campeonato iberoamericano de la categoría sub-20 en Lima, Perú, y en el campeonato nacional de la Asociación de Atletas de Norteamérica y el Caribe en la ANACAC, realizada en Apizaco, Tlaxcala, hace una semana. Ganó también plata en 800 metros y oro en 800 metros. Entonces, pues obviamente también participará en el Campeonato Mundial Sub-20 a celebrarse en Eugene, Oregon, en Estados Unidos. Entonces, pues vaya, tenemos un otro seleccionado nacional en atletismo y también tenemos que en los Juegos Centroamericanos y del Caribe del 2026 en Santo Domingo, del 24 de julio al 8 de agosto, tenemos atletas poblanos que también participarán, como son Miriam Sánchez, Yara Samantha Amador en atletismo, al igual que Gerardo Lomelí, Aranza López en natación, Yuriko Cortés en karate, Gibran Sea en esgrima, Marcos Madrid en tenis de mesa y Santiago Blanco en natación. Entonces, pues bueno, el deporte, a pesar de que ahorita entramos en un receso, vamos a decirle, de vacaciones, un receso de inactividad deportiva, bueno, pues los equipos de las distintas universidades en sus deportes, pues se mantienen sobre todo con sus seleccionados nacionales, y pues eso habla muy bien del trabajo que se sigue haciendo en conjunto con los cursos de verano, sobre todo. Creo que algo que se está cuidando mucho es que estos prospectos de nivel internacional, como son en distintos deportes, pues hay que seguirlos apoyando. Nos damos cuenta ahorita, por ejemplo, nos platica Sadol, que pues ya el básquetbol está por ahí tratando de filtrarse, de clasificar a un premundial. Nos ha costado mucho los deportes de conjunto que logren dar el paso a eventos centroamericanos, panamericanos. Siempre han sido las individualidades las que han podido lograr sus clasificaciones. Entonces, sí nos falta por ahí el deporte conjunto para que darse un poco de tiempo para que podamos estar practicando y estar teniendo presencia en este tipo de eventos. Entonces, pues es lo que tenemos al momento también en el deporte poblano. Nos vamos a enlazar en un momento con nuestro corresponsal y amigo Roberto Cetina, porque nos tiene más del deporte que tiene que ver también con el deporte universitario. Entonces, vamos a ir a una pequeña pausa y regresamos para platicar con nuestro compañero y amigo Roberto Cetina, que nos va a platicar lo que acontece en el deporte allá en Tlaxcala. Vamos a ir a una pequeña pausa aquí en la Peña Deportiva y regresamos.
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0: Ya estamos de regreso aquí en la Peña Deportiva Pitaurina. Ya tenemos en la línea a nuestro corresponsal y amigo Roberto Cetina, que la semana pasada le dimos la bienvenida, porque usted seguramente lo escucha en el noticiero de la gente por las mañanas. Normalmente él se ocupa de noticias de policíacas, en las noticias sociales. Pero bueno, también Roberto ha incursionado con el deporte y vaya que tiene notas allá en nuestro vecino estado de Tlaxcala. Roberto, buenas noches, ¿cómo estás?
11: Muy buenas noches, don Efrén. Excelente, excelente jornada ya de fin de semana. Un ambiente bastante cálido en relación a lo que fue pues ya la terminación de este mundial. Vimos ganar a España en un partido que me pareció bastante interesante y que afortunadamente, pues a pesar de que estaba dando de qué hablar con respecto al asunto del arbitraje, bueno, pues las cosas se dieron como se esperaba. España resulta triunfador, pero también nos vamos a la región de Tlaxcala a informarte al respecto de lo que serán las actividades deportivas intensas, internacionales, estrellas, valores del deporte, discapacitados que estarán aquí presentes en la entidad. Informarte que pues en estos promos que ya se están dando a conocer en relación a lo que será Tlaxcala Pisaco, en este impresionante, esta majestuosa estructura deportiva de primer nivel, de primer mundo, que fue colocada, ya va en su tercera etapa. Más de 400 millones fueron invertidos para esta unidad deportiva de alto rendimiento que se localiza allí al pie de la montaña La Malinche. Impresionante la vista. Pues informarte, volverá a ser sede este centro deportivo de lo que se denomina como la WPA Grand Prix 2026, que tiene que ver con ese décimo segundo abierto mexicano para atletismo, así se le denomina, que tendrá verificativo a partir del próximo 21 de este mismo mes al 24 de julio. Informarte que ya inclusive se ha promovido el asunto de las adecuaciones a varios inmuebles que tendrán la oportunidad de recibir a estos atletas que ya de por sí son héroes. Estamos hablando de jovencitas, de jovencitos discapacitados que tendrán la posibilidad de disputar una medalla en lo que tendrá que ver con la presencia de más de 440 atletas provenientes de por lo menos 27 países de Centroamérica. Destacarles a nuestros amigos del auditorio que ya se dispone de este operativo importante por parte de la CONADE, así como también del Instituto del Deporte Tlaxcalteca, donde se ofrecerán todas las actividades y además, por supuesto, se dispondrá de un operativo importante para poder recibir a estos jovencitos, a estos atletas triunfadores que muchos de nosotros quisiéramos ser de alguna u otra manera tan disciplinados como estos. Bueno, pues destacarte que serán en total 305 participantes y que además estarán presentes hombres y mujeres quienes van a estar compitiendo en pruebas de pista y de campo. Además estarán presentes 29 guías especializados responsables de acompañar a estos triunfadores, a estos atletas con discapacidad, entre ellos muchos de ellos visuales, discapacidad visual, así como también lo que tiene que ver con la falta de algún miembro, y que pues estarán realizando las actividades correspondientes a partir de la próxima semana. Destacarles que hay un pronunciamiento que a mí en lo personal me parece muy interesante en materia de hospedaje, porque hay que decir que las asociaciones de hoteles y moteles que operan en esa entidad tuvieron que trabajar a marchas forzadas para realizar adecuaciones a algunas de las áreas que van a ser utilizadas por estos atletas. En consecuencia, pues ya Tlaxcala, mi buen maestro, ya Tlaxcala se viste nuevamente de lujo con esta actividad deportiva que tendrá verificativo a partir del 21 de este mismo mes en esta lo que se denomina la WPA Grand Prix 2026. Es el 12º abierto mexicano de atletismo, profe. Esto es lo que se vivirá la próxima semana.
0: Oye, Roberto, estoy viendo tu nota, 305 hombres, 139 mujeres, que vaya, todo un grupo de atletas, y que como bien dices, la inversión que el gobierno de la gobernadora Lorena Cuellar, pues para hacer todas estas adaptaciones en cuanto a seguramente habitaciones, y los guías que van a estar trabajando, todo lo que va a ser las rutas para llevarlos y traerlos a esta unidad que tú mencionas al pie de la Malinche, pues vaya, todo un trabajo de logística y de inversión que está haciendo el gobierno tlaxcalteca.
11: Es correcto, profe. Destacate que inclusive lo que estuvimos comentando contigo la semana pasada, también de esas competencias que se dieron en nivel atletismo, donde, por cierto, en México se colocó en el segundo lugar del medallero atrás de Jamaica, solo atrasito, un pelo de rana calva, pero que, bueno, demuestra lo que tiene que ver con el asunto de la participación que harán estos jovencitos, estas señoritas, y como bien lo comentas, 305 en este caso, que estarán participando de una manera importante en estas actividades deportivas. Tlaxcala nuevamente se va al podium nacional de este tipo de actividades, y como por supuesto le estaremos comentando contigo en esta próxima intervención para darle a conocer los avances al respecto de lo que ocurra en esta justa deportiva, ahora paralímpicos como se les denomina, que se llevará a cabo la próxima semana, profe.
0: Roberto, muchas gracias, muy completo tu reporte. Oye, solamente una última pregunta, ¿cómo se llama esta unidad deportiva para que la podamos ubicar? Porque también tienen una gran unidad allá en Tetla, hermosa unidad, pero yo creo que esta pues debe de superarla por lo que estoy escuchando.
11: De hecho, es la misma, profe. Hay que recordar que cuando llegó la gobernadora Lorena Cuellar Cisneros, efectivamente es en los límites Tetla-Apizaco. De hecho, usted puede llegar, ingresar por la comunidad de Tetla, aunque la unidad deportiva reacondicionada, 400 millones de pesos se han invertido en tres etapas, que además informarles, pues sigue siendo la misma ruta, hay que entrar por Tetla y después llegar hasta la zona limítrofe con la región de Apizaco, y ahí está, se ampliaron estas instituciones, estas instalaciones, se volvieron de primer mundo, inversiones millonarias, y que bueno, no hay pierde, profe, no hay pierde para nuestras amigas y amigos que nos están sintonizando, que quieren ir a esta importante actividad deportiva, para que lleguen, va a haber, inclusive va a haber un operativo por parte de Guardia Nacional, de Policía Vial del Estado, para brindar, por supuesto, todas las atenciones, las guías, y sobre todo, proporcionar los servicios que se necesiten para poder recibir a estos triunfadores ya, que estarán participando a partir de la próxima semana.
0: Sí, muchas gracias. Sobre todo que pues son personas, como tú lo denominas, se les ha denominado así, competidores paralímpicos, porque padecen alguna discapacidad, y que bueno, para el gusto de muchos, son los que dan más resultados, son los que más medallas le han dado a México en los eventos a los que asisten, y bueno, seguramente la semana próxima no será la excepción, y bueno, te pediremos, Roberto, que nos tengas al tanto de cómo le va, sobre todo a la delegación mexicana, a México, y obviamente pues Tlaxcala, porque seguramente tendrán por ahí competidores tlaxcaltecas que van a estar representando a México. Roberto, ¿algo más?
11: Es correcto, mi profe, tenemos tarea. Ya me dio usted tarea. Efectivamente, ya estamos con la labor de comentar cuáles serán los atletas tlaxcaltecas que estarán participando en los Juegos Centroamericanos que se llevarán a cabo a finales de este mismo mes, principios de julio, allá en Santo Domingo, donde también sabemos habrá participación importante de nuestros muchachos, de nuestros jovencitos que estarán participando en estas actividades importantes a desarrollarse en este país centroamericano. Tendremos la lista, por supuesto, también de poblanos y desde luego tlaxcaltecas que estarán en estas actividades importantes representando a nuestro país, mi profe.
0: Muchas gracias, Robert. Agradecemos mucho a Roberto Cetina, corresponsal de Noticias de Cinco Radio allá en el estado de Tlaxcala y circunvecinos. Le agradecemos mucho a Roberto que nos haya dedicado un rato hoy domingo para poder transmitir y darle a conocer lo que está sucediendo en el deporte en esa región, que la verdad lo que usted está escuchando es que es deporte de primer nivel, deporte de alto rendimiento y sobre todo pues de nuestros competidores paralímpicos que van a estar presentes. Muchas gracias, Robert, le agradecemos, nos escuchamos la próxima semana.
11: Estamos al pendiente, profe, no se les olvide, también vamos a tener resumen con respecto al asunto de la Guamantlada, ¿eh? Ya la tenemos cerquita, ya hubo los primeros acercamientos para estas actividades tan importantes que prácticamente distinguen al estado de Tlaxcala en el centro de la República, la Guamantlada, a la vuelta de la esquina, el próximo mes de agosto, y estaremos comentando precisamente las actividades que se van a realizar en este importante evento nacional e internacional que se registra allá en Guamantla, la ciudad de los huéganos, Tlaxcala. Muy buenas noches.
0: Gracias, Roberto, y muchas gracias a usted por habernos acompañado esta noche aquí en La Peña Deportiva. Ha escuchado usted todo lo referente al deporte, ha terminado el campeonato mundial como lo hemos expresado, hay un campeón por segunda ocasión como es España, y que bueno, pues tiene ya nuestra realidad con nuestra Liga MX, viene ya la temporada, el torneo de apertura, prácticamente, o el torneo de clausura prácticamente de que lo que se compone hoy el fútbol mexicano, un torneo de apertura que será este semestre y un segundo semestre del siguiente que será el torneo de clausura 2026-2027, el ciclo de estas dos temporadas deportivas con la Liga MX. ¿Está usted informado? Como siempre, su amigo y servidor Efren Olasco le agradece el favor de su atención y nos escuchamos la próxima semana. Muy buenas noches, hasta la próxima.

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2: Muy buenas noches. Mi nombre es Miguel Ángel y soy un enfermo alcohólico. Antes de comenzar, quisiera agradecer al HR 1090 de AM, parte importante de Cinco Radio, por permitirnos transmitir el mensaje de Alcohólicos Anónimos. Yo vengo por parte del Grupo 24 Horas de Alcohólicos Anónimos, Grupo Puebla, que está ubicado en la 27 Sur, 2706. El teléfono para mayor información es el 2222-261109. Y en mi caso, el cómo pues me ha ayudado a hasta el día de hoy el seguir asistiendo a un grupo de Alcohólicos Anónimos. Yo, antes de llegar a Alcohólicos Anónimos, pues nunca imaginé que en un grupo, o en el grupo que hasta el día de hoy yo sigo militando, fuera a encontrar solución con mi problema, con mi manera de beber y hasta con mi manera de vivir. Siempre creí por la información, la mala información que yo había escuchado, pues comúnmente con la gente con la que yo pues bebía, y a mí me hacía creer esa información que yo escuchaba, que como si Alcohólicos Anónimos fuera un lugar de castigo, un lugar pues me imaginaba un lugar pues triste, con gente de edad avanzada, en situaciones lamentables, y también me imaginaba un lugar de encierro. Eso era lo que yo creía, o era la idea que yo tenía de Alcohólicos Anónimos. Tengo la fortuna de que la persona que me regala el mensaje, pues me empieza a compartir pues su experiencia, el cómo él anduvo bebiendo, el cómo tuvo que llegar a Alcohólicos Anónimos, y el cómo pues le estaba yendo a través de haber llegado y de seguir asistiendo a un grupo de Alcohólicos Anónimos. Me llamó pues mucho la atención en todo. Cuando me empezó a comentar su historial, pues había muchas cosas que eran muy parecidas a las que yo pues había vivido o estaba viviendo. Y yo se me hizo un poco como extraño el hecho de encontrar por primera vez a alguien que me hablara con mucha honestidad realmente de lo que se siente, de lo que se vive en la actividad alcohólica. Yo nunca había encontrado a alguien que lo hablara de esa manera, que me comentara pues realmente cómo se sentía con alcohol y sin alcohol. Eso me llamó la atención. Y también hubo muchas cosas que me llamaron la atención, el cómo pues de lo que él ya estaba viviendo a través de acercarse a un grupo de Alcohólicos Anónimos. Una de tantas cosas fue el hecho de que me comentó pues que el grupo que estaba asistiendo era un grupo que siempre había funcionado hasta el día de hoy con puertas abiertas, y que le dieron la oportunidad pues de que él mismo decidiera si creía que Alcohólicos Anónimos le iba a ayudar. También me comentó que pues que el único requisito que se pide hasta el día de hoy es que tenga uno el mínimo deseo de dejar de beber, o el caso de que las personas que tienen problemas con la droga, es lo mismo, si tienen un mínimo deseo de dejar de drogarse, es el único requisito que se pide. me llamó la atención, o también me compartió que estaban asistiendo jóvenes casi de mi misma edad. Él me comentaba, date la oportunidad de conocer, vas a ver que hay jóvenes pues de tu edad que se están dando la oportunidad de vivir una vida diferente ya sin la bebida. Fueron una de tantas cosas que me llamaron la atención para poderme acercar, y efectivamente cuando pues llego al grupo me doy cuenta que lo que me había comentado había sido todo había sido cierto. Al igual que al compañero, pues a mí también me dieron la oportunidad de que yo mismo decidiera. Me dijeron, mira Miguel Ángel, date la oportunidad de asistir pues algunas juntas, y si después de escuchar esas juntas, si tú crees que Alcohólicos Anónimos no es para ti, si tú crees que Alcohólicos Anónimos pues no te funciona, no hay ningún compromiso, de hecho pues nunca lo va a haber, te puedes ir cuando tú quieras o puedes dejar de venir cuando tú quieras, lo único que te pediríamos es que si tú conoces a alguien que tenga problemas con su manera de beber, le puedo decir que hay lugares donde se puede dejar de beber y de hacer sufrir a la gente que uno dice más querer. Yo por alguna razón que pues desconozco, a través de estar ya pues en varias juntas, pues yo sabía que ese era mi lugar, porque yo para ese entonces pues yo ya no era agradable lo que yo estaba sintiendo y viviendo, a pesar de que pues mi actividad alcohólica, yo empecé a beber a temprana edad, mi actividad alcohólica fue muy corta, no fue lo mismo como cuando yo empecé, como cuando yo ya estaba terminando antes de llegar a Alcohólicos Anónimos. Como les he comentado, al principio yo hasta llegué a creer que con el paso del tiempo pues yo iba a ser hasta como admirado por el hecho de beber bastante y de que yo no tuviera ninguna consecuencia por haber bebido pues bastante y seguido. No pasó mucho tiempo cuando las advertencias que me hicieron y que yo no hice caso, pues empecé a vivir esas situaciones de las cuales se me habían advertido. Fue pues muy rápido, yo siento que pues mi proceso a muy poco tiempo pues empezar a vivir experiencias pues ya nada agradables. El hecho de quedar tirado en una banqueta durante el día, de que me levantaran de una banqueta en la calle, o de vivir una experiencia de que terminar totalmente golpeado por haberme metido en un problema, el llevarle preocupaciones, tristeza a mi familia, el vergüenza, por mi comportamiento, que yo tenía, y más cuando pues yo estaba tomado. Empecé a vivir ese tipo de situaciones pues riesgosas, peligrosas y vergonzosas que cada vez que yo las vivía pues ya no era nada agradable el despertar cuando se me bajaba el efecto, y empezar así a recordar lo poco, mucho que yo lograba recordar, pues no era agradable. Cuando yo lograba recordar bastante, pues me sentía muy mal, ¿no? Me sentía mal, había veces que ya ni tenía el deseo, cuando abría los ojos, ni quería recordar el cómo había empezado y el cómo o el cómo había terminado. Era pues ese deseo de no querer recordar, porque sentía que en cualquier momento pues iba a aparecer algo que yo creía que iba a doler. Había veces que no lograba recordar muchas cosas, y también era angustio, era de sentir mucha angustia de qué hice, ¿no? ¿Qué pasó? ¿Quién me trajo? ¿Cómo terminé? Y todo ese tipo de cosas también era lo mismo. De cualquier manera yo tenía que estar sintiendo mucho, mucho arrepentimiento, mucho deseo de regresar el tiempo y el querer no haber bebido esa ocasión y todo ese tipo de cosas, pues las empecé a vivir. Y pues todo eso pues me orilló a llegar a Alcohólicos Anónimos, a decirle a esta persona, a este compañero, pues llévame al grupo, y pues yo, como les comento, pues me di la oportunidad.

0: dejar de sufrir. Nuevamente les repito, yo vengo por parte del Grupo 24 Horas de Alcohólicos Anónimos Puebla, que está ubicado en la 27 Sur, 2706. El teléfono para mayor información es el 2222-261109. Y por mi parte es todo, yo dejo el micrófono con los compañeros y recuerden poner más HR en su vida. Muchas gracias.
1: Gracias, compañero Miguel Ángel. Buenas noches, queridos radioescuchas. Mi nombre es Claudio y yo padezco la enfermedad del alcoholismo. El agradecer a Cinco Radio por la oportunidad de esta transmisión. Si alguna persona considera tener problemas con su manera de beber o de drogarse, pues quizás podría encontrar la solución, como en mi caso, pues la tuve que haber encontrado. No me fue fácil, pero tuve que concientizar acerca de, en mi caso fue el alcoholismo, ¿no? Acerca de mi manera de beber, de la irresponsabilidad que yo ya tenía con esa forma de beber. Yo no sabía que pues era una enfermedad, me lo tuvieron que haber comunicado o haber hecho saber compañeros o los compañeros de más tiempo, que el alcoholismo no es como comúnmente pues lo ve la gente normal, que es un vicio, que en el momento que se quiera pues lo deja uno, o la fuerza de voluntad. No, yo padezco una enfermedad que es mental y se manifiesta en esa obsesión por seguir bebiendo. No me importa los problemas, no me importan pues las necesidades o responsabilidades que tengo conmigo mismo, sino sabía, como bebedor crónico que soy, sabía cuándo empezaba, pero no cuándo terminaba, ni cómo terminaba. La irresponsabilidad de engañarme a mí mismo, haciéndome o creyendo que pues cuando quisiera yo la iba a parar, que nada más unas o nada más ese día, y no era así. El problema es que pues yo como bebedor problema tenía que faltar a mis responsabilidades, tenía que meterme en problemas ofendiendo a las personas hasta con las que yo estaba bebiendo. O muchas de las veces, gente que ni me faltaba el respeto y yo se los tenía que faltar. A través de alguna llamada de atención o alguna situación que yo estaba haciendo mal. Entonces, no me fue fácil. Vamos a un corte comercial, ahorita regresamos.
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20: Gracias, estamos nuevamente con usted. Sí, el recordar la ayuda de aquellos compañeros que desinteresadamente me querían ayudar a salir de esa ignorancia acerca de mi manera ya de beber. Me ayudaron a aceptar y comprender que tengo una enfermedad y que al igual que otras, pues puede ser tratada, mas no curada, porque esta enfermedad no tiene cura. ¿Cuántas veces hice la prueba por ser un bebedor que me controlara? Nunca lo pude hacer. Siempre me estaba yo arrepintiendo a través del comportamiento que yo tenía. Y ciertamente, el empezar a razonar, gracias a esas personas que pues me hacían ver el error en el cual pues yo estaba. ¿Cuándo has podido ser un bebedor social? ¿Cuándo has podido beber controlándote y no faltando a tus responsabilidades o a no buscar problemas? El efecto de la bebida a mí me transforma de ser acomplejado, de ser tímido, a liberarme. Aunque pues me veía yo mal, pero yo sentía que podía hablar, que podía cantar, que podía reír, que podía sacar hasta resentimientos o enojo contra otra persona. El alcohol me anima, pero pues no me ayudaba. Las irresponsabilidades, los reclamos de mi madre, de mis familiares, el creer que no me dejaban vivir mi vida. Cuando pues yo era el que me metía en su vida de ellos, y eso porque me lo hicieron hacer notar, me decían, ponte a pensar, ¿qué tu familia te mete en problemas? Les tenían que reclamar a veces a mi madre por haber ofendido a alguna persona. El creer que la iba yo a apoyar económicamente con una responsabilidad que yo ya tenía como adulto. O sea, una inconsciencia que tenía yo que tener, o hasta dónde tuve que tener, o sea, a través de que me ayudaron, yo por mi propia voluntad ya no podía, ya había perdido esa voluntad desde hacía años antes de que me diera cuenta, como me lo hicieron hacerme darme cuenta. Aparte, lo vivido pues también me hizo concientizar, ¿no? las crudas físicas, las crudas morales, el empezar a razonar y decir, pues ciertamente ese líquido sin pies, ni manos, ni cerebro, sin ser un ser racional, efectivamente, ¿cómo me ha hecho ser? Y pues empezarlo a analizar. Y pues yo he encontrado esa solución, ¿no? Porque, pues de lo contrario ya estuviera yo en ese, pues, más desahuciado, o si no, ya me hubiera hasta muerto. Pero el día de hoy agradecemos a Cinco Radio por la oportunidad que nos brinda de esta transmisión. Si alguna persona considera tener problemas con su manera de beber, pues quizás podría encontrar la ayuda, la solución a ese problema. Y pues vamos a despedirnos como es costumbre. Dios, concédeme la serenidad para aceptar las cosas que no puedo cambiar, valor para cambiar aquellas que sí puedo y sabiduría para distinguir la diferencia. Gracias y buenas noches.
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2: Aunque existen indicios de que el cultivo de la vid, al principio salvaje denominada vitis vinifera silvestris, y la elaboración de bebidas a partir de las uvas en forma de zumos con añadido de azúcares ya se realizaban en torno a los años 6000 y 5000 antes de Cristo, no es hasta la Edad de Bronce cuando se estima que se produjo el verdadero nacimiento del vino. Antes, quizás se había logrado de forma accidental. Los arqueólogos han encontrado indicios que fijan el origen de la primera cosecha de vino en Sumer, en las fértiles tierras regadas por el Tigris y el Éufrates en el Próximo Oriente, en la antigua Mesopotamia. Para la HR, Josebeth Castillo.
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0: Buenas noches. Gracias por estar con nosotros una vez más en La Hora Nacional, el espacio donde cada domingo compartimos historias, cultura, ciencia, música y acciones que construyen un mejor país.
1: Hoy haremos un recorrido por lo que dejó el Mundial Social, la reactivación de espacios deportivos, la participación de miles de familias, las actividades culturales y la convivencia dentro y fuera de las canchas. Además, conoceremos por qué México fue reconocido como un gran anfitrión de este evento que puso el deporte al servicio de la comunidad.
0: También llegamos a la última entrega de nuestras estampas del Mundial. Estas crónicas nos hicieron revivir las historias, las emociones y todos los momentos de esta fiesta deportiva. La verdad fue una gran experiencia para millones de personas en todo el país.
1: Y por supuesto, no puede faltar la Chilanguía, con las mejores recomendaciones de la Ciudad de México.
0: Además, conoceremos una nueva aplicación para teléfonos celulares que nos permitirá recibir alertas sobre lluvias intensas, ciclones y huracanes, así como las acciones para proteger a la población en esta temporada.
1: Y les tenemos un tema muy importante. México dio un paso histórico para proteger a las y los actores de doblaje frente al uso de la inteligencia artificial. Les vamos a contar en qué consisten estas reformas que conocen y reconocen la voz humana como una expresión artística única y establecen medidas contra su clonación digital sin autorización.
0: Además, conoceremos la historia de Leonila Vázquez Rodríguez, una científica mexicana que abrió camino para nuevas generaciones en la investigación nacional. Todo esto y mucho más en la primera parte de La Hora Nacional.
1: Los Choclok son una banda veracruzana que ha encontrado una forma muy original de mezclar los sonidos tradicionales con propuestas contemporáneas. Vamos a verlos y escuchar su propuesta musical.

0: del Mundial Social nos referimos a algo que fue mucho más allá de los partidos de fútbol. La idea fue llevar este deporte a las comunidades, escuelas, barrios y espacios públicos, con actividades que dejaran un legado después de la competencia.
1: En total se impulsaron más de 5.000 actividades culturales, deportivas, educativas y turísticas en todo el país.
0: Uno de los grandes objetivos fue recuperar espacios para que niñas, niños, jóvenes y familias tuvieran lugares dignos para practicar deporte. En este proceso se contempló la construcción y rehabilitación de miles de canchas. El gobierno de México reportó 4.208 recuperaciones de canchas y rescate de espacios públicos como parte del Mundial Social.
1: Y algo muy importante fue que el fútbol llegó a las escuelas. Con los mundialitos y copas deportivas se buscó que la competencia tuviera un sentido formativo, promover la actividad física, el trabajo en equipo, la disciplina y la convivencia.
0: Hubo mundialitos y copas en distintas categorías, como la Copa Escolar Nacional, la Copa CONADE, la Copa Paralímpica, la Copa Barrio, la Copa Edad de Oro y la Copa Trabajadores.
1: Además, el IMSS tuvo una participación muy especial acercando el deporte a sus derechohabientes y a distintos sectores de la población.
0: Se realizaron actividades como el Mundialito Femenil IMSS, Fútbol Sin Correr y Fútbol IMSS T21, dirigido a personas mayores de 14 años con trisomía 21 o síndrome de Down. Esto ayudó a mostrar que el fútbol puede ser una herramienta de inclusión, salud y convivencia.
1: El Mundial Social también fue una invitación para conocer México. Con las herramientas digitales de turismo, se buscó que visitantes nacionales e internacionales descubrieran la riqueza cultural, gastronómica y natural del país.
0: La estrategia contempló la aplicación Conoce México, con 250 rutas turísticas y actividades como las Fiestas México 2026, para poder mostrar nuestras tradiciones.
1: Y eso es lo interesante, que el Mundial Social no se quedó solamente en una cancha. Hubo arte urbano con más de 10.000 murales.
0: Sí, también actividades de salud como Vive Saludable, Juega Feliz, copas de robótica, encuentros culturales y acciones comunitarias que buscaron que la fiesta del fútbol estuviera en todo México. Hoy presentamos la última entrega de nuestras estampas del Mundial. Cada semana recorrimos distintos lugares de México y el mundo para contar historias de aficionados, comerciantes y familias en este gran evento deportivo.
1: Más allá de los resultados en la cancha, estas crónicas mostraron cómo el fútbol es un punto de encuentro entre personas de diferentes edades, culturas y nacionalidades. Este cierre resume una celebración que unió a todo el país.

Y con esta última estampa llegamos al final de un recorrido que nos permitió revivir los momentos que hicieron de la gran fiesta del fútbol una experiencia inolvidable. Los goles quedarán en las estadísticas, los campeones en los libros de historia, pero hay recuerdos que no caben en un marcador o en un estadio, porque se quedan para siempre en el corazón de la gente. México abrió sus puertas al mundo y el mundo respondió con una enorme sonrisa. Miles de visitantes caminaron por nuestras calles, probaron nuestra comida, aprendieron nuestras palabras y descubrieron que este país no solo se visita, se siente. En redes sociales se volvieron virales decenas de videos de aficionados extranjeros agradeciendo la hospitalidad mexicana. Uno de los más compartidos fue el de un aficionado ruso que resumió su experiencia con una frase que emocionó a millones. México no se explica, se siente. Una frase que terminó con

0: Lo vimos caminar entre aficionados, posar para fotografías, recorrer Paseo de la Reforma, llegar al Ángel de la Independencia y hasta convertirse en protagonista de notas internacionales, sin campañas publicitarias, sin reflectores planeados, solo con la espontaneidad que distingue a los mexicanos. Pero la verdadera protagonista fue la gente. Los mundialitos en las escuelas, los voluntarios que orientaron a visitantes de todos los continentes, los comerciantes que recibieron a cada turista con una sonrisa, los cantantes, DJs y músicos que llenaron de alegría plazas y calles. Los mexicanos que demostraron que la hospitalidad también puede convertirse en una forma de representar a un país. Durante varias semanas vimos un México orgulloso de su cultura, de sus tradiciones y de su capacidad para hacer sentir en casa a quien venía de lejos. Quizá por eso muchos visitantes aseguraron que aquí encontraron algo más que fútbol. Encontraron calidez, comunidad. Hoy termina esta celebración, pero queda algo mucho más importante. La certeza de que cuando México recibe con el corazón abierto, deja una huella imposible de borrar.
1: Semana llega la Chilanguía con las mejores recomendaciones de la Ciudad de México. Una de ellas es la exposición Tepito en la Cancha, que muestra la relación entre el Barrio Bravo y el fútbol como parte de su identidad cultural y comunitaria.
2: También les vamos a hablar de la exposición El Gesto y lo Invisible en el Palacio de Bellas Artes y de otras actividades para ir en familia. Vamos a la información que nos prepararon Germán Gastelum y Orlando Abad.
0: Una ruta completa para el fin de semana.
3: Arrancamos con una de las exposiciones más potentes del circuito alternativo, Tepito en la Cancha. Es una mirada al barrio como territorio simbólico del deporte y la vida comunitaria. Se presenta en la Galería José María Velasco con entrada libre hasta el 20 de septiembre y propone entender el fútbol como lenguaje social y construcción de identidad urbana.
0: Hay equipos legendarios que juegan ahí en el Maracaná de Tepito. Y en el corazón del arte moderno, el Museo de Arte Moderno mantiene la exposición La Colección, Redes y Trayectorias del Arte Mexicano de 1910 a 1950.
3: Muy interesante.
0: Una lectura crítica del acervo nacional que reúne obras clave de Rivera, Kahlo, Siqueiros y Tamayo, con énfasis en los cruces entre arte, política e identidad postrevolucionaria.
3: Muy, muy interesante. Muy cerca, el Museo Tamayo Arte Contemporáneo presenta la exposición El Gesto y lo Invisible, disponible hasta el 26 de julio. Una muestra colectiva que explora el movimiento corporal y la acción como formas de resistencia estética en el arte contemporáneo internacional.
0: En el máximo recinto cultural del país, el Palacio de Bellas Artes, la programación de julio incluye la temporada 80 Movimientos, un ciclo dedicado a la danza contemporánea, folclórica y multidisciplinaria que reúne compañías de distintos estados del país en una celebración del cuerpo como expresión escénica.
3: Y para quienes buscan cine de autor, la Cineteca Nacional continúa con ciclos internacionales y retrospectivas que permiten revisitar obras fundamentales del cine mundial, además de estrenos recientes en un espacio clave para la cultura cinematográfica de la capital y de todo el país.
0: A ver, ¿de dónde agarramos tanto tiempo? Porque se oye. Otra más. Esta es imprescindible. Es el Museo Universitario de Arte Contemporáneo, el MUAC, donde las exposiciones actuales exploran cruces entre arte, tecnología y crítica social con las instalaciones que invitan a la participación activa del público y a la reflexión sobre el presente. Así, cerramos esta chilanguía del 19 de julio con una ciudad que no se detiene y que sigue ofreciendo arte, memoria y movimiento en cada esquina. Nos escuchamos en la próxima.
3: En la próxima.
1: En la temporada de lluvias y huracanes es importantísimo estar informados. Para esto se presentó una aplicación para dispositivos móviles que va a mandar alertas sobre fenómenos meteorológicos de riesgo y también va a dar recomendaciones de protección civil directamente a la población. Vamos con una cápsula sobre esta app.
4: Este año y el próximo se espera que el fenómeno del Niño sea de mayor intensidad, de acuerdo con los estudios. Recuerden que en meteorología, en el clima, no se puede decir exactamente qué va a pasar, sino es la probabilidad de que ocurra algo, sobre todo de acuerdo a los estudios previos. Entonces, espera que este año y el próximo sea muy intenso el fenómeno del Niño, que es el calentamiento del océano Pacífico principalmente. ¿Qué consecuencias puede tener para

0: El país, que haya lluvias más intensas, particularmente en el norte de México, hacia finales del año. Y también la probabilidad de que haya más ciclones, incluso más intensos. Si van a llegar a la costa o no, no se puede saber hasta unos días antes. Entonces, ¿qué es? Bueno, eso es por un lado, y además probablemente sequía el próximo año en el centro del país. Esas son las probabilidades. ¿Qué tenemos que hacer? Pues alertar a todos los estados de la República, a toda la gente, a todas las mexicanas y mexicanos de esta situación. Y Laura, como coordinadora de Protección Civil, lo que está haciendo es instalar puestos de mando en todos los estados primero que tienen costa, particularmente en el Pacífico, y después ya irá hacia el centro del país. Y vamos a seguir informando. El objetivo es que en 2 meses más o menos tengamos listo el alertamiento telefónico, para que se pueda informar a toda la gente, a todas las mexicanas y mexicanos, y particularmente en ciertas zonas, en acuerdo con las compañías telefónicas, un alertamiento. Por ejemplo, naranja, la probabilidad de que haya más lluvia es mayor, toma tus precauciones. O roja, de plano, viene un ciclón, toma tus precauciones, no salgas de tu casa, en fin. Esto va a estar en 2 meses, está trabajando. Pero la verdad es del año pasado, tiene sus complicaciones técnicas, pero esperamos que en 2 meses esté listo, ya lo informaríamos, y también para que todas y todos tengan esta información científica que se puede traducir en algunos riesgos para la población.
1: Con estas lluvias tan intensas hay algo que es muy importante recordar. Hay muchas cosas que nosotros mismos podemos hacer para ayudar a prevenir encharcamientos y también inundaciones.
2: Por ejemplo, algo tan fácil como no tirar basura en la calle hace una gran diferencia. Las botellas, bolsas y envolturas terminan tapando las coladeras y eso evita que el agua fluya.
1: Incluso si vemos basura cerca de una coladera y es seguro hacerlo, podemos recogerla o retirarla. Y parece poco, pero ayuda muchísimo.
2: Y también es muy importante mantener limpios los patios, azoteas y desagües de nuestras casas. Las hojas, ramas y otros residuos pueden obstruir las bajadas de agua y provocar filtraciones o inundaciones.
1: También, si van manejando y una calle está inundada, no se vayan a arriesgar a cruzarla. A veces esperar unos minutos puede evitar un accidente.
2: Y si ves que un árbol se va a caer, que una coladera está completamente tapada o que hay algún riesgo para la comunidad, repórtalo a las autoridades de tu localidad. Entre más rápido se atienda, mucho mejor.
1: Cuidar nuestra ciudad también significa cuidar los espacios que compartimos, y cada acción, por pequeña que parezca, suma.
2: En temporada de lluvias, la prevención también empieza con todos y cada uno de nosotros. Siguiendo con el tema, hoy les traemos información importante para prevenir desastres por la temporada de lluvias y huracanes. Es muy importante monitorear tormentas tropicales, frentes fríos, lluvias intensas y otros fenómenos que pueden afectar distintas regiones del país. Tener información a tiempo puede hacer una gran diferencia.
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2: Los actores de doblaje y actrices de doblaje son el alma de nuestras historias por su capacidad para transmitir emociones y cultura. Su labor es un pilar de nuestro entretenimiento.
1: Por eso la nueva ley de cine en México es histórica. Ahora protege la voz como un derecho humano y de identidad. Este blindaje impide que sus voces sean replicadas o usadas por inteligencia artificial sin que haya un permiso expreso. Y esto asegura que el trabajo siempre sea de los humanos.
2: Y para platicar sobre esto nos acompañan esta noche, va a estar muy divertido, por cierto, las actrices y actores de doblaje y locutores, háganme el honor de presentarse.
5: Hola, ¿qué tal? Yo soy Elsa Cobian y uno de mis personajes es Pablo de Backyardigans. Hola, ¿cómo están, amigos?
6: Hola, soy Aurora Mijangos y uno de mis personajes es Tapsi de Bananas en Pijamas.
7: Hola, soy Desiree Hernández y soy locutora comercial.
8: Hola, soy Mario Arbizu y soy la voz de Skipper, el jefe de los pingüinos de Madagascar.
9: Hola, ¿qué tal? Yo soy Moisés Iván Mora y soy la voz de Rigby en un show más, de McLovin, de Scott Pilgrim, de Temor Intensamente, de Eddie, hay algunos más, y algunos más.
10: ¡Wow! Mi nombre es Mark Winslow y soy la voz de Gigi Tomioka en Demon Slayer, Sonic, Phineas, Hirohamada, varios más también.
2: ¡Qué maravilla! Nos encantaría platicar de sus personajes, sí, pero hoy tenemos un tema que creo que es muy importante, que es precisamente esta protección de su voz, de su imagen.
6: Bueno, nos aprobaron el artículo 29 en la Ley de Cine y Audiovisuales, que habla sobre la protección del lenguaje, y no solamente es en el español, sino todas estas lenguas indígenas en nuestro cine nacional, y que será hecho por artistas, intérpretes y ejecutantes. Y eso, la verdad, es que es un gran logro y está siendo algo histórico, no solamente para nuestro país, sino para otros países que están volteando a ver que sí se puede hacer, que
8: inspirador
6: sí se logró.
8: Para otros países.
6: Y eso, la verdad, es que nos tiene súper contentos.
1: El problema principal era que alguien pudiera tomar sus voces icónicas y clonarlas para no tener que pagarles a ustedes, poder simplemente correr un programa que replicaría sus voces. Y ahora, con esta ley, están protegidos.
7: Así es, estamos poniendo en la mesa un tema tan importante como el consentimiento. O sea, la voz es parte ya de la identidad, forma parte de la imagen de un artista, y por lo tanto no puede ser tomada sin el consentimiento expreso e informado de la persona que posee esa imagen, la voz y la imagen. La fortuna de esto es que nos protege como intérpretes, pero también protege a muchos actores, modelos que están en cámara para que también su imagen no pueda ser replicada sin permiso.
2: ¿Estamos hablando nada más de compañías o personas que de repente dicen, voy a agarrar la voz de Phineas y Ferb y voy a hacer un video? ¿Están protegidos ahí también?
8: Por supuesto, sí, la aplicación de la ley es general, de uso general. No pueden, es que soy fan y aquí hice un videito contigo. Pues sí, pero está rompiendo la ley.
10: Y de hecho el problema aparte creo desde ahí, desde que se puede tener esta libertad de poder usar la voz para lo que sea, no nada más las compañías, sino las personas tienen el acceso a la imagen o la voz de todos nosotros al final que nos dedicamos a esto, y gracias a eso es que se buscó hacer esta ley, ¿no?
8: Exacto.
10: Para poder proteger desde el punto de vista de un fan o desde el punto de vista de una productora que lo han hecho, ¿no? Hace un par de años me parece que hubo una productora que toda una serie y todos, bueno, varios proyectos estaban utilizando inteligencia artificial para hacerlo, entonces buscamos frenar desde ahí.
2: ¿Tú quieres decir algo, Moisés?
9: Sí, que también esta ley nos protege del mal uso de la IA. O sea, estamos hablando ahorita de cosas de contraprestación, de derechos que no sea perpetuidad, pero también el mal uso desde... Robo de identidad. No quiero hablar de términos legales, mucho menos, pero sí, imagínate que usen tu voz para algún tipo de robo, secuestro, extorsión.
8: Lo hacen ya, ¿no? De extorsión.
9: Todo ese tipo de cosas. Entonces es bien importante.
8: Sí, nos defiende no solo el gremio de actores, sino también a la gente de a pie, por supuesto, en este tipo de temas de seguridad.
9: Así es.
1: Eso es importantísimo, porque de repente uno ve estas cosas y no piensa que también nos benefician a los ciudadanos, ¿no?
6: A todos.
1: Sí.
6: Estamos muy agradecidos con la presidenta Claudia Sheinbaum, porque ella es la que nos apoyó y le dio el impulso que necesitábamos para que llegara a ser aprobada, tanto en la Cámara de Diputados como de Senadores.
1: Oigan, equipo, pues muchísimas gracias por haber venido a la Hora Nacional.
6: Gracias.
2: Esta es la última vez y ya quedaron de venir individualmente a platicar de sus trayectorias.
6: Claro,
2: okay.
6: Sí.
2: Gracias. Un aplauso muy grande porque es un gran logro. Felicidades.
9: Gracias.
2: Y un aplauso para ustedes porque aquí están cada domingo.
1: Hoy conoceremos la trayectoria de Leonila Vázquez Rodríguez, una científica mexicana que contribuyó al desarrollo de la investigación nacional y abrió oportunidades para que más mujeres participaran en disciplinas científicas.
2: Su historia muestra que la ciencia también se construye con perseverancia, innovación y compromiso social. Recordarla es reconocer el talento mexicano y lo importante que es impulsar nuevas generaciones de científicas e investigadoras.
11: Leonila Vázquez García fue una destacada bióloga, investigadora y docente, que dedicó su vida al estudio de los insectos en México, principalmente de las mariposas. Gracias a sus aportaciones, se consolidó como una de las mayores científicas mexicanas del siglo XX. Nació el 17 de enero de 1914 en Ciudad Jiménez, Chihuahua. Realizó sus estudios básicos en la Ciudad de México y, más adelante, ingresó en la Escuela Nacional Preparatoria. En 1932, Leonila ingresó al departamento conocido como Sección de Ciencias, de la Facultad de Filosofía y Letras en la UNAM. Dos años después, se integró al recién creado Instituto de Biología. Ahí colaboró en el Laboratorio de Entomología, dedicado al estudio de los insectos, bajo la mentoría del maestro Carlos Christian Hoffmann. En 1946, se convirtió en doctora en Ciencias Biológicas por la Facultad de Ciencias con su tesis Estudio Monográfico de la Psíquide de México. Esta obra se convirtió en un referente para el estudio de las orugas de Saquito. Tras el fallecimiento de su maestro Hoffmann en 1942, Leonila asumió la jefatura del Laboratorio de Entomología y trabajó en la reconstrucción de la colección de insectos del Instituto de Biología. Realizó prácticas de campo en diversas partes del país, junto con otros investigadores como la bióloga Elia Bravo, especialista en cactáceas. A lo largo de su carrera científica, Leonila se concentró en los lepidópteros, mariposas, polillas y palomillas. En México identificó al menos 20 especies de orugas de saquito. También investigó a la mariposa monarca y, al lado de Elia Bravo y por petición de la Secretaría de Educación Pública, realizó investigaciones sobre la grana cochinilla, por su uso ancestral como tinte para los textiles. Leonila impartió clases desde nivel secundaria hasta posgrado, en la UNAM y en el IPN. Además, participó en publicaciones de divulgación y realizó estancias de investigación en prestigiosas instituciones en el extranjero. Tras más de 6 décadas de entrega a la ciencia y la educación, la doctora Leonila Vázquez García falleció en la Ciudad de México el 30 de enero de 1995 a los 81 años. Su legado es importante para las futuras generaciones dedicadas al estudio de los insectos, así como un impulso para la formación de mujeres científicas. Su nombre perdura en la taxonomía de diversas especies, como Litomóxides leonivázquez, honrando sus contribuciones.

0: ahora que ya conocimos la historia de la científica mexicana Leonila Vázquez Rodríguez, vale la pena recordar que la ciencia, la cultura y la comunicación tienen algo en común. Cuando se comparten, enriquecen la vida de todos.
1: Y con esta idea cerramos nuestra primera media hora. Pero antes le queremos mandar saludos a todos los que nos acompañan cada semana. GEMES Electrificaciones en Toluca, Andrés Moreno en Zacatecas, Andrea Ramírez en la Ciudad de México, Paulina Ortega y Alicia BFG.
0: También saludos para José Luis Hernández Álvarez, Gerardo Domínguez, Verónica Muñoz Centeno, Iván Juárez, Cecilia Godínez y Blanca Estela Pérez Montaño.
1: A Patricia Paredes en Canadá, Carlos Alberto Ruiz Martínez, Sergio Ponce en Washington y Elizabeth Martínez aquí en la Ciudad de México.
0: Muchísimas gracias por acompañarnos, por escucharnos y por ser parte de la comunidad de La Hora Nacional. Recuerden que estamos en YouTube, estamos en Facebook, estamos en Instagram, TikTok, X y Spotify.
1: También nos pueden contactar en un número que es, apúntenle, 55-34-83-42-39 o mandarnos un correo a lahoranacional@segob.gob.mx. Que tengan una excelente semana. Y para los que siguen con nosotros, hacemos una pausa y ahorita regresamos con más.
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4: Buenas noches, qué gusto saludarle para dar inicio a la media hora estatal de Puebla en la Hora Nacional. Les damos las gracias a todas las personas que nos sintonizan
5: en este domingo 19 de julio,
4: en el que concluyó uno de los eventos deportivos más importantes.
5: Como cada domingo,
4: nuestro agradecimiento más especial es para nuestros paisanos y paisanas que están más allá de nuestras fronteras. Ustedes son nuestro orgullo trabajador. Saludamos especialmente a todas las personas que nos escuchan
5: en Santo Tomás Hueyotlipan
4: y a los 217 municipios que integran nuestro gran estado de Puebla.
6: Mi Puebla, qué lindo es Puebla, con su historia colonial.
4: Les saludamos desde el estado en donde se encuentra un municipio cuyo nombre proviene del náhuatl Acaxild, que significa vasija de agua.
5: Vasija de agua.
4: Ya que por orden de Hernán Cortés se creó un depósito para recolectar el agua que bajaba de la Malinche. Nos referimos a Acajete.
5: En la recomendación musical les presentamos el trabajo del grupo Soñador.
7: ¡Sigue la cumbia!
4: ¡Soñador! En la entrevista principal tendremos una charla con la maestra
5: Celia Tobón, autora del libro Filidrama.
8: Bueno, el teatro se dice que siempre está a punto de morir y no acaba de morir. Y yo creo que no va a morir, claro, mientras haya personas que lean, que se acerquen a una sala a presenciar un espectáculo.
4: 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Aquí comienza Puebla en la Hora Nacional.
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4: Hoy los queremos invitar a dar un paseo por los recuerdos y el corazón de nuestra Puebla, viajando directo a uno de los rincones más alegres, antiguos
5: y tradicionales de nuestra capital.
4: El entrañable barrio de Xonaca.
11: Viejo barrio de mi Puebla, con su fe y sus tradiciones, jarro de atole y memelas, verbena y mucha oración, es la fiesta del Calvario de la Pasión del Señor. Soy de este suelo poblano, valiente por tradición. Soy del barrio de Xonaca, Xonaca de mi corazón.
12: Soy del mérito Xonaca.
4: Y es que abrimos el buzón del programa porque nos llegó un mensaje hermosísimo de una fiel radioescucha, nuestra amiga Pilar Lara Gutiérrez, quien es orgullosamente oriunda de Xonaca.
5: Nos pidió recordar a unos paisanos que son el alma de las fiestas familiares.
7: ¡Sigue la cumbia!
4: De las bodas y de los 15 años.
11: Soñador.
4: Nos referimos, por supuesto, a la genialidad de Grupo Soñador, comandado por el maestro Alberto Tlahue.
7: ¡Oye, Richie!
4: Y el sabor sabor del barrio para transformarlos en un sonido único que hoy nos da identidad en todo el país. Grupo Soñador es sinónimo de unión y de fiesta de nuestros hogares.
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4: Con esos teclados tan particulares
5: y un ritmo que se contagia de inmediato,
4: traspasaron las fronteras de Puebla
5: para convertirse en un referente de la música popular
4: a nivel internacional. Son la prueba viviente de que el talento de los poblanos no tiene límites
5: y de que la música hecha con el corazón siempre une a las familias.
4: Agradecemos enormemente a Pili por sintonizarnos y por recordarnos nuestras raíces.
5: Así que donde se encuentren, dejen tantito lo que estén haciendo y disfruten con nosotros.
4: Con el orgullo musical de Xonaca.
5: Aquí está
4: Grupo Soñador.

0: Buenas noches, mi nombre es Óscar Alarcón y les doy la bienvenida a Puebla en la Hora Nacional. El 19 de julio recordamos el fusilamiento de Agustín de Iturbide.
1: En 1824
0: fue fusilado en Padilla, Tamaulipas, quien fuera consumador de la independencia de México y primer emperador del país.
2: Muero por haber venido a ayudar. Muero gustoso porque muero entre ustedes.
3: ¡Pelotón, preparen armas! ¡Apunten!
0: Nos da mucho gusto saludar a todas las estaciones que integran la red de SICOM. Síganos en X como arroba Radio SICOM PUE y en Spotify como SICOM 105.9. ¡Comenzamos!
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0: ¿Ustedes sabían que el primer concierto sinfónico en la historia de Los Ángeles Azules no ocurrió en las grandes salas de la capital del país,
1: sino en suelo poblano? Viajemos en el tiempo. Es la noche del 4 de julio de 2014.
0: Las luces del auditorio del Complejo Cultural Universitario de la UAP se apagaron y la atmósfera se volvió eléctrica, suspendida en una tensa expectativa. Sobre el escenario convivieron dos mundos que hasta ese momento parecían irreconciliables. Por un lado, las camisas brillantes, el acordeón y la batería eléctrica de los hermanos Mejía Avante. Por el otro, la sobriedad negra de las galas, los arcos de los violines en posición y las partituras dispuestas en los atriles. Al principio, las miradas entre los músicos revelaban el nerviosismo del experimento. Pero al primer conteo, cuando las maderas y los metales de la orquesta sinfónica y el coro de nuestra benemérita universidad se fundieron con el bajo cumbianchero, el escepticismo se disolvió.

vaivén rítmico de los contrabajos académicos siguiendo el compás del güiro y notar las sonrisas cómplices de los violinistas poblanos mientras ejecutaban los arreglos de El listón de tu pelo, fue una postal inolvidable.

0: deportistas universitarios formados con rigor de cámara terminaron contagiados por el vaivén del barrio de Iztapalapa.
1: La sensibilidad y la flexibilidad técnica de la orquesta universitaria
0: demostró que la música popular no está peleada con la academia. Los poblanos no buscaron cambiar la cumbia, sino abrazarla, dándole una dimensión épica y majestuosa a himnos de la talla
1: de ¿Cómo te voy a olvidar?
0: La trascendencia de esa noche fue absoluta. La Sinfónica de la UAP no fue una simple acompañante, fue el motor de un fenómeno cultural sin precedentes. El éxito y la ovación de pie en el CCU fueron tan rotundos que a partir de ese preciso instante en Puebla, el grupo se catapultó hacia el firmamento internacional,
1: abriendo las puertas para giras que conquistarían Latinoamérica,
0: Estados Unidos y los grandes festivales de Europa. El fenómeno global que hoy recorre el mundo vistiendo la cumbia de gala nació aquí, gracias al talento, el rigor y el cobijo de los músicos poblanos. Recordamos este concierto histórico en El Amplificador.

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1: Amigos de Puebla en la Hora Nacional, me da muchísimo gusto recibir esta noche a la maestra Celia Tobón, quien nos viene a platicar sobre un libro recopilatorio y por supuesto también además de una arte que es muy importante para Puebla. El libro es Filidrama Teatro Poblano y por supuesto con el título sabrán cuál es el tema. Maestra, muy buenas noches, ¿cómo se encuentra?
2: Muy buenas noches, estoy muy contenta, agradecida de estar en este espacio que me han ofrecido.
1: No, hombre, al contrario. Oiga, y bueno, resulta que son 29 textos reunidos que van a celebrar justamente, yo creo que porque es una conmemoración muy importante a una trayectoria que es la que usted tiene, en donde se presentan obras de distinto género dramático, ¿no? Comedias, melodramas, teatro poético, no sé si tenga usted farsa también, ¿no?
2: Sí, claro, hay farsas, hay unas pastorelas, desde luego las pastorelas tienen ciertos tonos de farsa,
3: y efectivamente en mi trayectoria a través de este tiempo que he venido haciendo teatro y se ha hecho necesario escribir también, pues he sido bendecida, podría decirlo,
2: con la actividad de escribir, y es así como me ha dado por escribir poesía y algunos textos dramáticos que he ido pues adaptando a la gente, a los grupos que me voy encontrando. Es así como nace Filidrama.
1: Oiga, esto es maravilloso porque además el libro se presentó el 26 de junio en las instalaciones de la Tatiem. ¿Cómo le fue en la presentación?
3: Es maravilloso, estoy encantada con esa presentación
2: en la cual pues nos dimos cita a todos los amantes del teatro, del arte, y me fue muy bien, repito, porque estuve con Omar González, que fue el presentador, un excelente maestro de lo que es el análisis, el saber sacar la sustancia a la obra, ¿no? Creo que a la gente le encantó y fue como a propósito decirles, no vamos a leer nada porque ustedes tienen que leer todo esto que claro. Omar les ha hecho vislumbrar, y efectivamente la gente muy animada compró el libro, y es así como estuvimos ahí en Tetiem con estos grandes amigos, José Carlos Alonso y Consuelo Meneses, con todo su equipo,
3: que nos iluminaron, nos abrazaron con su espacio escénico, que siempre es muy rico
2: sentirlo y estar como en casa.
1: Platíquenos, ¿por qué es importante en este momento ir nuevamente al teatro?
2: Efectivamente, bueno, el teatro se dice que siempre está a punto de morir y no acaba de morir, y yo creo que no va a morir, claro, mientras haya personas que lean, que se acerquen a una sala a presenciar un espectáculo. Esta forma de expresar los sueños, las posibles realidades, creo que no va a morir. Desde luego ha disminuido y después de la pandemia ha sido peor. Claro. Yo he visto las salas de arte también un poquito vacías, olvidadas. La gente entró en un miedo, en una actitud de reserva, ¿no? De timidez incluso. Pero precisamente yo creo que ahora debería ser tendencia el teatro, porque el teatro va a volvernos a reunir como sociedad, como familia humana que somos, y en familia sanguínea, porque padres, hijos, primos, podemos leer el teatro y jugar a los personajes e involucrarnos en este espejo que es el teatro de la realidad, ¿no? Porque nos habla de cosas muy reales del ser humano, como son los sentimientos, las pasiones, los sueños, los conflictos, y precisamente esta obra Filidrama pues aborda todos esos temas. Entonces hay divertimento, hay poesía, hay momentos existenciales que incluso se propician el debate, la discusión, los puntos de vista, y eso es muy enriquecedor entre la gente, porque eso es lo que tenemos que recuperar, y creo que el teatro ahí está para ello.
1: ¿Qué tan importante es el uso del teatro como didáctica?
2: Efectivamente, creo que el teatro es la gran herramienta que el alumno puede utilizar, porque precisamente en este libro vienen textos muy breves, teatro de aula, microteatro, además hay de historia de Puebla, sí. Están los posibles omitidos, las anónimas en el 5 de mayo, está la revolución y otra que habla de la alegría de la independencia, y todos estos se acercan a la didáctica no exactamente moralizante, sino precisamente desde una perspectiva más abierta, más cuestionable, más viva, diríamos, y en nuestro, claro, tiempo. yo creo que el arte en general es una parte del ser humano que desafortunadamente no se da tiempo de experimentar, de practicar, de acercarse a él, por todos estos discursos que a veces nos arrastran hacia modas, hacia prácticas, hacia políticas, y efectivamente a veces nos quedamos sin esta experiencia que tendríamos que sentirla todos, el placer de ver una pintura, de escuchar un poema, de acercarse a una sala de teatro y ver un espectáculo con luces, con música, con danzas.
3: Y decir, wow, es que sí es cierto, esto es maravilloso. Y precisamente un teatro, un arte que no toca, que no sensibiliza, que no cuestiona,
2: pues no puede ser arte. Tiene que tocar esa fibra sensible del ser humano, por muy materializado que esté, para que sea arte. Y creo que Filidrama, estoy segura de que lo logra. Empecé haciendo poesía, entonces armé recitales así de una manera de espectáculo, porque yo decía, primero tenemos que atraer la atención y luego
3: decir poesía y tocar el alma, ¿no? Sensibilizar.
2: Y efectivamente íbamos a poblaciones rurales donde la gente en su vida había estado en un teatro o visto un espectáculo menos poético. Y tuve la experiencia de tocar esa fibra y conmovernos mutuamente y ahí reconocernos como hermanos, como seres humanos, a través del arte, ¿no? De ver cómo se sensibilizaban al grado de llorar y de abrazarnos.
1: Maestra, ¿dónde puede encontrar la gente que nos está escuchando Filidrama para que adquiera este libro?
2: En este momento solamente conmigo, porque todavía no he visto estas cuestiones de mercadotecnia con las librerías. Puedo dar mi número,
1: sí,
2: para,
1: claro,
2: que me manden un mensaje y de esta manera pues nos ponemos de acuerdo en un café, en un espacio cultural, para llevarles los libros.
1: Sí, adelante.
2: Muy bien. Enfocado precisamente para maestros y para adolescentes, que hay temas muy interesantes ahí que tienen que ver con ellos. Creo que les va a ayudar muchísimo. 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
1: Perfecto, ahí está, para que la gente que esté interesada en leer teatro, en llevar teatro a los chicos, a las escuelas, por supuesto. En hacer teatro, por supuesto, sí, yo creo que eso es muy, muy importante. ¿Podría repetirnos su número, por favor?
2: Claro que sí, 2221-000365.
3: Filidrama con Celia Tobo.
1: Ahí está. Maestra, ¿algo más que quiera agregar antes de que terminemos?
2: Que se acerquen al teatro, que no le tengan miedo, es algo mágico, lo acabas de comentar, es algo maravilloso, porque cuando, desde que uno entra al espacio, ya es un espacio sagrado, ¿no? Recordemos su origen, que es religioso, y entonces conserva mucho de esa magia, ¿no? Entonces, el hecho de estar en el teatro ya es cultura, de sentir ese espacio escénico y luego ver un espectáculo que no tiene que ver nada con la realidad, pero es una posible realidad, es la magia toda.
3: Entonces, acérquense al teatro, pinten, canten, bailen, porque eso también sana y nos libera.
1: Ahí está, Filidrama, Teatro Poblano de Celia Tobón, para toda la gente que es amante de la dramaturgia y también, por supuesto, amante del arte. Muchísimas gracias, maestra, por venir esta noche a Puebla en la Hora Nacional.
2: Muchas gracias, y para todos los curiosos también.
1: Gracias, y
2: gracias.
1: Nosotros continuamos.
2: Hasta gracias. Pronto, gracias.

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2: Buenas noches a todos. Soy Mía Ibarra, saludándolos desde Puebla en la Hora Nacional. Qué gusto acompañarlos una vez más en Viaje a la Semilla, este espacio donde recorremos los rincones de México para reconectar con nuestras raíces, nuestras tradiciones y la esencia de nuestra tierra. Hay lugares.

hoy, nuestro viaje nos lleva hasta la Sierra Norte de Puebla, a un municipio lleno de esencia, sabor y raíces profundas. Sautla. Sautla. Rodeado de paisajes montañosos y aire fresco, Sautla es uno de esos lugares donde la naturaleza abraza a su gente y las costumbres siguen marcando el ritmo de la vida cotidiana. Julio es, sin duda, uno de los meses más especiales para este municipio. Es una temporada donde Sautla florece de una manera muy particular, llenándose de color, movimiento y tradición con una de sus celebraciones más esperadas, la Feria del Durazno. Más que una fiesta, esta feria representa el orgullo de una comunidad que ha encontrado en la tierra una de sus mayores riquezas. El durazno, símbolo de trabajo, dedicación y abundancia, se convierte en el gran protagonista de una de las celebraciones que reúne a familias, productores y visitantes. Durante estas fechas, las calles se llenan de música, alegría y aromas inconfundibles. Duraznos frescos, conservas, mermeladas, postres y productos artesanales muestran el talento y esfuerzo de quienes mantienen viva esta tradición. Pero Sautla no solo se saborea, también se siente. Se percibe en la calidez de su gente, en la fuerza de sus costumbres y en ese orgullo silencioso de quienes saben de dónde vienen y honran sus raíces. Porque volver al origen también es recordar que México está lleno de lugares que conservan su esencia intacta. Sitios donde la tradición no solo se recuerda, sino se vive. Yo soy Mía Iván.

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1: De esta forma es como concluimos la edición estatal de La Hora Nacional. Les agradecemos su compañía en esta media hora en la que les presentamos las actividades culturales en Puebla. Síganos en Instagram como SICOM Radio 105.9. Les recordamos que la recomendación musical de hoy fue el trabajo del grupo

0: De la tómbola de minificciones les dejo Arriba Corazones. Esa mañana, Dios se levantó muy optimista y mencionó: tengo un plan B para salvar al mundo. Entonces, uno de sus ángeles se acercó y le dijo: Señor, ya vamos por el plan W. Luis Alberto Chávez Fósil. Para escucharnos nuevamente, síganos en nuestra cuenta de Spotify, SICOM 105.9. Buenas noches, esto fue Puebla en la Hora Nacional. Soy Óscar Alarcón, nos volveremos a escuchar.
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6: Bienvenidas y bienvenidos a Revista del Consumidor Radio. Hoy nos acompaña el cocinero tradicional Rafael Meneses, pilar de la cocina mexicana del estado de Campeche, para preparar la tecnología doméstica del mes, jamón artesanal. Bienvenido, chef. Gracias por aceptar la invitación.
7: Muchas gracias por la invitación. Y para empezar con esta tecnología, los ingredientes que vamos a necesitar son 2 kilogramos de lomo de cerdo o pierna, 200 mililitros de agua muy fría, 150 mililitros de concentrado de apio licuado y colado, 45 gramos de sal de mar, 25 gramos de miel, 4 gramos de pimienta blanca y 1 gramo de laurel molido. También ocuparemos un rollo de papel film, hilo de algodón o pabilo grueso, una jeringa de cocina de 20 mililitros, un termómetro de sonda o digital, una bolsa resellable de grado alimenticio y un recipiente hermético con capacidad de 2 kilogramos. Comenzamos licuando el apio con poca agua, colamos y dejamos enfriar. Para preparar la salmuera, disolvemos el jugo del apio, sal de mar, miel, agua fría y las especias hasta disolver completamente. Ponemos la carne en una charola o topper e inyectamos la mezcla por toda la pieza, en espacios de 2 a 3 centímetros. Masajeamos la carne amasándola o golpeándola en un tazón frío durante 30 minutos hasta que absorba el líquido y se sienta pegajosa. La idea es distribuir toda la salmuera para evitar que se reproduzcan microorganismos. Lo refrigeramos en un recipiente hermético durante 24 a 32 horas. Para su formado y compresión, lo moldeamos de forma cilíndrica con las manos, hacemos nudos con el hilo cada 2 o 3 centímetros y vamos a envolver 10 veces con el papel film hasta que quede compacto y firme. Para la cocción, calentamos el agua entre 78 y 80 grados Celsius. Sumergimos la pieza y colocamos un poco de peso encima para evitar que flote y cocinamos aproximadamente por 2 horas. Retiramos únicamente cuando el centro del jamón marque de 70 a 72 grados Celsius. Una vez pasado el tiempo, lo llevamos inmediatamente a un baño de agua con hielo durante 30 minutos para el choque térmico y así cortar la cocción. Lo colocamos en una bolsa hermética y en un recipiente para llevarlo a refrigeración de 12 a 24 horas. Le retiramos el plástico y cortamos en rebanadas. Si quieres que tu jamón tenga un color más intenso, puedes añadir 5 mililitros de jugo de betabel concentrado a la salmuera. Y ojo, nuestra receta es 100% casera y no tiene conservadores sintéticos, por lo que su vida útil es de solo 5 días en refrigeración. Además, para que no se oxide con el aire, solo rebana la porción que te vayas a comer en el momento. Fresco, natural y directo a la mesa. Anímense a prepararlo y cuéntenos en nuestras redes sociales cómo les fue. Además, les invitamos a ver el proceso de preparación en nuestro canal de YouTube Profeco TV. Soy el cocinero tradicional Rafael Meneses López y fue un gusto cocinar con ustedes en Revista del Consumidor Radio.
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4: Buscar direcciones, solicitar transporte, confirmar reservaciones, compartir fotos o avisar que llegaste bien. Cuando sales de viaje, la conexión a internet se vuelve una herramienta clave y el Wi-Fi de aeropuertos, hoteles, plazas o establecimientos comerciales puede ser un gran aliado. Sin embargo, elegir utilizar estas redes no debe comprometer la privacidad de tus datos. El Wi-Fi público se debe utilizar con precaución.
5: Pero, ¿a qué nos referimos con el Wi-Fi público? El término público indica que el servicio está disponible para múltiples usuarios. Sin embargo, debes prestar atención al conectarte. Es muy importante que identifiques si la red está protegida o abierta, ya que no todas ofrecen el mismo nivel de seguridad.
4: Por un lado están las redes protegidas con contraseña. Estas suelen incorporar mecanismos de cifrado que añaden una capa de protección a tu información. Por el otro están las redes abiertas. Estas requieren mayor precaución, debido a que tu información puede ser interceptada o bien tu navegación podría ser redirigida a sitios fraudulentos.
5: Es verdad, nunca sabemos al 100% qué tan segura es una red Wi-Fi pública, pero hay señales que te pueden ayudar a decidir. Fíjate en esto. ¿Quién ofrece el servicio? ¿Tiene contraseña? Y lo más importante, al usarla, ¿te pide compartir información sensible?
4: Además, otras recomendaciones que puedes tomar si estás pensando en conectarte a un Wi-Fi público son las siguientes. Puedes conectarte si la red es de un lugar que identificas como un hotel, un café, el aeropuerto o una red de gobierno. Esta debe pedirte una contraseña y no te debe exigir datos innecesarios como tu teléfono, información bancaria, datos de acceso a aplicaciones como contraseñas o códigos PIN. Si cumple con esto, puedes usarla con tranquilidad para buscar en mapas, mandar mensajes de texto o hacer búsquedas.
5: Ten cuidado si la red está completamente abierta, o sea, sin contraseñas. También si tiene un nombre genérico, por ejemplo, Wi-Fi gratis 123, o si no sabes quién la administra. En este caso, solo úsala para consultas rápidas en la web, pero evita introducir contraseñas, información financiera o datos sensibles.
4: Si detectas redes duplicadas o sospechosas, por ejemplo, café-oficial junto a un café-free, evita la conexión o busca otra red de inmediato. No olvides que no debe pedirte información inusual, como tu correo o contraseñas, ni redirigir constantemente a otros sitios web.
5: Por otro lado, también existen acciones sencillas para navegar con mayor seguridad en entornos abiertos o desconocidos. Si utilizas una red abierta, verifica cuál es la red Wi-Fi oficial. Evita iniciar sesión o ingresar contraseñas en cuentas importantes, como tu correo, banca móvil o redes sociales.
4: No realices compras ni compartas datos personales o bancarios. Si por alguna razón necesitas iniciar sesión en tu correo o redes sociales, no guardes las contraseñas en el navegador y cierra sesión en tus cuentas cuando termines. Acciones sencillas para proteger tu navegación.
5: Sabemos que el Wi-Fi es una parte fundamental del viaje. Por eso también toma en cuenta que la seguridad no depende exclusivamente de la red. Una vez que te conectas, la seguridad digital también se basa en cómo usas internet. Por ejemplo, las páginas que visitas y las aplicaciones que descargas o utilizas durante el viaje.
4: Al viajar, las aplicaciones de transporte, mapas o reservas son esenciales. Sin embargo, es importante asegurarse de que no se trate de plataformas falsas, ya que podrían intentar obtener datos personales o financieros.
5: Mucho cuidado con aplicaciones que muestren nombres similares a los originales, pero con ligeras variaciones o faltas de ortografía. También con aquellas que tienen pocas descargas y reseñas inconsistentes, o que solicitan permisos que no justifican su función, como acceso a contactos, cámara o micrófono.
4: Por otro lado, si necesitas acceder a un sitio web, revisa en la barra del navegador que la dirección comience con https://diagonal/diagonal y que muestre el icono de un candado cerrado, lo que indica que la conexión está protegida. Asegúrate también de que estás en la página correcta, sin errores en la dirección ni enlaces sospechosos. Si el sitio presenta una interfaz diferente a la habitual, se comporta de forma extraña, te redirecciona o muestra ventanas emergentes, es mejor abandonar el sitio.
5: Por último, más allá de la conexión, la clave está en decidir con cuidado qué tipo de información se comparte en cada momento. El Wi-Fi público es un gran aliado para moverse por el mundo. Aprender a decidir cuándo, dónde, para qué conectarte, te permitirá aprovechar la red con mayor tranquilidad.
4: Recuerda que conectarte es tu derecho, pero hacerlo con seguridad es tu responsabilidad.
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0: ¿cómo están? Yo soy Lizeth Lara, bienvenidos a esto que es Noches de Alquimia. Y mis queridos alquímicos y todos aquellos radioescuchas de la HR que me van a acompañar en esta emisión, preparen alma, espíritu, cuerpo, mente y todo para que juntos hagamos alquimia. En esta emisión vamos a platicar de un concepto desde la terapia sistémica, y que es el concepto es el vínculo interrumpido o el movimiento interrumpido del amor. En algunas emisiones ya anteriores hemos platicado al respecto de este movimiento interrumpido, qué es, a qué se le llama y si tú puedes estar teniendo algunas consecuencias por la ruptura, por la interrupción de ese vínculo del amor en tu vida actual. ¿Ya estás listo? Yo ya. Comencemos.
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0: Gracias a todos los que me escuchan a partir de la señal de la radio, la HR 1090 de AM, con este tema que vamos a platicar. Ya sabes que todo es en pláticas desde el amor, desde la luz. El movimiento interrumpido. El primer vínculo de amor entre tu alma, tu corporeidad y esta encarnación. Todo lo que envuelve tu nacimiento, tu llegada a esta tercera dimensión. Y fíjate que el nacimiento no solo es un hecho biológico, sino que es tu primera hazaña existencial. Así como lo escuchas, tú y yo nos convertimos en superhéroes, en superheroínas, así como la Wonder Woman y como Superman, cuando nacimos. Así de fácil, así de claro y así de directo. Escucha muy bien esto con el alma, mi querido alquímico. Te pregunto, ¿cómo llegaste al mundo? ¿Qué pasó cuando tú naciste? ¿Lo sabes? ¿Qué pasaba alrededor, en casa, con tu mamá, con tu papá? ¿Cómo fue tu nacimiento? ¿Cómo se dio esa situación? Todos los datos que puedas tener sobre ese momento grandioso de esta primera hazaña en tu encarnación. Ese momento, chécate esto, dejó ya una impronta profunda. Pero no solo la dejó en tu cabecita, en tu mente, sino la dejó en cómo te relacionas en los diferentes contextos, en las diferentes áreas de tu vida. ¿Sí? Aunque no lo creas, en cómo te relacionas, tiene que ver cómo naciste. A ver, si naciste por parto normal, ¿no? Como en mi caso, yo nací por parto normal. Tu conquista, esa hazaña natural del mundo exterior, fue en equilibrio, fue como debía ser, con tu propio esfuerzo, con mi esfuerzo y el de tu mamá, el de mi mamá. O sea, se necesita el esfuerzo de ambos lados. Tu esfuerzo al nacer, al deslizarte por el canal vaginal, y el esfuerzo de tu mamá. Pero si naciste por cesárea, ya sea cesárea programada o que pues se decidió de repente ahí en el hospital cuando estabas por nacer, por algún punto traumático que estuviera viviendo tu mamá o quizá tú, que no podías nacer de manera natural, y entonces pues los médicos junto con tus padres decidieron que fuera cesárea. Ese proceso natural de separación de tu primer hogar, ¿cuál es tu primer hogar? La pancita de mamá, el vientre de mamá, ese cuenco sagrado. Entonces, esa separación natural que se da en un parto normal, se cortó, se alteró. Te separaron de golpazo, de golpe y porrazo del vientre de mamá, de tu hogar. Entonces, ojo, el primer movimiento desde el amor natural, el primer éxito autogenerado de una persona es su nacimiento. Te lo vuelvo a repetir porque esto, mira, hasta da escalofrío de lo maravilloso que te envuelve de energía. Tu primer éxito en la vida, y dices que no eres exitoso, el primer éxito autogenerado fue tu nacimiento a través de ese parto natural. Ese, ¡yay! Lo logré, lo conseguí, nací, ¿no? Aquí estoy, sí se pudo. Y en una cesárea, ese movimiento interrumpido del amor se ve cortado, se ve bloqueado, pues por eso la palabra interrumpido, porque no hubo tu propio esfuerzo, ni tampoco incluso el esfuerzo de mamá con cada contracción, sino que una fuerza externa te sacó de tu primer hogar. Rápidamente había que sacarte, por cualquier razón, por lo que haya sido. Incluso, como te decía hace rato, si fue una cesárea programada. A ver, vamos a imaginar el momento en el que naces. Si te deslizaste por el canal vaginal de mamá con tu esfuerzo, porque el bebé pone su esfuerzo para ir saliendo, ¿no? Poco a poco. Y también apoyado por las contracciones maternas, entonces fuiste preparándote poco a poquito, o sea, gradualmente, hasta salir de ese primer hogar, del vientre de mamá, de ese cuenco sagrado, ¡ay!, y respirar afuera. Y entonces tu sistema nervioso, poco a poquito, se fue acoplando a esa llegada al mundo. ¡Tarán! Ya llegué, ya aparecí, hola, ¿no? Hola a todos, hola mundo. Entonces, ¿ya te imaginaste esa situación? Eso fue lo que tú y yo vivimos si nacimos por parto natural. Ahora, alcen la manita los que nacieron por cesárea. Ahí quedamos entonces que no hubo esfuerzo de ninguno de los dos lados, ni del bebé ni de la mamá. Tu paso del útero, digamos, a ese espacio frío de la sala quirúrgica, del quirófano, fue pues en milésimas de segundo o en segundos, rapidísimo. Y entonces tu sistema nervioso, de golpe y porrazo, empezó a realizar su primera gran evaluación del mundo exterior. Entonces, lo que pasó es que esa información repentina, o sea, de golpe, de así de, ah, ok, ya llegué, ¿dónde estoy? ¿Qué es esto? O sea, no fue el, ya llegué, ¿no? Como en el parto natural, que fue poco a poco. Sino, de golpazo, ya no estoy dentro del vientre de mamá, ya no estoy en el cuenco sagrado. ¿Qué es esto? ¿Por qué hay tanto frío? ¿Quiénes son todos estos? Entonces, esa información repentina quedó inscrita, quedó en una impronta en tu memoria, no solamente en tu memoria celular genética, en tu mente, sino también registrada en la memoria de tu alma. A ver, aquí hay un punto importante que tengo que recordarte, que de hecho ya te había mencionado en algún momento que el nacimiento es nuestro primer gran trauma en la vida. ¿Por qué? Pues por la separación de un lugar donde estabas súper cuidadito, súper seguro, súper protegido, súper regulado, calientito, te sentías contenido ahí adentro. Y entonces, cuando esa separación se da de golpe, se puede quedar una memoria como confusa, como en caos. Esa memoria es confusa como de no tener un suelo, ¿no? Como de, ya de golpe aparecí, encarné, o sea, ¿no? Salí. No hay esa seguridad. Y entonces, en cualquier momento, tu sistema nervioso te dice, auxilio, auxilio, SOS. En cualquier momento te puedes quedar sin esa seguridad, o también de que la presencia de los otros, en este caso empezando por mamá, y bueno, pues también quienes estén ahí, si entró papá, si está, bueno, el cirujano,

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2: ¿Algo así? ¿He pensado algo así? Porque entonces, si es sí, quédate, no te despegues. Es más, comparte. Los que estén conectándose a redes, compartan la transmisión de esta emisión en todas sus redes, porque es algo importante que hay que escuchar. Si tu movimiento primario del amor se ha visto bloqueado. Esto que escuchas es Noches de Alquimia y yo soy Lizeth Lara. Vámonos a la pausa.
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Bueno, vamos a seguirle con este vínculo interrumpido del amor. A ver, entonces, ya te pusiste a reflexionar y dices, ok, si me checan esas señales comunicativas en cuestión de que he vivido o viví un vínculo interrumpido del amor, de que nací por cesárea, haya sido por lo que haya sido, ¿no? Se bloqueó ese primer logro, ese camino. En esa interrupción, checa bien que hay una desconexión real, inconsciente con la madre. Esto es muy importante. Para orejita y abre el corazón. En ese bloqueo, en tu momento al nacer, te desconectaste de manera real e inconsciente con la mamá, con tu mamá. Tú estabas súper requete conectado con mamá cuando estabas en su vientre, en su pancita, todo el tiempo que estuviste ahí en la gestación. Pero cuando tú naces por cesárea, ese vínculo, te desconectaste de golpe. Ese contacto, llamémosle piel con piel, puede no solo retrasarse, sino de plano no aparecer por aquellos procesos quirúrgicos que se hayan tenido que hacer. Ya ves que ese primer contacto, pues, brota de en el momento de tu nacimiento, te pusieron en el pechito con mamá, a su lado, respiraron mutuamente sus alientos, ¿no? Se miraron, te llevaron de repente a la incubadora. Mamá se puso mal y rápidamente te sacaron para atender a mamá ahí en la sala de quirófano. Por esos procesos que se hayan tenido que hacer, también incluso por cuestiones de anestesia o por el estado de salud de alguno de los dos, ya sea tuyo o de mamá, ese contacto piel con piel, esa conexión real que vivías con mamá, se rompe. Y entonces, por si fuera poco, el bebé solito, pues obviamente que no se regula. Es como si tomara prestado el sistema nervioso de la mamá o del cuidador principal, sea papá, sea la hermana o hermano mayor, sea la abuela o el abuelo o el tío o el padrino, la madrina, quien haya sido, quien en algún momento haya apoyado, digámoslo así, tu cuidado ante la ausencia quizá de mamá por alguna cuestión médica. Entonces, como es el momento de mayor vulnerabilidad, cuando nosotros nacimos,

0: pues necesitamos nuestro sistema nervioso así, grita, urge, SOS, necesita tomar calma de otro sistema nervioso, del que esté lo más cerquita posible. Vamos a ver este momento desde la energía de mamá, ¿no? Hasta ahorita lo hemos visto desde tu energía, desde tu nacimiento. Ahora vamos a mirar, ponernos en los zapatos de mamá. La cesárea, cualquier cesárea, le deja una memoria de vacío o de como de anestesia emocional. Porque digamos que mamá no segregó ese cóctel hormonal natural de un parto normal. Y entonces eso provoca que le cueste mucho trabajo, de manera real, al paso del tiempo, a mamá, sintonizar, conectarse con su bebé. De hecho, en esa memoria, incluso álmica, es como si quedara una energía de culpa inconsciente. O sea, esa culpa de la mamá, pues no la hace consciente, está inconsciente ahí. Entonces, ¿qué es lo que pasa ahí? Se perdió el vínculo de amor, de ese primer momento, de ese primer y único momento gigante, maravilloso, poderosísimo. Ahora, eso pasó con mamá, eso pasa con mamá. Y seguramente si tu mamá me estás escuchando y has tenido cesáreas, te estás conectando con esto que estás escuchando por mi voz. Porque eso que ahora llaman depresión postparto, desde la terapia sistémica, desde el proyecto Sentido, desde la epigenética, lo conocemos como esa ruptura, ese vacío, esa anestesia emocional normal ante la cesárea que acabas de pasar, que también obviamente tú percibes que estás desconectado de tu hijo, de tu hija. No es que no lo quieras, no es que no lo ames. Es que algo pasó, pero lo siento muy lejano, la siento muy lejana. Se perdió ese vínculo, ¿no? De amor de ese primer momento. Eso entonces desde la energía de mamá, poniéndonos en los zapatos de mamá. Ahora, desde la energía del bebé, de ti, si naciste por cesárea, esa separación abrupta, confusa e incomprensible de ya no estar protegido, resguardadito, de golpe en la pancita de mamá, le provoca, te provoca un estado de estar alerta. También te provoca una sensación de desamparo, una sensación de abandono, y entonces tu sistema nervioso se congela. Es esa alerta de SOS, atención, atención, no es seguro apegarme a nadie. Y cuando se habla de no es seguro apegarme a nadie, en este caso, tomamos a la primera figura. ¿Quién es la primera figura? Mamá. Y entonces aparece también en el bebé, en el hijo que acaba de nacer, esa desconexión interna con la mamá. ¿Por qué? Porque eso también ya se perdió. Porque el bebé se sintió total, abruptamente, de golpe y porrazo, desatendido. Ya no protegido, ya no cuidado, ya no amado. Fuiste creciendo y también dentro de ti fue creciendo esa sensación constante de que a fuerza yo tengo que sobrevivir, como de tengo que luchar siempre por mi vida. O sea, esa sensación de que te ha costado lidiar, por ejemplo, con la frustración. No te gustan para nada todos esos procesos o relaciones largas. Y a ver, eso no tiene nada que ver con tu falta de voluntad o que puedan creer que, ay, qué flojo, qué floja eres, ¿no? Más bien es una exigencia energética inicial que ya está en tu sistema nervioso desde el primer momento en el que naciste. Ahí fue donde apareció esto, donde, pues sí, se dio esto. Entonces, mis queridos alquímicos y todos aquellos radioescuchas que me puedan estar escuchando en este momento, ¿esas señales han aparecido en ti, ahora en tu vida adulta? Vamos a reflexionar más de esto. Vámonos a una pausa.
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0: El movimiento interrumpido del amor. Respira profundo. Respira profundo. Es como si en tu interior oyeras constantemente una vocecita que te dice: oye, tu esfuerzo no es suficiente. Oye, tienes que pedir ayuda. Oye, alguien tiene que intervenir, porque tú solito, tú solita no puedes. También a lo mejor lo puedes ver cuando interrumpes constantemente ciclos. O sea, empiezas con un montón de ganas, un montón de entusiasmo. Sí, yo puedo, pero algo de pronto hace que te paralices. ¿Por qué? Porque estás siguiendo el mapita inicial. No puedo, no es suficiente, alguien tiene que hacerlo por mí. Otras veces, por ejemplo, en tus relaciones alternas entre ese apego asfixiante, ¿no?, obsesivo de una relación tóxica, y de golpe desapareces, ya. Dicen ahora, haces ghosting. Ya eres el fantasmita, el innombrable. De golpe desapareces o rechazas de golpe repentinamente y es como, ¿pero qué le pasó? Pues no se supone que me amaba por la eternidad, ¿no? Te vas o se va la persona. En las relaciones de pareja, por ejemplo, hay una memoria que dice: oye, te amo, pero por favor, no te acerques tanto porque me duele tu cercanía. Pero ¿sabes qué es lo más como impactante de esa vocecita? Es que ese oye, te amo, pero por favor no te acerques porque me duele, no es hacia la pareja. Se lo estás diciendo a mamá. ¿Por qué? Porque te alejaron de golpe y porrazo de esa conexión, por ese vínculo interrumpido del amor. Entonces, el que esté interrumpido ese vínculo, ese primer movimiento del amor, para orejita y abre el corazón, no es para que digas, híjole, esto ya es una condena, esto más bien suena como una maldición. Es más bien, para orejita y abre el corazón, mi querido alquímico, es más bien una invitación para que le mires, para que reconozcas que sí traes la impronta de ese movimiento interrumpido del amor, y para que elijas trabajarlo, elijas completar esa interrupción de ese vínculo. Oye, pero mi mamá ya no está viva, o mi mamá, yo ya no puedo hacerlo, o cómo. Lo trabajamos desde el alma, a nivel del alma. Porque algo muy importante que quiero decirte en este momento es que no fue tu nacimiento como se esperaba. Pero no dudes que el amor siempre, siempre de los siempres, une. Huele la flor, ay, sopla la vela, respira profundo, mi querido alquímico. Y ahora escucha muy bien esto, porque te voy a compartir con qué herramientas podemos trabajar este movimiento interrumpido del amor.
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0: A ver, lo podemos trabajar primero a partir de la terapia sistémica, la que yo llamo la terapia del amor. ¿Cuál es? Pues constelaciones familiares. El movimiento interrumpido lo podemos trabajar a través de esta terapia. Lo podemos trabajar a través de otras terapias sistémicas, o sea, que se derivan de una constelación familiar. También podemos cerrar esa interrupción a nivel del alma. Y también podemos trabajarlo en una terapia que yo llamo enraizamiento de nacimiento. Con esas tres, a través de esas terapias holísticas energéticas del alma que tú sabes que yo comparto y trabajo y te acompaño, podemos cerrar y atravesar desde el amor ese vínculo interrumpido para que sigas fluyendo como debe ser en tu encarnación. Llegó el momento de irnos a la última pausa. Esto es Noches de Alquimia.
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0: Me dispongo con todo el amor para escuchar la guía de las huestes celestiales para esta semana.
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0: A ver, empiezo aquí por Facebook Live. Leti Educ dice mensajito. A ver, hermana del alma, presta atención. La presencia de Arcángel Rafael, el Arcángel Doctor, te pide que prestes toda la energía y toda tu intención en los procesos de tu salud física. No habla de cuerpo mental, cuerpo emocional o cuerpo energético, sino física. Que ahora todos tus esfuerzos estén dentro de ti para poder reequilibrar. Dice Arcángel Rafael que en este momento es necesario reequilibrar, como que volver a tu centro. Hay un poquito de descontrol, habla de páncreas y chakra del vientre. Entonces, a prestar atención ahí. Me voy a WhatsApp, terminación 6126. Hola Liz, ¿qué tal? Me agrada volver a escucharte. Hace tiempo no me había podido conectar. Me gustaría saber cuál es el mensaje que tienen los ángeles para mí en general. Por favor, excelente tarde. Qué bueno que vuelves a conectarte. Y los ángeles te recuerdan que esta semana necesitas poner toda tu fuerza en la intención del agradecimiento. Intenciona cada día de tu vida, intenciona en todo lo que hay, intenciona en todo lo que eres y no pierdas tu energía en lo que todavía no es o todavía no llega. Buenas tardes, Liz, ¿me puedes decir qué mensajito tienen los ángeles para mí? Gracias. Bonita tarde, terminación 9609. Bonita tarde también para ti. Arcángel Gabriel te pide que te rindas en la humildad ante una situación conflictiva desde la parte familiar, desde el área familiar. Hay algo en donde debes, como dicen por ahí, desde el amor, doblar las rodillas, sin resistirte, sin sentir que no debes de hacerlo. Al contrario, es como una invitación. Elisita, buenas tardes. Por favor, un mensajito de los ángeles. Tengo mi alma acongojada. Bendiciones para ti, dice la terminación 8783. Que las bendiciones te envuelvan tu alma y que te cobijen en mucho amor. Mira, Arcángel Gabriel, el arcángel mensajero por excelencia, te pide que te acerques a la vibración de alguna amistad, algún amigo, alguna amiga, alguien en quien puedas resguardar ese corazoncito que está acongojado. Llénate de esa frecuencia alta de alguien que está a tu lado y es de tu confianza. Vuelvo a Facebook Live, dice, porfa, mensajito angelical, Liz, me dice CR Alicia, Alicia, Arcángel Chamuel, el arcángel de las misiones del amor total y amor propio. Te dice que debes reestructurar la línea del amor propio en lo que es más importante ahora en tu vida. No hacia afuera, no hacia los otros, sino dentro de ti y por ti. Excelente noche, podías regalarme un mensajito angelical, nos dice Alfonso Tejeda. Bendiciones, mi querido Alfonso. Arcángel Rafael te dice, necesitas descanso. Te habla desde la parte del cuerpo mental. Ese descanso físico, emocional y mental. Así que presta atención. Yo sé que hay mucho trabajo, pero el trabajo que ahora tienes que hacer es dentro de ti. Hola Liz, excelente programa como siempre. ¿Me puedes dar un mensaje de los ángeles, por favor? Porque ya no tengo muchas ventas en mi negocio. Gracias y bendiciones también para ti, terminación 4602. Hay un desbalance y una desarmonía, ojo, pero no en tu trabajo o en lo que vendes. En ti necesitas acercarte para una armonización energética angelical porque, digámoslo así, estás contagiando tu centro de trabajo de ello. Dice, buenas tardes, Lizeth, bendiciones para todos. Tendrás un mensajito de los ángeles para mí. Marco Manríquez, bendiciones también para ti. La presencia del mero mero, el jefe de los arcángeles, Arcángel Miguel, te dice que debes de estar cuidado y protegido en todo momento, creerte en esa protección, en ese resguardo bajo sus alas. Mis queridos alquímicos, mi querido público hermoso de la HR, el tiempo se nos ha terminado. Yo soy Lizeth Lara. Recuerda que si brillas tú, brillamos todos. Esto fue Noches de Alquimia. Gracias, Alfred Pacheco, como siempre en los controles. Que Dios los bendiga. Y recuerden que desde la luz y desde el amor, todo siempre será posible. Gracias. Hasta la próxima. Thank you.
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2: Así es, Coca Sevilla. Y regresa después de un mes de ausencia, porque el mes pasado no vino porque estaba en Colombia.
3: Perú.
2: Ah, en Perú, ¿verdad? Sí. En Perú, cerquita uno de otro.
3: Aquí sí,
2: bueno,
3: sí.
2: Sí, aquí.
3: De ellos.
2: Más
3: sí.
2: O menos. Aquí está, con nosotros, Coca Sevilla, a quien le damos muchísimo gusto, mucho gusto nos da poderla recibir. Coca, buenos días.
3: Ay, buenos
2: Ve
3: días.
2: Ve a la pantalla para que te vean completa.
3: Mírala. Feliz de estar aquí nuevamente. Sí, sí, se extrañó este largo mes, pero andaba ahí por en Lima, andaba en Tacna, todo esto en Perú. No,
2: Machu
3: yo fui a trabajar,
2: Pero date tus escapaditas.
3: Sí, pero ya será después, porque bueno. Sí, fue un mes muy, muy fuerte de trabajo, pero pues lo que sí hice fue comer delicioso, porque la verdad, déjenme decirles que así como nosotros tenemos una gastronomía envidiable, también los peruanos. Híjole, no.
2: ¿Comiste en ese centro comercial que está al mar?
3: Carcomar, claro.
2: ¿Qué cosa?
3: Uy, no, y aparte hay un lugar justo enfrente al mar, enfrente al Arcomar, que se llama Club Social. Sí. Es un club social. Sí. Que precisamente es así, una vista extraordinaria y está padrísimo en Miraflores, que es un lugar muy emblemático de Lima, frente al mar.
2: Qué padre. Bueno, pues podríamos platicar contigo de todos los viajes y sí, todo, pero
3: híjole,
2: la idea de este programa es seguir platicando de el poder de saber venderte.
3: Exacto.
2: Eso es. El tema de hoy me emociona.
3: Maravilloso, ¿no?
2: Me emociona. Porque, híjole, pues es que es la parte importante de todo lo que haces.
3: De todo.
2: La inteligencia emocional.
3: Así es.
2: La inteligencia es la diferencia que tenemos contra todos los demás estados que hay en este mundo.
3: Sí, exacto. Y precisamente esto es lo que nos hace ser humanos, las emociones. Y la verdad, Roberto, es un arte el saber gestionar nuestras emociones de una manera positiva. Hay muchas emociones que vamos teniendo durante el día, y ya así como para empezar a calentar motores de todas estas emociones que tenemos en una semana promedio, ¿cuáles son las que más predominan en nuestro ser? O sea, en una semana promedio, ¿qué predomina más en ti? ¿El estrés, la ansiedad, la sorpresa, el enojo, la alegría? ¿Cuáles son, semana promedio, no? Que no estamos de vacaciones, digamos que así como la semana así coloquial, ¿cuáles son las emociones
2: hasta
3: que
2: en
3: más?
2: En momento de vacaciones también.
3: Claro,
2: las emociones.
3: Por supuesto, también las emociones.
2: Estás de vacaciones y estás pensando,
3: ándale,
2: en cómo estará mi changarro por ahí.
3: Exactamente.
2: Saber controlarla.
3: Exacto.
2: Saber el presente.
3: Exacto.
2: Este es mi presente, este lo voy a disfrutar. Lo que pasó, pasó. Lo que viene, quién sabe.
3: Exactamente. Entonces, aquí el tema de la inteligencia emocional radica muchísimo, uno, en identificar las emociones que vas teniendo, porque a veces somos muy buenos para evadirnos, ¿estás de acuerdo? Porque a veces hay emociones pues que no son nada placenteras, ¿no? El tema es que hay que identificarlas, hay que entenderlas, hay que de alguna manera abrazarlas, aunque parezca una locura, abrazar la tristeza, abrazar el coraje, abrazar a veces la decepción o quizás una sorpresa que no sea la más positiva, manejarlas. ¿Y qué crees? Que algo que a mí me encanta de este tema es capitalizarlas, porque detrás de cada emoción siempre hay un porqué, siempre hay una causa. Y si nosotros podemos tener este recorrido, que es primero identificarla, entenderla, manejarla y luego capitalizarla, no, hombre, de verdad, ¿qué vamos a hacer entonces? Como lo decía Daniel Goleman, el autor de La Inteligencia Emocional, pues vamos a ser personas mucho más sanas, más equilibradas. Imagínate nuestras relaciones interpersonales, y sobre todo algo que es muy importante es cómo este tema de las emociones influye en las decisiones que tomamos, influye en nuestra comunicación y cómo nos cómo interactuamos con otras personas. Porque si nos dejamos atrapar por la emoción, sobre todo una que no sea muy placentera, ya valimos.
2: Sí, porque aparte de eso, Coca, la falta de concentración es precisamente el tener dispersas tus emociones. Uh-huh. Si tú te concentras totalmente en lo que estás haciendo y te olvidas de lo que sigue y lo que fue, haces mejor tu trabajo de concentración.
3: Sí.
2: Necesitas crear tu hábito, y el hábito es concentrarte en lo que estás haciendo en ese momento y olvidarte todo lo demás, y vas a resolver más fácilmente el problema. Y si es un desafío muy fuerte, entregarte totalmente a ese desafío, porque como tú lo dices, es el escalón del éxito. ¿Quién llega al éxito sin tener problemas?
3: Claro, no, pues es parte de... Todos los días, desde, por ejemplo, cosas muy coloquiales, no cayó el agua. ¡Sa! Sorpresa, ¿no? No me puedo bañar.
2: Pues no te
3: ¿cómo
2: bañes?
3: Le hago? Entonces ahí gestionar, ¿no?
2: O
3: lo que es llegar sin bañarme, ¿no?
2: Muy bien, vámonos a publicidad, nuestro primer espacio publicitario.
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3: Pues fíjate que algo que es muy interesante, tengo datos muy interesantes para ustedes el día de hoy, para que vean el impacto de este tema. ¿Sabían ustedes que los humanos tenemos tres cerebros, que sería el cerebro reptiliano, el emocional y el racional? ¿Con cuál creen que tomamos las decisiones, de acuerdo a estudios que se han hecho?
2: Pues el racional debe
3: pues
2: ser.
3: Pues parecería, ¿verdad? Pues, ¿qué crees que no? Más del 90% de las decisiones que tomamos las hacemos con el cerebro reptiliano y el emocional. Entonces, imagínate, ¿no? ¿Qué es lo que sucede con esto? Hay que tomar en cuenta también que la diferencia entre una emoción y un sentimiento tiene que ver con la duración. Entonces, yo me puedo prender porque a lo mejor alguien se me cerró en el camino, o a lo mejor llegué a un lugar y me contestó feo la persona y me prendo, ¿no? Entonces, eso es una emoción, por eso se dice al calor de una emoción, porque una emoción dura 6 a 90 segundos, imagínate. O sea, que si nosotros sabemos gestionar bien esto, entonces podemos realmente capitalizar esa emoción y entonces pues tomar mejores decisiones. Pero si no, si nosotros nos dejamos llevar por todo esto, pues obviamente podemos tomar decisiones terribles. Entonces, en este caso, hay 6 emociones básicas y que de aquí parte todo, ¿no? Que, por ejemplo, estaríamos hablando de la alegría, ¿no? Que a lo mejor decimos, no, pues es increíble estar alegres, claro. Pero, ¿qué pasa, Roberto, si de repente estás en un estado así de euforia total? O sea, todas las emociones tienen su parte luminosa y también tienen su lado que nos puede llevar a veces a tomar decisiones no tan buenas. Imagínate que alguien te dice, cásate conmigo, ¿no? Y tú estás eufórico, sí, no sé qué. y a lo mejor dices, pues espérate tantito, vamos a conocernos mejor, o vas muy rápido, ¿no? Sí, o está bien, pero hay que hablar mejor de las cosas, ¿no? Entonces, también la euforia, o sea, la alegría llevada a ese grado puede hacer que digas, ay, sí, me compro la casa y está preciosa y firma ahorita. Y entonces no meditaste en las posibilidades de meterte. Exacto, no hiciste un análisis, ¿no? O sabes que necesitamos que dones esto a favor de no sé qué y sueltas el dinero y a lo mejor se te olvidó que estamos en periodo de pagar colegiaturas, inscripciones y demás y te emocionaste tanto que entonces también no lo meditaste bien. Entonces,
2: la casa es hermosa, pero en la punta de un cerro.
3: Sí, o a plazos, o qué sé yo, ¿no? Entonces, la alegría, esa es una. La otra, la tristeza, que platicábamos justo ahorita en la pausa, que a veces le tenemos mucho miedo a la tristeza, porque sí, no está muy agradable sentirnos tristes, pero si nosotros capitalizamos a la tristeza, ¿qué hay detrás de la tristeza también? Pues hay un momento en donde quizás tenemos un duelo, quizás estamos pasando por una decepción, pero la tristeza bien manejada nos puede llevar a la reflexión, a analizar, a tomar una pausa, a ver lo positivo, lo negativo de la situación, los aprendizajes, ¿no? Entonces, muchas veces como que le huimos a las emociones cuando es importante ver lo positivo y también aquello que nos va a dejar como información. Por ejemplo, otra que es muy común, tú me dirás si no, el miedo. Híjole, el miedo obviamente pues es una emoción que es muy fuerte. Lo ponemos desde algo así muy coloquial que podría ser el miedo a hablar en público, ¿no? Que yo me dedico a capacitar a personas. Algo nuevo.
2: Todos los días.
3: Todos los días.
2: ¿Qué va a pasar al ratito? ¿Qué va a suceder?
3: Exacto.
2: ¿Cuál es mi destino? Como dirían en alguna telenovela, ¿no?
3: Sí, o algo que vas a emprender nuevo, un nuevo trabajo, un nuevo proyecto, una cita con un nuevo cliente. Entonces, el miedo básicamente es una emoción que nos alerta de algún tipo de amenaza o de peligro hacia nuestra persona. Entonces, a veces, Roberto, hay miedos reales y a veces hay miedos completamente irreales. Por ejemplo, si me viene persiguiendo un perro que tiene rabia, pues es un miedo real, ¿no? O sea, estoy viendo que es un perro que si me muerde, pues puedo tener un problema. Pero muchas veces hay miedos irreales que nosotros nos fabricamos, ¿no? Con base tal vez en emociones, que en situaciones que habíamos vivido antes, o a lo mejor simplemente por lo que comentamos en algo que desconozco, no sé si me voy a sentir apto, etcétera. Pero esto del miedo también es una de las emociones más comunes que el ser humano tiene. Entonces, como comentamos, puede ser para bien o puede ser quizás para... Pues el chiste es que aquí el miedo no me bloquee, porque muchas veces el miedo puede bloquearme, ¿no?
2: Totalmente.
3: Totalmente.
2: Y luego te ayudas con otras personas que te ayudan a tener más miedo.
3: ¡Exacto! Exacto, y ahorita vamos a ver estrategias, ¿no? ¿Cómo puedo en este sentido manejar este tipo de emociones, ¿no? Luego viene otro que de las básicas, ya tuvimos la alegría, la tristeza, el miedo, vamos ahora con la ira, ¿no? Híjole, hay personas que son, les decimos en México, mecha corta, ¿no? Que a la primera se encienden, ¿no? Se enojan, se frustran, empiezan a gritar, se ponen violentos, etcétera. Pero ¿qué crees que pasa con la ira? Cuando, por ejemplo, conectamos con el coraje, puede ser así, tal cual, como esa flama que nos impulse, bien manejada, ¿no? Para emprender cosas, para darnos así como a lo mejor... te dio mucho coraje X cosa y entonces a lo mejor ese es el impulso que necesitabas para ya cortar de tajo con algo o para tomar una decisión, ¿no? Entonces, en el caso...
2: Ya estoy hasta el...
3: Anda, hasta el queque. Sí, exacto. Y también otra cuestión interesante, hablando de persuasión, es que el tema de la ira o del enojo también puede ser muy interesante para tomar valor de algo. Para tomar valor de algo, para empoderarnos... en cuanto a algo que tal vez pues estábamos aplazando o que no nos atrevíamos. Por eso digo que no siempre es malo sentir esto, ¿no? Ahorita que pasemos a al siguiente bloque, vamos a hablar de algunas técnicas que nos pueden ayudar muchísimo. Viene otra que a mucha gente le llama la atención, pero a mí me da mucho, es el asco. Es otra emoción básica, el asco, o sea, que es una repulsión hacia algo que tal vez te parece desagradable. Cuando yo tengo así momentos muy duros en mi vida, se ha caracterizado más que por las anteriores, por el asco. Y entonces me dan náuseas, ¿sabes? Y entonces, en ese sentido, yo hasta bajo de peso. De verdad, de que la emoción que más predomina en mí es el asco.
2: Qué bueno que te caigo bien.
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2: Pues continuamos con este tema tan interesante.
3: Bueno, entonces estábamos hablando de las 6 emociones básicas y la última, hablemos de la última, que fue la del asco, ¿verdad? Que esa es la que a mí más me da. Y la última es la sorpresa. La sorpresa también puede ser algo que verdaderamente pues nos pueda bloquear o nos pueda generar a veces hasta problemas de salud, Roberto, cuando quizás es algo que no nos esperábamos. Y acuérdense que esta es una emoción que nos habla de algo que es inesperado, es algo que no veíamos venir, puede ser para bien. Imagínate que alguien te sorprende el día de tu cumpleaños y que sea algo muy bonito, ¿no? Que dices, bueno, eso está padre, pero a lo mejor una sorpresa que dices, wow, ya mi principal cliente me acaba de decir que bye, ¿no?
2: O sea, que me llega una auditoría fiscal.
3: O que me llega una auditoría, ¿no? Sí, o sea, cuestiones así súper fuertes.
2: Muy fuerte, sí.
3: Entonces, como todo lo que estamos hablando aquí, pues hay que saber que las emociones no hay que tenerles terror, sino lo contrario. Primero hay que identificarlas, hay que aceptarlas, hay que reconocerlas, abrazarlas y por supuesto con esto entonces ver qué información nos tienen o cómo nos pueden ayudar. Y ahora sí, a mí me encantaría compartirles algunas estrategias para saberlas gestionar mejor. Primero que nada, yo diría que no hay que huirles.
2: No. Porque se te hacen más grandotas.
3: ¿Qué pasa cuando les huimos?
2: Ay, lo dejo después, ¿no? Pues después ya se complicó.
3: Ya valió.
2: Y al otro día ya se complicó más.
3: Sí.
2: Y cuando tratas de resolverlo, ya es una cuestión que no sabes ni por dónde.
3: Exactamente. Entonces, primero que nada, lo que yo te recomiendo es, porque fíjate, lo que sucede con las emociones, Roberto, es que son tan fuertes, tan intensas, que pueden secuestrar nuestro cerebro. Y entonces ya después no pensamos y hacemos y decidimos y expresamos cosas de las que muchas veces después nos podemos arrepentir. Y luego ya no hay marcha atrás. Podemos romper una relación, tanto amorosa como familiar, como profesional,
2: y hasta con un
3: cliente,
2: uno mismo.
3: Con uno mismo.
2: Fíjate,
3: ¿no?
2: Fíjate, Coca, que aquí te quiero compartir algo. Uh-huh. Que a mí me ha dado muy buen resultado y muchas personas también. ¿Cuál es el problema? ¿Por qué se originó el problema? Pero todo por escrito. ¿Cuál es el problema? Escribir el problema, ¿cuál es el problema? ¿Por qué se originó el problema? ¿Cuáles son las soluciones posibles del problema? Y luego escoger la más adecuada y ponerse en marcha.
3: Uh-huh.
2: Eso te quita preocupaciones.
3: Totalmente. Entonces, cuando tú sientas una emoción así de intensa, lo primero que yo sugiero es hacer una pausa, para. O sea, así como luego vemos el alto en rojo con letras así gigantes, alto, es como para, por favor, stop. No tomes decisiones ni intentes establecer una comunicación con alguien porque está tu mente secuestrada, entonces bloqueada. No va a salir nada bueno. Otro punto fundamental es la respiración. O sea, muchas veces subestimamos el poder de la respiración y esto es importantísimo. Hay una respiración que es muy interesante, que es como cuando inflas un globo. Vas a inhalar por la nariz, inflando la parte del vientre
2: tu
3: bajo.
2: Globo.
3: Tu globo o globito. Y luego vas a sacarla desinflándolo y entonces lo vas a exhalar por la boca. Entonces eso lo haces un par de veces y de verdad créanme que regresas a tu eje. Ya tu emoción, como decía hace rato, o sea, de 6 a 90 segundos. Entonces si tú eres capaz de controlar esa emoción durante, ¿qué es? Un minuto y medio.
2: Pero eso es para asfixiarte.
3: Exacto. Entonces, pues ya un par de veces que hayas respirado con profundidad, entonces de esta manera ya tu mente, ya tus emociones van a estar en más equilibrio. Otro punto muy importante es lo que hablábamos hace ratito, escribir. De verdad, a mí me ha ayudado muchísimo en ciertos momentos donde estoy desesperada, donde digo, ya no veo la luz, ¿no? Ya no veo la puerta, ¿no? Escribe, ¿no? Como dices, ¿cuál es el problema? Anota diferentes soluciones. O sea, sí tenemos que llevar esto a la razón, porque si no, entonces todo se torna muy visceral. Y pues en los negocios tú lo sabes y en la parte profesional el que se enoja pierde y en la vida igual.
2: Igual.
3: Lo mismo.
2: Sí, sí, sí.
3: Entonces, esa es una manera también, no sé si estés de acuerdo conmigo, de desarrollar la templanza.
2: Sí.
3: ¿No?
2: Fíjate que esto de lo de la escritura, lo tuve como ejemplo hace muchísimos años, de todo un personaje, don Roberto Cañedo Martínez, fundador de la CHERS.
3: Wow.
2: Y en toda su papelería que tenía en la empresa, decía todo por escrito.
3: Ah, qué cosa.
2: Todo por
3: Maravilloso.
2: Escrito. Ahora tenemos el WhatsApp, lo podemos escribir por WhatsApp.
3: Sí.
2: Lo
3: sí,
2: podemos
3: sí, sí.
2: escribir en papel, lo podemos escribir en todo, pero todo por escrito.
3: Sí.
2: Te permite pensar más. Lo estoy escribiendo mal, lo entenderán, no lo entenderán, sí lo entenderán, le corrijo, le quito, le pongo. Y no dices barbaridad y media que después te repites.
3: Exactamente. Entonces, recurramos a esto, que es muy fácil. Si no tienes un dispositivo electrónico, una hoja de papel, una pluma, y a la antigüita, se acabó.
2: Sí.
3: Sacaste esta parte y te da mucha claridad también. Ahora, otra cuestión, Roberto, es compartirlo. Muchas veces se vale levantar la mano y hablarle desde una amiga, un amigo, alguien a quien le tengas muchísima confianza, o ya, si no, a un coach, a un mentor, a un especialista. Pero es muy importante porque si no, entonces podemos caer en comportamientos o pasivos que nos pueden llevar a cosas tremendas, o muchas veces agresivos, o el otro, pasivo-agresivo, que es la voy guardando y te la voy guardando y te la sigo guardando. Y ya cuando estoy como la olla de los frijoles, la de presión, reviento, ¿no? Entonces, los daños son tremendos, o sea, es desgastante vivir así. Entonces, es por esto que es de sabios levantar la mano, pedir ayuda, decir, oye, ¿sabes qué? Te puedo marcar si no te estoy viendo, puedo hacer videollamada, nos podemos tomar un café, oye, ¿me puedes visitar? Necesito hablar contigo de esto, ¿no? Entonces, ¿eso ayuda? ¿Sí o no? Eso es para el alma como que así, ¿no?
2: Te desparramas.
3: Y otra cosa muy importante ya en este proceso es también quien está de este lado, saber escuchar, ¿no? Porque luego tenemos el dedito levantado para regañar a la persona, etcétera. Entonces, simplemente darle su espacio, saber escuchar, hacerle preguntas, ¿no? Para que esto, pues, también pueda ayudar bastante. Otra parte que nos va a ayudar muchísimo es la visualización. Yo les quiero platicar que cuando estaba en la universidad e iba a hacer mi examen profesional, me pusieron una sinodal que tenía fama de ser terrible. O sea, yo les juro que estaba con el estrés acá. Yo ya me veía tronando, ¿no? Dije, tanto esfuerzo, tanta cosa para que me pongan esta persona que de verdad, o sea, le encanta reprobar a la gente, ¿no? Entonces hice una visualización. Acuérdense del poder de la visualización. Dicen, lo que no se visualiza no se logra. Entonces, simplemente, o sea, son recursos que tenemos a la mano, cierras los ojos, te pones en esa situación, te imaginas en esa situación, y yo empecé a dar como baños de luz dorada, de luz roja, de luz naranja, amarilla, todas las luces, viéndome en el examen profesional con seguridad, ¿no? Y con una muy buena relación con la persona, y les juro que me ayudó un montón. O sea, llegué muy tranquila. Y pues la verdad me fue bastante bien en el examen, ¿no? Entonces, pues sí, es que a veces si no te pueden comer las emociones.
2: Sí,
3: o sea, llegas ya bloqueado, o sea, con una expresión que casi, casi está gritando, repruébame, ¿no? O no me compres, o no me aceptes. Entonces, ese es el poder de saber gestionar nuestras emociones a nuestro favor, ¿no? Y la otra, que es lo que también decías, en el caso, por ejemplo, de lo que le llamamos ahora el mindfulness, que es simplemente vivir el aquí y el ahora, ¿no? Porque a veces sí o no, lo vimos mucho en pandemia, ¿no? Que la ansiedad es estar pensando en el futuro, ¿no? La depresión, pues estamos viendo hacia atrás, ¿no? Entonces, algo que nos ayuda mucho a aterrizar en el aquí y en el ahora, precisamente es lo que se le llama el mindfulness. ¿Cómo podemos hacerlo? Igual, tómate una pausa. Yo en pandemia, te lo juro que me ponía mis alarmas como 4 veces al día para aterrizar, ¿no? ¿Cómo puedes hacerlo? Bueno, puedes, por ejemplo, tomar la pausa y decir 5 cosas que estás viendo. O sea, eso te regresa a la hora, ¿no? Pues estoy viendo una planta, estoy viendo la hora, estoy viendo a Roberto, estoy viendo una pantalla, estoy viendo un micrófono. 5 cosas que escuches, pero te las vas diciendo tú. Estoy escuchando esto, estoy escuchando lo otro, etcétera. Y 5 cosas que estés sintiendo. Es una técnica con la que regresas aquí y ahora y dejas de estar futureando o dejas de estarte lamentando por cosas que ya pasaron. Otra. Por ejemplo, puedes tomar algo frío o puedes tomar hielos, ¿no? Y decir, ah, aquí estoy, ¿no? Es como, hey, como que jugar con tu mente para que en este momento, o sea, como que cortes a veces a, como le llaman, a la loca de la casa, que empieza a llevarte a unos escenarios que dices, a ver, regresa aquí y ahora, agradece, estás vivo, estás completo, estás sano, estás bien, vámonos para adelante, ¿no? Entonces, es una manera también. Porque a veces la mente es bien poderosa, ¿no?
2: Sí,
3: entonces,
2: sí,
3: estamos bajo el calor de una emoción y entonces eso empieza a generar unos pensamientos que dices, a ver, regrésate al aquí y a la hora, ¿no? Entonces, son varias estrategias que nos pueden ayudar mucho a poder gestionar cualquiera de las 6 emociones que hablamos hace rato, más las muchas que se derivan de esas, ¿no? Entonces, yo creo que con esta parte de disciplina, con tener este control, ¿no? Con verle el lado positivo, como le llaman la resiliencia, pues podemos sacar cosas muy buenas de todo esto. Ya se nos fue, es que no paras de hablar, de veras.
2: Imaginativamente. Estoy creando la imagen que estoy hablando. Me sugestionaste, ¿no?
3: Ay, Dios.
2: Tanto Coca como yo queremos publicidad.
3: Ay, sí.

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0: Coca, es la última parte del programa.
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0: No quiero hablar más. No. Por favor, Roberto, cállate. Habla tú. ¿Cuál es el problema? Roberto habla mucho.
1: No.
0: ¿Cómo lo resolvemos? Que se calle.
1: No. No, padrísimo, porque así compartimos nuestras experiencias, claro, ¿no? Entonces, pues algo que también quiero compartirles es el poder de nuestro lenguaje corporal para poder gestionar estados emocionales más constructivos, más sanos, ¿no? Esto ayuda bastante. O sea, esta es una técnica que nos habla de tres puntos que hay que cuidar. El primero es la parte corporal, porque por lo regular cuando estamos experimentando una emoción, la sentimos en nuestro cuerpo, ¿cierto?
0: Sí, sí, sí.
1: Puede ser que la taquicardia, o a veces sientes que tienes algo clavado aquí en el corazón, ¿no?
0: La
1: cabeza, el estómago, sí, ¿no? Sí. Que es el segundo cerebro.
0: Ahorita vengo.
1: La parte que decías de llorar, o sea, entonces, en este caso, tú puedes transformar un estado emocional que sea incómodo o como estos que vimos hacia algo más sano. Entonces, si por ejemplo estás viendo que la tristeza pues te lleva a estar sumamente encorvado o con las comisuras hacia abajo, los ojos, etcétera, entonces ayúdate levantándote, ¿no? Más derechito. Respira la parte hacia atrás, ¿no? De los hombros, esto ya te empodera. Empieza a sonreír, respira con más calma. O sea, tú puedes ayudarte a llevar tu emoción hacia algo más sano o más positivo para ti, si tú también tratas de estar más consciente de lo que está pasando con tu cuerpo. Entonces, puedes de esta manera, le estás mandando una señal a tu cerebro que dice, ah, caray, ¿no? ¿Cómo que triste si está erguido, si está con las comisuras hacia arriba, si está sonriente, etcétera? Y entonces va a ser más fácil que te vayas a ese estado emocional. Otro punto muy importante es nuestro foco de atención, lo que decías. Si una emoción te está llevando a un pensamiento súper derrotista, entonces tratar de darle la vuelta de campana y entonces transformarlo en un pensamiento que sea lo contrario. Por ejemplo, a lo mejor dices, siempre me pasa esto con este tipo de clientes. Entonces lo puedes transformar diciendo, tengo las herramientas y tengo las estrategias para tratar a este tipo de clientes, ¿no? Y entonces eso ya te da una visión mucho más positiva. Y la otra es el lenguaje que tenemos interno. ¿Qué te dices, no? ¿Qué te estás diciendo? Entonces, en lugar de estarte diciendo, claro, es que mi vida es horrible, es que todo me sale mal, es que soy un fracaso, es que no sé qué, entonces lo transformas, ¿no? Entonces, hacia un diálogo interno que sea más constructivo contigo mismo y que te va a ayudar a que en ese momento veas las cosas con más objetividad, que eso es de lo que se trata esto, ¿no? Entonces, pues hoy vimos varias técnicas. Otra que también ayuda muchísimo es la meditación. La meditación en la manera en la que tú gustes, porque no necesariamente te tienes que poner en flor de loto para meditar, ¿no? Puedes ir manejando.
0: Ay, ¿quién te levanta? Sí. Mi problema esa no rodilla. Ponerme en flor de loto, sino quién me levanta.
1: Exactamente. No, luego ahí las rodillas y lo demás, ¿no? Pero sí, o sea, es un momento en donde hay una conexión contigo, ¿no? En donde tratas de tener la mente pues libre de todas estas voces y esto ayuda bastante, ¿no? Entonces, ya sea que te salgas a caminar, ya sea que hagas cierto ejercicio, etcétera, todo esto, la verdad, pues depende de uno.
0: Oye,
1: ¿no?
0: El estoicismo, ¿qué opinas de él?
1: Pues sí, también esto es una corriente que nos lleva mucho a la realidad, ¿no? A la aquí y a la hora y las cosas como son. Y también eso pues nos da una visión más clara.
0: El preocuparte de ti mismo, primero que nada, entender que tienes que resolver lo tuyo y no lo que hay en el exterior. Lo del exterior no lo vas a abandonar.
1: Claro.
0: Pero si tú estás bien preparado, tú, es más fácil que se pueda resolver lo del exterior.
1: Exacto, ahí está la base.
0: Y es lo que estás tú diciendo.
1: Claro.
0: Estás hablando de uno mismo.
1: Exacto.
0: ¿Qué cosa es lo que uno tiene que hacer para sentirse bien?
1: Sí. Exactamente. Entonces, pues esto depende de uno.
0: Sí, claro, 100%.
1: Te puede ayudar, lo que decíamos, platicar con alguien, etcétera, pero...
0: A veces hasta platicar con uno mismo.
1: Por supuesto.
0: Mira, Coca, ¿cuántas veces sabemos que lo que estamos haciendo está mal? Pero insistimos, seguimos haciéndolo mal. Mañana lo voy a empezar, el hombre del mañana, porque todos los días va a ser mañana, mañana, mañana, mañana, y no te decides. Es el switch, tú estás poniendo el switch para arrancar.
1: Exacto, y algo que me parece importante es mencionar que esto es también el tomar la decisión de hacerte cargo de ti, de tus emociones, ¿no? Y aquí entra esta zona importantísima que comento también en el libro, que es nuestra zona de empoderamiento. Tú decides qué emociones, qué pensamientos, qué palabras y qué acciones le pones a tu vida. Entonces es cuando te haces cargo de esto que te va a empoderar, porque si todo nada más es hacia afuera, ¿no? Es que él, es que ella, a ver, ¿y por qué no lo regresas a ti? Y tomas la responsabilidad también de las decisiones que estás tomando. Entonces, eso es muy, muy importante y nos va a dar muy buenas bases, ¿no? Para poder enfocarnos en nuestro poder personal.
0: Ay, sí, qué bonito. De verdad es que la batalla más importante de la vida es con uno mismo.
1: Totalmente.
0: Y el ganarse a uno mismo.
1: Ah, sí.
0: Ese es el
1: problema. Esa es la batalla más
0: fuerte. Esa es la batalla. Pero hay que decidirse a hacerlo, Coca. Sí. Hay que decidirse. Fíjate que a mí lo que me gusta mucho de tu libro y lo que estás comentando aquí, el poder de saber venderte, es precisamente el que uno empiece ya, en este momento, en este instante, a hacer todo lo que viene acá. Porque dice uno, es que yo necesito que alguien me aconseje. Pues cómprate el libro.
1: Claro.
0: Te aconseja Coca a la hora que tú quieras.
1: Claro.
0: Coca, no puedo dormir. Vete al libro de Coca.
1: Ahí está.
0: Vete a leer el libro de Coca.
1: Sí.
0: Coca, tengo un problema muy fuerte en mi casa, con mi esposa, con mis hijos, en mi trabajo. Vete al libro de Coca.
1: Uh-huh.
0: Y si ya lo leíste, ya sabes hasta qué página te va a decir exactamente lo que tienes que hacer.
1: Sí.
0: Claro, te lo va a decir así, en genérico. Pero tú ya lo conviertes en tu... Lo adaptas a tu
1: una guía.
0: Problema, una guía.
1: Ajá, exacto.
0: Para que ahí cojas tu caminito. Y lo que te decía Coca hace un momento, escríbelo. ¿Cuál es el problema? ¿Por qué vino ese problema? Las soluciones del problema. Y muévete, hijo de tal por...
1: Exactamente. Así es, así es. O tómate el curso, ¿no?
0: Coca, pues como siempre, muchas gracias por haber venido al programa. Les recomiendo nuevamente el libro de El Poder de Saber Venderte con Coca Sevilla.
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0: Muy bien. Uh-huh. Pues Coca,
1: pues
0: esperamos el mes que entra.
1: Claro que sí.
0: Los nuevos
1: estaré.
0: Temas que nos motiven,
1: sí, que nos saquen
0: adelante,
1: eso.
0: Que nos podamos sentir felices. Uh-huh. La magia de pensar en grande.
1: Claro.
0: El poder de saber venderte. En fin, todo eso que nos vienes a traer en un plan de positivismo, de alegría, de saber que los problemas los podemos convertir en escalones para el éxito, porque hay gente que se mete en un problema y ya no sabe cómo salir de él.
1: Exacto.
0: Y si puede tener más problemas, se siente más contento.
1: Sí,
0: no feliz, no. Pero sí se siente. ¡Ay, qué padre! No. Tuve otro problema.
1: ¡Uy, no!
0: ¡Qué bueno que no lo puedo resolver! ¿Para qué me meto en más problemas?
1: Sí, no.
0: No, ¿verdad?
1: No.
0: Como el que se levanta en la mañana.
1: Sí.
0: ¿Cuál es tu ilusión de este día? Ay, que ya llegué la noche.
1: Ay, no, qué barbaridad. No.
0: Pobrecito.
1: Por favor.
0: Se levanta y no sabe ni para dónde empezar.
1: Sí, no.
0: Se pone
1: no.
0: los zapatos al revés.
1: Sí, no, pues así.
0: No. Así. Pues gracias, Coca.
1: Un gustazo, Roberto.
0: Y Roberto Martínez Otero, como siempre, les recuerda, estamos en manos de Dios, pero Dios está en nuestras manos. A estas personas les vas a llamar tú.
1: Sí, ¿verdad? Claro que sí.
0: Ok, por eso están aquí los teléfonos.
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0: de la HR. Hoy les hablaré de un gran sitio arqueológico, Chichen Itza. Chichen Itza es un sitio arqueológico ubicado en el municipio de Tinum, en el estado de Yucatán. En idioma maya, Chichen Itza significa boca del pozo de los brujos del agua, haciendo referencia al cenote sagrado, el gran pozo natural que los habitantes de la región consideraban una de las entradas principales al inframundo.
1: ¿Te imaginas?
0: Incluso fue sede de importantes dioses, como el de la lluvia, llamado Chag. Sobresalió como un centro cultural y político de la vieja civilización maya. En su época de mayor esplendor, fue la ciudad más poderosa de la península de Yucatán. Algo impresionante, ¿verdad? Chichen Itza llegó a abarcar 25 kilómetros cuadrados. En verdes campos vivían entre 50.000 y 100.000 personas en palapas de techo de palma.
1: ¿Se imaginan cómo pasaban el frío?
0: El templo de Kukulcán, la serpiente emplumada, es una de las más famosas pirámides de México y posiblemente de toda América. Es la cara visible de Chichen Itza, uno de los conjuntos arqueológicos más importantes del mundo, además del más representativo de la cultura maya. En cada uno de sus lados hay hasta 91 escalones que, junto con el central, en la parte superior, conforman un total de 365, uno por cada día del año.
1: ¿Qué sabía ser de nuestros antepasados, cierto?
0: Fue inscrita en la lista de Patrimonio de la Humanidad por la UNESCO en 1988 y el día 7 de julio de 2007, el Templo de Kukulcán fue reconocido como una de las nuevas 7 maravillas del mundo moderno por una iniciativa privada, sin el apoyo de la UNESCO, pero con el reconocimiento de millones de votantes alrededor del mundo. Curioso, actualmente Chichen Itza es la ciudad maya más visitada del mundo, ya que recibe más de 1 millón de turistas por año. Estas son solo pequeñas cosas de muchas razones por las cuales debes conocer Chichen Itza. Visítalo. Para la HR, Miguel Palacios.
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2: Muy buenos días tengan todos ustedes, queridos amigos radioescuchas. Desde Puebla de los Santos Ángeles y Arcángeles, ciudad protegida y escogida por Dios, te saluda tu amiga Canela de García desde tu programa Un Luz en el Camino, deseándote toda clase de bendiciones. Donde quiera que tú vayas, donde quiera que tú estés, que el amor y la misericordia de Dios queden contigo, con todos tus familiares y con todos tus amigos. Como ustedes saben, nosotros comenzamos rezando el Salmo 91, que es un salmo muy poderoso de bendición y de protección. Tú que habitas al amparo del Altísimo y resides a la sombra del Omnipotente, dile al Señor: mi amparo, mi refugio, mi Dios, en quien yo pongo mi confianza. Él te librará del lazo del cazador y del azote de la desgracia. Te cubrirá con sus plumas y hallarás bajo sus alas un refugio. No temerás los miedos de la noche, ni la flecha disparada de día, ni la peste que avanza en las tinieblas, ni la plaga que azota a pleno sol. Aunque caigan 1,000 hombres a tu lado y 10,000 a tu derecha, tú estarás fuera de peligro. Su lealtad será tu escudo y tu armadura. Basta que mires con los ojos y verás cómo se le paga al impío. Pero tú dices: mi amparo es el Señor. Tú has hecho del Altísimo tu asilo. La desgracia no te alcanzará, ni la plaga se acercará a tu tienda. Pues a los ángeles les ha ordenado que te escolten en todos tus caminos. En sus manos te habrán de sostener, para que no tropiece tu pie en alguna piedra. Andarás sobre víboras y leones, y pisarás cachorros y dragones. Pues a mí se acogió, lo libraré, lo protegeré, pues mi nombre conoció. Si me invoca, yo le responderé, y en la angustia, estaré junto a él. Lo salvaré, le rendiré honores, alargaré sus días como lo desea, y haré que pueda ver mi salvación. Palabra amorosa y misericordiosa de Dios Padre Todopoderoso y Eterno. Vemos ahí el gran amor hacia nosotros. Y es así, oh Padre Santísimo, como nosotros, tus hijos, nos unimos a las oraciones de todos los hombres, mujeres, niños, jóvenes y ancianos, de todas las naciones, de todas las ciudades, de todos los pueblos, de todas las tribus, de todos los credos, de todos aquellos que te reconocemos como nuestro Padre, Abba, como nuestro Dios, nuestro Rey, nuestro Señor, nuestro amor y nuestro corazón. Y postrados ante tu divina presencia, lo único que pedimos es: misericordia, Padre, misericordia. Amén. Y bueno, pues en este momento yo los invito a que nos unamos a la oración al Espíritu Santo. Oh Espíritu Santo, amor del Padre y del Hijo, inspírame siempre lo que debo pensar, lo que debo decir, cómo debo decirlo, lo que debo callar, cómo debo actuar, lo que debo hacer para gloria de Dios, para el bien de las almas y de mi propia santificación. Espíritu Santo, dame agudeza para entender, capacidad para retener, método y facultad para aprender, sutileza para interpretar, gracia y eficacia para hablar. Dame acierto al empezar, dirección al progresar y perfección al acabar. Amén. Y bueno, sí, Espíritu Santo, llénanos de ti para poder vivir de la mejor manera, de la manera que tú deseas. Y bueno, les comparto también el teléfono de la línea de la vida. Este teléfono que sirve para la ayuda de aquellos que tienen problemas de depresión aguda, que tienen deseos suicidas, que tienen miedo, terror, angustia, de aquellos que tienen adicciones. Vivir en las adicciones es vivir en el infierno, porque hay sufrimiento para la persona que no puede dejar su adicción. Hay deterioro físico, mental, deterioro de vida. Y hay dolor, angustia para los que te rodean y que te aman. Los padres, los hermanos, los primos, la esposa, los hijos. Este teléfono es 800-911-2000. 800-911-2000. 800-911-2000. Apunta este teléfono porque quizá lo tengas que compartir. A veces la gente no sabe dónde ir. Y entonces tener el conocimiento de este teléfono puede ser de una gran ayuda. Y bueno, miren, cuando de repente ustedes vean que hay sucesos y que yo no comento sobre esos sucesos, como fue en el caso de Venezuela, muchos de ustedes saben que yo tengo familiares venezolanos, porque mi familia política, toda mi familia política es de Venezuela. Y la otra parte, una parte es de Ecuador. O sea que hay sangre de Sudamérica en mi familia. Y pues claro que me dolió muchísimo todo lo que pasó. Y tuvimos la suerte, la bendición de que a nuestros familiares no les pasara nada. Porque ellos, los que quedaron en Venezuela, viven en otras partes. Hubo tres partes que fue terrible. Pero aún así, los que están en Venezuela, el dolor de sus hermanos. A mí me transportó este terremoto, de estos dos terremotos, a 1985. En aquel momento vivía en la ciudad de San Luis Potosí, ahí nacieron mis hijos. Y les voy a decir que se supone que ahí nunca tiembla, o sea, muy rara vez tiembla. Y recuerdo que vivíamos en una casa que tenía un techo para dos pisos. Entonces teníamos unas cadenas donde colgaban unos candiles que servían para la sala. En fin, ¿no? Y resulta que les voy a decir que aparte de que sí se sintió el terremoto de México en San Luis, Los candiles se movían como un barco, para adelante y atrás, porque además, pues había 30 escalones de la parte de abajo a la parte de arriba, y ese techo era el que servía para todo, el techo, un solo techo. Entonces les voy a decir que fue impresionante, ¿no? Lo que uno siente y luego de lo que te enteras. Bueno, pues aquí, claro que, aunque uno no quiera, lloras, aunque no quisieras. ¿Por qué? Porque te imaginas el sufrimiento de esa gente. O sea, te da dolor saber que vimos en la televisión, en videos, por todos lados. Yo me acuerdo que una señora que decía, vengan, por favor, traigan maquinaria, porque oigo la voz de mi hijo de 16 o 17 años y la de mi hermana o no sé quién. O sea, qué horrible saber que con tus manos no puedes, aunque sea muchos hombres se necesitan maquinaria, equipo especializado. Y entonces uno dice, ¿qué puedo hacer? Por ejemplo, la familia de aquí con la familia de allá, aunque son de otro estado, pues se manda la ayuda económica, porque además para mandar cosas está muy difícil por lo que es el costo. Vimos que en Miami, y me imagino que en otros estados de Estados Unidos, sí estaban recopilando, los venezolanos se movieron rapidísimo y estaban recopilando todo tipo de cosas, ¿no? Comida y cosas para medicinas, etcétera, ¿no? Y la gente decía, mis hijos, aunque yo estoy aquí, son venezolanos, y era gente con niños pequeños, con niños media, en fin, ¿no? Y entonces veías la tristeza de no poder hacer nada, ¿no? Y que dicen, bueno, pues hay que mandar dinero, por ejemplo, de acá, de Puebla, a través de Cáritas. Hay un lugar, pregunta en Cáritas, donde se puede mandar el dinero. ¿Por qué? Porque para llegar a Venezuela sale muy caro el avión, porque no se puede mandar por vía terrestre, porque hay que pasar por una selva, que bueno, o sea, nosotros con nuestros familiares nos han platicado que varios para poder tomar, porque antes hasta para poder salir de Venezuela era un problema, porque hubo un momento que el gobierno ya no permitía a la gente salir, y mucha gente salió cruzando parte de esa selva, imagínense ustedes, y con niños chiquitos, y no, esta gente ha sufrido impresionantemente y ahorita sigue sufriendo. Vamos a un corte y regresamos. Quédate, por favor.
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3: Quisiera elevar a Dios una oración para conjurar, para atar y amordazar al virus, a ese virus que está causando tanto miedo, al coronavirus, para atarlo y amordazarlo en el nombre de nuestro Señor Jesucristo. Señor Jesús, tú eres nuestro médico divino. Te pedimos que nos guardes y protejas del coronavirus y de todas las enfermedades letales. Señor, ten piedad de todos los que han muerto. Sana a todos los que están enfermos. Ilumina a los científicos que están buscando un remedio. Fortalece y cubre con tu sangre preciosa a todo nuestro sistema inmunológico. Sella y protege nuestro sistema respiratorio. Dales paz a todos los que tienen miedo y están preocupados. Que tu preciosa sangre sea nuestra defensa y salvación. Tú dices en el hermoso Salmo 91 que no tengamos miedo ni a la peste, ni a la plaga, ni a la enfermedad. Permite que las personas que lo escuchen y lo difundan queden sellados, selladas de cualquier virus maligno por tu preciosa sangre. Amén.
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2: Muy bien. Entonces, realmente para toda la humanidad es así como un llamado de qué somos, quiénes somos. Somos lo más amado de Dios, pero también somos lo más frágil. Y es inconcebible que esta fragilidad no la tengamos en mente cuando sabemos que cuando Dios manda un terremoto, manda un maremoto, manda una erupción de un volcán, lo que Dios mande, en un segundo recordamos nuestra fragilidad cuando estamos en un peligro extremo. Entonces, no debiera de ser para nosotros. Que acaban de meter, no debemos nosotros de recordar que debemos de rendirnos no por el miedo, sino por el amor incondicional a ese Padre que nos llama y que nos quiere salvar el alma, nos quiere salvar la vida, nos quiere como dice una parte de un evangelio que nos busca así como la gallina busca sus pollitos, que nos quiere cobijar bajo sus alas. Y nosotros en nuestra soberbia pensamos de que no, yo puedo esto, yo puedo lo otro, yo puedo aquello. Ajá, nos damos cuenta del sufrimiento que nos genera, aunque sean miles y miles de kilómetros, cuando pasa algo tan grave como lo que ha sucedido en Venezuela. ¿Qué podemos hacer tú y yo, la gente de pie, la gente que no es político, la gente que somos gente común y corriente? Bueno, ¿qué puedo hacer, Señor? ¿Puedes mandar ayuda? Ok, está la Cruz Roja en México que da una cuenta de banco para que tú puedas donar. Está Cáritas de Puebla para que tú también puedas donar. En otras partes incluso sí se recibió ayuda.

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5: Desde que abres los ojos, decir con todo mi amor, Señor, a lo mejor mi ofrecimiento no es como decir te voy a subir el Everest y pongo en riesgo mi vida y el cansancio es increíble, pero Dios toma todo lo que se ofrece con amor. Ofrezco mi día, mi trabajo, lo que me pasa en el día, lo bueno, lo malo, lo regular. Lo ofrezco porque se vaya solucionando lo mejor posible el desastre, la tragedia, porque fue una tragedia, de lo que ocurrió en Venezuela. Ofrezco también un rosario, independientemente de lo que yo rece por mis hijos, esto, lo otro, aquello, voy a rezar uno solo por Venezuela, porque la gente que ha perdido a sus familiares, a lo mejor a todos sus familiares, bueno, que esa gente, tú con tu Espíritu Santo, Señor, la vayas llenando el alma y el corazón, porque su tristeza y su dolor es indecible, indescriptible, y el único que puede sanar ese dolor eres tú, Señor, que pongas tu manita santa, tu manita perfecta de padre sobre el corazón de esas personas. Gente que todavía oía a otros que oían también a sus familiares y de repente ya no los oyeron. Gente que aún han salvado, que uno dice, de verdad es el milagro de la vida, que han salvado niños, que salvaron a uno de 12 años, que dice, ya cuando yo me había rendido, dice, me llegó la ayuda, mi papá hablaba, dice, pero yo ya no podía más, y le llegó la ayuda y lo pudieron sacar al niño. Estamos hablando de que salvó la vida, pero hay que pensar en el trauma, la herida que quedó en esa criatura, porque ahí no se habló si estaba con la mamá, porque nada más estaba el papá. Lo más seguro que si estaba en su casa y estaba con su mamá, y lo más seguro es que su mamá murió. Y quien haya estado, hay gente que dice es que estaba ahí un señor que estaba diciendo, no, pero es que ahí estaban mis hijas y mi esposa y mi hermana, y no, Dios mío. Entonces, ¿qué podemos hacer? El único perfecto y con todo el poder de hacer algo es Dios, es Jesús. Miren, a mí me mandaron precisamente de la familia que está allá, de parte de la familia que está allá, que no les tocó porque ellos viven en otro estado. Un TikTok donde se refiere que Venezuela había sido consagrado hace muchísimos años a la Sagrada Eucaristía, que ese día habían tocado todas las campanas, el obispo había ordenado que se tocaran todas las campanas, y se le entregó Venezuela. Yo digo, ¿qué hubiera sido de Venezuela si no se hubiera encomendado al Santísimo Sacramento? Si así ha pasado por cosas bien difíciles. Y sin embargo, la familia me dijo, muchas de las cosas difíciles que nos han pasado es porque también ha habido gente que ha estado con cosas que no son de Dios. Y eso tiene también un costo cuando se dedican a hacer cosas que no son de Dios, que son desagradables para Dios.

0: Dios. Entonces, realmente aquí nos queda, bendito sea Señor, porque nos has estado protegiendo a México todo este tiempo. Pero tú y yo y muchos podemos hacer la diferencia. No podemos ir en un avión y llevarla yo, no podemos. O sea, bueno, por lo menos yo no puedo, ¿no? Y a esto viene como la oración es poderosa. Fíjense ustedes que me estaba yo recordando que pues luego hay gente que te dice, ay, por favor, reza por mí por esto, reza por mí por lo otro, por aquello. Y lo has venido haciendo por años porque dicen, bueno, es que tiene esta situación y me dijo y no sé qué. Y hace poco me habló una conocida y me dice, ay, fíjate que, es más, creo que yo le hablé y cómo están y no sé qué. Y me dice, no, pues es que mi suegra está muy mal. Y no, ya me empezó a decir. Durante años tratando de evangelizar a las familias cuando hacemos oración por alguien, pues se les trata de evangelizar, de decir, mira, puedes hacer esto, ponte a rezar el rosario, frecuenta tus sacramentos, pídele a Dios, visita al Santísimo, ve a tal hora santa que hay un padre que tiene muchos dones también, etcétera, ¿no? Y te das cuenta que muchas veces ni caso te hacen en ese sentido, pero eso sí, quieren que tú siempre reces por ellos. Y resulta que me habla esta conocida y me dice, pues está pasando así. Y entonces le digo, ¿y qué pasó? ¿Ya están rezando? Sí, ya estamos rezando. Me costó años que rezaran la coronita de la Divina Misericordia. Años. Y me manda a decir misa por tu situación de esto, del otro. Y bueno, a las de mil iba. Y total que me dice, le digo, sí, voy a hacer oración. Le digo, pero te voy a decir que a mí ya de repente se me olvidan las cosas. A veces no recuerdo, pero te prometo hacer la oración. Y bueno, pues resulta que le hablo, que cómo iba todo, y me dice, gracias a las oraciones de mi familia, ya va mucho mejor mi suegra, así, ¿no? como molesta, pensando que a lo mejor yo no había hecho oración y no sé qué. Y que le digo, gracias, qué bueno que ya agarraste el hilo de que tienes que acercarte tú como familia a Dios. Hay que acercarnos a Dios, queridos amigos. Que Dios los bendiga, los haga felices, a pesar de los problemas que tenemos. Seamos felices, porque tenemos un techo y tenemos familia, tenemos comida. Dios los bendiga por siempre. Amén.
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0: Muy buenos días, auditorio de Puebla, de México y el mundo. Ya estamos listos para llevarle toda la información en este lunes 20 de julio. Ya estamos en la recta final del séptimo mes, así es que hay que darle con todo a lo que tengamos pendiente para que salga todo con bien, para que fluya todo. Mucha información durante este fin de semana en el plano local, nacional e internacional, y por supuesto se lo tenemos aquí en este espacio hasta las 10 de la mañana. Y recuerde que después está usted informado, pues bien, a tiempo, siempre con toda esta información a través de Red Ciudadana, el mejor sistema de noticias aquí en Puebla, donde le informamos siempre en el momento que está ocurriendo la noticia. Ahí usted tiene la noticia, porque somos noticias 24 horas al día. Así es que manténgase informado en la multiplataforma informativa de 5 Radio Comunicación Efectiva. Recuerde que estamos en Facebook, en X y en YouTube, y ya estamos transmitiendo completamente en vivo. Nos encuentra como arroba la red 5 Radio, también como arroba la red 5 Radio. Nos encuentra en Instagram y en TikTok, y así va a estar usted bien informado. También nos puede escuchar en el 1120 de AM. Saludo, por supuesto, también a quienes nos están escuchando en el 1090 de AM y, por supuesto, en el 89.3 de FM. Tenemos detalles de esta detención del presidente auxiliar de San Lucas Atoyatenco, allá en San Martín Texmelucan, vinculado presuntamente o investigado por su presunta relación con el homicidio de Josué Martínez Contreras, este reportero que fue asesinado el jueves pasado por la mañana a unos metros de su domicilio. Ya fue detenido el presidente auxiliar, uno de los principales investigados en este tema. Le tenemos los detalles. Masacre en Huaquechula: un comando irrumpió en una reunión y ejecutó a tres hombres, un cuarto resultó lesionado. Y también allá en Huaquechula asesinan a una adulta mayor, la fiscalía investiga el crimen. En Huaquechula se presume un robo, en este caso del asesinato de esta ancianita de 70 años de edad. Rafael N., el tirador de la Juárez, ya enfrentará juicio en prisión preventiva, fue vinculado a proceso, le tenemos los detalles. Mientras tanto, en Huauchinán una discusión terminó en homicidio, un conductor atropelló y mató a un hombre con el que discutía y posteriormente escapó, mientras que un adolescente murió atropellado, tenía 14 años de edad, allá en Tlatlauquitepec. Y pues más información de esto le tenemos en este espacio informativo, así que manténgase bien informado y acompáñenos. Mándenos sus reportes al 22 22 38 29 90, el número de la poderosa red. Son 5 de la mañana con 33 minutos.
1: Rafael Telles.
2: ¿Cómo le va? Muy buenos días. Así es, faltan 27 minutos para las 6 de la mañana. Visite nuestra cuenta en X, arroba la red 5 Radio. Le estamos informando los precios del gas para esta semana del 20 al 26 de julio. El precio por kilogramo 19.23, por litro 10.38. El cilindro de 20 kilogramos, sí, ya cambió el precio, 384.60. Si se le acabó el gas y lo va a comprar esta semana, el de 20 kilos, el cilindro que más se vende, 384.60 para que no se deje sorprender y para que lo tenga usted bien presente. Son los precios de esta semana del gas, que también los puede consultar en nuestra cuenta arroba la red 5 radio. Más adelante quédese con nosotros, le vamos a platicar cómo este fin de semana la vía recreativa metropolitana realizó también una carrera de botargas. Llamó la atención este evento que ya se quedó cada fin de semana, cada domingo, que parte prácticamente la ciudad para que los que les gusta el ciclismo o correr, pues lo puedan aprovechar en esta vía recreativa. Faltan ahora 26 minutos para las 6.
1: Nayeli Aguilar.
3: A auditorio, que tengan un excelente inicio de semana. Y ya también este sábado se dieron a conocer los resultados de los jóvenes que presentaron su examen de admisión en la máxima casa de estudios. Sin embargo, no todos obtuvieron un lugar por cuestiones de cupo, pero hay otras opciones. Ya desde el sábado comenzó este Plan Becas 2026, en donde diferentes instituciones, principalmente son escuelas incorporadas en la máxima casa de estudios, que están ofreciendo becas para que puedan estudiar ahí los jóvenes que no pudieron obtener un lugar en la máxima casa de estudios, y continúan todavía para este 21 de julio. Hasta mañana van a estar ahí en la Feria Plan de Becas 2026 en el Centro Expositor. A partir de las 10 de la mañana, ustedes pueden recorrer los diferentes stands, conocer qué escuelas son las que están y cuál es el modelo educativo que a ustedes les conviene y a sus hijos. Así que todavía hay un plan B para que puedan seguir estudiando. Mándenos sus mensajes a la red al 2222-382990 y compartan nuestras transmisiones. Muchísimas gracias por estar acompañándonos. Ya son 5 de la mañana con 35 minutos.
1: Raúl Méndez Macías.
4: Auditorio, una excelente semana para todos ustedes y el agradecimiento de parte de todos nosotros por acompañarnos donde se encuentre, en Puebla, México o en el mundo, en la escuela, en el trabajo, en el transporte, donde esté. Muchísimas gracias, un saludo. Guillermo Báez está en la consola digital, Alex Denicia en las redes sociales, Iván Hernández en la producción de este espacio informativo. Hoy es el Día Internacional de la Luna. ¿Cuántas veces volteamos a mirar a la Luna? Este satélite maravilloso. Nada más es cuestión de alzar la vista, tratar de buscarla y disfrutarla. También es el Día del Ajedrez. Felicidades a todos los ajedrecistas. Es un deporte y una disciplina maravillosa que además te ayuda precisamente a desarrollar aquí el cerebro. Es el Día de las Lollipops o las paletas, pero en México también queremos felicitar a los bibliotecarios. Hoy en Quinto Medio hablaremos de la efervescencia colectiva en los enfrentamientos deportivos. ¿Por qué celebramos? Porque somos una sociedad. Y sabía que en un estadio, por ejemplo, es el lugar socialmente aceptado donde se permite gritar, llorar y hasta abrazar a desconocidos sin ser juzgados. Bueno, esto lo ve el comportamiento humano. ¿Cómo reaccionamos a la victoria o a la derrota? Por cierto, pues sí, en el Obelisco en Buenos Aires no lo celebraron, 12 detenidos. La verdad es que son pocos. Son pocos de lo que, de tras la derrota allá en Argentina, celebraron en las Cibeles, allá en Madrid y en muchos lugares como en Barcelona, por supuesto. Y ya estaremos platicando la reacción, lo que sí, del técnico Scaloni de Argentina, ya en el llanto, en la lágrima, precisamente, porque pues obviamente también duele perder. Esto fue lo que dijo en las declaraciones a los medios.
5: Hasta el último momento, dar el máximo como cuerpo técnico, los jugadores, y creo que es justo que me pueda tomar este tiempo y pensarlo. Este lugar es maravilloso, es un lugar soñado que en mi vida pensé que, a ver si paro porque no soy capaz, en mi vida pensé que pensamos todos los chicos del cuerpo técnico estar en ese lugar. Entonces, para seguir se necesitan un montón de cosas, sobre todo volver a resetearse, volver a formar un grupo como este. Que difícilmente se vuelve a formar. Y me duele el alma. Lo siento.
4: Pues así le duele en el alma y buen papel, muy buen papel el de Argentina. Lamentablemente no se dio, el torneo anterior sí fueron campeones. Hoy hay que decir que España fue el mejor equipo de todos, de todo el Mundial. Creo, dos goles en contra nada más.
2: Uno, el de Bélgica.
4: Ahí está el de Bélgica y de ahí en fuera, pues nada, la mejor defensa, Cubarsí, de 19 años, ¿no? Digo, todo el equipo en general, pero bueno, ¿usted qué opina? Participe con nosotros, 22-22-38-29-90.
0: Y vamos al resumen de noticias. El gobernador Alejandro Armenta inauguró en Puebla el festival Es Factor X3, que reunió a más de 35,000 asistentes y busca consolidar al estado como referente en innovación, tecnología y desarrollo de la industria de los videojuegos.
2: 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Y cuando faltan 20 minutos para las 6, les saludamos también a nombre de nuestra directora de noticias, Leslie Suset Jerez Romo, para informarle que el CENTE 51 y el IMSS firmaron un convenio de colaboración para que más de 37,000 agremiados accedan a descuentos en centros vacacionales del instituto.
3: 5 de la mañana con 41 minutos, hay un accidente y nos están solicitando ambulancia.
6: Hola, ¿qué tal? Buen día. Se necesita una ambulancia ya que hay una persona tirada acá en el paradero donde está exactamente el Tokyo Club, aquí en el Boulevard Norte, sentido hacia la Capu. Está en el paradero, ya hay dos personas ahí ayudándolo.
3: Urge ambulancia, 911 y o Protección Civil, que está muy cerca de aquí, por cierto. Y en más información, con el inicio de la temporada de vacaciones de verano, la Capu ya registra un aumento en el flujo de pasajeros que regresan a sus lugares de origen o que viajan a distintos destinos de México.
4: El secretario general de la UAB, Damián Hernández Méndez, informó que 64 instituciones educativas incorporadas a la UAB y pertenecientes a la SEP participan en la quinta edición del Plan de Becas 2026.
0: Hasta 12,000 estudiantes podrán ser recibidos por las instituciones participantes en la Feria Plan de Becas 2026. La expo concluye el 21 de julio en el Centro Expositor.
2: El alcalde Pepe Chedraui, a través del Instituto Municipal del Deporte, dirigido por Ricardo Sayas, realizó clínicas deportivas con los pericos, esto en el Parque de Pelota Hermanos Cerdán, donde participaron 140 niñas, niños y adolescentes.
3: El gobernador Alejandro Armenta encabezó en San Pedro Cholula la entrega de maquinaria agrícola, fertilizantes, apoyos educativos, recursos de obra comunitaria y acciones ambientales para impulsar el bienestar de las familias.
4: Se llevó a cabo la segunda edición de la carrera Lomitos Imparables por Amor a Puebla en el Zócalo, con la participación, de las familias y sus mascotas para promover el bienestar animal.
0: Perdón, Raúl, la secretaria de Desarrollo Turístico, Carla López Malo, junto con el presidente de la Federación Mexicana de Charrería, Salvador Barajas del Toro, encabezó el protocolo inaugural de la 33 Campeonato Nacional del Charro Infantil, Juvenil y de Escaramuzas Puebla en este 2026 en el Centro Expositor.
2: Y cuando faltan 17 minutos para las 6, te recuerdo que seguro sabes que CEDIG cuenta con una ingeniería en mecánica y electrónica automotriz y una carrera técnica en mecánica automotriz, pero ¿sabías que también tienen cursos de especialización? 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Y cuando faltan 17 para las 6, te informamos que con una inversión de 16 millones de pesos, el gobernador entregó insumos agrícolas a productores de Puebla y destacó el impulso al valor agregado con productos como el café 5 de mayo.
3: La secretaria de Bienestar, Laura Artemisa García Chávez, informó que se entregarán 118 millones de pesos para 508 proyectos de obra comunitaria en 7 microrregiones de Puebla.
4: 5 de la mañana con 44 minutos, Rafael N., empresario farmacéutico de origen español, fue vinculado a proceso y permanecerá en el penal de San Miguel acusado de tentativa de homicidio y ataques armados en la vía Atlixcáyotl.
0: Un hombre de la tercera edad fue hallado sin vida al interior de un departamento en la colonia San Aparicio.
2: En más de la seguridad e inseguridad, fuerte choque entre dos motocicletas en el centro de Huauchinango dejaron a una persona con lesiones graves.
3: Y un hombre perdió la vida tras ser atacado a balazos en el barrio de Xaltipa, en Papalotla, Tlaxcala.
4: Dos hombres fueron detenidos en San Miguel Ayala, en Atlixco, tras un reporte por presuntas detonaciones de arma de fuego.
0: En el espacio regional estaremos informando que el gobernador Alejandro Armenta afirmó que Puebla dejó atrás la etapa en la que era identificado por el huachicol y ahora combate ese delito, lo que ha permitido recibir insumos para rehabilitar vialidades.
2: 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Para confirmarte, cuando faltan 14 para las 6, que el gobierno de Puebla entregó fertilizantes, maquinaria agrícola y recursos para obra comunitaria en Cuautinchan, beneficiando a 478 productores.
3: Además, encabezó en Puebla la entrega de 849 apoyos agrícolas con una inversión de 16 millones de pesos para fortalecer la producción, avanzar hacia la soberanía alimentaria y respaldar a productores de juntas auxiliares.
4: El presidente municipal, Pepe Chedraui, destacó que la coordinación entre gobiernos permite entregar apoyos históricos al campo, mejorar la infraestructura y fortalecer las condiciones de vida de miles de familias.
0: Familiares de Javier N., edil de San Lucas Atoyatenco, detenido por el caso del comunicador Josué, protestaron afuera de la alcaldía para exigir su liberación.
2: Faltan 14 minutos para las 6. Además, estos protestantes bloquearon la autopista México-Puebla a la altura de San Martín Texmelucan por más de 7 horas.
3: Integrantes de la Comisión de Agua Potable de San Lucas Atoyatenco fijaron una postura tras los videos difundidos luego del asesinato del periodista Josué Martínez Contreras, ocurrido el pasado 16 de julio.
0: Protección Civil Estatal inspeccionó zonas con riesgo de deslave en la Junta Auxiliar de Alcomunga, esto en el municipio de Ajalpan.
2: 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Y cuando faltan 12 minutos para las 6, te confirmamos que la alcaldesa de Atlixco, Ariadna Ayala, realizó el corte de listón de la Feria Atlixco 2026. Esperan que esta edición sea un gran año para las familias visitantes y comerciantes quienes participan.
3: Con un teatro del pueblo completamente lleno, los Acostas inauguraron con éxito esta Feria de Atlixco 2026.
4: La presidenta de Atlixco agradeció al gobernador Alejandro Armenta la seguridad implementada en esta feria, destacando la instalación de una torre de vigilancia.
0: La secretaria del Bienestar, Laura Artemisa García Chávez, señaló que el programa de obra comunitaria prioriza la participación ciudadana al permitir que habitantes decidan las obras para sus comunidades durante la entrega de recursos para 508 proyectos en Puebla.
2: Faltan 12 minutos para las 6 de la mañana. El alcalde de Tlaxcala, Carlos López Suárez, participó en la conmemoración por el 154 aniversario luctuoso de Benito Juárez García, donde se reconoció su legado en la defensa de la República y la legalidad.
3: 5 de la mañana con 49 minutos y pobladores de San Pedro Ecatepec, en Atlangatepec, Tlaxcala, realizaron una caravana de vehículos para manifestarse contra la construcción de un centro de reciclaje.
4: A las 7 le tenemos Buenos Días Regional. Acompáñenos, nos enlazamos con Atlixco, San Martín, Texmelucan y Tehuacán. El gobierno de San Pedro Cholula abrió las inscripciones al curso de verano 2026 Entre Aves, que se realizará del 27 de julio al 21 de agosto en el Deportivo Tlachtli. Para niñas, niños, jóvenes de 6 a 18 años, habrá natación, fútbol, taekwondo, voleibol, básquetbol y box.
1: Nacionales.
4: La Secretaría Anticorrupción sancionó 34 funcionarios de 20 instituciones públicas, entre ellas Profeco, Pemex, Guardia Nacional, con inhabilitación por más de 20 años y multas de 1.8 millones de pesos por faltas graves. En Zacatecas, el gobernador David Monreal anunció el despliegue de más de 400 elementos de seguridad tras el hallazgo de 10 cuerpos sin vida este fin de semana. Entre las víctimas había funcionarios y un expresidente municipal. La presidenta Claudia Sheinbaum estuvo presente en la final del Mundial. Ahí felicitó a España y destacó el papel de México como organizador, además de la buena relación entre los tres países anfitriones. La gobernadora de Baja California, Marina del Pilar, negó haber sostenido reuniones con funcionarios estadounidenses, además de reconocer que fue engañada por un falso gestor migratorio, además de denunciar audios manipulados en su contra. 10:06.
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3: Faltan 9 minutos y las 6:00 a.m. y urge una ambulancia y un accidente entre un motociclista y un tráiler. Vamos a escuchar en dónde.
7: Buenos días, disculpe, nada para informarle que hubo un accidente de un motociclista que se impactó contra un torto. Es pasando Bimbo de la 11 Sur. Luego en el paradero que está de Bimbo. Por favor, sí, urge una ambulancia.
3: Ahí urge la ambulancia por el Bimbo de la 11 Sur. Urge la ambulancia para este motociclista, 9:06.
4: 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Ya 5:52 a.m. Nuevo ataque nocturno de Rusia contra Ucrania en la capital Kiev, que deja un saldo de al menos 6 muertos. Vamos hasta allá.
8: Al menos una persona falleció y decenas resultaron heridas como consecuencia de los últimos ataques rusos contra Ucrania. La ofensiva comenzó el sábado por la noche. Según la Fuerza Aérea Ucraniana, las tropas rusas lanzaron 41 misiles y 125 drones durante el ataque, siendo la capital ucraniana el objetivo principal. Se produjeron incendios en 5 distritos de Kiev, que dañaron edificios residenciales, de oficinas e instalaciones industriales. Varias personas fueron rescatadas de los edificios en llamas. Posteriormente, cayó el cuerpo de una persona entre los escombros. El presidente ucraniano Volodymyr Zelensky calificó el ataque como uno de los más masivos en cuanto al número de misiles balísticos lanzados y destacó la necesidad de contar con más recursos.
4: Por su parte, Ucrania atacó grandes centros logísticos rusos. Lo platicamos en regional. También en regional, 2 soldados de los Estados Unidos murieron en un ataque de Irán a bases en Jordania. Lo platicaremos. 5 marinos de un buque mercante turco murieron en un ataque de misiles rusos.
9: Al menos 5 marinos de un buque mercante turco murieron este domingo luego de un ataque con 3 misiles rusos, según las autoridades ucranianas. El paradero de otros 5 tripulantes sigue siendo desconocido.
4: Un artista disidente cubano, Manuel Botero Alcántara, llegó a Miami luego de ser liberado de la isla con una condición de que abandonara ese país. También lo platicaremos en regional. Y finalmente, un transbordador con 116 pasajeros se hundió frente a las costas de Guyana. Más de 50 personas pudieron ser rescatadas. Continuaban las labores de búsqueda de todos los desaparecidos. En 6 serán las 6:00 a.m. Max López. Tenemos la información deportiva, pero antes, Rafa.
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10: Muy buenos días a toda la gente que nos escucha y buenos días en el auditorio. Es Max López al micrófono y este es el resumen de la información deportiva, donde le presentamos que España se proclamó campeona del mundo tras derrotar 1-0 a Argentina en tiempos extra, conquistando así su segundo título y frustrando la despedida mundialista de Lionel Messi. Además, en la Liga MX, América estrenó la era Guillermo Almada con un triunfo de 1-0 sobre Querétaro gracias a un gol de Isaías Violante al minuto 83. Y en la Fórmula 1, Kimi Antonelli y ganó el Gran Premio de Bélgica y amplió su ventaja en el campeonato. Todo esto y más a través del 89.3 de FM en la grupera La HR, 1090 de amplitud modulada y el 1120 de la Red Ciudadana. Recuerde que esto es Buenos Días, el noticiario de la gente. Nosotros volvemos al estudio para más información.
3: Faltan 4 minutos y las 6:00 a.m. y urge localizar a los familiares del joven Trejo Valderas Edgar Alejandro. Él es de Poza Rica, Hidalgo, Veracruz. Urge localizar a sus familiares. Él tuvo un accidente durante la madrugada. Está en el IMSS de traumatología y nos comentan que él tuvo un accidente en motocicleta y en la lateral de Cholula y la Volkswagen. Ingresó solamente con la ropa interior y nada más encontraron su credencial del INE, pero no se ha presentado ningún familiar. Está grave, está lesionado ahí en traumatología del IMSS, así que urge que se presenten los familiares o amigos. Si conocen a este joven de nombre Trejo Valderas Edgar Alejandro, urge que se presenten en el IMSS de traumatología de aquí de las 6, porque se necesita de su presencia. Ya en más información, cuando faltan 3 minutos para las 6:00 a.m, les comentamos que este fin de semana, el día de ayer para ser en específicos, se llevó a cabo la segunda edición de la carrera Lomitos Imparables por Amor a Puebla, esto en el Zócalo de Puebla, con meta y también salida ahí en el Zócalo de Puebla, con la participación de sus familias, de sus mascotas, con la finalidad de promover el bienestar animal. Allí van de diferentes categorías, por razas, es como dividieron esta carrera, y fue pues prácticamente una convivencia familiar entre las personas que tienen a estos seres sintientes, y la verdad es que la pasaron bastante bien. Además de hacer ejercicio, estuvieron conviviendo un rato con sus mascotas. Son 2:06.
2: 2:06. 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Y este fin de semana la vía recreativa, le informábamos, incluyó una carrera de botargas. Hubo buena respuesta, ahí llegaron más de 60, tuvieron que separarlas entre las botargas que son estas de tela, de peluche, y las que son de inflables, y todos ahí a correr y a participar. Recuerde que muchas de ellas ya van con su ventilador, cosa que se agradece pues para estos días de tanto sol. Ahí están ya incluidas las botargas en la vía recreativa y también tuvieron ahí sus ganadores con una prueba que les hicieron en especial para ellos con algunos obstáculos. Falta ahora un minuto para las 6.
4: Y en Brook Falls, en el Parque Nacional Katmai, allá en Alaska, una excursionista se encontró con una osa parda y sus crías. Según el protocolo, se apartó del sendero, mantuvo la calma, las dejó pasar, siguiendo el protocolo de fauna salvaje. Digo, los encuentros con osos son comunes allá en Estados Unidos. Igual dices, pues me mantengo tranquilo y pasan, pero hay otros en los que no. Es decir, hasta van corriendo y ni siquiera corriendo porque te alcanza.
0: Y menos con crías.
4: Y menos con crías, porque sienten la amenaza. Pero bueno, así reaccionó y le fue bien a esta excursionista. 6, ya, y nos vamos a radar.
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2: Se consolida Puebla como referente en innovación, tecnología y desarrollo de la industria de videojuegos. ¿Cómo le va? Buenos días. Aquí le tenemos la información en Radar. Es el Radar de las 6 y es que este fin de semana el gobernador Alejandro Armenta inauguró el festival Es Factor X3 que reunió a más de 35 mil asistentes y que busca consolidarnos en la tecnología del videojuego.
3: El CENTE 51 y el IMSS firmaron un convenio de colaboración para que más de 37 mil agremiados accedan a descuentos en centros vacacionales del instituto.
4: Ya en temporada de vacaciones, Capu registra un aumento en el flujo de pasajeros que van a sus lugares de origen o a distintos destinos de México.
0: El secretario general de la UAP, Damián Hernández Méndez, informó que 64 instituciones educativas incorporadas a la UAP y pertenecientes a la SEP participan en la quinta edición del Plan de Becas 2026.
2: Hasta 12 mil estudiantes podrán ser recibidos por las instituciones participantes en esta feria Plan de Becas. La expo concluye el 21 de julio en el Centro Expositor.
3: El alcalde Pepe Chedraui, a través del Instituto Municipal del Deporte, realizó clínicas deportivas con pericos en el Estadio Hermano Cerdán, donde participaron 140 niñas, niños y adolescentes.
4: El gobernador encabezó en San Pedro Cholula entrega de maquinaria agrícola, fertilizantes, apoyos educativos.
0: Se llevó a cabo la segunda edición de la carrera Lomitos Imparables por Amor a Puebla en el Zócalo, con participación de familias y sus mascotas para promover el bienestar animal.
2: La secretaria de Desarrollo Turístico, junto con el presidente de la Federación Mexicana de Charrería, encabezaron el protocolo inaugural de la 33ª edición del Campeonato Nacional Charro Infantil Juvenil y de Escaramuzas Puebla 2026 en el Centro Expositor.
3: Con una inversión de 16 millones de pesos, el gobernador Alejandro Armenta entregó insumos agrícolas a productores en Puebla y destacó el impulso al valor agregado de productos como el café 5 de mayo.
4: La secretaria del Bienestar, Laura Artemisa, informó la entrega de más de 118 millones de pesos para 508 proyectos de obra comunitaria en 7 microrregiones.
0: Rafael N., empresario farmacéutico de origen español, fue vinculado a proceso y permanecerá en el penal de San Miguel, acusado de tentativa de homicidio y ataques por estos disparos allá en la vía Tlixcayot.
2: Un hombre de la tercera edad fue hallado sin vida al interior de un departamento de la colonia San Aparicio.
3: Fuerte choque entre dos motocicletas en el centro de Huauchinango dejaron a un hombre con lesiones graves.
4: Muere un hombre atacado a balazos en Papalotla, Tlaxcala.
0: Dos hombres fueron detenidos en San Miguel Ayala, en Atlixco, tras un reporte por presuntas detonaciones de arma de fuego.
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4: 12 detenidos en Buenos Aires en el obelisco tras la derrota de su selección. Andy Burnham llegó a Palacio de Buckingham para que el rey lo invitara a formar un nuevo gobierno. Se trata del nuevo primer ministro británico, el séptimo líder político en una década en esa nación. Daniel Ortega, dictador nicaragüense, anunció que en ese país no habrá elecciones. Para ponerles un muro a los vendepatrias por mucho dinero que les den los yanquis, aseguró.
2: 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Esta mañana te informamos
3: Nayel Aguilar,
4: Raúl Méndez Macías,
0: Odilon Larios
2: y Rafael Tellez Morales. Buenos días.
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2: Son las 6:04, momento de escuchar la voz del INE.
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1: Buenos días, el noticiario de la gente.

0: Duval Rubio en la consola digital. Pues, ¿qué te pareció el partido, Rafa?
1: Muy, muy bueno, ¿no? Digno de una final. A muchos nos cuesta trabajo luego entender, ¿no? Los partidos tan cerrados. Clarísimo que la apuesta, conforme se desarrolló el encuentro de Argentina, pues era forzar hasta los penales, donde pues probablemente le iba a costar más trabajo a España, ¿no? Sin embargo, pues ya no lo pudo lograr por ese golazo que consigue España y que con mucha justicia se lo lleva, ¿no?
0: Sí, ahí está. Digo, dentro del nivel futbolístico, ganó el fútbol, ¿no? Ganó el fútbol, la selección que ofreció mucho mejor talento. ¿Tú qué opinas, Sodi?
2: Sí, en ese sentido sí, ganó quien mejor jugó. Y fíjate que a mí el torneo como que me dejó, o sea, sí hubo espectáculo.
0: Hubo injusticias,
2: pero
0: también.
2: Pero me parece que está perdiendo cabida el deporte, la justa deportiva en sí, para darle espacio al espectáculo, al show.
0: Sí, sí, sí. Bueno, es que se hizo en Estados Unidos y bajo las condiciones de Donald Trump. Por cierto, el partido por el tercer lugar, nada más 10 goles. 10 goles.
2: Cuando te liberas de toda la carga, sí, te avientas una cascarita y qué rico es ver una cascarita así, ¿no?
0: Pero los franceses empezaron así, como, ya, el tercer lugar. No. Y cuando les empezaron a meter uno, dos, tres, dijeron, no, espérate.
2: Yo creo que no lo habían visto así, Raúl, porque al presentarse Mbappé, sí quería seguir marcando para su cuenta personal,
0: ¿eh? Pero de ahí dejaron muchos en la media cancha.
2: En el medio, el primer tiempo
0: sí, se confiaron y ya cuando vieron que les iban a poner una evidencia total y han de haber dicho, no, espérate, además se nos va ya Deschamps, hay que acabar el partido
2: decentemente,
0: entonces ya, pero se les agradece esos 10 golecitos del partido por el tercer lugar. El 18 de julio a las 8 se extravió en la vista una cartera color café, documentos importantes de Luis Miguel Reyes. Agradeceremos cualquier información. Aquí nos dejan un número, si usted lo puede localizar, al 2222-382990, los enlazaremos. Y también nos emiten un boletín de búsqueda de Donovan Vladimir Unda Pérez, 17 años, complexión delgada, color de piel blanca, cabello chino, color negro, cara redonda. Y de hecho fue visto en su domicilio en la colonia Unidad San Ángel del municipio de Puebla. Señas particulares, maloclusión dental, sudadera color melón, playera tipo polo en color verde, pantalón color azul claro, tenis en color azul con blanco con la leyenda Jordan y mochila en color azul con la leyenda Reebok. 17 añitos, de unos 65 de metros aproximadamente de altura. Donovan Vladimir Unda. Parte de lo que nos comparten a través de la poderosa red 6 con 9.
1: Aquí nos dicen, por favor, si puedes pasar mi mensaje, es que busco trabajo como guardia de seguridad. Tengo 59 años, soy mujer y ya tengo experiencia. Entonces, si necesitas un guardia de seguridad femenino, 220-376-3324. Ella está buscando trabajo. 220-376-3324. Son las 6 con 10.
3: Y tenemos más de sus reportes, de su voz, de usted al 2222-382990.
4: Hola, buenos días. Quiero reportar el servicio de limpia aquí en Fraccionamiento Las Trojes, al Mecatla. No está pasando la basura y se acumula mucho la basura. Supuestamente pasa lunes, jueves y sábado. Y a veces pasa una vez a la semana, ya son varias veces que deja de pasar y, como le digo, se acumula la basura y luego los perros rompen las voces, es un desastre acá. Entonces, ¿puede pasar ese reporte, por favor?
3: Sí, con muchísimo gusto, ya pasó. Y también tenemos aquí otro reporte donde nos piden que haya alumbrado público. Dice, reportamos aquí en la calle Jesús González Ortega, en la colonia Joaquín Colombres, hay poco alumbrado, y también en la calle Francisco Villa, donde dan vueltas los micros y las combis. Ojalá que nos puedan ayudar, y ahí nos están compartiendo la fotografía y falta ese alumbrado público. Y sobre este joven que está en traumatología y ortopedia, nos dicen que está en el área de urgencias, está en el área de choque, ahí puede pueden encontrar a este joven que se llama Trejo Valderas Edgar Alejandro. Él tuvo un accidente esta madrugada en motocicleta y es originario de Poza Rica de Hidalgo, Veracruz. Urge localizar a sus familiares o a sus compañeros o amigos o alguien que lo conozca. Urge que se presenten en traumatología del IMSS, el que está aquí por las 6 y la diagonal. Ahí necesitan presentarse. Ya son 6 de la mañana con 11 minutos.
2: Sí, es muy importante que si tiene algunos amigos, porque al no ser de aquí, pues estos contacten a sus familiares, porque quien toma las decisiones tiene que ser un familiar directo, y para eso es que los buscan urgentemente. Les voy a platicar que hace unas horas, antes de la medianoche, un comando armado ejecutó a un comerciante dentro de su tienda, una miscelánea allá en Tlahuapan. Además de ejecutarlo con rifles de asalto, le dejaron una cartulina con un narcomensaje. El ahora occiso es de nombre de Roberto, y él tenía una miscelánea en la Junta Auxiliar de Zaragoza, perteneciente a Santa Rita, Tlahuapan, donde fue ejecutado por un comando armado. Roberto tenía 65 años de edad, fue asesinado en su miscelánea, miscelánea Montes, que se ubica sobre la avenida Reforma. Ahí los vecinos denunciaron a los números de emergencia que se habían escuchado múltiples detonaciones de arma de fuego y la presencia de una camioneta negra con varios sujetos fuertemente armados. Cuando llegó la policía, encontraron a este hombre lesionado, los paramédicos revisaron y pues indicaron que ya no presentaba signos vitales. Luego de recibir lesiones de los proyectiles en tórax y cabeza, en el lugar encontraron 4 casquillos percutidos de calibre 223, es decir, que los delincuentes portaban rifles de asaltos AR-15. Como parte de las acciones de investigación, a 50 metros del lugar fue localizada una cartulina verde con un mensaje intimidatorio dirigido a presuntos integrantes de un grupo criminal. Esto es lo que se tiene como avance. Tomó conocimiento la Coordinación General Especializada en Investigación de Homicidios Dolosos, quienes iniciaron las investigaciones. Se presume un ajuste de cuentas entre grupos criminales. 6:13.
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6: Buenos días a los cuatro fantásticos y al noticiero de la gente. Les saluda Mauricio Nava con el pronóstico del clima para este lunes. Arrancamos una nueva semana y aunque en la mañana será bastante agradable, el paraguas seguirá siendo un accesorio indispensable. El día comienza con cielo parcialmente nublado, ambiente fresco y bancos de niebla en las zonas serranas del estado, especialmente en la Sierra Norte y áreas cercanas al Popo. En la ciudad de Puebla amanecemos con una temperatura mínima de entre 12 y 13 grados, así que una chamarra ligera será suficiente para iniciar el día. Conforme avance la mañana, las nubes irán ganando terreno. La combinación de canales de baja presión, humedad proveniente del Pacífico y condiciones de inestabilidad en la atmósfera seguirá favoreciendo la formación de lluvias en el centro del país, por lo que Puebla mantendrá un pronóstico de chubascos durante la tarde y la noche. Además, se esperan rachas de viento de entre 30 y 50 kilómetros por hora, principalmente durante el desarrollo de las tormentas. Aunque no se esperan lluvias constantes, sí podrían presentarse de forma repentina y estar acompañadas de actividad eléctrica. Así que vale la pena mantenerse atento a los cambios del tiempo. En cuanto a las temperaturas, la capital poblana alcanzará una máxima cercana a los 23 o 24 grados, con un ambiente templado durante buena parte del día. En el norte y suroeste del estado, el calor será mayor, con temperaturas que podrían alcanzar entre 35 y 40 grados, antes de que las lluvias refresquen el ambiente. Así que ya lo sabe. Lunes con una mañana fresca, tarde con posibilidad de lluvia y un clima muy cambiante. Mi nombre es Mauricio Nava y les deseo un excelente inicio de semana. Un fuerte abrazo a los cuatro fantásticos y que tengan un extraordinario lunes.

0: los cuatro fantásticos.
1: De la mañana con 15 minutos y este fin de semana, como aquí les estuvimos informando, ya se dieron a conocer los resultados de la máxima casa de estudios, estos resultados del examen de admisión, pero desafortunadamente no todos los que presentaron el examen fueron aceptados por cuestiones de cupo principalmente. Sin embargo, hay otras opciones, hay un plan B, así como lo dice este programa, el plan de becas que ya también fue presentado este fin de semana ahí en el Centro Expositor, donde hay varias oportunidades para aquellos jóvenes que no lograron ingresar a las preparatorias y que tampoco pudieron obtener un lugar para universidades. Así que el secretario general de la máxima casa de estudios, Damián Hernández Méndez, informó que 64 instituciones educativas que están incorporadas a la UAP y algunas que pertenecen a la SEP participan.

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2: Así que tengan bastante éxito. No se acabe el mundo. No hubo oportunidad porque, como sabemos, no hay cupo para todos. Pero está este plan B, este plan de becas que mañana pueden visitar todavía. Y hoy, por supuesto, a partir de las 9 y hasta las 10 de la mañana en el Centro Expositor. Ya son 6 de la mañana con 18 minutos.
3: 6 con 18. 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Son las 6:18 y ya tenemos a Roberto Cetina con este reporte. Oye, Robert, otra vez la cosa ahí con la autopista. ¿Y ahora de qué se trata? ¿Cómo te va? Muy buenos días. Vamos a escuchar tu información de Roberto Cetina, porque los pobladores de San Lucas Atoyatenco tomaron la caseta de la México-Puebla sentido a Puebla. Esto para exigir la liberación del presidente municipal Javier N. ¿Y qué tal nos fue de nuevo con este cierre? Robert, ¿cómo te va? Muy buenos días.
4: Rafa, muy buenos días. Un saludo para ti y para todos nuestros amigos del auditorio en esta rica, fresca mañana de lunes. Informarte al respecto de lo que fue esta manifestación que se registró el pasado sábado, ya domingo en la madrugada, 4 de la mañana terminó este evento, cuando pobladores de la comunidad de San Lucas Atoyatenco, perteneciente al municipio de San Martín Texmelucan, decidieron, Rafa, amigos del auditorio, bloquear la caseta de peaje que se localiza en este municipio poblano. Informarte que era la protesta, la manifestación para exigir la liberación de Javier N., quien fungía como presidente auxiliar de esta comunidad allá en San Martín Texmelucan, y que fue asegurado esto por una investigación por cohecho en primera instancia, Rafa, amigos del auditorio. Posterior a ello, pues se supo que hay líneas de investigación abiertas para tratar de determinar la culpabilidad, en este caso, del presidente auxiliar, sobre todo los lamentables hechos ocurridos con la muerte de Josué N., este creador de contenidos que lamentablemente fue muerto a tiros allá en la región, a unos metros de su domicilio. Informarte que, si te parece bien, tenemos varios audios. El primero de ellos, ustedes me indican, veremos lo que fue el bloqueo hasta las 4 de la mañana del pasado domingo en la autopista México-Puebla y lo que exigían los habitantes, la liberación del presidente auxiliar. Adelante, por favor.
5: La esposa del presidente Javier Montalvo, si estamos dispuestos a dar esta información, es por todo lo que se ha difundido. Quiero aclarar que sí está detenido, pero es bajo caución, bajo cohecho. Y pues hay muchas irregularidades. Aquí lo único que nosotros exigimos y pedimos es justicia para ambas partes, tanto como para Josué como para Javier. El pueblo que lo conoce, el pueblo que lo apoya, sabe el tipo de persona que es una buena persona, ha ayudado, él es incapaz de asesinar a alguna persona. Estuve en comunicación con él está bien, no está golpeado como dicen, no, nada de eso, él está bien. Nada más es para aclarar.
3: Ahí está ese reporte. Acabamos de escuchar a la esposa de Javier, el detenido, y ella, pues se le escucha, Robert, un excelente trabajo. Aprovecho para felicitarte a ti y a Ceci por ese enlace que tuvimos a la 1 de la mañana a través de todas las estaciones de la multiplataforma informativa de 5 Radio Comunicación Efectiva. Usted, amigo redescucha, recuerde que si algo pasa, lo encuentra en Red Ciudadana. Todo lo encuentras en Red Ciudadana, y le estábamos avisando oportunamente a todos quienes utilizan esta autopista.

0: que estaba cerrada en la madrugada. Imagínate también toda la afectación que viene en cuanto a los usuarios de esta importante vía, Roberto.
1: Es correcto, Rafa. De hecho, cerca de las 3:30 de la mañana llegó el delegado de Gobernación de la región de San Martín, Texmelucan, para iniciar pues el contacto directo con los familiares de Javier N. Destacarte que pues ya por la mañana del domingo pues se estaba a la espera de que se reiniciara, de que pudiera iniciarse la audiencia general, la audiencia de imputación. No fue así, está diferida, pero estaremos muy al pendiente de lo que ocurra en este inicio de semana. Se sabe que cerca de las 2:30 de la tarde Fiscalía General del Estado tendría que dar un pronunciamiento, sobre todo porque estamos hablando de que las 48 horas que te piden sobre el asunto de cohecho, que no es un delito grave, bueno, pues con una exhibición de una fianza pudiera lograrse la libertad, en este caso, de Javier N. Pero bueno, todavía hay bastantes elementos y sobre todo pues las investigaciones que se están siguiendo para determinar la culpabilidad o no del presidente auxiliar. Así las cosas, Rafa, en la región de San Martín, Texmelucan. Buenos días.
0: Buenos días, Robert. Nos escuchamos más adelante. Gracias.
1: Estamos al pendiente. Saludos.
0: Sabemos que sí, lo confirmamos este fin de semana. 6:23. 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
2: Por oportunidad le estamos diciendo, nos estaban reportando, Raúl, que allá en la 11 Sur, a la altura de la Bimbo, hay un motociclista que tuvo un percance vehicular. 11 Sur, a la altura de la calle de la Rosa. Nos dice que no llegan los paramédicos, Raúl, no llegan, sí. Y que se solicita que acuda a una ambulancia porque le duele el brazo. Presumen que puede tener algún tipo de fractura. 11 Sur, a la altura de la calle de la Rosa.
3: Y así nos lo reportaban.
4: Buen día, buen día. Para solicitar su apoyo, que puedan llevar una ambulancia aquí en San Ramón, en la 11 Sur, sentido a San Ramón, perdón. Luego pasando Bimbo, está un motociclista accidentado. Por favor.
3: 6:25, esto es Buenos Días y aquí se entera primero. El alcalde Pepe Chedraui, a través del Instituto Municipal del Deporte de Puebla, dirigido por Ricardo Sayas Gallardo, realizó clínicas deportivas con pericos en el Hermano Cerdán. 140 niñas, niños y adolescentes pudieron participar en estas clínicas deportivas con pericos. Digo, no todo igual es fútbol, ya pasó la fiebre futbolera. Pero también en Puebla tenemos una tradición enorme de béisbol, y con estas clínicas, pues los pequeñitos y las pequeñitas disfrutaron en un ambiente recreativo, aprendiendo también esta disciplina de los deportes, en esta iniciativa también del Instituto Municipal del Deporte de Puebla, de Ricardo Sayas Gallardo, con estas clínicas. Bien, esperamos que lo hayan disfrutado y que continúen este tipo de eventos para todos los pequeños. 6:26.
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2: Le seguimos informando, son 6:27. Aquí le vamos a dar a conocer acerca de esta importante acción que llevaron a cabo autoridades estatales allá en Tlaxcala, porque en el Parque Nacional La Malinche, en Teolocholco, fue localizado y destruido un horno clandestino para la elaboración de carbón vegetal. Este operaba de forma ilegal con madera de encino talada dentro de un área natural protegida. El hallazgo ocurrió durante un recorrido de vigilancia por parte de las autoridades. La Procuraduría Federal de Protección al Ambiente, Profepa, en coordinación con la Policía de Montaña de la Secretaría de Seguridad Ciudadana de Tlaxcala, desmanteló un horno clandestino para la elaboración de carbón dentro de este importante parque nacional. Allá en Teolocholco, en el sitio también se detectó la tala ilegal de árboles de encino utilizados como materia prima para producir carbón vegetal. Durante un recorrido de vigilancia realizado días pasados para prevenir la tala clandestina en esta área natural protegida, personal de ambas dependencias encontraron este horno en funcionamiento y en proceso de combustión, por lo que procedieron a desmantelarlo. 6:28.
0: Sí, imagínate qué cínicos, o sea, es una zona boscosa, no solo talando árboles, sino que todavía tenían ahí su horno para producir carbón. No, sí, la verdad, qué bueno que lo encontraron y ya frenaron este ecocidio. 6:28, tú que estabas preguntando, sí, hoy es el último día de la gran barata de colchones premium en Dinac Xilotzingo. 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
5: Raúl Méndez Macías, en el Quinto Medio.
3: Hoy en Comportamiento Humano, en Quinto Medio, desde la perspectiva de la psicología social, los grandes eventos deportivos no son juegos, son el equivalente moderno de los antiguos rituales tribales. El deporte funciona como un espejo amplificado de la naturaleza humana. ¿Y por qué la humanidad lo celebra? Por identidad social y pertenencia. Al ponernos la camiseta de una selección, pasamos instantáneamente de ser individuos aislados a formar parte de una superfamilia de millones de personas. La vida cotidiana está llena de normas y tensiones. Y un estadio, una plaza llena de aficionados, es uno de los pocos espacios socialmente aceptados donde está permitido gritar, llorar de frustración, abrazar a un desconocido o saltar de alegría sin ser juzgado. Es una válvula de escape psicológica e indispensable. Y el aficionado no juega, pero psicológicamente experimenta el evento a través de neuronas espejo. Estas células cerebrales se activan cuando vemos a otro realizar una acción, haciéndonos sentir el esfuerzo físico y la emoción del jugador en carne propia. De ahí el uso instintivo del ganamos o perdimos en primera persona. En la segunda parte, analizaremos fenómenos psicológicos en acción. ¿Qué pasa cuando ganamos? ¿Qué pasa cuando perdemos? ¿Cómo se vive la efervescencia colectiva?
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5: Raúl Méndez Macías, en el Quinto Medio.
0: Ve 28 minutos y las 7 de la mañana, las empresas que avanzan no esperan a que aparezcan los problemas. Se preparan para el futuro. 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
3: Nos reporta la poderosa red una carambola. Escuchemos.
26: Muy buenos días. En la autopista México-Puebla, dirección México, entre el río Toyac y la unidad, hay una carambola. Solo daños materiales, entre tres.
0: Y ahora faltan 21 minutos para las 7. 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
28: Celebramos a las beatas Rita Dolores del Sagrado Corazón de Jesús, Pulgalte Sánchez, y Francisca del Corazón de Jesús, Aldeana Araujo. Rita Dolores nació en 1853 en Aspe, Alicante, y en 1888 se incorporó al Instituto de Hermanas de la Caridad del Sagrado Corazón de Jesús. Hizo su primera profesión en 1890. Entre los años de 1891 y 1928, desempeñó los cargos de superiora local de los colegios de Madrid y de Toledo. maestra de novicias, superiora general y por último vicaria general. Se distinguió por su espiritualidad, su carácter bondadoso y su atención esmerada a sus hermanas espirituales. En el aspecto docente brindó a los marginados una educación integral. Tuvo especial devoción a la pasión del Señor, la Eucaristía y a María Santísima. Padeció diabetes, grave enfermedad en su tiempo, y quedó casi ciega. Se retiró al colegio de Santa Susana en Madrid a pasar sus últimos días. La hermana Francisca Aldea nació en 1881 en Somolinos, España, de familia humilde. En su infancia quedó huérfana y fue recibida en el colegio de Santa Susana en Madrid con las hermanas de la Caridad del Sagrado Corazón de Jesús. En 1910 emitió sus votos perpetuos. Ejerció funciones pedagógicas, participó en el apostolado del plantel y se desempeñó como superiora local, ecónoma, consejera y secretaria. Destacó por su sencillez y alegría. Antes de su muerte estaba encargada del cuidado de la madre Rita Dolores. El 20 de julio de 1936 el instituto fue asaltado y tiroteado. Las dos religiosas se refugiaron en la capilla, lugar a donde llegaron los militares, las retiraron del claustro y las llevaron fingiendo ayudarlas a la casa de una familia. Al mediodía las encerraron en un furgón y a las 3 de la tarde las fusilaron en la carretera de Barajas. Fueron beatificadas en 1998 por San Juan Pablo II.
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1: 6:51.
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4: El 20 de julio es el duocentésimo primer día del año en el calendario, el 201, 202 para años bisiestos. Quedan 164 días para finalizar el año. 1923, en la ciudad de Parral, en el estado de Chihuahua, muere asesinado a tiros el general Pancho Villa.
5: El más bragado, más cabal y más valiente.
4: 1962, en Estados Unidos se transmite por primera vez una imagen de televisión entre Estados Unidos y Europa. Para 1969, el módulo Lunar Eagle de la misión espacial Apolo 11 se posa en la Luna a las 8 de la noche, 17 minutos 40 segundos. 5 horas y media más tarde, Neil Armstrong y Buzz Aldrin serían los primeros hombres en pisar la superficie lunar. En 2012, en un cine de Aurora en Colorado, James Egan Holmes mata a 12 personas y hiere a otras 59. En 2015, Cuba y Estados Unidos restablecen oficialmente relaciones diplomáticas. Un día como hoy en la historia nace en el 356 a.C. Alejandro Magno, rey macedonio. Edmund Hillary, alpinista neozelandés, primero en escalar el Monte Everest en 1938, nació en 1919. El expresidente mexicano Enrique Peña Nieto nació en 1966. Es cumpleaños de la modelo y actriz brasileña Gisele Bündchen y de la raquetbolista mexicana Paola Longoria. Un día como hoy en la historia fallece Guillermo Marconi, inventor italiano del telégrafo sin hilos.
6: En primer lugar, no vuelva usted a fumar delante de mí, mequetrefe.
4: Joaquín Pardavé, actor, director, cantautor, comediante, guionista del cine mexicano, fallece en 1955. Un día como hoy en la historia fallece el vocalista de la banda Linkin Park, Chester Bennington.

0: Es Día Mundial del Ajedrez. A lo largo de la historia, los juegos y los deportes han ayudado a la humanidad a sobrevivir en tiempos de crisis al reducir las ansiedades y mejorar la salud mental. El ajedrez ha demostrado una notable resistencia, adaptabilidad y un poder de convocatoria muy fuerte. En México es el Día Nacional del Bibliotecario. Un día como hoy en la historia, 20 de julio.
1: Faltan ahora 6 minutos para las 7 de la mañana. 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
0: El Parlamento británico designó ya a Andy Burnham como primer ministro británico. El protocolo dicta que tiene que visitar al rey o a la reina en ese momento, en este momento el rey, para que el propio monarca lo invite a formar un nuevo gobierno. Se convierte en el 7º líder político del Reino Unido en una década. Después del Brexit, ¿qué crisis ha tenido? Andy Burnham está ya en la oficina del primer ministro en la calle, en el número 10 de la calle Downing, en Downing Street, y ya está en este momento dando un discurso.
2: It requires my generation of politicians to raise our game and rise to the new challenge. Britain needs to show the world that we can regain our stability once again, and that is our challenge, to make politics work, to make it work better. I know people at home are fed up with politics. I hear you, and I want to be honest with you. We have not been good enough, and we need to be better.
0: Y ahí Andy Burnham dice, como políticos lo reconozco, no hemos hecho bien nuestro trabajo, necesitamos mejorar. Es momento de demostrar que estamos aquí para el pueblo británico, reconoce las críticas y la pobre actuación de los políticos allá, en Gran Bretaña. Andy Burnham en su primer discurso. Son ya 6:56.
3: Minutos y las 7 de la mañana y nos vamos con Nayeli Martínez porque este fin de semana ocurrió una desgracia allá en Huacachula. Desafortunadamente estamos hablando de un hecho violento con 2 mujeres. Naye, platícanos, ¿qué es lo que pasó?
4: Así es, Naye, muy buenos días, te saludo con gusto y te platico que la Fiscalía General del Estado está investigando un presunto feminicidio ocurrido la noche del sábado en la comunidad de Soto y Gama, que pertenece, como bien lo comentas, a Huacachula, donde una mujer de 70 años perdió la vida y una joven de 25 con discapacidad psicomotriz resultó lesionada. De acuerdo a los primeros reportes, un hombre habría ingresado a su domicilio y presuntamente agredió sexual y físicamente a la joven. Al percatarse de este hecho lamentable, la abuela, la cual fue identificada como Gloria, fue atacada y localizada sin vida. Las autoridades aún no determinan cuál habría sido la secuencia ni quién habría, pues, lamentablemente realizado este atroz hecho. Sin embargo, ya está siendo investigado y de acuerdo a la carpeta, bueno, algunos vecinos también mencionaban que podría tratarse de un familiar, quien al parecer es una persona que siempre está bajo los influjos de la sustancia, Naye.
3: Sí, muy lamentable, pues ahí vamos a estar muy atentos de estas investigaciones y se confirma esta versión, la primera versión que se está dando a conocer, porque también había otra donde hablaban que pudiera tratarse de un robo, como quiera que sea, es algo terrible lo que ocurrió con estas 2 mujeres y vamos a estar ahí muy pendientes con la actualización y el desarrollo de esta nota. Naye, muchas gracias, buenos días.
4: Buenos días.
3: Faltan 2 minutos y las 7 de la mañana.
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1: Falta solo un minuto para las 7 de la mañana y nos quedamos en Atlixco porque se va a realizar la segunda Copa Máster de Natación Carmen Cerdán. Son para el 25 y 26 de julio y al fin de semana que viene en la alberca municipal, es lo que informa Fermín López, secretario del Bienestar.
5: Sí, la Copa Máster de la competencia aquí en la alberca municipal va a ser el día 25 y 26 de julio, sábado 25... domingo 26, en un horario de 9 de la mañana a 4 de la tarde, en el cual se inscriben escuelas de natación con equipos ya establecidos y los cuales es una competencia entre equipos de natación. Sí, puedo mencionar que nos visitan albercas de natación de la ciudad de Puebla, del municipio de Cholula, y las albercas que también tenemos aquí dentro de Atlixco participan. Mencionarles que regularmente

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1: El gobernador Alejandro Armenta afirmó que Puebla deja atrás la etapa en la que era identificado por el huachicol y ahora combate ese delito, lo que ha permitido recibir insumos para rehabilitar vialidades.
2: El gobierno de Puebla entregó fertilizantes, maquinaria agrícola y recursos para obra comunitaria a 478 productores de Cuautinchan.
3: Además, entregaron 849 apoyos agrícolas con una inversión de 16 millones de pesos para fortalecer la producción, avanzar hacia la soberanía alimentaria y respaldar a productores de juntas auxiliares.
1: El presidente municipal, Pepe Chedraui, destacó la coordinación entre gobiernos para entregar apoyos históricos al campo.
2: Familiares de Javier N., edil de San Lucas Atoyatenco, detenido por el caso del comunicador Josué N., protestaron afuera de la alcaldía para exigir su liberación.
3: Y la madrugada del domingo bloquearon autopista México-Puebla a la altura de San Martín Texmelucan por más de 7 horas.
1: La Comisión de Agua Potable de San Lucas Atoyatenco fijó postura tras los videos difundidos por asesinato del periodista Josué Martínez Contreras el 16 de julio.
2: Protección Civil Estatal inspeccionó zonas con riesgo de deslaves en la Junta Auxiliar de Alcomunga, en Ajalpan.
3: La presidenta de Atlixco realizó el corte de listón de la Feria de Atlixco 2026 y destacó que se espera que esta edición sea un gran año para las familias, visitantes y comerciantes.
1: Ahí, en el Teatro del Pueblo, completamente lleno, los Acosta inauguraron la Feria de Atlixco 2026.
2: La alcaldesa agradeció al gobernador Alejandro Armenta la seguridad implementada al inicio de la Feria de Atlixco, destacando la instalación de una torre de vigilancia.
3: La secretaria de Bienestar, Laura Artemisa García Chávez, señaló que el programa de obra comunitaria prioriza la participación ciudadana al permitir que habitantes decidan las obras para sus comunidades.
1: El presidente de Tlaxcala, Carlos López Suárez, participó en el 154 aniversario luctuoso de Benito Juárez.
2: Pobladores de San Pedro de Catepec, en Atlangatepec, Tlaxcala, realizaron una caravana de vehículos para manifestarse contra la construcción de un centro de reciclaje.
3: El gobierno de San Pedro Cholula abrió las inscripciones al curso de verano 2021.
1: La Fiscalía detuvo a Javier N. por presunta participación en homicidio del periodista Josué N. en San Martín Texmelucan.
2: Entre gritos de justicia, familiares y amigos acompañaron el cortejo fúnebre del periodista Josué rumbo al Panteón de San Martín.
3: Yasmín N., esposa de Javier N., presidente auxiliar de San Lucas Atoyatenco en Texmelucan, pidió a las autoridades esclarecer el asesinato de Josué Martínez y realizar una investigación imparcial. Afirmó que su esposo no es el autor material del homicidio.
1: Tres hombres fueron asesinados a balazos en Soledad Morelos, perteneciente a Huaquechula. 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Dual Rubio en la consola digital, Alex Denicia en las redes sociales. Aquí en vivo en el estudio Javier López Díaz le informamos.
2: Rafael Tellez Morales.
3: Nayel Aguilar.
1: Raúl Méndez Macías, muchas gracias por su atención y buenos días.
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0: Odilon Larios.
1: Son las 7:09, que no se le haga tarde. Muy buenos días, auditorio de Puebla, de México y el mundo, y muy especialmente al auditorio regional, para que pues estemos ahorita informados de 7 a 8 de la mañana. Recuerde que se transmite este espacio regional aquí en Buenos Días, el noticiario de la gente. Muchas gracias por estarnos sintonizando en el 89.3 de FM, 1090 de AM y por supuesto en Red Ciudadana 1120 de AM. Un saludo muy especial al auditorio regional que se está enlazando en estos momentos allá en Atlixco y la Mixteca, en San Martín, Texmelucan y sus alrededores, por supuesto allá en Tehuacán y la Sierra Negra, la Sierra Norte y Nororiental, y por supuesto también a usted si se encuentra en otra entidad del país o incluso en el extranjero. Envíenos sus mensajes al 22 22 38 29 90. Les recuerdo que estamos en la multiplataforma de Cinco Radio, multiplataforma informativa. Recuerde que estamos transmitiendo en este momento en vivo en Facebook, en X y en YouTube. Ahí nos encuentra como arroba la red Cinco Radio, y como arroba la red Cinco Radio también nos encuentra en Instagram y TikTok para que no se pierda ninguna noticia. Le vamos a estar platicando mucho y mandamos un saludo hasta Acatlán de Osorio a la familia Michaca Martínez, que nos saluda y nos dice que además de hablar de fútbol también hablemos de Isaac del Toro, que es tercero general en el Tour de Francia. Y claro que sí, le vamos a estar aquí pidiendo a nuestros compañeros de deportes para que los mantengan muy informados, y también hablemos de este mexicano que la está rompiendo allá en la Tour de Francia. Son 7:11.
0: Rafael Téllez.
2: ¿Qué tal? ¿Cómo le va? Muy buenos días. Qué bueno que nos acompaña en este inicio de semana y que nos permita acompañarlo durante la misma para tenerle bien informado en todo lo que necesita saber antes de salir de casa. Cuando son las 7:11, le confirmamos, entre otras cosas, que el gobernador Alejandro Armenta encabezó la entrega de 849 apoyos agrícolas con inversión de 16 millones de pesos para fortalecer la producción y avanzar a la soberanía alimentaria. Así lo comentó.
3: Y Puebla es una potencia. Puebla como municipio es la cuarta ciudad más grande del país y tenemos un potencial automotriz, textil, alimenticio, agropecuario, servicios. Somos la segunda matrícula educativa de universidades del país. Por eso nuestra presidenta nos ha dado línea, el primer auto eléctrico aquí en Puebla. Esa es la grandeza que tiene Puebla, amigas y amigos. Entonces vamos a trabajar muy fuerte.
2: Ahí están los anuncios por parte del gobierno del estado. En tanto, el alcalde Pepe Chedraui, presente también ahí, bien atento en esta ceremonia, él destacó que la coordinación entre gobiernos permite entregar apoyos históricos al campo, mejorar la infraestructura y fortalecer las condiciones de vida de miles de familias.
4: Estos apoyos tendrán un impacto directo y fortalecerán la seguridad en Puebla capital. La educación y la riqueza comunitaria que provienen del campo son el cimiento más sólido para la paz. Al dotar a nuestras y nuestros productores de herramientas e insumos para proteger su trabajo y a nuestras y nuestros estudiantes de espacios dignos para su desarrollo, estamos cerrando la puerta a la delincuencia.
2: Mientras, cuando son las 7:13, le informamos que durante la misa dominical en Catedral, Monseñor Francisco Javier Martínez oró por el eterno descanso del periodista Josué Martínez Contreras, asesinado en San Martín, Texmelucan.
5: Señor, de tu iglesia extendida por toda la tierra y reunida aquí en el domingo, día en que Cristo ha vencido a la muerte y nos ha hecho partícipes de su vida inmortal.
2: Ahí está la misa dominical, y siempre recordando a las personas que ya no están con nosotros, 7:13. La UAP propuso convertir la exfábrica La Constancia en un museo textil para buscar su inclusión en la lista de Patrimonio Mundial de la UNESCO, una iniciativa importantísima, sin duda, por parte de nuestra máxima casa de estudios, que reveló que este proyecto es encabezado por el investigador Humberto Morales Moreno y cuenta con la asesoría internacional. La Constancia, hay que recordar, fue la primera fábrica mecanizada de América Latina. Convertirla en un museo textil va a poner de nuevo a Puebla, sin duda, pues ahí como puntal en la industria textil, recordando precisamente nuestros orígenes. Son las 7:14. Mientras, en Tlaxco, representantes de la Secretaría de Cultura del estado de Tlaxcala, en coordinación con el área de turismo municipal, anunciaron la sexta edición del Festival Internacional de Cine Tlaxcala 2026, a realizarse del 1 al 28 de agosto. Aquí parte del anuncio.
6: Pueblo Mágico, pues obviamente es mucho más importante porque nos ayudará a difundir nuestra cultura, y aparte de difundir nuestra cultura, creo que es una oportunidad para la niñez o la juventud de que se acerquen al cine y tal vez ya empiecen a ver que no nada más el cine es para espectadores, sino también para fabricantes de películas, ¿no? Fabricantes de cine, de imágenes.
2: Ahí está, importantísimo, y lo tenemos aquí en la vecina entidad. Es el cuarto, que no se le haga tarde, 7:15. Y para fortalecer la atención integral a personas con discapacidad y quienes requieren terapias especializadas, la alcaldesa en San Andrés Cholula, Lupita Cuautle, firmó un convenio de colaboración con Terra Equus para implementar un programa de equinoterapia que contribuirá al desarrollo físico, emocional, cognitivo y social de todos los beneficiarios. Se ha destacado y se ha comprobado que la equinoterapia ayuda mucho a los tratamientos, precisamente de terapias en el desarrollo físico y también emocional, y lo tiene San Andrés Cholula, lo va a explotar mucho más. Es el cuarto, 7:15.
0: Nayeli Aguilar.
7: Y le deseamos un buen inicio de semana al auditorio regional que ya se están conectando. Saludos hasta Tlixco, San Martín, Texmelucan, Tehuacán y en los Estados Unidos, que también nos mandan sus reportes. Muchísimas gracias a la poderosa red, al 2222-382990. Y ahora sí, los escolares ya están de vacaciones y ya se nota en la Capu este periodo vacacional, porque ha habido una alta afluencia de visitantes, tanto de personas que van a salir de viaje como otros que regresan a sus destinos de origen y que ya van a estar de descanso y de esparcimiento. Ya estamos viendo las imágenes de esta central de autobuses de Puebla. Y por otra parte, el CENTE 51 y el IMSS firmaron un convenio de colaboración para que más de 37,000 agremiados accedan a descuentos en centros vacacionales del instituto, con beneficios en hospedaje, balnearios y zonas recreativas. Recuerden que tienen algunos de estos centros en Atlixco, también en Tlaxcala, así que es una buena oportunidad para visitarlos y pasar un momento en familia. Por otra parte, el gobernador Alejandro Armenta afirmó que Puebla ya dejó atrás la etapa en la que era identificado por el huachicol, y ahora el combate de ese delito, lo que ha permitido recibir insumos para rehabilitar vialidades con la meta de entregar 28,000 calles en buen estado.
8: Quiero decirles que Puebla dejó de ser un estado que protegía el robo de hidrocarburos, y hoy somos el estado que más hidrocarburos recupera, y nos han premiado con petrios. Por eso compramos maquinaria, trenes de

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0: Y son las 7:19, continuamos aquí en Buenos Días, el noticiario de la gente, que nos da mucho gusto recibir en el estudio a Michelle Talavera, directora de Parques y Convenciones. ¿Cómo estás? Buenos días, bienvenida.
1: Muy buenos días a todas y a todos. La verdad, muy contenta de estar aquí nuevamente. Gracias por el espacio, como siempre, y con buenas noticias para nuestros parques del estado.
0: Exactamente, escuchamos en cuanto a el equipamiento que tiene el Parque del Arte, que hubo el anuncio para ya abrir la puerta también a los de la iniciativa privada, a los inversores, para que traigan y que inviertan también en estos parques y haya otros atractivos.
1: Sí, en compañía de nuestro gobernador Alejandro Armenta y de nuestra secretaria de Deporte y Juventud, Gaby La Bonita Sánchez, justamente inauguramos 4 canchas de pádel que se suman a la infraestructura del Parque del Arte y que para nosotros es muy importante porque siempre estamos priorizando que los parques tengan una rehabilitación, pero también tengan una mejora en su infraestructura. Era un deporte que nos hacía falta en el Parque del Arte y que solicitaban mucho. Es importante recalcar, los parques son de acceso gratuito, la entrada no se cobra, pero hay algunas actividades dentro de los parques, como el uso de ciertas canchas, de ciertos espacios, que sí tienen un cobro, y es el caso de estas canchas de pádel, que fueron en equipo con la inversión privada. La inversión privada es quien construyó estas canchas a cambio de una concesión con el gobierno del estado, que bueno, eso al final a nosotros como gobierno del estado nos ayuda bastante, porque la infraestructura se queda para el parque, solo es una concesión de 5 o 6 años, me parece, y a cambio a nosotros nos dan una renta fija, por así llamarlo, cada mes. Pero algo muy importante es los costos que va a tener al público son muy muy accesibles, de 300 a 400 pesos, que es lo que está dentro del mercado. Y bueno, pues también comentarles e invitarlos a todas las poblanas, los poblanos, que disfruten de estas canchas de pádel, que son canchas de pádel con una excelente infraestructura de calidad, y que también vayan al Parque del Arte a disfrutar de diferentes actividades deportivas que hay.
0: Que ya se convierte en uno de los más equipados, ¿no? El del Arte de por sí tiene muy buena afluencia de sí, los runners, de los que van a entrenar para correr, y ahora tienen todo esto a su alcance para practicar otras disciplinas. ¿Qué otro parque tienes así en la mira que pudiera recibir alguna inversión?
1: Pues justamente nuestro gobernador nos encargó hacer una mesa de trabajo con todo el sector privado para ofrecerles otros parques en donde se puedan construir canchas de pádel en el mismo modelo, y estamos tratando con ellos el Parque Ecológico, la ex hacienda de Chautla, el Ecoparque Metropolitano. Con estos 3 vamos a iniciar para ver qué empresario está interesado en invertirle al parque. Y algo muy importante es, estamos teniendo otros proyectos en conjunto en los parques este año, que son las cámaras de videovigilancia que se estarán instalando en próximas semanas, las luminarias que también se estarán instalando en próximas semanas, y que eran proyectos que desde hace mucho tiempo no se atendían.

0: Más de 900 luminarias se van a cambiar en los 18 parques del estado para que aquellos que hacen deporte muy temprano, 5 de la mañana o muy noche, pues se puedan sentir seguros en sus parques, que esa es la prioridad para nuestro gobernador.
1: Pues ya lo escuchó, ahí vienen más inversiones, más canchas de pádel para otros parques. De hecho, el ecológico, el metropolitano, tienen suficiente espacio como para recibirlas. Sí. Ya será cuestión de usted, amigo, que sea vecino de esta zona, para que las aprovechemos al máximo. Michelle Talavera Herrera, quien es la directora de Parques y Convenciones aquí en Puebla, está gestionando esto de la mano con la iniciativa privada, porque además hay que decirlo, son canchas de primer nivel, ¿no? O sea, ya listas para ir a jugar.
0: Así es, canchas de primer nivel, y no solamente son las canchas, sino que la iniciativa privada, en esta visión que ellos tienen, la verdad es que han metido otras actividades muy padres los fines de semana, clínicas especializadas en el tema de pádel, cursos de pádel, han metido también esta parte de fisioterapia. Entonces, es un proyecto integral, es un proyecto completo para todas las familias. Este verano, si no tienen un plan, váyanse a visitar los diferentes parques del estado, porque son un plan seguro y gratuito, así que hay que aprovecharlos, porque los parques son de nosotros como poblanos.
1: Pues muchas gracias por venir hoy a Buenos Días, Michelle, y felicidades por este trabajo. Ahí vamos a estar primero, Dios, pendientes de los demás parques que van a recibir estas canchas de pádel también, pues para irlas a aprovechar al máximo.
0: Muchísimas gracias a ustedes y váyanse a los parques.
1: Exactamente, aquí tienes tu casa. Son las 7:24.
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1: Ya es momento de la nota policíaca, la nota de seguridad e inseguridad, y le vamos a indicar que este fin de semana, pues bueno, ya se vinculó a proceso al tirador de la vía Atlixcayo. Ya fue vinculado a proceso luego de que se llevara a cabo la audiencia inicial. El juez de control encontró que había elementos suficientes para que Rafael, empresario farmacéutico de origen español, continuara recluido en el penal de San Miguel luego de que este juez de control resolviera vincularlo a proceso por su presunta participación en una serie de ataques armados perpetrados allá en la vía Atlixcayot. Durante los últimos meses, la autoridad judicial consideró que existen suficientes datos de prueba para que enfrente el proceso penal por los delitos de homicidio en grado de tentativa, lesiones, daño en propiedad ajena y ataques peligrosos. Obviamente son delitos graves, por lo que se ordenó que permaneciera privado de la libertad en el Centro de Reinserción Social Puebla, más conocido como Penal de San Miguel. Recordemos que las autoridades han indicado que se siguen haciendo investigaciones para que se dé con, si se sepa si este hombre pudiera estar relacionado con otros hechos similares y otros hechos que ocurrieron un poco más atrás. Así que siguen las investigaciones. Vamos a continuar con este bloque policiaco, pero es hora de ir al radar mundialista. Vamos, vamos a continuar aquí con esta información. La costumbre, ya terminó el mundial, y en este caso pues vamos con esta información. En Tlahuapan, le voy a informar, en las últimas horas, poco antes de la medianoche, hubo un crimen de un hombre, un propietario de una miscelánea, de una tiendita, pues, Roberto, de 65 años de edad, estaba ahí en su tiendita, en la miscelánea, cuando llegó un comando armado en una camioneta negra con vidrios polarizados. Estos sujetos armados con rifle de asalto ingresaron y de manera directa le dispararon, atacándolo y acabando con su vida. En el lugar, poco después, llegó las autoridades policiales, encontraron cuatro casquillos perculibres calibre 223. Cabe destacar que además del calibre 223, pues en este caso se sabe que son de los que utilizan los rifles de asalto AR-15. Además de estos casquillos, cerca del lugar se encontró una cartulina de color verde, esta que le presentamos en las fotografías, y esta cartulina tiene un narcomensaje con amenazas de un presunto grupo criminal, así que es parte de los indicios que tienen las autoridades en el lugar. Se están haciendo las indagatorias por parte de la Coordinación de Homicidios. Y ese un momento, muy temprano, le dábamos a conocer que allá en la 11 Sur, casi donde se encuentra la bodega de Bimbo, fue atropellado un motociclista. Este motociclista se encuentra lesionado, estábamos pidiendo que llegara la ambulancia, hay que decirlo, la ambulancia llegó, lo atendió y lo trasladó a un hospital. A este hombre llegó también su familia, entre ellos el padre, que tienen ya ahí una fotografía del presunto vehículo que lo atropelló. Aunque el vehículo se dio a la fuga, cuenta con sus placas, así que será importante que las autoridades que se dedican a la investigación de estos delitos pues puedan tener esta información para que se dé con el responsable. Y en otra información, vea ustedes este tiro que hubo anoche allá en la colonia El Salvador, esto acá en la ciudad de Puebla. Se dio un enfrentamiento a golpes, un tiro limpio, pues, entre dos jóvenes allá en la colonia El Salvador. Ahí vemos que a mano limpia no tienen nada, no tienen algún puñal, no tienen piedras, no hay tubos ni otros objetos, nada más ahí al final pues se dieron unos puñetazos y ya al final pues lograron hablar y ahí quedó el asunto. Afortunadamente no pasó a mayores y pues solo eso, unos golpes, no se sabe qué es lo que ocasionó la confrontación allá en la colonia El Salvador. Ahora vámonos hasta la Sierra Norte del estado, porque ayer un hombre murió atropellado.
7: allá en Huauchinango. Pero esta no es la noticia. La noticia es que su muerte no fue accidental, sino fue un homicidio doloso. Se supo que hubo un conflicto vial entre el Aura Occiso y el conductor de una camioneta. El Aura Occiso habría golpeado con un palo o tubo la camioneta de su adversario. Este último, pues, agarró y le echó la camioneta encima, le pasó por encima y de esta manera perdió la vida atropellado este hombre. Allá en Huauchinango tomaron conocimiento de las autoridades policiales y remitieron el caso ante la Fiscalía General del Estado. Aunque el responsable escapó, se están haciendo las investigaciones para tratar de dar con él. También quien murió atropellado fue un adolescente de 14 años de edad por una camioneta en Tlatlauquitepec. El conductor escapó. Se trata de Uciel, de 14 años, que murió al ser embestido en la vía Ilita a Gómez. Esto allá en la Sierra Nororiental del Estado. Se están haciendo también las indagatorias para fincar responsabilidades por la muerte de este hombre. Y en Huaquechula, este fin de semana, lamentablemente, además de lo que escuchábamos con mi compañera Nayeli Martínez de la muerte de una mujer de 70 años de edad, también le informamos que hubo un triple homicidio. Llegó un comando armado hasta una convivencia, una fiesta. Ahí abrió fuego contra cuatro hombres, tres murieron y uno más resultó lesionado. Fue llevado al hospital. Se están haciendo las indagatorias. Cabe resaltar que como parte de los indicios se encontraron en poder de los Aura Occiso algunas bolsitas de polvo blanco, presuntamente la droga conocida como cristal. Se están haciendo las indagatorias, pero todo hace presumir un ajuste de cuentas entre grupos criminales. Al menos esta es la principal línea de investigación que tiene la Coordinación General Especializada en Investigación de Homicidios Dolosos. Y ahora sí, vámonos hasta San Martín Texmelucan y esta región donde pues nos ha dado pues últimamente muchas notas, y sobre todo esta que se la dimos a conocer desde muy temprano el jueves, cuando se indicaba que un hombre había sido acribillado a balazos muy cerca de su casa, ahí en la Junta Auxiliar de Atoyatempan. Posteriormente se supo que correspondía a un hombre de ocupación periodista que habría sido privado de la vida a balazos. Y se trata de Josué Martínez Contreras. Luego de saber su muerte, pues se supo que había recibido amenazas en una confrontación previa que había tenido previamente semanas antes con el presidente auxiliar de esa comunidad. Y ya el sábado, como parte de las investigaciones, fue detenido este alcalde auxiliar, este presidente auxiliar. Pero platícanos cómo estuvo todo, Robert, y qué ocurrió después. Muy buenos días.
8: Odilón, muy buenos días, un afectuoso saludo para ti y para todos nuestros amigos del auditorio. Como bien lo destacas, este hecho que se ha vuelto polémico, nota nacional, comentarios inclusive en la mañanera por parte de la presidenta municipal, de la presidenta de México, Claudia Sheinbaum, así como también del gobernador de nuestro estado, Alejandro Armenta, donde señalaba el titular del Ejecutivo, no va a haber impunidad en las investigaciones que se realicen para tratar de esclarecer los lamentables hechos ocurridos con Josué N., quien fue muerto a tiros cerca de las 8 de la mañana ahí a un costado de su domicilio allá en la comunidad de San Lucas Atoyatenco. Informarte que derivaron de este evento que se dio a conocer el viernes ya por la tarde noche en el Registro Nacional de Detenciones, donde se aseguraba que Fiscalía General del Estado habría realizado la ubicación y el aseguramiento de Javier N., presidente auxiliar de San Lucas Atoyatenco. Bueno, pues se generaron las movilizaciones, las manifestaciones, familiares, amigos, la propia esposa de este presidente auxiliar, pues decidieron realizar varias manifestaciones, entre ellas la presidencia municipal, donde pidieron el apoyo de las autoridades. Posterior a ello, ya desde el sábado hasta el domingo en la madrugada, realizaron bloqueos intermitentes en la caseta de peaje de la autopista México-Puebla con sentido hacia la capital de nuestro estado. La exigencia era común, era reiterativa: libertad a Javier N., a quien de alguna a otra manera aseguraban no fue el autor material, no fue el asesino que le provocó la muerte a este periodista, a este generador de contenidos en redes sociales, y que pues ha dado mucho de qué hablar. Si te parece bien, ya todo este fin de semana, luego de las manifestaciones, luego de los bloqueos intermitentes, cerca hasta las 4 de la mañana del domingo, con la intervención del delegado de gobierno para tratar de entablar una mesa de diálogo, escuchemos, tú me vas indicando, Vilón, en primera instancia, lo que fue esta manifestación del bloqueo de la autopista, y desde luego también las declaraciones del propio Comité de Agua Potable. Ayer mismo, los integrantes de esta agrupación, quienes pues fueron mencionados en este video polémico que grabó Josué N., culpando y responsabilizando supuestamente al presidente auxiliar por amenazas, inclusive de muerte, bueno, pues ellos aseguraron que no hubo tal, y que se le pedía a Josué N. que se le requería el pago correspondiente del servicio de agua potable por varios de los departamentos que tenía el hoyo Oxiso. Al tiempo también las declaraciones de Yasmín N., quien es esposa del presidente auxiliar y que aseguraba que en este caso lo que se pedía era justicia para los dos, tanto para el fallecido Josué N. como para su marido, a quien aseguraba su esposa no fue el culpable de haber matado, de haber asesinado a este periodista. Escuchemos lo que se comentara en relación a las últimas declaraciones que posee Cinco Radio. Adelante, por favor.
7: Oye, Robert, ya habíamos escuchado previamente esto, versiones de estas personas que tienen razón en cuanto a que son sensatos. Lo que dicen es que se hagan las investigaciones, no queremos obstruir las indagatorias, queremos que se hagan las investigaciones, pero en base a hechos reales, pues que no haya algún tipo de, pues que se le pueda fabricar algún tipo de señalamiento. Sabemos que es el principal sospechoso porque hubo pues señalamientos directos del comunicador que decía que había sido amenazado directamente, y también porque se había dado la difusión de un video donde hubo una confrontación entre ambos, unas ofensas verbales. Por esta situación es que es uno de los sospechosos dentro de las líneas de investigación. Lo que dicen es que se hagan las investigaciones y que se sancione si se encuentra responsable, pero que no, ellos decían pues que no hubo, algo que destacaban es que no hubo resistencia al momento de ser detenido el sábado, y es lo que están pidiendo y es lo que pedimos todo, que se dé con el verdadero culpable, sea él o sea algún otro, pero que haya pues sea el verdadero y que se aplique todo el peso de la ley para que también el gremio periodístico pues tengamos la certeza y la tranquilidad de que los responsables estén en su momento bajo la atrás de las rejas. Roberto, esto es muy importante, Robert.
8: Es correcto, Dilon, informarte que pues nos han destacado los propios familiares que sería hoy a las 2 de la tarde cuando se vencería el plazo para exhibir la fianza correspondiente. Hay que recordar que Javier N. Fue asegurado y en este caso puesto a disposición del Ministerio Público por el delito de cohecho. Sabemos que este no es una acción grave, por lo que con la exhibición correspondiente de la fianza él podría quedar en libertad. Esto sucedería después de las 2 de la tarde. Vamos a ver qué ocurre. Esto está en fiscalía aquí en Puebla, en la capital de nuestro estado, pero que, bueno, como bien lo dices, exigimos, por supuesto, justicia, que se esclarezca este hecho tan lamentable y que las autoridades den con los responsables de este homicidio. Odilon, este es el reporte.
7: Muchas gracias, Robert, que tengas muy buenos días.
8: Estamos al pendiente, saludos.
7: Y ya para finalizar, nos dicen que la carambola en la autopista a la altura del puente del río Atoyac solo son daños materiales. Está usted informado, tómelo en consideración porque se está haciendo tráfico. 7:42.
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9: Hoy es el Día Internacional de la Luna, porque un 20 de julio llega el hombre precisamente a la Luna. ¿Usted practica ajedrez? Créame que es una disciplina para chicos y grandes, que ayuda al desarrollo de nuestro cerebro. Felicidades a todos los bibliotecarios en México en su día. Son una parte muy, muy importante. Parecieran que estuvieran ahí encerrados en las bibliotecas, en su trabajo, en la organización, pero lo que hacen es fundamental para el desarrollo profesional, estudiantil, académico, en todos los aspectos, en la investigación. Gracias por su trabajo. Nos vamos a Ucrania porque ahí en Ucrania se atacaron grandes centros logísticos, más bien Ucrania atacó grandes centros logísticos rusos en el centro del país. Vayamos hasta la zona en conflicto, le tengo los detalles.
10: Al menos 8 personas han fallecido y más de 60 han resultado heridas en Rusia a causa de los ataques con drones ucranianos perpetrados durante la noche, según informaron el sábado las autoridades rusas. 2 enormes almacenes de Wildberries, el principal minorista online de Rusia, fueron alcanzados por drones ucranianos durante la noche, uno en la localidad de Kotovsk, en la región de Tambov, y otro en la ciudad de Elektrostal, a unos 50 kilómetros al este de Moscú.
9: La mañana con 43 minutos, 2 soldados estadounidenses murieron en un ataque de Irán a Jordania. Hay uno desaparecido, se teme que también haya muerto, mientras Estados Unidos lanzó ataques por 8ª noche consecutiva contra instalaciones y unidades militares de Teherán.
10: El ejército estadounidense afirma que 2 soldados han fallecido y uno está desaparecido tras los ataques iraníes contra una base en Jordania, lo que supone las primeras bajas estadounidenses por fuego directo iraní desde que se retomó la guerra. Según un comunicado del ejército estadounidense, los 2 militares fallecieron el viernes mientras el ejército y las fuerzas aliadas se defendían de los ataques con misiles balísticos y drones iraníes. El comunicado indica que otros 4 militares que fueron evacuados por motivos médicos a hospitales jordanos recibieron el alta posteriormente.
9: 7:44, el artista disidente cubano Manuel Botero Alcántara ya llegó a Miami luego de que fuera liberado por las autoridades en la isla cubana bajo la condición de abandonar el país.
11: El artista disidente cubano Luis Manuel Botero Alcántara llegó este sábado a Miami tras ser excarcelado bajo condición de abandonar su país. El cofundador del movimiento San Isidro cumplía una pena de 5 años tras ser detenido durante las protestas de 2021.
9: ¿Y sabe qué? ¿Es usted fan de los cómics? ¿Es usted fan de los Avengers? Escuche usted y vea.
12: Something's coming. Something we may not be able to deter before this day is done. We shall be faced with an unthinkable decision.
9: Se trata del primer trailer de los Avengers Doomsday, en donde aparece el Dr. Doom de Robert Downey Jr., que además regresa al universo, regresa Chris Evans como Steve Rogers con barba y cabello largo. También el choque de los universos, donde se registran combates directos y participan ya los X-Men, Gambito, Mystic, los Vengadores veteranos junto a nuevas incorporaciones. Este tráiler nos anuncia que el 18 de diciembre de este año se estrenará precisamente esta nueva producción de Marvel Studios con una duración de 2 horas 46 minutos. La segunda cinta más larga de Los Vengadores por detrás de Avengers Endgame. La película cuenta con un masivo reparto que incluye a Robert Downey Jr., Chris Evans, Chris Hemsworth, Vanessa Kirby, Pedro Pascal, Anthony Mackie, los cuatro fantásticos, Florence Pugh y Tom Hiddleston, entre muchos otros. Avengers, Doomsday. Y la reflexión de hoy, solo se pierde lo que se guarda. Solo se gana lo que se da, decía Antonio Machado. Y es que el conocimiento, el afecto y el talento se marchitan si se quedan encerrados en un mismo egoísmo o miedo. Su valor real se multiplica exponencialmente en el momento que compartimos nuestro conocimiento. 7:46. Pausa y volvemos.
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2: Aquí, cuando son 8 minutos para las 8, nos avisan de un percance en la zona de Finza.
3: ¿Qué tal? Buenos días. Un pequeño percance de 3 automóviles a la altura de la pista con sentido a Parque Finza. Ya se hizo el tráfico intenso.
4: Y nos están reportando granaderos en un predio de Amozoc. Dicen que está sobre la Federal Atehuacán, casi enfrente de Plaza Angelinas. Sabrán qué pasó, le estamos checando, pero hasta el momento son granaderos en este predio de Amozoc. También no funcionan los semáforos.
5: Otro informe, oye. Y bueno, escuchen ustedes, cuatro fantásticos. No sirven los semáforos de la diagonal de la 9 Norte y de la 9 Norte aquí en la 64 Poniente.
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4: Y nos están mandando saludos desde Oaxaca. Nos dicen ya listos para la Guelaguetza 2026 que comienza este lunes. Muchas gracias. Saludos. Vamos a una pausa y regresamos con más noticias.

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1: 7:54 a.m. y nos da mucho gusto tener aquí en el estudio a Juan Ortiz de Dina. ¿Cómo estás, Juan?
2: Naye, muy buenos días. 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
1: Entregan apoyos del programa Tu Crédito Imparable. El alcalde de Puebla, Pepe Chedraui, entregó apoyos del programa Tu Crédito Imparable en su modalidad Tu Crédito Individual a emprendedores del Infonavit San Pedro. De agosto de 2025 a junio de 2026, este programa ha otorgado 1.412 créditos y una derrama económica superior a los 73.2 millones de pesos. Y en más información, nos están reportando un accidente, dice, un presunto derrape de una motocicleta antes de llegar a la caseta de San Martín Texmelucan, en la autopista México-Puebla. Ahí una persona resultó lesionada y permanece sobre la vialidad. Están solicitando el apoyo de los elementos de emergencias. Y tómelo en cuenta esta información que les vamos a presentar de los costos del gas LP. Para esta semana se mantiene sin cambios del 20 al 26 de julio y el kilo cuesta 19 pesos con 23 centavos. El litro en 10 pesos con 38 centavos. El tanque de 20 kilogramos se vende en 384 con 6 centavos y el de 30 kilogramos ronda en los 576 pesos con 9 centavos. Ahí están los costos del gas para que no se dejen engañar. Ya son 8 de la mañana con 3 minutos, pero nosotros lo invitamos a que siga aquí en Red Ciudadana, esta multiplataforma, y también Buenos Días, el noticiero de la gente, donde ustedes se enteran de lo que ocurre en Puebla, en México y el mundo, y el reporte vial al instante que nosotros le proporcionamos y que ustedes también comparten al 2222-382990. En radio, recuerden que nos escuchan en la grupera La Mera Mera 89.3 FM, Red Ciudadana 1120 AM y la HR 1090 AM. En la operación digital, Duval Rubio, y en la operación de las redes sociales, Alex Denicia. Nayel Aguilar agradece el favor de su atención. 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
1: 8 de la mañana con 4 minutos, momento de escuchar la voz del INE.
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0: 8 de la mañana con 6 minutos. Y tengan mucha precaución porque esto que sucedió allá en Tlaxcala es algo que nos tiene que poner a pensar. Un hombre de 40 años, originario de Tocatlán, fue asaltado en Calpulalpan, Tlaxcala, luego de acudir a comprar una camioneta. Esta estaba anunciada en redes sociales. Sujetos lo engañaron, lo amagaron y le robaron 300,000 pesos en efectivo y además su teléfono celular antes de huir. Así que hay que ser bien precavidos, ya se lo hemos dicho muchísimas veces, que cuando vean esas ofertas a través de redes sociales, que principalmente es como así operan, chéquelo bien, desconfíe y sobre todo tenga mucho cuidado. Ya cuentan también con este acompañamiento cuando vas a comprar un vehículo, marcas al 911 y te apoyan. Pero antes de todo eso, para evitar este tipo de situaciones, hay que checar bien los costos. O sea, vean varias opciones para que chequen realmente en cuánto están esos vehículos, porque hay veces que te dan una promoción muy buena y tú te confías y resulta que es un asalto. En esta ocasión solamente quedó en asalto, pero muchas veces termina en muerte. Así que hay que ser bien cuidadosos.
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4: Son las 8:09, Marcos Bravo ya tiene la información y es que tenemos un autobús descompuesto. ¿En dónde te encuentras, Marcos? ¿Cómo estás? Buenos días.
5: Buenos días, Raúl, auditor de equipo, los saludo con mucho gusto. Nos ubicamos en estos momentos en la autopista México-Puebla, exactamente, Raúl, a la altura del puente del río Atoyac. Y es que acá se registra una carambola hace unos momentos derivado a que un autobús está en reparación. Nos están mencionando que lleva aproximadamente el mecánico trabajando media hora, por lo que ya va a culminar con el trabajo. Y ante esta situación, Raúl, está generando mucho tráfico en el sitio. Hay reducción de carril, está obstruyendo uno, por lo que están habilitados dos, a lo que ocasiona que ya hay congestionamiento vehicular desde el puente de la María, o si no es que metros más atrás, por lo que complica mucho el poder ingresar también hacia la autopista México-Puebla con dirección a la Ciudad de México. Para terminar con esta información, Raúl, te comento que donde también se está generando mucho tráfico es en la lateral para la incorporación, porque hay algunas unidades que se terminan metiendo a la gasolinera, lo que provoca más congestionamiento vehicular. Pero esto es derivado a que un autobús se encuentra descompuesto. Nos está mencionando el experto que son los filtros de diésel los que no funcionan, pero ya está por culminar los trabajos. Parte de la información, Raúl.
4: Qué bueno, Marcos, porque pues nada más un problema de este tipo y ve el caos que se genera. Qué bueno que ya van a terminar estas obras. Gracias, Marcos. Buenos días.
5: Buenos días, estamos pendientes.
4: Chonce.
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4: En la capilla 1 se vela a Ignacio Parada Cortés. Su cuerpo será cremado en crematorio ecológico Cristo Rey este día 20 en punto de las 14 horas 2 de la tarde. Se vela a Evangelina Bautista Portillo. Su cuerpo fue cremado en crematorio ecológico Cristo Rey el pasado domingo. También se veló a Edgar Manso de Esa. Su cuerpo fue cremado en crematorio ecológico Cristo Rey este sábado. Descansen en paz.
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1: Ocho de la mañana con 17 minutos y como siempre al inicio de semana nos da mucho gusto recibir a la diputada federal Nora Escamilla aquí en Buenos Días. ¿Cómo estás, Nora? Buenos días.
0: Contentísima de estar con ustedes, de arrancar la semana, semana post mundial, como dicen ahora, que vamos a ver. Sí, tendremos que reunirnos alrededor del Puebla de la Franja y ver la Liga MX. Contenta, la verdad, yo iba a España. Me gusta España, creo que es una generación de muchos chavos. Me gusta cómo juegan muchos de ellos, muchos chavitos. Creo que España tiene una gran generación, aunque tengo que decirlo, si nunca volvió a mi corazón a latir igual que desde la eliminación de México. Solo porque Bellingham nos y después nos consoló mostrando una que otra buena cara de los ingleses. Pero la verdad es que un gran mundial y un momento de esparcimiento muy padre, muy familiar. Me gustó mucho, creo que es una gran experiencia y bueno, la verdad es que Puebla, España le dio el toque a Puebla, arrancó bien aquí y se fue a coronar hasta allá.
1: Se fue a coronar los privilegiados, aquellos que pudimos estar aquí en el Cuauhtémoc y ver a esta España.

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2: Nuestra querida doctora Claudia.
3: Y hablando de mujeres, y hablando de lo que se trabaja precisamente en materia legislativa, hay una propuesta allá en el Congreso.
2: Hay una propuesta en el Congreso. Le quiero contar a todas las que nos escuchan, a todos los que nos escuchan, que esta semana que terminó, la presidenta de la República propuso ya... de manera formal, lo dio a conocer en la mañanera, una iniciativa para poder homologar en todo nuestro país en materia de feminicidio. ¿Qué es lo que hace? Es presentar una ley general de feminicidio para que se pueda prevenir, investigar, sancionar y reparar el daño por el delito de feminicidio en todo el país con el mismo criterio. Hoy... en Puebla, en Sinaloa, en Guerrero, en Yucatán, se tienen diferentes formas de aplicar la ley cuando se presenta un caso de feminicidio. Algunas con mucho más rudeza, algunas con mucho más puntualidad, algunas con muchos mejores protocolos de investigación, mejores sanciones. En algunos casos y en algunos estados, la reparación del daño existe y en otros no. Y no podemos pensar que vale más la vida de una mujer de un estado que la de otra. Necesitamos criterios que sean exactamente iguales en todo el país. Por eso la presidenta presenta esta ley general para prevenir, investigar, sancionar y reparar el daño. Y además con mucho gusto les cuento que en esta ley, después del trabajo que hemos hecho con Gobernación, se incorpora la iniciativa que yo presenté en materia de ley Monzón, porque esta ley general también incluye que a la vinculación al proceso de los presuntos feminicidas se pierde obviamente...
3: La patria potestad.
2: Exacto, entre otros, que son los derechos legales que tiene el presunto feminicida sobre el niño. Entonces, la verdad es que eso nos da mucho gusto porque en Puebla en 2022 es el primer estado de la República que vota en el Congreso local que crea la ley Monzón. El primer estado de la República. Y hoy, después de la presentación que hicimos el año pasado, en 2025, hicimos la presentación, hoy... ya la presidenta la incorpora a esta ley general para prevenir, investigar, sancionar y reparar el daño. Y en todo el país será una generalidad que quedarán defendidos los derechos de nuestras niñas, niñas y adolescentes, donde el padre presunto feminicida vinculado a proceso perderá de manera inmediata los derechos de guardia, custodia y patria potestad de sus menores hijos.
3: Exacto, no solo es homologar, sino que hay que aprovechar lo bueno que hay en cada estado, y Puebla tiene su ley Monzón, que es sin duda puntual en esta materia de feminicidio. Acabamos de escuchar en la mañanera con la presidenta Claudia Sheinbaum que en la SEP se está abriendo la posibilidad de permitir las tecnologías en las escuelas. Ves que hay la versión de prohibirlo, de que no lleven celulares, de que no lleven las labs. No, ahora está la iniciativa o está proponiendo desde la SEP que sí se permita llevar. ¿Qué te parece eso?
2: Pues la verdad es que yo creo que es un tema que se tiene que analizar, es un tema delicado. Yo, al contrario, presenté la iniciativa junto a Diana Karina, mi compañera diputada de Sonora, para restringir, limitar el uso de los dispositivos tecnológicos en las aulas de educación básica, porque los datos nos informan que hay casos de violencia, de ciberacoso, de bullying cibernético, que nacen ahí, en el salón de clases, no nada más entre compañeros, también hacia los maestros y maestras. Entonces, creemos que mucho de lo que hoy causa, que es daño, el excesivo uso de las plataformas digitales nace desde el salón de clases. Los grupos de WhatsApp, los grupos de Facebook, las fotos, las imágenes, todo eso creo que es delicado. Entonces, si bien creo que no podemos hacernos a un lado sobre el inminente crecimiento de la tecnología, tampoco podemos ya dar carta abierta. Es muy complejo. No, de que existe y cada vez es más, claro. Nada más entre tecnología e inteligencia artificial, los chavos de hoy crecerán ya usándolos como el pan de cada día.
3: Exacto, sí, como herramientas.
2: Como herramienta. Pero mientras entendemos que son herramientas de aprendizaje y herramientas para la vida, no podemos ahí desvirtuarlo como si fuera un juego, porque también hemos visto que así como ayudan a lo que hacíamos en cinco horas, hacerlo en 5 minutos, también hay crear imágenes en 5 minutos de cosas que no existen, que no han pasado y que pueden dañar severamente la dignidad de las personas. Entonces, pues, a analizarlo a profundidad.
3: Exactamente, hay que analizarlo bien. ¿Cómo seguimos este diálogo contigo en las redes sociales?
2: Oye, yo les quiero contar que además estoy muy contenta porque tuvimos nuestro curso el sábado de pestañas 1x1 allá en la oficina. Sí. Y ya tuvimos a nuestras primeras mujeres que llegaron de buenos días. Ya el auditorio nos escribió.

0: escribió, nos respondió, y el curso totalmente gratuito con todo el material ya lo están tomando mujeres del el auditorio del noticiero de la gente, que para eso es, para que obviamente la gente esté. Quiero decirles que si quieren seguir y registrarse más mujeres que nos escuchan acá en Cinco Radio, nos pueden escribir. Viene el curso de Yelish también, donde les damos todo el material, incluido la lámpara UV y repostería en frío, para que nos escriban al Norafón, que es el 2211-502400. 2211-502400. Seguimos con nuestros cursos de aquí hasta que acabe el verano. Pueden llevar a los chamacos. Se ponen de verdad bien buenos, porque entre que aprenden y chismeamos, ya sacamos padrísimo el fin de semana. Así que ya los esperamos. Muy contenta. Y que me escriban también en redes sociales, @NoraMEscamilla, Nora M. Escamilla, para que podamos seguir en contacto, hacer reuniones, eventos, bacheo. Bueno, lo que me digan, yo lo armo.
1: Órale, muy bien, y muchas gracias por venir, buenos días.
0: Muchísimas gracias a ustedes, que tengan una muy bonita semana.
1: Es Nora Escamilla, la diputada federal de Puebla, 8:25.
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12: 8:29 y me da mucho gusto recibir aquí en el estudio a la doctora Karen Gaitán Hernández, especialista en rodillas y medicina regenerativa, directora médica de la clínica Santa María Regla, para que platiquemos y ponga usted mucha atención, porque es muy importante para cuidar nuestra salud en nuestras articulaciones, principalmente las rodillas. Doctora, bienvenida.
13: Ay, mucho gusto, muchas gracias por esta invitación.
12: Pues sí, es muy importante para que nos atendamos, pero díganos, ¿qué es la gonartrosis?
13: Bueno, la gonartrosis es la enfermedad que afecta principalmente a la rodilla, comúnmente conocida como desgaste de cartílago. Esta enfermedad es considerada un problema de salud pública según el Instituto Mexicano del Seguro Social. Esto es porque causa mucha limitación funcional. Te platico que hay pacientes todavía en edad productiva, aunque tengan 50, 60, 70 años, que pueden seguir haciendo sus actividades. Sin embargo, por el dolor que sienten en la rodilla, les impide hacer su actividad diaria. Eso se traduce en costos, porque al final una persona productiva deja de serlo solo por el dolor de la rodilla.
12: Sí, es terrible, ya se agachan y no pueden, les truenan las rodillas, no pueden caminar, no pueden mantenerse de pie mucho tiempo, y esto merma su capacidad productiva, se vuelven, pues hay que decirlo, un lastre para la familia, difícil los cuidados. Sí, ¿cuáles son los síntomas que nos deben preocupar y a los cuales debemos poner mucha atención?
13: Bueno, es muy importante identificar que esta enfermedad tiene 4 etapas: el grado 1, 2, 3 y 4. El grado 1 y 2, normalmente el dolor es muy leve, solamente puede haber un poco de chasquido, crujido. Se toman un diclofenaco, un paracetamol y pasa. No se hacen caso justamente por eso. Ya en un grado 3, el dolor ya es más profundo, ya un medicamento, un analgésico no te hace el mismo efecto, o el efecto es más corto, y es generalmente cuando el paciente ya se preocupa y es que acude a una consulta. Y un grado 4, donde definitivamente ya la deformidad incluso de la articulación está presente.
12: Sí, se deforman, quedan como arqueadas las rodillas.
13: Exactamente.
12: Cada vez es más doloroso, cada vez más difícil. ¿Cuál es el tratamiento? ¿Hay solución para esto?
13: Mira, siempre la prevención va a ser lo más importante. Desafortunadamente, en nuestro país no tenemos esa cultura de prevención. Cuando apenas pasamos los 40 años, lo ideal sería por lo menos revisarnos una vez al año para justamente prevenir y evitar que nosotros quedemos o en una cirugía o en una silla de ruedas. Por otro lado, ya que una vez que está establecida la enfermedad, lo más importante es sacar una radiografía, un ultrasonido, incluso una resonancia magnética para hacer una evaluación correcta del paciente. Cada paciente, sí tienen desgaste de cartílago, pero independientemente de eso, también pueden tener problemas en meniscos, ligamentos, tendones. Hay que revisar eso y de acuerdo al diagnóstico se da un tratamiento individualizado para cada paciente. Es importante aclarar que no todos los pacientes requieren lo mismo.
12: Y eso es muy importante lo que dice, porque una cuestión de la rodilla no se queda en la rodilla, termina afectándonos la espalda baja, la espalda alta, parte de los tobillos.
13: Exactamente.
12: Y entonces se vuelve un mal ya genérico en el cuerpo, ¿no?
13: Sí, te deformas completamente desde pies a cabeza.
12: Y entonces pues dice, se acabó muy rápido, pues sí, porque no nos fuimos cuidando. ¿Qué porcentaje de éxito tienen los pacientes que acuden ahí con ustedes, doctora?
13: El porcentaje de éxito, según los estudios científicos, marcan un 80%. Sin embargo, nosotros en nuestra experiencia, incluso el 90% de nuestros pacientes perciben mejoría con el tratamiento.
12: Es por eso muy importante que usted visite a los especialistas de la clínica Santa María Regla. ¿Nos podría decir dónde están ubicados? ¿Cómo los contactamos, doctora?
13: Sí, claro que sí. 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
12: A ver, yo se lo repito para que usted le anote, porque seguramente usted conoce a alguien en casa al que ya le truenan las rodillas, al que ya le duele, mamá, papá, el abuelito. Hay que visitarlos, no se acostumbra a vivir con estos dolores, hay que atacarlos desde la raíz. 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Véalo de una vez, platicábamos con la doctora fuera de los micrófonos, que aquella se ha comentado también a ustedes, tengo un familiar muy cercano, querido, que atravesó por algo así, y ahorita pues ya tiene prótesis en las dos rodillas, su vida no es fácil, la movilidad por supuesto que le cuesta mucho, subir algunos escalones, desplazarse, caminar un tramo pequeño, no es algo que no se le desea a nadie, así que es muy importante cuidarnos la rodilla, doctora.
13: Sí, lo más importante es evitar la cirugía, la clínica se enfoca en eso, evidentemente hay pacientes que pues tenemos que canalizarnos con el cirujano, pero el enfoque principal es ese, llegar a esa situación donde incluso no quedan al 100%.
12: Karen Gaitán Hernández, especialista en rodillas y medicina regenerativa, directora médica de la clínica Santa María Regla, muchísimas gracias por visitarnos.
13: Gracias por el espacio.
12: Pues ahí está, son 8:35.
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28: Hola, hola, linda mañana de lunes. Qué gusto arrancar la semana con ustedes. Un abrazo para los cuatro fantásticos en cabina y gracias a ustedes que nos escuchan en Buenos Días, el noticiario de la gente. Y es lunes de Bienestar en breve, pero ¿saben qué? Se nos ha pasado a abordar un tema bien importante, la salud mental de nuestros adultos mayores. Así es que hoy nos vamos a enfocar en escuchar tres tips valiosísimos para cuidar de ellos, para que vivan bien, para que vivan bonito. Hoy les presento a la psicóloga Eva Jaén Gómez. Ella es especialista precisamente en adulto mayor. También tiene una maestría en sistemas familiares y una organización en la que enseña a los cuidadores de los adultos mayores qué tienen que hacer. Vamos a escucharla.
29: Hola, muy buenos días, Marisol. Te mando un cordial saludo a ti y a tu auditorio que te escucha. Hoy en Bienestar en Breve, Marisol, quiero compartirte tres tips para conservar, preservar la salud mental de los adultos mayores que podamos tener en casa. Número uno, no infantilices a tu adulto mayor. Hay por ahí la idea o la creencia de que los adultos mayores vuelven a ser niños y esto no es verdad. Hay que preservar el trato digno con ellos, tratándolos como todos unos adultos. Segundo consejo o tip, no discriminar. Puede ser que tengan costumbres, ideas, conceptos diferentes a los tuyos, pero si tú los criticas en todo, lo que estás haciendo es discriminarlo. Tal vez valdría la pena escucharlos, tomar en cuenta lo que ellos dicen y bueno, integrarlos definitivamente. Tercer consejo, no los aísles. Tal vez sea difícil, puede ser de repente complicado que estén en las reuniones, en las celebraciones, en los bautizos, primeras comuniones, puede ser complicado llevar al adulto mayor, al abuelo, a la abuela, ya muy envejecidos, pero es importante que lo sigan integrando. ¿Para qué? Para que ellos se sigan sintiendo parte de, que no experimenten ellos este sentimiento de inutilidad. ¿Por qué? Porque ya no los integran, porque los mantienen aislados en su habitación. Si hacemos esto, Marisol, su salud mental, su autoestima podrá ser conservada. Muchísimas gracias.
2: Propuestas sencillas, breves, pero muy poderosas. Yo los invito, las invito para que lo apliquemos juntos esta mañana y lo recordemos todos los días. La salud mental de nuestros adultos mayores es fundamental. También les quiero pedir que me vayan a seguir como Marisol Coronel MetaCoach en todas las plataformas y recordarles que hay mucha, mucha gente en las empresas que está por retirarse, que está a punto de vivir este momento del retiro. ¿Y qué creen? Nosotros tenemos herramientas que les pueden servir muchísimo para que ese retiro sea muy muy bello y en agradecimiento a los años de servicio. Que tengan una excelente semana y gracias siempre por seguir Bienestar en Breve.
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9: ¿Qué tal? ¿Cómo le va? Les saluda con muchísimo gusto su servidor Max López al micrófono en este horario, 8 de la mañana con 45 minutos. Continuamos con más de la información que tenemos para usted. Bueno, también ya escuchó parte también en los deportes. Sabemos nueva campeona. Más adelante vamos a platicar ampliamente de lo sucedido al respecto. En tanto, vamos a continuar con lo que tenemos en esta ocasión para usted, porque con una inversión de 16 millones de pesos, el gobernador Alejandro Armenta entregó insumos agrícolas a productores de Puebla y destacó además el impulso al valor agregado de productos como el café 5 de mayo, que ahora recuerde que también se comercializa en versión soluble para exportación. Escuchemos parte de lo que se mencionó al respecto.
10: Yo a ustedes no los tengo que convencer que hay que apoyar al campo. Lo que necesitamos es que los gobiernos se convenzan que sin el campo no hay alimentación. Eso es lo que tenemos que hacer. Los que gobernamos debemos de entender que la prioridad es apoyar al campo y que tenemos que apoyarlos para que podamos producir, no importar. Fíjense, ejemplo, café. Puebla tiene el primer café soluble de México, el café Puebla 5 de mayo. Aquí está. Aquí está, lo logramos el año pasado. ¿Qué significa? Y así queremos en todos los productos del campo. ¿Qué significa esto? Porque hay algo de fondo que algunos no entienden. Algunos políticos, pues, ustedes sí. No entienden que nuestros hermanos de la Sierra Negra, de la Sierra Norte, de la Sierra Nororiental, como ustedes aquí en las juntas auxiliares.
9: 8 de la mañana con 47 minutos, parte de lo que mencionaba el gobernador Alejandro Armenta al tanto de esta exportación de la marca 5 de mayo. Hace algunos días también se dieron resultados favorables acerca de lo mismo y del mercado que se está buscando particularmente con el vecino del norte, con Estados Unidos. Por supuesto, poner atención en lo que se puede hacer en otro tipo de mercado. Sabemos, por supuesto, de que la dependencia con Estados Unidos en este aspecto es inevitable, pero es ideal, por supuesto, dejar esta descentralización que tenemos con el vecino del norte. 8 de la mañana con 47 minutos. En más de la información, le presentamos que la secretaria de Bienestar, Laura Artemisa García Chávez, señaló que el programa de obra comunitaria prioriza la participación ciudadana al permitir que habitantes decidan dentro de las obras que se están realizando para sus comunidades. Esto durante la entrega de recursos para 508 proyectos en Puebla. Esto es parte de lo que mencionó la secretaria de Bienestar.
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0: entendido que solamente en comunidad seguiremos creciendo. Tenemos que seguir haciendo el trabajo entre todas y entre todos.
1: Ahí está parte de lo que mencionaba la secretaria de Bienestar, Laura Artemisa García Chávez, parte de esta entrega de proyectos. Y pues importante que la gente pueda decidir dentro de sus mismas obras, porque de alguna manera u otra, pues son ellos los que viven las consecuencias de, son ellos los que viven la participación, el día a día con estas obras, y muchas veces parecen que no son funcionales para el resto de la ciudadanía. Son 8 de la mañana, ya con 49 minutos. Vamos a seguir con parte de la información que tenemos para usted el día de hoy. Pasamos a la región de Tehuacán. Donde el presidente municipal de ahí mismo, Alejandro Barroso Chávez, abrirá un centro de bienestar animal que brindará atención especializada y promoverá al ciudadano responsable de mascotas. Y qué necesario es promover ciudadanos responsables con sus mascotas, porque al menos aquí en la capital hemos visto ejemplos a montones, de verdad que a montones, de personas que no lo son. Escuchemos parte de lo que mencionaba precisamente Alejandro Barroso Chávez.
2: Con esta inversión que nuestro gobernador designó para este parque metropolitano, también en esta parte de los búngalos en la esquina, que es parte de este proyecto, en unos meses estaremos inaugurando nuestro Instituto de Bienestar Animal para todos los tehuacaneros. Bienvenido, gobernador. Gracias a los tehuacaneros siempre por su apoyo. Tehuacán es cuna de cultura, de arte, de deporte, como lo dice nuestra gran presidenta, la doctora Claudia Sheinbaum. Trabajando en equipo con los tres niveles de gobierno, lograremos mejores cosas.
1: 8 de la mañana con 50 minutos. 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Y es momento de pasar con la información de nuestra compañera Mariana Meneses, que el día de ayer se sumergió en una labor especial. Se fue al festival S Factor X3 y esto es sobre gaming, para toda la comunidad gaming. Esa es la información que presenta nuestra compañera Mariana Meneses.
3: El sonido de los controles, los aplausos tras cada victoria y los coloridos cosplays marcaron el ambiente este fin de semana en el Centro Expositor, donde Puebla se convirtió en la capital gamer de México con la realización del S Factor X3, el festival presencial de videojuegos más grande del país. Durante dos días, más de 35,000 asistentes disfrutaron de torneos de eSports, simuladores, zonas interactivas y actividades que reunieron a jugadores y visitantes de distintos estados de México y de 26 países, demostrando que la industria de los videojuegos también es un espacio para la innovación, la creatividad y la convivencia.
4: Y dándonos una vuelta aquí por esta exposición, que justamente nos encontramos con personajes tan característicos y emblemáticos. ¿Me podrían compartir su nombre, por favor, y de qué vienen caracterizados?
5: Claro que sí, estoy como Sakura Cosplay y vengo de Raven, del mundo de DC.
4: Ok, perfecto. ¿Y tú?
6: Yo me llamo Mitchell, me pueden encontrar como Wushihu Cosplay y vengo de Wobbuffet. Pues es un Pokémon, característico del equipo Rocket. Y bueno, este Pokémon es tipo psíquico, pero tiende a tener una personalidad un tanto entre tierna y boba.
5: Pues bueno, yo me encariñé mucho con el personaje porque de cuando era niña veía la caricatura de los Jóvenes Titanes. Entonces ahí es donde está Raven, Robin, Chico Bestia. Entonces te avisarían cuál es la importancia de que siga habiendo pues justamente este tipo de actividades como las que hoy pues estamos viviendo.
7: Pues sobre todo también la convivencia, porque siento que aquí puedes conectar con muchas personas, compartir sobre tus gustos, experiencias y todo eso.
6: Es una comunidad muy, digamos, muy sana, donde puedes encontrar personas que compartan tus gustos. Yo siento que es bonito que le estén dando importancia porque, bueno, yo que soy como que de la vieja escuela, sí me tocó esa época en la que las personas que tenían gustos como los míos, pues éramos hasta cierto punto discriminadas.
3: Lo que inició hace algunos años en San Pedro Cholula con apenas un centenar de participantes, hoy se consolidó como un encuentro internacional con 15 torneos y alrededor de 3.000 competidores, reflejo del crecimiento de la comunidad gamer. Más allá de las competencias, el festival también abrió un espacio para impulsar el talento de las nuevas generaciones. Con el cierre de esta edición, las pantallas se apagaron, pero quedó claro que Puebla tiene el potencial para albergar eventos de talla internacional, donde la tecnología, la creatividad y la pasión por los videojuegos se unen en un mismo escenario. Para 5 Radio informó Mariana Meneses.
1: 8:54 pues ahí parte de las imágenes que nos presentaba nuestra compañera Mariana Meneses acerca de este S-Factor X Gaming que se desarrolló en el Centro Expositor de los Fuertes, videojuegos de todo tipo y para todas las edades, ¿no? O sea, hay generaciones nuevas que no comulgaran con los videojuegos que jugaban hace ya tiempo y viceversa, ¿no? Pero para todas las edades hubo en este festival. 8:54, último día de la gran venta de colchones premium a Dinac Xilotzingo. 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Recuerde además mantenerse muy al pendiente de todas nuestras redes sociales. En tanto, presentarle que la subsecretaria de Agricultura y Desarrollo Rural, Ana Sherry Elogio Aguilar, destacó la entrega de tractores, drones e implementos agrícolas en Tehuacán. Esto para modernizar el campo y elevar la producción en la región. Escuchemos parte de lo que mencionó.
8: También sabemos que producir no significa ganar más, sino también es un reto para generar el valor agregado, que nuestros productores no solo vendan la materia prima, sino que también pueda transformarla, desarrollar sus productos con identidad, mejorar su presentación, acceder a nuevos mercados y tener un precio justo como lo es el café y como lo es el mezcal. También estamos impulsando acciones que fortalecen el prestigio y la competitividad de nuestros productos. Hoy Puebla cuenta con 90 medallas obtenidas por nuestros mezcaleros. Oro, plata, bronce. Así como también el precio justo de nuestro café. 5 de mayo, pagado a 120 pesos el kilo a los productores. Impulsado por nuestro gobierno.
1: 8:56, estamos llegando casi al final de esta hora, pero recuerde que también continuamos de 9:00 a.m, tenemos más información con nuestros compañeros del Buenos Días. 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Al respecto, presentarle que en lo que va de este año, Agua de Puebla realizó el desasolve de 1.300 kilómetros de la red de drenaje pluvial y residual, lo equivalente a una distancia en línea recta desde Puebla hasta Houston, Texas, lo cual representa un avance significativo hacia la meta anual de 2.000 kilómetros. Pues vea usted, si no lo está viendo, le invito a que se conecte en arroba la red 5 Radio en X, 5 Radio Comunicación Efectiva en Facebook y en YouTube. Parte de estas imágenes del trabajo de desasolve, de verdad, loable labor y además de todo, fundamental, porque de lo contrario, se anega en las calles, como no tiene idea. Bueno, ¿qué le cuento yo a usted? Usted lo ha vivido, usted lo ha visto, vio las imágenes que se viralizaron durante las precipitaciones que se situaron recientemente en la capital poblana, que vaya, vaya que fueron agresivas, pero ya se está trabajando en ello. Fíjese usted, además, la distancia que ya se trabajó, una línea recta desde Puebla hasta Houston, Texas, que es técnicamente al sur de la Unión Americana. Vaya, vaya trabajo el que ya se ha realizado y esperemos que continúe, por supuesto, para que las vialidades puedan estar en las más óptimas condiciones, porque las lluvias todavía, todavía irán para largo. 8 de la mañana, ya con 59 minutos, presentarle ahora en más información, antes de irnos al radar, que es el último día de la gran barata de colchones premium Adinac Xilotzingo. 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Y antes de irnos al radar, por supuesto mencionar que ya tenemos campeona del mundo, por supuesto mencionar que esta semana tenemos jornada doble, así que si usted se quedó ya triste después de que terminó el mundial, pues no se achicopale, póngase contento porque ya viene lo mejor, viene el Pueblota además de todo, y el Pueblota inició con el pie derecho. Vamos a tener toda esta y más información a través de nuestras redes de Cinco Radios. Son 9 de la mañana y es tiempo de irnos al radar.

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1: Accidente sobre la autopista México-Tulancingo. ¿Qué tal? ¿Cómo le va? Le saluda con muchísimo gusto su servidor Max López al micrófono para informarle en este radar de las 9 horas sobre este accidente en la autopista México-Tulancingo antes de la entrada al Arco Norte con dirección hacia Tulancingo. Maneje con precaución y considere posibles afectaciones a la circulación. Presunto derrape de una motocicleta antes de llegar a la caseta de San Martín Texmelucan en la autopista México-Puebla. Una persona resultó lesionada y permanece sobre la vialidad. Se solicita el apoyo de cuerpos de emergencia.
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1: Más de 118 millones de pesos fueron entregados para impulsar 508 proyectos de obra comunitaria en 7 microrregiones de la capital poblana. La secretaria de Bienestar, Laura Artemisa García Chávez, afirmó que este programa fortalece el humanismo mexicano.
4: Y señor gobernador, compartirle que el día de hoy, como ya lo han comentado, se está entregando un monto total de 118.118.151.92 pesos que estarán beneficiando 508 proyectos en las diferentes microrregiones 9, 10, 11, 16, 17, 19 y 20, beneficiando a poblanos y poblanas, pero que sobre todo se han sabido poner de acuerdo y que hemos entendido que solamente en comunidad seguiremos creciendo.
1: 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Además, por supuesto, del día final, el 6 de septiembre. Puedes visitarlos en calle 8 Oriente, número 9, Colonia Centro, en Atlixco, Puebla. 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Continúan las labores para controlar el incendio en el relleno sanitario de Acatlán de Osorio, donde se reporta un 60% de control y 40% de liquidación. Protección Civil del Gobierno informa que una afectación estimada de 8 hectáreas y la ampliación de 70 mil litros de agua. El clima hasta este momento es de 19 grados centígrados. 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En los controles digitales, Duval Rubio, en redes Alex Denicia, para Radar Informó, Max López. Excelente día.
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1: 9 de la mañana con 4 minutos, es tiempo de escuchar la voz del INE.
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0: Ya son las 9:07 a.m. y me da mucho gusto saludarlos desde la UVP, la Universidad del Valle de Puebla, aquí desde Tamaulipas, número 327, en la colonia El Cerrito, en este complejo Teocalli, que, pues bueno, aquí estamos transmitiéndole completamente en vivo y le damos muchas gracias a todo lo que es la comunidad de la UVP por recibirnos, porque siempre son magníficos anfitriones, pero además, pues son una excelente oportunidad para todos los jóvenes que quieren desarrollarse en los diferentes niveles educativos que ofertan precisamente en la Universidad del Valle de Puebla, una excelente opción para que usted crezca, para que crezcan sus hijos, y sobre todo en este caso, pues me da mucho gusto estar aquí y platicar con la doctora María del Jesús Espino Guevara, directora general de Academia, porque hay 19 nuevos programas educativos, y esto en el marco del 45 aniversario de la Universidad del Valle de Puebla. Doctora, muchas gracias por recibirnos.
1: Al contrario, siempre bienvenidos en la UVP.
0: Oiga, doctora, sin duda, pues esto de los 45 años que ya están aquí a la puerta y que van a echar la casa por la ventana, es una excelente noticia y nos congratula mucho con ustedes, pues ver todo lo que han crecido y abarcado en estos años recientes. Siempre nos da mucho gusto que crezcan los negocios poblanos, y en este caso, pues que sea una universidad que se dedica a hacer crecer y formar a nuevas generaciones de poblanos, a crear una mejor sociedad. Eso nos da muchísimo gusto, y sobre todo porque sabemos que la UVP se hizo el lanzamiento de 19 nuevos programas. Platíquenos en qué consisten.
1: Claro que sí, pues muy buenos días nuevamente, bienvenidos en la UVP. Estos programas educativos responden, por supuesto, a las necesidades de desarrollo profesional que nos dicta las organizaciones internacionales, por supuesto el sector gubernamental, y respondiendo a algo muy importante como lo acaba usted de decir. Nuestros consejeros consultivos de todas las carreras de la universidad lo que nos piden es que nos adecuemos a las necesidades que actualmente privan en el ambiente laboral, tanto disciplinares como de formación humana, en valores y en ética.
0: Eso es muy importante dado estos cambios que tiene la sociedad mundial y mexicana en particular, y más en particular aún en la poblana. Es muy importante enfocarnos que todo el conocimiento tenga un soporte humanista para que se vea reflejado en nuestras sociedades. ¿Qué es lo que diferencia la Universidad del Valle de Puebla de otros programas educativos?
1: Claro, doctora, que sí. Lo podríamos centrar en cuatro temas muy importantes. Primero, las rutas terminales de especialización. Nuestros programas educativos están orientados a atender precisamente las necesidades del sector laboral poblano, el sector metalmecánica, automotriz, de servicios, el sector de salud es muy importante. Por supuesto, nuestros laboratorios especializados. Justo en este mes tenemos la inauguración de nuestro laboratorio de manufactura avanzada. Eso es algo muy importante porque desde los primeros semestres nuestros estudiantes realizan prácticas. Por supuesto, el pensamiento humanista no es discurso. Nuestra rectora, la doctora María Hortensia Lozano e Islas, tiene un propósito muy importante en la educación superior: formar buenas personas. Y por supuesto, pues el que tengamos manuales de práctica muy adaptados a las necesidades del sector laboral. Son cuatro puntos muy importantes a considerar.
0: Muy precisos, porque aquí los egresados de la UVP salen precisamente para insertarse en este campo laboral de lo que hay en Puebla. Sí, principalmente para que no anden buscando en otros lados, los preparan con todas las tecnologías que son más actuales aquí en la UV Puebla, y siempre con esta formación humanista para que se vea reflejado en nuestra formación de mejores ciudadanos. ¿Qué tipo de perfiles están preparando aquí en la UVP?
1: Muy importante. Estamos centrados en 5 áreas del conocimiento, ingenierías muy necesarias para el sector laboral, el sector salud, las ciencias de la vida, por supuesto, y negocios, hospitalidad y ciencias sociales, y Artes y Humanidades. Como pueden observar, pues estamos presentes en todas las áreas del conocimiento con una universidad muy consolidada en 45 años en Puebla.
0: Todas las áreas del conocimiento están aquí, por eso es muy importante que los visiten para que hagan un recorrido, vean las bonitas instalaciones que tienen, el personal académico que es especializado para que esté impulsando en el desarrollo de todos los jóvenes que se están formando, y aquí un llamado pues a los papás que son quienes apoyan a los estudiantes, a sus hijos, pues a que vengan también, los acompañen para que vean todas estas bonitas instalaciones que tienen y todo la gama de oportunidades que les brinda la UVP aquí en Puebla. Un mensaje para todos los jóvenes y a los padres que están en este último momento de la admisión 2026, doctora, ¿cuál sería?
1: Claro que sí, sabemos que la decisión de ingresar a una universidad es una decisión de familia, que puede generar pues grandes cambios, mejora en la calidad de vida. En ese sentido, como bien dice usted, los invitamos a la UVP. Vengan a visitarnos, visiten www.uvp.mx para que puedan identificar todas las carreras con las que contamos. Los invitamos a venir físicamente para que puedan ver nuestros laboratorios y se convenzan de que en la UVP existe la capacidad de formar a excelentes profesionistas y grandes seres humanos.
0: Doctora María de Jesús Espino Guevara, directora general de Académica, le agradezco mucho por su tiempo y aquí vamos a seguir durante esta hora aquí en la UVP para seguir platicando de toda la excelente opción que es para todos los poblanos y aquellos otros estudiantes que vienen de otras entidades del país aquí a prepararse a la Universidad del Valle de Puebla.
1: Muchísimas gracias, siempre bienvenidos en la UVP.
0: Pues vamos con más.
2: Son las 9 de la mañana con 14 minutos y vamos a seguir con información del gobierno del estado, porque el gobernador Alejandro Armenta anunció ya la construcción de una carretera que va a conectar San Pedro Cholula con Coronango. El objetivo es fortalecer la movilidad y también mejorar la conectividad entre ambos municipios. Esto es lo que comentaba durante el evento que se desarrolló el día de ayer. Vamos a escuchar más adelante, donde también estuvo presente con la alcaldesa de San Pedro Cholula y se estuvo platicando acerca de más obras que se van a estar haciendo por este municipio en beneficio de los habitantes de esta zona y sobre todo también de quienes circulan por estas carreteras. En específico, esta carretera que hace falta y que ya se había solicitado y que va a estar conectando San Pedro Cholula con Coronango. Esto es lo que comentaba el mandatario Alejandro Armenta. Ahora sí, vamos a escuchar. Nos comentan allá en cabina cuando estén listos, mientras vamos a seguir con más información y nos están mandando saludos desde Oaxaca, nos dicen, hoy empieza la Guelaguetza, dice, ojalá que puedan invitar a los poblanos ahorita que están de vacaciones, que lo puedan visitar, ojalá que lo puedan hacer, la verdad es que es una experiencia muy bonita, empiezan este lunes, son los famosos lunes del cerro, donde cuentan con diferentes experiencias y además, bueno, pues los bailes de Oaxaca que son, no son muy bonitos y la convivencia que sobre todo tienen con el público, luego les regalan piña, les regalan artesanías, es toda una belleza la que se vive allá en Oaxaca. Son 9:15 a.m. y vamos más con más información con Raúl Méndez Macías.
3: Gracias, Naye, y es el reportarles a través de la poderosa red, un tope que no está pintado, imagínese usted cuando no lo ves y de repente vienes a una velocidad, sales volando. Vamos a escuchar su reporte.
4: Buenos días, equipo de los Cuatro Fantásticos. Por aquí circulen con precaución. Aquí sobre la 12 Oriente, antes de llegar a la 32 Norte, ya pusieron un tope. Nomás que no está pintado ni señalizado. Los que circulan con precaución porque muchos se lo están pasando y muchos se están amarrando de momento. Es sobre 12 Oriente, entre la 32 y 34 Norte. Un poquito antes de llegar a la empresa LOC, la de valores. Buen día.
3: Igualmente, muchas gracias. Buenos días, 9:16. No todo es fútbol, porque si de representar a México en alto, Isaac del Toro, en ciclismo, está en cuarto de la general, por supuesto, la Tour de Francia, y en levantamiento de pesas, Víctor Méndez, sub-17, Lorena Ramírez en maratón en China, México es más grande y trascendente. Buenos días, de parte de Armando Reyes a la Torre, así es, Armando, noticiero, buenos días, les pido que me pongan mini mañanitas, porque es mi cumpleaños, cumplo 64, don Jerónimo Caballero, muchas gracias, dice, gracias a Dios por llegar a esta edad, y le pido que me siga dando salud. Cuatro Fantásticos, estamos regalando playeras del Mundial, con la delegada, y aquí nos da unos datos. En la calle 3 Sur 503, Colonia Centro, en CTM, ahí se encuentran a solo dos calles de la catedral, fíjese usted, y por supuesto Wendy Susano, que le da oro a México también. Esto parte de las representaciones en el NACAC U18 2026. Oro para México. Ya son 9:17 a.m. Y también tenemos más información, porque el gobernador Alejandro Armenta, junto con la edil de San Pedro Cholula, Tonantzin Fernández, anunciaron la construcción de un nuevo bachillerato que se va a ubicar en el predio que albergaba el exrastro municipal. Parte también de estas iniciativas y un nuevo bachillerato allá en San Pedro Cholula. Tonantzin Fernández anunció esta nueva construcción. Felicidades, por supuesto, a San Pedro, porque los espacios educativos son muy importantes. 9:18 a.m.
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0: 9 de la mañana con 19 minutos y ya tenemos aquí a Ana Belén Recoder, quien es jefa de difusión de museos, para platicar justamente de lo que es Estación Verano, que es en el Museo del Ferrocarril. ¿Qué tal, Ana Belén? Buenos días.
1: Así es, muy buenos días. Muchísimas gracias por este espacio.
0: ¿Qué tal? Pues platícanos ampliamente en qué consiste esto, porque parte justamente de rescatar estas actividades en los museos es también darlos a conocer.
1: Así es, pues el Museo Nacional de los Ferrocarriles Mexicanos desde hace 20 años realiza este programa que es Estación Verano, un programa donde las familias en este periodo vacacional pues pueden tener una oportunidad para disfrutar de talleres, pero también de una amplia agenda cultural completamente gratuita. Nuestro verano va a ser a partir del 4 de agosto y hasta el 16, donde las familias van a poder disfrutar de 15 talleres completamente gratuitos y actividades que tienen que ver con el arte, con la ciencia, con la tecnología, con el video, completamente gratuitas. Este año nuestro verano lleva por título y es el tema que rige todas estas actividades: Ciudad Creativa, Infancias y Juventudes Innovadoras.
0: Y si bien, como lo mencionas, ¿no?, va con cierto enfoque hacia las infancias, toda la familia puede disfrutar de estas actividades, ¿no? Porque es justamente para que se involucre.
1: Así es, acabas de mencionar algo súper importante. Muchas veces cuando las familias buscan talleres o una actividad que hacer ahorita en verano para los pequeños, pues encuentran una gran oferta, pero de talleres dirigidos a infancias únicamente. En el museo hay una oportunidad para que sí niños y adolescentes a partir de los 4 y hasta los 17 años puedan realizar una actividad en estos talleres, pero también hay otra opción, porque Puebla en este periodo pues recibe mucho turista, entonces para ellos, para estos grupos que no se inscriban a los talleres, pueden participar en la actividad que se llama de vagón en vagón, es decir, en cada uno de nuestros espacios, como es el vagón de la ciencia, de la radio, la biblioteca, la ludoteca y la biblioteca pública, pues van a poder desarrollar pequeñas actividades, pequeños juegos, tallercitos, no necesitan inscribirse para esa actividad. Aparte de participar en las actividades de la agenda cultural, donde vamos a tener charlas, cine, música, cuentos, danza, que son completamente abiertas al público.
0: Perfecto. Coméntanos cómo funciona el tema de la inscripción para aquellos papás, para aquellas familias que estén interesadas en acudir a estos talleres.
1: Pues las inscripciones ya están abiertas. Es importante mencionar que toda esta oferta de talleres que te comento son completamente gratuitos. Se les proporciona pues los materiales, solamente se les piden algunos materiales en donación, pero son mínimos. Las inscripciones ya están abiertas. Pueden ir a las instalaciones del Museo Nacional de los Ferrocarriles Mexicanos de martes a sábado de 10 a 4 de la tarde para inscribirse. No necesitan llevar ningún papel, documento, simplemente ir a las instalaciones del museo, seleccionar el taller o los talleres que quieren para los pequeños y hacer su registro. Pero no se les pide ningún otro material.
0: Perfecto. Coméntanos, en este caso, por ejemplo, ¿no?, ¿qué actividades van a encontrarse, ¿no? Por ahí yo escuchaba, te mencionaba que yo había acudido justamente a su presentación. Y mencionaban que era parte del pintado, parte de la ciencia. Hay de verdad una infinidad, sí, de actividades que tienen programadas ustedes.
1: Pues mira, los talleres van, por ejemplo, tenemos un taller de producción radiofónica infantil. Es un taller que hemos repetido desde hace varios años en Estación Verano. E imagínate que los niños tengan la oportunidad de prepararse, de conocer la magia de la radio en nuestra cabina de radio, porque el museo tiene una cabina. Tenemos otros talleres, por ejemplo, que tienen que ver con el ajedrez, con entender la estrategia, la dinámica, el juego del ajedrez, ya sea que lo sepas o que eres nuevo y quieres aprender en este verano el ajedrez. Hay un taller de videomapping donde los niños van a generar estos videos para proyectarlos en una maqueta. El videomapping es esto que hemos visto en la Catedral de Puebla, que se hace por temporadas y se proyecta. Pero también, por ejemplo, vamos a tener ciencias sobre ruedas con la Secretaría de Ciencias, Humanidades y Tecnología e Innovación. Ellos van a llevar el planetario móvil, por ejemplo, y van a hacer experimentos y dinámicas con el público. Son algunas nada más de las actividades que te digo que pueden encontrar en este verano, Estación Verano, en el Museo de los Ferrocarriles.
0: Pues muy interesante de verdad lo que usted puede encontrar. Además de todo, en este tema de lo del ajedrez, entiendo yo que también hay instructores profesionales los que van a estar. Entonces, de verdad que es una actividad muy completa la que se desespera. ¿Tienen algún estimado de la gente que pueda llegar para este festival?
1: Pues mira, los talleres que te comento, que son 15 talleres,

0: Tienen un cupo de aproximadamente 20 personas, pero pues pueden ser parte también las familias en las actividades culturales. En estos 20 años de Estación Verano hemos atendido a más de 90 mil personas en todas las actividades en estos 20 años. Entonces, pues esperamos ahí crecer un poco más el número con la participación de la oferta de las personas que acudan al museo, tanto en talleres como en agenda cultural.
1: Perfecto. Finalmente, ¿dónde se pueden empapar más de esta información para todos aquellos que estén interesados?
0: Pues toda la información de Estación Verano la pueden encontrar en las redes sociales del museo. Nos encuentran en Facebook, Museo Nacional de los Ferrocarriles Mexicanos, en Instagram, museo-ferrocarriles, y ahí encontrarán el link para ver todo el programa de actividades porque es muy amplio.
1: Pues ya lo tiene usted muy claro qué hacer para este verano, usted y su pequeño, usted y toda su familia. Ana Belén, muchísimas gracias.
0: Gracias a ustedes y los esperamos en Estación Verano.
1: Son 9:25 a.m. Antes tenemos más información para usted porque el año no se mide en meses, sino en las decisiones que hacen crecer a una empresa. 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
1: 9:27 a.m. y tenemos más información con usted. Está con nosotros a través de la línea telefónica el doctor Joaquín Miguel López Rodríguez, quien es cirujano oftalmólogo. ¿Se ha puesto a pensar usted que sus ojos lo hacen testigo de los mejores momentos de su vida? 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Y para hablarnos del tema justamente, vamos con usted, doctor Joaquín Miguel López, doctor Joaquín Miguel López Rodríguez, cirujano oftalmológico. Este tema recurrente que aparece de las cataratas. ¿Qué son las cataratas para empezar? Buenos días.
7: Hola, buenos días. Nuevamente, muchísimas gracias por la invitación. Pues, se conoce con el nombre de catarata la opacificación que sufre el cristalino, el cual es una lente intraocular natural del ser humano. Importante saber que aunque causa ceguera, la catarata es la principal causa de ceguera reversible afortunadamente en el mundo.
1: Correcto. Y por eso mismo, ¿quiénes son los que lo padecen? Porque se tiene una idea parcial de que puede ser mayormente en la gente de la tercera edad, pero no siempre es así. ¿Cómo es y quiénes son quienes los padecen?
7: Correcto, es correcto. Nosotros podemos encontrar en la consulta oftalmológica cataratas prácticamente en cualquier momento de la vida. Desde que son pequeñitos, los niños pueden nacer con cataratas, se llaman cataratas congénitas. También pueden aparecer cuando, por ejemplo, estamos consumiendo algún medicamento corticosteroide secundario a medicamentos. También puede ser por traumatismo. Si de pronto recibimos un golpe, se puede generar una catarata traumática. Pero prioritariamente, normalmente la vemos en pacientes adultos mayores. después promedio de los 65, 70 años, llega a aparecer una catarata de manera constante, se conoce con el nombre de catarata senil, es el tipo de catarata más común. También es importante saber que si de pronto hay algún paciente que ya tiene alguna patología ocular diagnosticada como uveítis anterior crónica, glaucoma, algún otro padecimiento como un desprendimiento de retina, podría llegar también a haber una miopía, una catarata secundaria. Entonces, prácticamente en cualquier momento lo podemos apreciar, pero prioritariamente en adultos mayores.
1: Correcto. A ver, mucha gente se empieza a acostumbrar al tema de las cataratas, pero ante eso, ¿hay una solución definitiva a este problema visual?
7: Sí, de hecho, la catarata se puede resolver. Normalmente no se quita con gotas o con anteojos. La única solución es quirúrgica y tiene solución.
1: Correcto, pues qué bueno. Y justamente que la gente se interese en esta clínica oftalmológica Santa Bárbara en Puebla, llamando justamente al 22-22-34-92-61. ¿En qué consiste esta cirugía?
7: Hoy día la cirugía de catarata es una cirugía muy ambulatoria. Es una cirugía que se hace con anestesia local, anestesia tópica. No es necesario dormir totalmente al paciente, solamente se anestesia el ojito. Se hace una incisión promedio de 3 milímetros en córnea clara y entramos al ojito con un aparato que se llama Paco Emulsificador del Cristalino. Sigue siendo la tecnología más moderna. Este equipo, mediante ondas de ultrasonido, desintegra la catarata. Posteriormente aspiramos los restos y colocamos una lente intraocular, es decir, este cristalino que estaba opaco, que no nos permitía ver bien, es sustituido por un cristalino artificial. Esta lente intraocular es previamente calculada en cada paciente y básicamente, después de haberse colocado la lente intraocular, devuelve transparencia al ojo y al mismo tiempo ya le da potencia al ojito para poder ver mejor distancias lejanas, intermedias. Incluso ya tenemos lentes intraoculares multifocales que pueden dar también un enfoque cercano. Así que una vez que nosotros quitamos la catarata, normalmente esta ya no vuelve a aparecer y la lente intraocular nos puede permitir ver bien el resto de nuestra vida, ya que la lente intraocular normalmente una vez que se coloca no se vuelve a quitar o a retirar o a cambiar después del tiempo. La cirugía de catarata en promedio pues no demora más de 10 minutos en realizarse, es 100% ambulatoria, el paciente se retira casi el mismo día del procedimiento prácticamente con un protector ocular, hay que colocarse unas gotitas que nosotros le indicamos en la clínica y acudir a los controles siguientes, subsecuentes.
1: Perfecto, rápida y efectiva esta cirugía. Finalmente, ¿qué precio tiene la misma y en dónde está ubicada la clínica y sus teléfonos para agendar cita?
7: Claro que sí. El costo de la cirugía de catarata por ojo en la clínica Santa Bárbara de Puebla es de 13.500 pesos. Esto ya le incluye a nuestros pacientes los estudios oculares preparatorios. Cuando un paciente llega de primera vez, la consulta de primera vez cuesta 500 pesos. Es una valoración que se hace por parte de un optometrista y un oftalmólogo certificado. Nosotros hacemos la evaluación completa y hacemos ecografía, recuento de células endoteliales, toma de presión intraocular, cálculo de lente. Si requieren algún estudio especial como una tomografía de coherencia óptica, un OCT, incluso un SDT campo visual, podemos hacerlo sin ningún costo adicional para hacer un diagnóstico correcto. La cirugía como tal con una lente intraocular de marca, trabajamos con dos empresas, con Carl Zeiss y con Bausch & Lomb. La consulta al día siguiente, la de la semana y la del mes, están incluidas en este costo de 13.500 pesos. Además, a nuestros pacientes, nosotros en este costo les ofrecemos un kit de cortesía de medicamentos, que son las gotas que normalmente utilizamos después de la intervención, y los controles que son al día siguiente, a la semana y al mes. Todo esto es un paquete que ofrecemos por ojo, el costo es de 13.500 pesos.
1: Correcto. ¿Dónde está ubicada la clínica y sus teléfonos para poder agendar cita?
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1: Perfecto, doctor Joaquín Miguel López Rodríguez, cirujano oftalmólogo de la Clínica Santa Bárbara en Puebla, ya lo escuchó usted, para atender este problema de las cataratas. Gracias, excelente día.
7: Bonito día, muchas gracias.
1: Son 9:34 a.m. Tenemos más información para usted. 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
9: Faltan 25 minutos para las 10. Bien atentos, por favor, porque como se lo advertimos desde el arranque de Buenos Días, ya cerraron de nuevo la autopista México-Puebla. Es a la altura de San Martín Texmelucan. Son los manifestantes de la Junta Auxiliar de San Lucas Atoyatenco porque está detenido su edil auxiliar. Esto por las investigaciones de la muerte del periodista Josué. Entonces, tómelo en cuenta, está de locos la autopista. Está cerrada a la altura de San Martín Texmelucan en ambos sentidos. Le vamos a mantener al tanto. Faltan 25 y las 10.
10: Por otra parte, Ismael El Mayo Zambada, ya en los Estados Unidos, ha sido condenado a cadena perpetua por parte del juez Brian Cogan en una corte federal de Brooklyn, en Nueva York. El cofundador del cártel de Sinaloa admitió esta culpabilidad para evitar la pena de muerte. Con esto, y aceptando el decomiso de sus bienes por más de $15 mil millones, Estados Unidos se va a llevar $15 mil millones, se le acusa de crimen organizado y narcotráfico y leyó una carta donde aceptó su responsabilidad y ha pedido perdón por sus acciones. Es de última hora, además de que se confirmó la captura del M4 en Nayarit, operador del cártel Jalisco Nueva Generación, tras la captura del jardinero. 9:36.
9: 9:36 y seguimos aquí en la UVP. Les agradecemos mucho que nos reciban al maestro Jorge Urruti, él es director de Extensión Universitaria. ¿Cómo está, maestro? Buenos días.
11: Muy bien, muchas gracias, buenos días, bienvenidos aquí a la
9: Universidad. Muchas gracias por recibirnos y para platicar de la Extensión Universitaria y de todo lo que está trabajando la universidad con la comunidad. ¿De qué manera se atiende esto de la Extensión Universitaria? ¿Qué se le ofrece a los alumnos?
11: Mira, dicho de manera sencilla, la Extensión Universitaria es el puente entre la universidad y la comunidad. Nosotros tenemos diferentes programas culturales, deportivos, de bienestar, donde no solo están dirigidos hacia los estudiantes, sino también hacia la comunidad, hacia nuestros vecinos y hacia, pues bueno, cualquier poblano que quiera sumarse a esos programas.
9: Y yo creo que sin duda las personas acá en la colonia El Cerrito son el principal ejemplo de cómo llega una universidad y no llega, digamos, a imponerse, a abrir sus aulas, a abrir sus complejos, sino que llega a integrarse. Los vecinos acá sabemos que ustedes han tenido este trabajo de socialización y prácticamente ven a la UVP como de ellos.
11: Claro, mira, sensibilizamos a nuestros estudiantes, a nuestros docentes, a nosotros como administrativos en ese contacto con la comunidad. De hecho, tenemos un programa que se llama Entorno UVP, donde nuestros alumnos interactúan con nuestros vecinos y pues como bien lo mencionas, nos beneficiamos todos.
9: Exactamente, y en este programa o este trabajo que tienen con el complejo denominado Millana, ¿Cómo les va? El año pasado lo inauguraron y algo de esta intención tenía. ¿Qué cosa es lo que ha llegado hasta ahora Millana en este 2026?
11: Sí, como bien lo mencionas, el año pasado nosotros lo inauguramos. Es el Centro de Bienestar Integral UVP. Entonces tratamos de cubrir pues diferentes dimensiones del bienestar físico, emocional, espiritual, hasta financiero, tanto de nuestra comunidad universitaria como también del público general. Creo que en estos días el bienestar es parte importantísima de nuestra sociedad.
9: ¿Está abierto al público en general?
11: Claro, se pueden acercar, pueden revisar nuestra página de Millana UVP y pueden ahí hacer una cita y, pues bueno, utilizar los servicios que nosotros ofrecemos.
9: Muy sencillo, Millana UVP, lo busca usted en las redes sociales. Si encuentra usted ahí alguna asesoría, algún apoyo que usted puede necesitar, hay que acercarse aquí a la UVP.
11: Sí, tenemos diferentes cursos gratuitos, tenemos en línea, tenemos presenciales, clases de zumba, de activación física, el gimnasio. Entonces, pues bueno, abarcamos diferentes áreas del bienestar, ¿no? También la parte psicológica que es muy importante.
9: Y en este caso también, y en este sentido, ahora cuando faltan 21 minutos para las 10, ¿cuál es la experiencia global que tiene la UVP para su comunidad universitaria con lo de los intercambios, con lo de las villas?
11: Sí, mira, nosotros tenemos un nuevo programa de internacionalización. internacionalización, el cual incluye dentro de su licenciatura módulos internacionales, donde el estudiante va a tener contacto directo a través de proyectos, ya sea presencial o virtual, con gente de otro país, con expertos de otro país. Además de eso, pues tenemos la internacionalización tradicional, que son los intercambios nacionales también, y lógicamente los internacionales. Tenemos un área de residencias donde nosotros, pues bueno, se las ofrecemos a estudiantes foráneos y también las utilizamos cuando tenemos visitas de alumnos de otros países, ¿sí? Entonces, pues bueno, el área de internacionalización nos hemos enfocado mucho a que mejoren los idiomas y a que tengan esta experiencia internacional.
9: Pues muchas felicidades por este trabajo. Faltan 21 y las 10. Platicar también, estamos viendo aquí a estas mascotas, el sable y el sablecito, porque también en materia deportiva y resultados, a lo largo de estos 45 años la UVP ha sido también, ha fomentado la actividad deportiva.
11: Sí, mira, el 45% de nuestra comunidad estudiantil participa en algún deporte, ya sea de manera recreativa o en competencia. Solo esta temporada 2025-2026 pasamos al nacional de básquetbol, femenil y varonil, béisbol, taekwondo, karate. Entonces, pues bueno, estamos también apostándole mucho al deporte. Recientemente inauguramos nuestras nuevas instalaciones deportivas, ¿no? Que incluyen canchas de básquetbol, voleibol y la cancha de fútbol.
9: Pues felicidades por este trabajo, porque también es parte de una educación integral, que se practica alguna disciplina. También estás bien en las aulas y hay que estar bien también en lo físico.
11: Claro, la vida universitaria es parte importantísima. El que participa en un taller cultural, en una actividad social, en una actividad deportiva o en estas actividades de internacionalización, es algo que contribuye a la formación profesional y les da herramientas, les da competencias para que el día que estén trabajando pues puedan aplicar resiliencia, adaptabilidad, comunicación.
9: Muy bien, pues maestro Jorge Urrutia, director de Extensión Universitaria, muchas felicidades por esto que nos presume y que presume bien la UVP, porque pues es parte de su trabajo, pero también parte de esta proyección de los estudiantes, que la pueden aprovechar.
11: Claro que sí, pues acá los esperamos ahorita, que vengan, acérquense, conozcan nuestros programas de estudio, conozcan Extensión Universitaria, porque estoy seguro que les va a gustar mucho nuestros programas con los que contamos.
9: Ahorita en esta temporada pueden venir.
11: Claro, sí, pueden venir al área de admisiones, estamos aquí en la colonia El Cerrito, acérquense, pueden contactar una cita por internet, vp.mx, ahí que googleen, y pues bueno, bienvenidos aquí, conozcan la institución.
9: Muchas gracias, maestro, por recibirnos, y vamos a estar pendientes de también este trabajo de proyección que tiene la universidad. Aquí seguimos, no nos
11: Perfecto,
9: despedimos. No, muchas
11: pues gracias
9: por recibirnos.
11: Gracias por visitarnos. Bienvenidos.
9: Faltan 18 hoy las 10.
8: Y ahora nos vamos con esta información de la Feria Internacional de Cómics, que ya se viene, ya fue presentada. La verdad es que muchos chavos ya la están esperando, y no tan chavos, porque la verdad es que es un evento que reúne a toda la familia. Y para hablarnos de este tema, ya tenemos en la vía telefónica al maestro René García Espinosa de los Monteros, jefe de Biblioteca Central y coordinador de la logística de esta Feria Internacional de Cómics. ¿Cómo se encuentra, maestro? Buenos días.
12: Buenos días, muy bien, muchísimas gracias, muy contento de estar con ustedes. En este momento, pues ya estamos a unos cuantos días para iniciar esta máxima fiesta en torno a la narrativa gráfica que organiza la Benemérita Universidad Autónoma de Puebla.
8: Oye, platícanos, ¿en qué consiste esta feria?
12: Bueno, nosotros nos jactamos de decir, y lo decimos con mucho orgullo, de que es la feria de narrativa gráfica más importante a nivel nacional. Hemos detectado desde nuestra humilde trinchera, la Dirección General de Bibliotecas, que la narrativa gráfica está teniendo un papel preponderante en cuanto a la cultura en nuestro país y alrededor del mundo. Muchos autores de cómic, muchos autores de novela gráfica, están teniendo un rol sumamente importante en la difusión de la cultura. Y nosotros, a través de nuestra comiteca, que también nos jactamos de decir que somos los pioneros en este ámbito, pues hemos encontrado un punto de reunión entre los creadores y los lectores de la narrativa gráfica, que es sumamente importante. Es por 13 se empezó a organizar el primer encuentro de autores de cómics, donde dábamos cita a estos jóvenes talentos de nuestro país, propios de la región, para que tuvieran un lugar en el cual promover su trabajo, su arte, con los jóvenes universitarios, con los lectores. Y es por ello que vamos a trabajar arduamente de gran cantidad de actividades en torno a la cultura pop y la narrativa gráfica, para que tanto los usuarios como público externo pues encontraran aquí un lugar en el cual dar rienda suelta a su imaginación y, por supuesto, cubrir esta necesidad que tiene la sociedad mexicana.
8: Sí, lo sabemos que es toda una experiencia, toda una garantía, la verdad es que gusta bastante. Y en esta ocasión, en este 2026, ¿qué autores son los que van a estar aquí en esta feria?
12: Muy bien, pues primero comentarles a todos ustedes que los esperamos el 14, 15 y 16 de agosto en el Complejo Cultural Universitario. Son las fechas en las cuales nosotros vamos a estar compartiendo con todos los autores, con todos los visitantes. Y dentro de los autores de doblaje que van a estar con nosotros, de los principales, va a ser Gerardo Reyero, el viernes 14 de agosto. Él da Jim Carrey en La Máscara. Él da también su voz al Capitanazo, que es una serie que salió en la canal MTV. También vamos a tener a Mario Arbizu. Mario Arbizu es sumamente popular y que presenta a este pingüino que es el que comanda, digamos, Madagascar. También vamos a tener a Cristina Hernández, que ella es una actriz de... Incluso presta su voz a Anne Hathaway, también ha prestado su voz a Alegría de Intensamente de Disney, y que por supuesto todos los seguidores y conocedores de estos actores pues pueden ir a superboletos.com para conseguir las convivencias VIP. También ahí pueden encontrar las entradas generales, que en este momento están en un precio de preventa de 80 pesos. Ahí van a encontrar pues toda la información en nuestra página, que es ficomics.gua.mx, porque esto de lo que yo les traigo es simplemente un resumen, ya que tenemos N cantidad de actividades. Pues tenemos, por ejemplo, los concursos de K-pop en las categorías grupal, tenemos concursos de doblaje, tenemos la premiación también de los autores de narrativa gráfica en diversas categorías, como son la trayectoria, como mejor obra publicada entre el 2025 y 2026, viñetas WAP para el talento universitario, y una nueva categoría que también esta se está impulsando, de Anáhuac, México, y de la Feria Internacional del Libro de Guadalajara, donde estructura a todas instituciones públicas, privadas, que tengan pues un talento y que además desean promover alguna obra inédita, pues este es el momento. Entonces...
8: Ahí perdimos la comunicación, pero ahí está.
12: 14, 15, 16 de agosto.
8: Pues vamos a estar muy pendientes, sí, ahí lo escuchamos perfectamente, vamos a estar pendientes. Ya nada más por último, recuérdenos las fechas y también en dónde pueden adquirir estos boletos, por favor.
12: Claro, en Superboleto Cultura Universitario, también en las taquillas del auditorio, ahí.
8: Ahí lo pueden escuchar, ahí tenemos un problema con la comunicación, pero ya escuchamos lo más importante de esta Ficomics, que ya viene muy pronto, así que no se la pueden perder y vayan por sus boletos. Además, ya los chavos ya saben y ya están consultando la cartelera, porque año con año esperan esta feria, que es todo un éxito. Ya son 9:47 a.m.
9: Y le vamos a aclarar dónde es el cierre y por qué es este cierre que están haciendo de la autopista México-Puebla en ambos sentidos, en dirección de México hacia Puebla y de Puebla hacia México. Nos dicen que es por lo siguiente, vamos a escuchar.
13: Estoy escuchando a que los transportistas están comentando que la manifestación es porque en estos últimos 15 días han metido a más de 15 pasajeros y conductores. Una banda que está aquí organizada, de que ellos tienen en conmoción que son como 12 personas que andan asaltando. Muy bien organizadas y que andan matando a chavitos, a gente, a algunos conductores de nuestra zona, en esta zona que aquí es donde se bajan. Son en Chapaluca, que en esta zona es donde se bajan, ya después de haber cometido sus atrocidades y asalto. Eso es lo que están comentando, que pueden estar manifestando porque quieren más seguridad, más rondines de Guardia Nacional, de la Policía Estatal, que porque los rondines están... ejerciendo los de Policía Estatal no son suficientes.
9: Esto es allá en Estado de México, y con relación a lo que ocurre en la Cuautlán, Oaxaca, ahí hacia Tehuacán, es porque hay un percance vehicular. Circule con mucha precaución. Vamos a un corte, es breve, volvemos.
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0: con 51 minutos. Sí, tenga precaución. Capufe reporta obras y labores de mantenimiento en la autopista Córdoba-Veracruz. Es en el kilómetro del 48 al 55. Ahí la circulación está en contraflujo por labores de mantenimiento. Tómelo en cuenta. Hay carga vehicular y ya hay muchos vacacionistas. Son 9 de la mañana con 51 minutos y nosotros seguimos aquí celebrando estos 45 años de la Universidad del Valle de Puebla, la UVP, como la conocemos. Y tenemos a la maestra Melissa Antonio, quien es directora de esta fundación UVP y que además nos va a comentar por lo cual se ha destacado esta universidad, que son sus acciones de impacto promovidas en beneficio de quienes más lo necesitan. Y por eso vamos a hablar del propósito y sobre todo de estas acciones para que nos comentes, Melissa, qué es lo que están haciendo en a favor de estas personas que son vulnerables y que necesitan del apoyo de ustedes.
1: Claro que sí, muchas gracias. Pues bueno, un gusto estar aquí también compartiendo con ustedes un poquito justo de estas acciones que realizamos en la universidad. Compartirles que en la UVP entendemos la responsabilidad justo como un compromiso permanente con nuestra comunidad universitaria. Uno de los componentes importantes de nuestro modelo educativo tiene que ver con el humanismo. Es decir, no es solo formar a los mejores profesionales, sino también es formar a seres humanos. Actualmente vemos la situación como está y la realidad es que estamos convencidos en que esta formación humanista es la que tiene también un componente muy importante. Trabajar en ellos, trabajar justamente con ellos, con la conciencia social, desarrollar justamente esta capacidad de poder pues ver las situaciones y poner todos estos conocimientos pues en favor de la sociedad como tal.
0: Sí, si no, ¿de qué serviría, no? Si no lo compartes con las otras personas, de nada sirve, ¿no? Tanto conocimiento, tanto aprendizaje. Y en este caso, la Universidad UVP, ¿cuáles son algunas de estas acciones que está realizando?
1: Pues realmente hemos trabajado en diferentes acciones. Hemos contabilizado más de 15,000 acciones justamente en favor de la sociedad. Compartirles que, bueno, pues tenemos, realizamos jornadas de salud y asesoría jurídica. De hecho, aprovecho el espacio porque vamos a estar este próximo miércoles con ustedes allá en la explanada de 5 Radio, por ahí los esperamos. Viernes también vamos a estar en el Parque Intermunicipal de San Andrés Cholula con nuestras jornadas de salud y asesoría jurídica, en donde pues justamente nuestros estudiantes, particularmente del área de salud y de derecho, pues dan y brindan servicios a la sociedad. Entonces, la verdad es que es eso, y hace un momento escuchaba al maestro Jorge Urrutia que les compartía un poquito del programa Entorno UVP, y tiene que ver justamente con eso, con ese tipo de acciones en favor de la sociedad, y bueno, que nuestros estudiantes pongan un poquito, pongan un granito de arena a la sociedad.
0: Y además ustedes cuentan con un plan de becas, que eso también es bien importante, ¿no? Empezar desde ahí, ¿no? Con sus estudiantes y después con la sociedad.
1: Sí, la realidad es que, bueno, la SEP de por sí nos pide el 5% justamente de becas. Sin embargo, la universidad tiene pues el 30% de su comunidad académica pues becada. Y la verdad es que también pues hemos estado justamente trabajando para consolidar este fondo de becas, aprovechar también el espacio y compartirles a nuestros egresados. Este próximo 5 de septiembre vamos a tener la comida anual de egresados y pues es importante que se sumen porque pues una buena parte de justamente de su aportación va destinado a las becas de los estudiantes y bueno, apostando como tal justamente por el futuro pues de nuestra Puebla.
0: Y por ahí también sabemos ya esta última preguntita del Banco de Alimentos, ¿no? Ustedes también son, apoyan a esta causa, ¿no?
1: Así es, pues todavía este año tenemos el liderazgo a través de nuestra rectora, la doctora María Hortensia Irma Lozano Islas, y compartirles que estamos pues ya muy cerquita de la meta. Los vamos a invitar para que ya en próximas fechas nos acompañen justamente al cierre. Estamos muy contentos justo con los resultados y con el compromiso de nuestra comunidad universitaria en sumarse en estas causas en favor de quienes más lo necesitan.
0: Pues muchas felicidades por estas acciones y también muchas felicidades por estos 45 años de UVP. Nosotros seguimos aquí. Le agradecemos mucho a la maestra Melissa Antonio, directora de la Fundación UVP.
1: Muchas gracias.
0: Gracias.
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0: En esta segunda parte de Quinto Medio, cuando un país como España o Argentina compite en un torneo internacional, el comportamiento individual se disuelve en dinámicas colectivas muy potentes. Los psicólogos sociales estudian cómo el éxito de un equipo altera la autoestima del individuo en dos mecanismos, el basking and reflected glory, disfrutar de la gloria reflejada. Cuando la selección gana, la gente camina con más orgullo, usa más las camisetas y se asocia fuertemente al equipo. Somos campeones. Sienten que el éxito del equipo es un éxito personal. Y también hay otro fenómeno conocido como el cutting off reflected failure, cortar el fracaso reflejado. Si el equipo pierde estrepitosamente, el cerebro busca proteger su autoestima, distanciándose del grupo. Ellos jugaron mal, perdieron porque no corrieron. Y un concepto acuñado por el sociólogo Emile Durkheim y ampliamente validado por la psicología moderna es esa energía casi eléctrica que se siente al estar en una multitud persiguiendo el mismo fin, en el obelisco de Buenos Aires o en la Plaza de las Cibeles en Madrid. La individualidad se reduce y las personas experimentan una profunda fusión de identidades. En resumidas cuentas, estos eventos deportivos para la humanidad alivian la soledad del individuo moderno y nos recuerdan que somos criaturas tribales que necesitan conectar, competir y, por encima de todo, celebrar el hecho de estar juntos.
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0: Estamos en la recta final de esta emisión de Buenos Días y me da mucho gusto saludar a Ignacio Sánchez, coordinador de comunicación y marketing de VP. Cuéntanos, por favor, Ignacio, del proceso de admisión 2026.
2: Muchas gracias. Pues te comparto rápidamente, estamos ya en la recta final. En VP estamos muy emocionados de poder haber compartido todos estos programas para esta admisión tan importante. Recordarle a la gente que renovamos 19 nuevos programas, que este año, dentro de esos 19, inauguramos dos nuevas carreras: cosmetología e imagen, y la otra y muy importante, ingeniería en ciencia de datos. Una alternativa para aquellos que pues quieren adentrarse al mundo de los números, de la data, una ingeniería que por supuesto es totalmente fundamental para la actualidad, para poder gestionar toda esta información y todos estos procesos. Respecto a nuestro proceso de admisión, pues compartirles, tenemos una admisión muy rápida, muy práctica. En un solo día tú puedes estar inscrito, vienes, ¿no? Te invitamos a venir, te damos los informes, ¿sí? Procedemos con una visita en las instalaciones para que conozcas nuestros laboratorios especializados. Ajá. De ahí procedemos ya al proceso administrativo, pago, entrega de documentación y te tomamos la foto el mismo día para que tengas tu credencial de que ya eres una pantera VP. Por otro lado, y nos han preguntado mucho el tema de becas, ¿no? Claro. De estas oportunidades, la maestra Melissa estaba mencionando justamente pues estos beneficios a través del fondo de becas. Sí tenemos todavía oportunidades para muchas personas, muchos jóvenes que estén deseando pues tener esta oportunidad. En VP son bienvenidos, los invitamos a que se acerquen. Y pues bueno, nuestras modalidades, ¿no? Nuestros niveles educativos: preparatoria, prepa, VP tiene las puertas abiertas, 36 licenciaturas hoy, ya incluida la nueva ingeniería en ciencia de datos, posgrados, ¿no? Que también tenemos posgrados en modalidad e-learning, que es una modalidad que se está adaptando completamente al ritmo de vida que hoy tenemos, y por otro lado, y no menos importante, nuestra universidad online, ¿sí?
0: Claro que sí, la verdad es que es muy importante. Queremos agradecerle a Ignacio Sánchez Islas, coordinador de comunicación y marketing de VP, por recibirnos. Bellas instalaciones siempre y muchas felicidades por estos 45 años.
2: Muchas gracias, la VP es su casa, los esperamos aquí, estamos de puertas abiertas.
0: Y a nombre de todos los compañeros que hacen responsable de esta transmisión, gracias, muchas gracias por recibirnos. Nos vamos al estudio, excelente semana.
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1: Se inauguró la primera etapa del Parque Urbano Metropolitano de Tehuacán. ¿Qué tal? ¿Cómo le va? Le saluda con muchísimo gusto su servidor Max López al micrófono para informarle en este radar de las 10 horas que el gobernador Alejandro Armenta inauguró la primera etapa del Parque Urbano Metropolitano de Tehuacán, obra con inversión superior a 39.4 millones de pesos que beneficiará a más de 357 mil habitantes de 14 municipios. El espacio busca impulsar convivencia, deporte y desarrollo regional. La futbolista de tercera división, Yaret Alducín Herrera, destacó que la nueva cancha del fútbol de Parque Urbano Metropolitano de Tehuacán representa una oportunidad para que las juventudes fortalezcan la convivencia y desarrollen su talento deportivo. Más de 118 millones de pesos fueron entregados para impulsar 508 proyectos de obra comunitaria en 7 microrregiones de la capital. La secretaria de Bienestar, Laura Artemisa García Chávez, afirmó que este programa fortalece el humanismo mexicano.
2: Entendido que solamente en comunidad seguiremos creciendo. Tenemos que seguir haciendo el trabajo entre todas y entre todos. Este tema de poder salir todos adelante tiene que ser entre todos. No podemos dejarle solamente a una parte este esfuerzo, y es a través de la participación de todas y de todos ustedes como lo hemos logrado. De verdad que agradezco cada reunión que nos han hecho en sus diferentes colonias, el que nos reciban con tanto cariño, con tanto gusto, y seguiremos caminando todos y cada uno de nuestros delegados con un solo compromiso, trabajando por amor a Puebla.
1: 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Se mantiene cierre parcial intermitente sobre la calle 16 Sur entre 39 Oriente y 18 Sur con sentido a San Manuel debido a trabajos de recuperación vial. Autoridades exhortan a conducir con precaución y evitar estacionarse en la zona. El clima hasta este momento es de 21 grados centígrados. 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En los controles de cabina, Duval Rubio para redes Alex Denicia. En el radar le informó Max López. Excelente día.
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0: ¿Qué tal, amigos? ¿Cómo están? Hoy, después de toda la semana de fútbol, me imagino que estarán muy relajados. Estamos en el programa de retazos y empezamos.
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0: Soy María Isabel Rodoreda. Estoy en el programa de retazos, que ya saben que es un programa para usted, que es de usted. Así es que bienvenidos. Porque traigo unas cositas que ya conocen, pero que no están de acordar de ellas. Le doy la bienvenida a Duval, como siempre, el maestro de ceremonias. Y pues desgraciadamente hoy no hay pastel. Pero yo espero que mañana ya nos den, pues no uno, sino ojalá, y nos den dos. Porque realmente nuestro programa sin pastel, como que le falta un poquito de algo, ¿no? Bueno, pues, el día de hoy, como les digo, así es como de relax, como que hoy no tenemos prisa, hoy no tenemos que oír ni ver nada especial, porque llevamos 8 días muy tensos con tanto fútbol, quién gana, quién pierde. Claro, cada quien tiene su preferido, su favorito, y cuando este gana, ¡uy, qué maravilla! Ahora, lo grande del caso es que ganó España. Esta vez no se hablaba de España, otras veces sí se habla de España como favorito, o en fin, como ahorita estaban hablando de Francia, que era la favorita, y ya ven, las cosas salieron al revés. A Francia le echaron para abajo y España y estuvo la campeona. Ya me imagino el festejo tan grande que van a tener en la madre patria, porque son muy futboleros. Es un país muy futbolero y el gusto de decir somos campeones, pues nadie se los va a quitar, por supuesto. A mí me tocó una vez estar allá en España, cuando también salieron campeones, no sé de qué. Bueno, qué barbaridad. Ya toda la gente a la calle, toda la gente feliz, el camión que llevaba a los futbolistas. Bueno, en fin, fue un día muy bonito que me tocó la suerte de estar allá. Y me imagino que ahora también lo van a festejar. Claro, hoy es domingo, hubiera sido hoy, pero bueno, va a ser mañana o pasado mañana o quizás hasta el domingo que entra. Quién sabe, no estoy al tanto de la programación para festejar el campeonato. Bueno, pues eso ya acabó y ahora sí ya vamos a entrar en el orden. Tengo una amiga que me dijo, le hablé para otra cosa y me dijo, oye, un gol más y me vuelvo loca. No le gusta el fútbol definitivamente. Bueno, pues yo sí me gusta, lo he vivido con mi esposo toda la vida, ahora mis nietos, mis yernos, todos ellos, pues están al pie del cañón y ayer pues ya me imagino cómo habrá estado el festejo. Bueno, pues ya punto y aparte, se acabó la fiesta del fútbol y ahora empezaremos a tener otras fiestas y vamos a festejar otras cosas. Porque qué bonito es tener en la familia, es motivo siempre de estar contentos, de compartir y de que no veamos tantas cosas feas que hay en el mundo. Qué tristeza, ¿verdad? Bueno, pues vamos a aprovechar lo bonito, lo bueno, a disfrutarlo y como dicen, disfruta lo que tienes y no sufras por lo que no tienes. Ese dicho a mí se me hace estupendo, estupendo, estupendo, porque se refiere a todo, ¿eh? Por ejemplo, hay cosas en la vida que uno tiene, pues de que se las regala Dios. pues eso hay que disfrutarlo. Y no que si me da un pan, ahora quiero otro. O si me das un pan de sal, ahora quiero uno de dulce. No, no, no. Hay que disfrutar lo que tenemos y no sufrir por lo que no tenemos. Ahora, eso no quita que si tú tienes ganas de algo en especial, pues lucha por eso, trabaja y logra lo que quieres. Bueno, pues vamos a empezar nuestra receta. A ver, hoy les traje una serie de recetas que yo estoy segura que ya las saben, o al menos ya las han hecho. Pero en este plan, yo hoy lo que hago es recordarles la forma en que la pueden servir, o verán como ahorita el antipasto, o sea, la entrada, es unos taquitos dorados, que no se les había ocurrido. Y sin embargo, hacer taquitos dorados, yo creo que todo el mundo sabe qué buenos son. A mí me encantan los taquitos dorados. Bueno, pues entonces vamos a empezar con la receta de entrada, la de entremés, propiamente botana, que son los taquitos dorados. Bueno, ¿qué necesitamos para hacer nuestros taquitos dorados? Ustedes ya lo han de saber, pero yo les recuerdo exactamente, no cómo se hace, porque eso ya lo saben, pero sí les recuerdo que existen y que no se nos ha ocurrido hacerlos ningún día de esta semana, por ejemplo, o de la semana pasada. En cambio, si yo ahorita les digo, háganlos, porque yo creo que a toda la familia le gustan los taquitos dorados. Bueno, necesitamos tortillas de maíz, por supuesto tienen que ser tortillas de maíz. Luego necesitamos, los vamos a rellenar en este caso con requesón. Ahora, ustedes los pueden rellenar con lo que quieran. Pueden ponerles un poco de pollo, de pechuga de pollo, pueden ponerles un poco de picadillo, en fin, de lo que quieran, o sencillamente queso solo. Bueno, en este caso les vamos a poner requesón. ¿Qué les parece? El requesón es muy sabroso y cuando se usa junto a una tortilla, pues es más sabroso todavía. Bueno, entonces tortillas de maíz, ustedes calculen cuánta gente hay y calculen que al menos se van a comer dos que tres. Entonces es esa cantidad de tortillas que necesitamos. Luego 250 de queso requesón, aceite para freír y lechuga para servir. Bueno, no, lechuga nada más, no, ahorita les platico qué vamos a hacer. ¿Cómo lo van a hacer? Pues miren, muy sencillo. La tortilla la rellenan de lo que ustedes quieran, en este caso requesón, y se les queda selladita, qué bueno. Y si no, un palillo para detenerla y que se quede pues el taquito bien hecho. Y una vez que ya lo tienen hecho, van a freír esos taquitos en aceite. Aceite normal, que usen siempre en su casa. Y los, miren, yo el otro día vi que los ponían, como que en vez de echar uno por uno, pónganlos así en un palillo, en un palo, los ensartan todos y los ponen a freír todos juntos. Y así van haciendo tandas y quedan muy bien y muy sabrosos. Bueno, pues a la hora de servirlos, estamos pensando en que es botana. De todos modos, acompáñenlo con guacamole. El guacamole puede ser, muchas familias nada más hacen aguacate aplastadito con sal, pimienta. Pero si ese guacamole le añaden cebolla picadita muy fina, cilantro también picado muy fino y un poco de jitomate crudo también picado. Bueno, eso lo revuelven con el aguacate. Apruébenlo. Pónganle sal y pimienta y lo sirven junto con los taquitos dorados. también pongan un trastecito con crema, con crema de leche, también encima del taquito, queda muy sabrosa. Y si ya queremos ser muy espléndidos, un trastecito con salsa roja, otro con salsa verde, lo dejamos en la mesa para que cada quien se sirva. Pues ya ven que los taquitos dorados pues realmente son muy buenos. Se pueden servir como plato principal, sencillamente como en este caso de botanita. El caso de la botanita que estamos hablando hoy, pues es la botanita en la mesa, con platitos y toda la cosa. Pero también se puede poner botanita cuando estamos sentados esperando pasar a la mesa, pues en un platoncito. Y también, oye, ¿y qué pasa que ese primer platillo, como tenemos hambre, comemos muchísimo? Bueno, pues no comen mucho para que puedan seguir comiendo. Bueno, pues nos vamos a comerciales.
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tenemos que seguir por ese camino. Así es que, ¿qué les parece una sopa crema de elote? Elotitos frescos, bueno, frescos ya no es fácil. O sea, elotitos que pueden ser o de lata o congelados. Bueno, yo de lata no soy me gusta, no me gustan las cosas de lata, pero sí me gustan, tengo congelados mis elotes, mis rajas, todo lo que puedo tener congelado, que me soluciona el problema, que no trabajo tanto. Por ejemplo, verduras en general, todo eso lo tengo congelado. Pues en este caso son unos granos de elote, de los congelados. Yo creo que son mejor que los de lata. Entonces, ¿qué necesitamos para esta sopita? 2 tazas de granos de elote. Ya les digo, pueden ser de lata o congelados, como ustedes quieran. Pero la verdad, mejor congelados. Luego, 1 taza de leche. 1 taza de caldo de pollo. Y sal y pimienta, por supuesto. ¿Y qué más necesitamos? Nada más, con eso ya tenemos, fíjense, muy sabroso. Bueno, ¿cómo lo vamos a hacer? Vamos a poner una olla en la que ponemos una cucharada de mantequilla. Y los elotes los licuamos con la leche y el caldo de pollo. Lo colamos, porque los elotes siempre dejan un pellejito por ahí. Entonces lo colamos y lo echamos en la olla de que tiene la mantequilla. Lo dejamos que hierva unos 15 minutitos, no mucho más, 15 minutitos para que se mezcle muy bien la mantequilla con los elotitos y ya está. Bueno, ahora a la hora de servirlo, a mí me gusta con unos totopitos poner junto al platón una cacerolita, un trastecito con totopitos hechos en casa, o sea, unos cuadritos chiquitos, no totopotes, no de los grandes, no, unos cuadritos chiquitos de totopo para que acompañen a esta sopita de elote, porque los totopos como que complementan muy bien. Y no solamente los totopos, también se le pueden poner uno, pues qué será, una media taza de queso fresco, queso panela, en cuadritos también chiquitos. Entonces, a la hora de servir los topitos y queso panela, uy, lo complementamos mucho y queda muy sabrosa. O sea, como les digo, todo esto yo sé que ustedes lo saben hacer. Además, les estoy recordando que existen estas recetas y que ustedes a veces se les olvida que existe, pasa tiempo y no la hacen. El caso de la sopita de elote, por ejemplo, pues es una sopita fácil de hacer, que cualquier día de la semana queda muy sabrosa. Bueno, pues ya está, sopa de elote. Y ahora, plato fuerte. Ese sí yo sé que se lo saben todas. Y son unas albóndigas en salsita de jitomate. Miren qué menú les estoy dando tan bueno. O sea, primero sus taquitos dorados, luego la sopa de elote. No es sopa, es crema, porque es licuada. Crema de elote. Y ahora unas albóndigas. Oigan, perfecto. Ya no necesita nada más y buscarle 3 pies al gato. Unas albóndigas que, como yo sé que se las saben hacer, bueno, se las voy a recordar, porque ya les he comentado que una vez me invitaron a comer y me dieron albóndigas. Bueno, yo, claro, me educaron y no dije nada, pero nada más era la carne. Nada más la carne la cogieron, le hicieron bolitas y ya está. Pues no, no es nada más la carne. Las albóndigas eran lo que llevan. A ver, llevan, ¿qué ingredientes necesitamos para hacer nuestras albóndigas? Bueno,

0: medio kilo de carne molida, ¿saben qué? De res. Ahora, si a ustedes les gusta más tiernita, pónganle 400 de res y 100 de cerdo. Y entonces ya tienes su carne. El cerdo lo que hace es que es más blandito. Y la res lo que hace es que tiene más sabor. Entonces, cuando ponemos los dos juntos, pues da muy buen resultado. Bueno, entonces ya quedamos en que vamos a poner medio kilo de carne. Después le vamos a buscar un cuarto. Ay, qué bárbara. Un cuarto de taza de pan molido. Jitomates, 4 jitomates. Y un cuarto de cebolla. Y un diente de ajo. Sal y pimienta, por supuesto. Bueno, a ver, repito. Les repito los ingredientes. Y después les voy a decir cómo lo vamos a hacer. A ver, necesitamos medio kilo de carne molida, de preferencia de res. Si a ustedes les gusta mixta, pues pónganle mitad y mitad o más de res y menos de cerdo. Pero también la pueden hacer. Miren, eso también baja el costo, porque la carne molida de cerdo es más barata que la carne molida de res. Pero sí, la carne de res tiene más sabor y no es tanto lo que van a usar. Bueno, entonces ya tenemos nuestra carne. ¡Ah, un huevo! Ya se me estaba olvidando. Un huevo, un cuarto de taza de pan molido, 4 jitomates y un cuarto de cebolla picada y un dientito de ajo también picado, sal y pimienta. Bueno, ya tenemos los ingredientes. Ahora sí, pónganlos todos encima de la mesa para que vean que no les falta ninguno y vamos a empezar. Con la mano queda muy bien, la verdad, aunque se oiga raro, pero las manos limpiecitas. Vamos a mezclar la carne con el huevo. O sea, bien mezcladito el huevo con la carne. Parejito, parejito. Y luego le vamos a poner el pan molido, sal y pimienta. Y cebolla también le ponemos. Y entonces ya tenemos la carne lista para hacer las albóndigas. Las albóndigas las pueden hacer chiquitas, medianitas y grandotas. Grandotas no les aconsejo, porque les van a salir muy poquitas. Chiquititas tampoco, porque entonces el sabor de la albóndiga se pierde. Entonces medianitas, que digamos que son más grandes que una nuez. No demasiado, un poquito. Tienen dos caminos. O hacen las bolitas y ya, o bien les hacen con el dedo así como un agujerito y les ponen un pedacito de queso. O bien un huevo duro partido en pedazos, un pedacito de huevo duro. Bueno, eso es albóndigas rellenas. Son muy sabrosas. No es forzar, es opcional, como dicen. No es forzoso, porque de todos modos quedan muy buenas. Bueno, y entonces ya que está así, hacemos la salsita de jitomate. ¿Qué hacemos con los jitomates? Los licuamos junto con la cebolla también. Y las ponemos en la lumbre se cueza el jitomate, a que hierva buen rato. Ya que está hirviendo, le agregamos las albóndigas y ya los dejamos que se acaben de cocer en el caldito de jitomate. Hay quien las fríe antes y luego las echa al caldito de jitomate, o si no, directamente al caldillo de jitomate, Entonces la carne va a soltar su sabor en la salsita. Queda muy sabrosa. Ahora, a la hora de servir, yo les aconsejo, ya saben que yo el aguacate no lo puedo dejar. Entonces pongan un platoncito con aguacate en gajos, que la gente se vaya sirviendo su aguacate con sus albóndigas. Es el complemento. El complemento y queda perfecto. Oiga, y también tengan pan, porque así la salsita la mojan con el pan. Queda, oigan, el pan tropeado con salsita es muy sabroso. Pues pónganle pan junto para que la gente coma su pan junto con sus albóndigas, su aguacate. Qué rico, ¿no? Bueno, pues llegamos a comerciales. Nos vamos a comerciales, Duval.
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0: Pues, ¿cómo la ven? Muy sabrosa la comida. Hagan este menú y ya verán cómo todos van a salir felices. Porque además, les voy a dar otra cosa, otro tip. Miren. Esas albondiguitas las vamos a acompañar con arroz rojo o arroz blanco, como ustedes quieran. El arroz rojo con verduras, o con jardín le dicen, también funciona y es muy sabroso. O bien pueden hacer unas picaditas. Ya saben que las picaditas son las tortillitas, no grandes las tortillas, más bien chaluperas. Picaditas así con las uñas en las orillas para hacerles una, como, ¿qué será? Pues así una orillita para que no se salga nada. Bueno, voy a empezar por los sopes. A ver, esas tortillitas que ya hicieron, ya están cocidas, ya las pusieron en el comal, ya están cocidas. O si las pueden comprar, pues cómprenlas, no hay problema. Bueno, pues le ponen frijolitos molidos, por supuesto. Pueden ser negros o pueden ser bayos, de las que ustedes quieran. Pero les ponen una capa de frijolitos molidos, refritos. Y un día hablando con una señora veracruzana que era mi amiga, ya se me fue. Bueno, pues y yo iba a Veracruz mucho, cada año íbamos a Veracruz. Y por supuesto íbamos a verla. Y nos daba así como panuchos o sopes o cosas de estas, acompañados de frijoles. Entonces yo me traía los frijoles de Veracruz, los frijolitos negros de Veracruz, los hacía aquí, refritos, pero no me sabían igual que los que ellas hacen allá en Veracruz. Pues comentando con ella, le digo, oye, yo me llevo los frijoles de aquí, los refrío, pero no me quedan como ustedes, el sabor. ¿Con qué los refríes? Mi pregunta. Digo, pues con aceite. No, el chiste de esos frijolitos refritos veracruzanos es que se fríen con manteca. Ándale. Pues mira, ya lo sé. Pues cuando ustedes hagan frijolitos refritos, háganlos con manteca. Claro que la manteca no es sana, pero es muy sabrosa. Y por unos cuantos frijolitos que se hagan, no creo que haya ningún problema. Bueno, pues entonces la tortilla, la tortilla ya está cocida, ¿eh? Le dan una pasadita con aceite para que no se deshaga, la sacan, la escurren muy bien y le ponen frijolitos refritos. Y encima le ponen chorizo. ¿Qué les parece? Pues el chorizo, le quitan el pellejito, lo desmenuzan y lo fríen. Y entonces ese chorizo desmenuzado va encima de los frijolitos. Oigan, qué sabroso. Fíjense qué cosa más sencilla y qué sabrosa es. Bueno, pues pueden hacer eso y ponerlos junto a las albóndigas. Entonces ya tienen más completo el plato. Y el arroz, ahorita les vamos a decir cómo lo vamos a hacer. Pero ese también yo sé que ustedes lo saben hacer. Pero vamos a recordar, ¿qué les parece? Bueno, pues entonces vamos a hacer el arroz rojo a la jardinera, le llaman. Bueno, ¿qué necesitamos? Necesitamos de ingredientes. A ver, ¿cuánto arroz? Bueno, aquí también muchas veces depende de la cantidad de gente que tenemos, ¿no? Aquí vamos a poner una taza. Miren, el arroz rinde muchísimo. O sea, una taza de arroz es mucho. Queda muy bien. Entonces, una taza de arroz. Un jitomate licuado con cebolla. Con un trocito de cebolla. Después, dos tazas de agua. De agua caliente, ¿eh? Definitivamente, y media taza de chícharos y zanahorias. Bueno, les voy a comentar ya como ley, acuérdense, como ley. El arroz, que mucha gente dice, a mí no me sale, a mí no me queda. Bueno, porque no hay que salirse de esto. Una taza de arroz, hay que ponerle dos tazas de agua. Ahí nos sale nuestro arroz normalito de cada día. Ya si hay una receta especial del arroz, pues ya les dirá la receta qué cantidad de agua lleva. Por ejemplo, las paellas llevan mucha más agua. También el arroz impecable, también se lleva mucha agua. Pero el arroz normalito, el que comemos cada día, no se hagan bolas. Una taza de arroz por dos de agua. Y les queda perfecto. Bueno, entonces, ¿en qué quedamos? Ya les di las cantidades del arroz una taza, dijimos, un jitomate que esté licuado con un trozo de cebolla y un ajito, y dos tazas de agua calientita, y media taza de chícharos y zanahoria. Bueno, vamos a hacer nuestro arrocito. A ver, déjame ver cómo andamos aquí. Sí, nos da tiempo, perfecto. A ver, vamos a coger el arroz y los vamos a freír en un poco de aceite, ¿no? Antiguamente se freía en mucho aceite, pero ahora con un poco de aceite lo mueven a que se ponga doradito y a que suene como hojas secas. Como cuando mueves las hojas secas, así tiene que sonar el arroz. Bueno, una vez que ya sonó así, lo que vamos a hacer, le vamos a vaciar el jitomate y las verduras, o sea, los chícharos y las zanahorias. Y lo dejamos, y le damos una vueltecita, escurrimos el aceite, perdón. Primero que nada, le escurrimos el aceite y luego ya le podemos echar el jitomate y las verduras, que son chícharos y zanahorias. Y luego, al final, ya el agua lo dejamos que hierva a medio, no suave, a fuego medio-bajo, hasta que se seque el agua. Más o menos son 15, 20 minutitos. Y cuando ustedes vean, ya tienen su arroz cocido, sabroso y bonito. ¿Por qué? Porque la zanahoria y los chícharos le van a dar un toque bien bonito al arroz. Bueno, este arroz también va acompañando a las albóndigas. O sea que imagínense nada más, un platón grande, bonito, en donde están las albóndigas, y de lado las picaditas con chorizo, y además el arroz con chícharos y zanahoria. Entonces las personas se pueden servir lo que quieran, pero sí el arroz con la salsita de las albóndigas se complementa muy sabroso. Bueno, esa es otra idea. Las albóndigas ya las saben hacer, el arroz también, pero a que no se les había ocurrido acompañarlo con unas picaditas de frijoles con chorizo. Esos frijolitos con chorizo, por ejemplo, para merendar, ¡uy, qué sabroso! Entonces, para no tener que trabajar demasiado, hagan unas cuantas de más, y a la hora de la cena, en el comal, pongan nada más todos las tortillitas y las calientan, pongan un poquito de aceite al comal. Entonces hasta la orillita se va a componer doradita. Y oigan, la tortilla doradita es muy sabrosa. Entonces tienen su cena o su merienda, como le quieran llamar, sabrosa, porque... Oye, yo conozco un señor que dice, mira, a mí para cenar lo que me gusta son los antojitos. Y sí es cierto, los taquitos también los podemos cenar. Unas chalupitas, todo lo que sea de tortilla, es sabroso, fácil y se puede hacer para cenar, que muchas veces no sabemos qué hacer para la cena. Bueno, pues en este caso ya lo saben, hagan un poquito más de todo y verán cómo tienen un éxito enorme. Bueno, a ver cómo andamos, ya estamos en... Bueno, con dos minutitos de Duval, nos vamos a comerciales.
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0: Pues aquí estoy. Ya sé que me comí unos minutitos en el comercial, pero ya los repongo, no hay problema. Pero otra cosa que también no se compliquen tanto, no quieren hacer el arroz, no quieren hacer los sopes. ¿Saben con qué pueden acompañar las albóndigas? Que realmente es un platillo clásico, o sea, no albóndigas con espagueti. Los espaguetis, para acompañar las albóndigas, no necesitan de nada, sal, pimienta, los ponen a cocer, y bueno, si quieren que les quede mejor, pueden poner un chilito guajillo cortado en rueditas y unos dientes de ajo, los fríen, y entonces ponen los espaguetis en ese frito y los revuelven. Y eso es todo. Sal y pimienta, por supuesto. Entonces esos espaguetis pueden acompañar, de hecho, a las albóndigas. Hay un platillo clásico, y eso lo sirven mucho en Estados Unidos, que son las espaguetis con albóndigas. Nada más que no son tan sabrosas como las nuestras, y los espaguetis pues no les dan esa revolcadita con aceite de oliva, acuérdense, aceite de oliva, ajo y chile guajillo. Entonces lo revuelven, lo fríen primero, a que quede doraditos el ajo y el chile, y luego los espaguetis, ya después que los sirvieron, los sacan de la olla así calientitos y los vacían o los dejan caer en la sartén donde está el aceite de oliva. Bueno, pues esos espaguetis también pueden ir acompañando a las albóndigas. Entonces ese día, pues miren, hacen su entrada de taquitos dorados, hacen su sopa de elotes, y luego las albóndigas acompañadas de espaguetis. Tienen un menú de lujo. Bueno, pues seguimos a ver. El postre. Los plátanos son muy, muy, muy requeridos, digamos, para hacer un postre. Aquí en México tenemos la suerte de tener plátanos muy sabrosos. El Tabasco es muy bueno. Hay otro que se llama manzanita, creo, que es más chiquito, que también tiene mucho sabor. Pero bueno, con plátano Tabasco, ¿qué van a hacer? Van a cortar el plátano en rebanadas largas, o sea, acostadito, no ruedas, acostadito. Entonces esto engrasa en un platón con mantequilla y luego ponen y acomodan las tiras de plátano encima. Ya que están todos, pues, no sé cuántos plátanos puedan hacer, a lo mejor dos o tres plátanos, ya que están así acomodaditos. Les vacían crema, azúcar y canela. Y los meten un momentito, por decir así, a, bueno, yo lo meto al micro, porque se me hace fácil. Y entonces el micro ya va a la mesa. Ya lo servimos en platoncitos individuales y queda muy sabroso. Lo podemos complementar con crema batida. Esa crema batida, si le añaden azúcar glass, viene a quedar como chantilly. Entonces esos plátanos quedan muy sabrosos con la crema encima batida. La crema batida, haciéndole pompones, se ve muy bonita y además es fácil de hacer. Ahora, entre esos pompones o sin pompones, igualdad, pueden poner a los plátanos unas pasitas, las doradas, no sé cómo se llaman esas pasitas, pasitas doraditas, unas nueces picadas o fileteadas. Y ¿qué más iba? Ah, y una cereza. Una cereza de esas que nos venden ya en frasco, porque eso le va a dar un tono de color. Ya saben que por los ojos entra la comida. Entonces, un plato con los plátanos, que lleva la crema, que lleva las cerezas y la crema chantilly. Ah, antes de que nada, lo meten al horno para que se cuezan los plátanos en la crema. Entonces la chantilly, espérense, hasta que lo saquen del horno y se enfríe, se pueden poner la crema chantilly. Pero no es necesario, nada más con que metan ese platón al horno, que lleva crema, dijimos, y lleva azúcar, y pues ahí sí le pueden poner cerezas rojas, nueces, y lo meten al horno a que en la crema se cueza, digamos, el plátano. Bueno, ese es el postre de este menú que les acabo de dar, que yo de verdad se los digo, ya se me hace agua la boca. En este momento voy a ir a la cocina y voy a hacer algo de lo que hablamos, por lo menos los taquitos dorados, la sopita de elote y las albóndigas. Ah, no se les olvide el pan. Es un platillo que pide pan. Hay otros platillos que piden tortillas, pero no, este pide pan para sopearlo y comérselo muy sabroso. Bueno, pues entonces, ¿qué más les voy a decir? Ah, les voy a comentar una. Miren, la mesa tiene que ser una mesa que atraiga, una mesa que esté bonita. No es tanto problema, poner la mesa bonita no es problema. Lo importante es tener con qué ponerla y ponerlo. Bueno, entonces, en las casas, hay muchas casas que hay bugambilias, por ejemplo. Entonces, pongan su mantel, pongan sus platos cubiertos, sus vasos o copas, lo que tengan para tomar líquido, y luego corten unas ramas. Ahorita las bugambillas están preciosas, muy bonitas. Entonces corten las ramas de bugambilla que tenga flor y la ponen, una de dos, o en un traste refractario, digo refractario porque es vidrio, con agua y las flores flotando encima. O bien, esa ramita la enredan entre los platos, como que van siguiendo así, como si fuera una cadenita, y la mesa se ve muy, muy bonita con las flores de bugambilia. ¿Qué color de bugambilia? Pues la que tengan, porque la bugambilia, les digo, no se puede poner en florero, pero sí en un traste de vidrio, de barro, de lo que ustedes quieran, con agua, y que las flores floten. en esa agua. Bueno, hagan la prueba. Ya verán la cara que van a poner en su casa cuando vean que aprovecha la bugambilia. Bueno, yo digo bugambilia porque siento que es una flor que casi todas las casas tenemos. Si no, si ustedes tienen la suerte de tener otras flores que las pueden poner en un florerito y ponerlas ahí en la mesa, bueno, pues también puede ser. Lo importante es que se vea que ustedes se preocuparon de poner unas florecitas para que la mesa se vea más bonita. En los vasos muy limpios, sí, porque de plano a veces están con dedo y no se vale, eso sí no se vale. Con un trapo limpio hay que limpiar muy bien todos los vasos y poner la mesa correctamente. O sea, con su plato base, luego su plato de sopa. Debajo del de sopa pueden poner uno como de postre, pero que sirva para los taquitos. Y luego los cubiertos también en orden, acuérdense, se tienen que poner en forma que usted cuando coma los coja de afuera para adentro. O sea, cuando usted vea que se siente en la mesa y que hay muchos cubiertos, no se aflija, cójalos de afuera para adentro. Eso sí, la persona que puso la mesa supo ponerla. Y yo pienso que si ponen muchos cubiertos, sí saben ponerla. Bueno, pues pongan su mesa bonita, no solamente hoy, todos los días, todos los días. Como que si una persona llega a su comedor o a su cocina o donde coma y la mesa está bonita, pues como que hasta la comida sabe mejor. Bueno, pues ya saben que a mí tengo el trauma de la abuela, que siempre estoy dando consejos, que a veces ni me los piden, pero yo sí se los doy. Yo sí se los doy. Bueno, pues muchas gracias por estar con nosotros. Duval, ya llegamos al final. Te agradezco como siempre tu ayuda, tu apoyo. El que yo sepa que estás ahí, ya me siento tranquila. A Marja, aunque hoy no nos veo pastel, también le dejamos un saludo. A Melanie, por supuesto, Melanie preciosa, con esa voz tan linda que tienes. Bueno, pues a todas las personas que me escucharon, a todas las personas que estuvieron contentas y que participaron, muchas, muchas gracias. Ya saben que eso a mí me hace feliz. Y María Isabel Rodoreda se despide de ustedes con mucho cariño, deseándoles que les vaya muy, muy bien. Y a mí también. Hasta pronto.

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1: Desmantelan narcolaboratorio en Jopala. ¿Qué tal? Muy buenos días. Los saluda con mucho gusto Rafa Crespo para informarle en el radar correspondiente de las 11 horas, donde le llevamos la información más relevante generada hasta este último momento. Y es que autoridades estatales desmantelaron un narcolaboratorio en Jopala que, de acuerdo con el secretario de Seguridad Pública, Francisco Sánchez, llevaba más de un año en funcionamiento y tenía capacidad para abastecer a Puebla y Veracruz.
2: Esto ha crecido exponencialmente, sobre todo en los rincones más alejados de nuestro estado. Por ello, se realizó una tarea de investigación y descubrimos que en la Sierra Norte existía un laboratorio en el municipio de Jopala. La producción que tenía este narcolaboratorio era tan grande que era capaz de abastecer a todo el estado de Puebla y a Veracruz. Entonces, es por ello la importancia de llevar a cabo estas tareas de investigación y sobre todo que, como lo he dicho en ocasiones anteriores, quienes saben lo que pasa en cada municipio son las autoridades de ese municipio.
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1: Tome usted sus precauciones porque se registra cierre de circulación en ambos sentidos de la autopista México-Puebla a la altura del kilómetro 23 por presencia de manifestantes hacia Ciudad de México. El tránsito es desviado al tramo libre en la Plaza de Cobro San Marcos. Tome precauciones. Una coladera obstruida puede provocar fuertes anegaciones durante las lluvias. El gobierno de Puebla exhorta a la población a no tirar basura en la vía pública para evitar taponamientos y reducir el riesgo de inundaciones. La Escuela de Negocios de la UPAEP obtuvo la prestigiosa acreditación de la Accreditation Council for Business Schools and Programs para todos sus programas de negocios. Así lo informó la doctora Cintia Montaudón, decana de la institución, quien destacó que este reconocimiento avala los más altos estándares de excelencia global. Se registra fuerte accidente en la carretera Tehuacán-Cuacnopalan a la altura del kilómetro 28 con dirección a Cuacnopalan. Hay vehículos siniestrados en la zona. Testigos señalan presunto exceso de velocidad como posible causa. 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Actualmente en la ciudad de Puebla hay una temperatura de 22 grados centígrados. La máxima se espera que sea de 26, la mínima de 13 grados. En la consola, mi compañero Duval Rubio le informó a Rafa Crespo que tenga una excelente tarde.
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2: Así es, Aria Walton Gabriel. Y seguramente el auditorio está preguntando, bueno, Aria Walton Gabriel, ¿quién es? Pues van a ver de qué vamos a platicar esta mañana. Hoy es lunes 20 de julio del año 2026 y estamos en nuestro programa de colección número 7904. Enfoca a Aria, eso, mira nada más, qué belleza de niña. Viene vestida, ¿de qué vienes vestida, Aria? Háblale al micrófono.
3: Vengo vestida de la diosa de la luna china que se llama Chang'e.
2: Muy bien, ¿dónde fue que conseguiste esa indumentaria tan hermosa? La vamos a pasar al frente, ¿verdad, Marja? A ver, bájate y ponte aquí al frente de la cámara para que vean todo tu indumentaria, pero allá abajo, todo para que te vean. Todo, perfectamente bien. Como verán, no es una niña nada tímida. A ver, vente ahí. A ver, Marja, eso, ¿cómo ves? ¿Eh? Mira nada más qué belleza de niña. Perfecto, vente de nuevo para acá. Muy bien, muy bien. Bueno, pues me da mucho gusto, como les decía, tener la oportunidad de tener esta hermosísima pequeña que a mí me emociona poder platicar con ella. Pero también, pues lógicamente, vino su familia. Y voy a empezar por... Empezamos por tu señora, ¿verdad? Señora, porque claro, podrías tener problemas,
4: sí, exactamente,
2: ¿no?
4: Sí, sí.
2: Me estoy refiriendo que esta mañana está con nosotros Gabriela. Gabriel. Fíjense qué curioso. Gabriela, su nombre. Gabriel, su apellido. Y Valdelamar.
5: Así es.
2: Bueno, pues te presentamos con mucho gusto.
5: Muchas gracias por invitarme.
2: Y una emoción especial porque ella es nieta de aquel compañero que tuvimos muchos años en la Peña Deportiva, Darío Valdelamar Casarín.
5: Sí.
2: ¿Te acuerdas de...?
5: ¿Cómo no?
2: El abuelo, ¿te acuerdas de cuando venía...?
5: De los del radio.
2: Los sí. Del radio, con Adolfo Kir, con Toño Casanueva. Y tu abuelo disfrutaba mucho este programa de la Peña Deportiva. Y por el otro lado, pues tenemos aquí a el papá de estos dos chamaquitos hermosísimos y bellísimos, famosísimo Erwin Walton Mercado. No hay que confundir con Walter, no, ¿verdad? No hay nada que ver ahí.
4: No, nada.
2: Bueno, pues Erwin es el papá de ellos, el esposo de Gabriela. Y viene también Gabo.
6: Diego. Diego.
2: Ah, ¿por qué dije Gabo?
6: Porque ¿por Gabo es, este, el otro, es el tuyo.
2: Oye, es que debería de haber sido Gabriel él. Saluda, Tiago, mira, haz la mano para que veas que te ven. Eso es. Es que estamos en Facebook, ¿eh? Por favor, pongan el Facebook para que estemos platicando esta mañana con todos ustedes. Pues bueno, vamos a empezar con ella, con Aria. Así se llama, Aria. Aria, me da mucho gusto verte por acá.
3: Igual
2: te da. Quiero platicarles una anécdota. Cuando era niña, ¿qué tendría? Como un año.
5: Un año y medio.
2: Llegué, estaba comiendo. Y le digo, oye, niña, ¿cómo te llamas? Se volteó con una diplomacia impresionante y me dijo, es la hora en que estoy comiendo. ¿Te acuerdas de eso?
5: No
2: se acuerda de eso. Bueno, ¿por qué viene vestida a la usanza china? Platícanos, Aria, que te gusta la cuestión de la cultura china. ¿Cómo empezó? ¿Cómo sucedió? ¿Cómo aconteció? Cuando dijiste, yo quiero estudiar chino. Acércate lo más que puedas al micrófono.
3: Bueno, pues de cumpleaños, creo que de 3 años, mi tío me regaló un libro que se llama El diario de Pilar en China. Mi tío vivía en Taiwán, entonces pues él sabía mucho chino. Me regaló El diario de Pilar en China y cuando lo terminamos de leer entre mi mamá, Tiaguito y yo, Pues me dieron muchas ganas de aprender chino, porque pues había aprendido que hola, que es ni hao y esas cosas. Entonces me dieron muchas ganas de aprender chino. Primero empecé a tomar clases en línea. Después nos cambiamos de escuela de chino. Y ahora voy al Instituto Confucio de la Ciudad de México.
2: Muy bien. ¿Y a quién le dijiste que querías estudiar chino? ¿A tu papá o tu mamá o a los dos?
3: Le dije a mi mamá primero.
2: Claro. ¿Y qué te dijo tu mamá?
3: Pues que había que ver, había primero que ver las escuelas. Ah. Y ya después, como de 2 meses, entré en línea.
2: Muy bien. Y Gabriela, cuando te dijo quiero estudiar chino, ¿tú qué dijiste?
7: Pues primero era muy difícil encontrar dónde estudiar a chino, porque realmente, o sea, para niños pequeños era difícil que hubiera alguna clase que no le resultara aburrida, ¿no? Cabe mencionar que ella no quería saber nada del inglés, no quería hablar inglés, y entonces yo le dije, está bien, no aprendas inglés, pero tienes que aprender un idioma, tenía 4 años, tienes que aprender un idioma, el que quieras, y dijo, pues chino. Y me la puso en chino, pero conseguimos clases. Y por eso empezó en línea, porque encontramos una escuelita por ahí como muy pequeña que daba clases a niños chiquitos y pues además era divertido, entonces siguió como queriendo aprender.
2: ¿Y tú estabas con ella cuando estaba aprendiendo y seguramente también algo aprendiste?
7: Bueno, yo me sé muy bien los números, el hola y adiós y ya.
2: Ah, bueno. No sostienes una conversación en chino.
7: No, ya no le entiendo.
2: Ya no le entiendo. Erwin, cuando a ti te dijo ella quiero estudiar chino, ¿tú también te uniste o le dijiste pues vamos a pensarlo, a lo mejor con el tiempo? ¿Cómo estuvo?
8: No, creo que, o sea, como el trabajo de papá es decirles que sí, apoyarlos y esperar que sigan. Ah. O sea, tú siempre pues, dices, ok, va, lo hacemos. Y por adentro estás, sí, se va a quedar, no se va a quedar, le va a poner esfuerzo, ¿no? Entonces, pero la vi que siguió y siguió y siguió, pero usualmente igual con Tiago y con Aria siempre es, ahora quiero hacer danza contemporánea, ahora quiero hacer esto, ahora violín, y ahora, pues a todos los apoyas.
2: Sí, sí.
8: Que
2: sí.
8: Creo que es el trabajo como papá.
2: Sí, porque luego los niños te salen, por ejemplo, quiero ser bombero. ¿Qué haces? ¿No? ¿Qué haces? ¿No? En una situación pues, de bombero, pues te voy a llevar al cuerpo de bomberos para que veas ahí. Y tú, Tiago, ¿estás estudiando chino? Sí, también estás estudiando chino. ¿Estás estudiando con tu hermana?
3: No.
2: ¿Cómo? Aparte.
6: En la misma escuela.
3: En la misma escuela, pero no voy a la misma clase.
2: Oye, háblale un poquitito más fuerte para que nos oiga el señor que está allá adentro. A ver, ¿te gusta el chino?
3: Sí, mucho.
2: ¿Mucho?
3: Mucho.
2: ¿Qué sabes decir en chino? Por ejemplo, buenos días,
3: hola,
2: tío.
3: Adiós.
2: A ver.
3: Hija.
2: Eso, muy bien. Bueno, pues ya son las 11 de la mañana con 16 minutos. Tenemos que ir a nuestro primer espacio de publicidad porque vamos a platicar en chino para que estemos en onda, ¿verdad? Estemos en onda. Bien, vámonos a nuestro primer espacio de publicidad. Quiero decirles antes que nada que aquí Erwin, pues es sobrino, hijo de una hermana de mi esposa Marichel, que también está aquí. Nada más que ahora no quiso salir en cámara porque con el español apenas si puede. Con el chino menos. No, pero sí, sí va a salir en cámara para que saludes a nuestra audiencia que tanto te quiere y tanto te estima. Vámonos a publicidad y regresamos para seguir platicando de este programa tan especial con Aria, Walton, Gabriel. ¿Ah?
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17: 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Bueno, muy bien. A ver, vamos a ver, Aria. Ya entraste a tus clases de chino. ¿Te costó trabajo en un principio ir entendiendo lo que te iban explicando los maestros? ¿Te costó trabajo o rápidamente lo entendiste y te fue gustando poco a poco?
18: Pues rápidamente lo entendí, porque no es como que me enseñaban 1200 palabras al día. Era poquito, entonces era más fácil entender las cosas. Y pues tomando más clases ya me pude pasar a otra clase, a otro nivel.
17: Pero también te enseñan a hablar y a escribirlo.
18: Sí, también me enseñan a hablar y escribirlo.
17: El escribirlo son signos totalmente distintos a lo que estás acostumbrada en el español.
18: Sí, pero lo que es muy curioso de los caracteres...
17: ¿Caracteres?
18: Bueno, por ejemplo, persona es como una personita que va caminando. Entonces, muchos de los caracteres se parecen a lo que estás diciendo y es más fácil.
17: ¿Cómo escribes abuelito, por ejemplo?
18: No me acuerdo cómo se escribe.
17: No, casa. De plano.
18: Casa.
17: ¿Cómo escribes una casa?
18: Casa tiene como un techo arriba. Y pues tiene acá como si fuera una lámpara y líneas chiquitas como si fueran personas.

0: Perfecto. Entonces, quiero decirlo, te costó trabajo, pero te pusiste, empeñaste y dijiste, yo lo voy a aprender y voy a llegar a saberlo perfectamente bien.
1: Sí.
0: Sí. ¿Qué te decía? ¿Tus maestros son chinos?
1: Bueno, en un principio cuando tomaba las clases de chino,
0: En línea.
1: era en línea, era mexicana, mi maestra, mi Laoshi. Pero cuando me cambié al Instituto Confucio de la Ciudad de México, ahí son chinas que vienen de China y enseñan chino aquí en la ciudad.
0: ¿Y ellas hablan español?
1: Pues algunas hablan español e inglés todo el tiempo y no se puede entender. Otras solo hablan inglés y otras solo hablan español y poquito inglés.
0: Tu maestra, principalmente la que era más cercana a ti, te hablaba siempre en puro chino. Desde que llegas a la escuela, ¿ya te están hablando en chino?
1: No, cuando llegué a la escuela, mi primera maestra solo nos hablaba en español. Ya después la segunda maestra con la que tomé clases nos hablaba en inglés y en chino.
0: Exacto. En este momento, Aria, ¿podríamos decir que ya el chino lo hablas bien para poder tener una conversación en chino con alguien?
1: Una conversación simple,
0: Sí.
1: sí.
0: Ajá. Por ejemplo, con Tiago ya platicas en chino.
1: Sí.
0: Ya platicas en chino. A ver, platiquen en chino algo. Como que, ¿qué les pareció la comida que fueron el sábado para festejar a su tía Marichel?
1: 我觉得很好的美食，你呢？
2: 对。
3: 对。
0: ¿Qué más?
2: 我很高兴，因为我们去饭店，去生日我的奶奶 Marichelle。
4: Sí.
3: O sea, sí le entendiste, pero. Ajá. Sí le entendió.
0: Sí.
3: Pero faltan subtítulos aquí porque nadie más entendió. ¿Qué dijiste, Ari?
1: Bueno, primero dije que a mí me pareció deliciosa la comida
0: Ajá.
1: y que estuve muy feliz celebrando a la tía Marichelle.
0: Ah, sí. ¿Y por qué te llevas con la tía Marichelle?
1: Jie Jie, Nai
0: Ah.
1: Nai. Yo creo que porque es hermana de mi abu.
0: No, muy bien. ¿Tú platicas con ella en chino?
1: No.
0: No.
1: No.
3: No, ya ya me siento como mi papá cuando nosotros aprendíamos inglés. Y estos que hablan, ahora estoy igual que son las generaciones y los cambios, ¿verdad?
5: O sea, así a veces le pedimos que nos enseñe palabras o vamos a algún lugar, por ejemplo, el otro día fuimos a comer en un restaurante chino y entonces le decíamos, ¿cómo le decimos a la señora que estuvo muy rico, no? Y entonces ella
1: Porque
5: nos
1: la
5: va a
1: señora.
5: dar. Pero también nos regaña mucho porque pronunciamos muy mal.
0: Bien, a ver, bueno, ya entraste a la escuela, al colegio Confucio, y ¿cuántos años llevas ya en la escuela Confucio?
1: En la escuela Confucio creo que dos, tres, bueno, es
0: Tres
1: tres
0: años.
1: años.
0: ¿Ya sostienes pláticas con ellos con referencia a lo que es el idioma, a lo que es la sintaxis, la ortografía? Todo eso ya lo manejas bien.
1: Pues sí.
0: Sí. A ver, hubo un concurso que nos vamos a platicar después de comerciales, porque ya son las 11:30 de la mañana, que fue en la misma escuela. ¿No? A ver, Gaby, platícame.
5: El Ministerio de Educación de China hace un concurso a nivel mundial a través de sus embajadas para, digamos, para captar a los mejores talentos del idioma hablado por extranjeros. Ese concurso lo organizó en México la Embajada de China junto con el Instituto Confucio, pero vienen las escuelas de todo el país que imparten chino, mandarín y que están registrados ante la embajada. Entonces el concurso es a nivel nacional, incluye a muchas escuelas, se hacen unos filtros previos en las escuelas y luego como el comité organizador también hace unos filtros y el concurso de este año tuvo 14 participantes. ¿Aria? ¿14?
1: No, fueron 12
5: participantes. 12 participantes, que ya fueron los finalistas que llegaron al concurso.
0: Muy bien, ahora nos van a platicar, después de publicidad, cómo fue ese concurso, qué pasó, qué sucedió, qué, en fin, todo lo referente al concurso. Pues nos vamos a publicidad y regresamos.
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0: 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Bueno, Aria, platícanos, ya nos comentaba tu papá, que esta fue la tercera vez que concursaste. En la primera sacaste el quinto lugar.
1: Sí.
0: En la segunda el tercer lugar.
1: Sí.
0: Y ahora el primer lugar.
1: Sí.
0: ¿Cómo estuvo el concurso este? ¿Qué? Quiero que me platiques el salón o una salita de conferencias. Había 14 niños de todo el país. 12, ¿verdad?
1: Sí, 12.
0: 12, me acuerdo.
1: Iban a ser 14, pero faltaron dos.
0: Faltaron dos, se rajaron. Bien. ¿Qué te preguntaron o qué tenías que hacer para decir está participando Aria?
1: Bueno, cuando llegamos estaba súper nerviosa porque pues lo más probable era que ganara el primer lugar, pero también había todos los demás se habían preparado muy bien. Entonces íbamos todos súper nerviosos. Después yo era la quinta, el 5 es el número de la suerte en China. Entonces a mí me tocó el 5 y a mi mejor amiga el 6. Después pasaron los 4 niños y después me tocó a mí. Lo divertido era que no me podía parar sola porque tenía las piernas de gelatina antes de entrar al escenario. Después ya como que fui contando mi discurso. La primera parte consiste en decir un discurso que represente como que tu relación con China. Yo conté, por ejemplo, que mi primer año nuevo fue cuando tenía 5 meses. Y ya después de ahí que empecé a aprender
0: chino. Ahora me lo platicas en chino. ¿Qué fue lo que dijiste como discurso?
1: 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我和中国故事的开始。五岁那年，皮尔的中国日记带我认识了神奇的兵马俑。六岁时，我办了一个中国主题的生日派对，挂灯笼，包饺子，吃面条。 我用自己的方式把喜欢的文化分享给身边的人。慢慢的，中国不再遥远，中文也不再陌生。他们从书里走出来，走进我的生活，也走进我的心里。如今，我有一个梦想，我要带上我的笑容。 带上我的色彩，带上我的故事，踏上中国那片古老的土地。同时，我还想成为一座桥，一座用语言搭建的桥，一座用尊重和理解搭建的桥，一座用 友谊和梦想连接两国的桥，我是阿良，我有一个梦想，我一定会实现它。谢谢大家。Muy bien.
0: ¿Qué te dijeron los maestros cuando terminaste?
3: En español.
0: En español. Porque si no.
1: Bueno, los jueces me dijeron que todo había sido muy bien, que yo era muy simpática en el escenario. y que pronunciaba muy bien, porque pues es muy común que sea difícil pronunciar. Y pues me dijeron que lo había hecho muy bien,
0: a ver,
1: que muchas gracias.
0: Lo que tú dijiste, ¿tú lo escribiste?
1: Pues, más o menos, porque me ayudó mi mamá y también mi maestra.
0: Pero, todo lo que tú dijiste lo creaste tú. No fue de algún libro o algo. No fue lo que tú mismo. Tú le ibas dictando, ella te iba dictando, Gabriela.
5: Bueno, juntas fuimos construyendo su historia, como todo lo que había hecho, porque el concurso tiene como tema el chino es alegre y divertido. Y entonces nos pusimos a reflexionar sobre, pues, por qué le gustaba el chino, cómo todo había aprendido con un libro, una fiesta de cumpleaños que hizo sobre China. Y, o sea, su piñata era una linterna china y estaba vestida china, etcétera, ¿no? Entonces, como todo eso fue lo que fuimos escribiendo y después su Lao Shi nos ayudó como a estructurarlo y a que se lo aprendiera con la pronunciación correcta, ¿verdad?
0: Pero, ¿te lo aprendiste de memoria o te lo aprendiste entendiéndolo?
1: Me lo aprendí de memoria.
0: De memoria, pero sí lo entendías.
1: Claro.
2: No, bueno, sí lo entiendo, porque solo hay un renglón que como que no sé muy bien qué significa, pero sí sé la mayor parte.
0: Perfecto. Acabaste tu discurso. ¿Qué te dijeron? ¿Quién te aplaudió? ¿O qué pasó? ¿Qué pasó cuando acabaste?
2: Bueno, todos me aplaudieron y salí corriendo del escenario. Entonces ya después pasaron todos los demás niños. Hubo un niño, el primero, se le estaba olvidando su discurso. Muchos niños se les olvidó su discurso. A medio camino. Bueno, después de que todos los niños pasaran diciendo su discurso, iba la parte de los talentos. Tenías que llevar un talento artístico, no sé, bailar, pintar, hacer caligrafía, una de esas cosas. Pues el año pasado yo hice la leyenda del conejo de la luna. ¿Por qué hice la leyenda del conejo de la luna? Porque pues se parece mucho a la leyenda mexicana. Y como dije en el discurso, bueno, dije en el discurso que me gustaría hacer un puente. Y me pareció un puente que la leyenda mexicana del conejo de la luna se pareciera a la china.
5: Y repetiste.
2: Y lo repetí, pero mucho mejor, porque el año pasado era solo como que una estructura de tubos PVC y una tela. Todo muy bien, gané el tercer lugar, ¿no? Pero este año todo estuvo mejor.
0: ¿En qué momento te dijeron, Aria, eres el primer lugar?
2: Bueno, al final, el director, que se llama Pepe, nos dijo, ahora vamos a otorgar los diplomas a todos los niños. Y las últimas tres finalistas serán las que se lleven el primero, el segundo y el tercer lugar. Entonces yo estaba súper nerviosa y mi amiga también estaba muy nerviosa. A ella la llamaron primero, entonces ella no era finalista. Después, como que ya yo estaba poniendo más atención a que estaban llamando a los demás niños y no me di cuenta de que solo quedábamos tres. Y lo que sí oí fue que Tiaito gritó que ¡ahí está Aria! ¡Aria está en las últimas! Entonces ya me di cuenta. Entonces ya me di cuenta de que pues estaba en las tres finalistas. Luego, nos pasaron a las tres e intenté asomarme a los diplomas por curiosidad. Entonces el Pepe me dijo, como ya viste, ya no vas. Y papá se quedó así de... Literalmente no sabía. Entonces, pues dijeron que... Hanna y Pamela se llevaban el segundo y el tercer lugar. Y entonces yo estaba así como de, no puede ser, gané. Y entonces... Estaba súper emocionada y me dieron un premio, bueno, un premio extra.
0: ¿Pero cuando dijeron tu nombre?
2: Bueno, dijeron en tercer lugar Pamela, luego segundo Hanna y primer lugar Aria Walton Gabriel. Todo el mundo se puso a aplaudir.
0: ¿Y tú qué sentías?
2: Pues yo sentía como todavía no me lo podía creer. Entonces no estoy muy segura.
0: Te quedaste así como que andabas volando.
2: En shock. Sí, no lo podía creer porque pues ya habían sido 2 años ya. Y dije, pues no sé, igual y este año yo... Y dijeron que yo me había llevado el primer lugar. Entonces estaba súper así como de, no puede ser. Y ya después como que me acostumbré y me puse a celebrar con todos los demás.
0: Perfecto, te dieron un diploma. Pero además... Platícale a nuestro auditorio. Yo creo que mejor después del comercial les vas a platicar en qué consistió el premio que tiene Aria. Son 11 de la mañana con 45 minutos. Cha, cha, cha, chan.
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0: 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Muy bien, Aria, ya te dijeron, eres la campeona, eres la que ganaste. Tu premio es
1: un viaje a China para participar en el concurso mundial allá en China. Y represento a México. Somos 100 países que van a competir representando su país. Yo represento a México.
0: ¿Qué se siente eso, María? Cuando te lo dijeron, ¿qué sentiste?
1: Pues lo primero que se me vino a la cabeza son todos mis amigos, ¿no? Voy a ir allá representando a todos mis amigos y a todas las demás personas que viven en el país.
0: Perfecto. Al tío Roberto también.
1: Sí, también.
0: También. Muy bien, Aria. ¿Cuándo es ese viaje?
1: No tenemos fecha exacta, pero se supone que septiembre, octubre.
0: Septiembre, octubre, ya. Y estás preparándote para el concurso mundial.
1: Sí.
0: ¿Qué estás haciendo? ¿Preparándote qué? ¿Qué te dijeron? Ve preparada en estas áreas, Aria.
1: Bueno. Pues mi maestra estaba cambiando un poco el discurso porque pues no puedo decir que sueño con ganar el concurso, ¿no?
0: Porque ya lo gané. ¿Pero por qué no?
1: Porque me refería al nacional. Entonces, como ya seré un puente, entonces estamos diciendo que este año gané el primer lugar.
0: Ajá.
1: Y que me voy a ir a China y esas cosas. Eso es lo que voy a tener que decir y luego es el mismo talento. Lo que tenemos que cambiar es la escenografía.
0: ¿Qué escenografía vas a llevar?
1: No sé, se supone que es como una estructura que podría tener el fondo con las estrellas. Porque llevarse las mamparas que ya tenemos, pues no nos dejan, pesan como 4 kilos.
0: No, sí está.
2: Como 45
0: kilos. 45 kilos. ¿Y allá en China ya te dijeron a qué parte vas?
1: Pues yo entendí que primero me voy como que a chacharear a Beijing.
0: Ajá.
1: Y por eso estoy ahorrando.
0: Ah, muy bien.
1: Y ¿tienes? Que luego me llevan a la sede, que es donde es el concurso mundial.
0: Ajá.
1: Y ahí concurso.
0: Perfecto.
1: Y también nos dan un tour a la muralla china, que son 5.164 escalones, creo.
0: Es hermosísimo ese lugar, es impresionante, te va a encantar. Te vas a ver chiquitito junto a esa muralla enorme, 5.000 kilómetros, imagínate nada más. Qué bueno, ¿con quién vas a China?
1: Bueno, voy con mi mamá porque solo me pagan el vuelo a mí y a mi mamá.
0: ¿Y no habrá forma de que te lleves al tío Roberto?
1: No. Bueno, solo me dejan llevar un pariente extra, pero pues no sé.
0: Muy bien.
1: Porque íbamos a irnos los cuatro, pero pues dicen que no se puede. O sea, Tiago no puede ir, ni modo que lo mandemos solo a Seúl, ¿verdad?
0: Sí, no, no está imposible.
1: Entonces ellos dos se van a ir... pues a otro sitio juntos y mamá y yo vamos a ir a China.
0: Perfecto. ¿Qué piensas de esto? ¿Qué te gustaría hacer aprovechando lo que estás aprendiendo del chino? ¿Algo que vayas a trabajar con referencia a lo chino?
1: Pues sí. Pues igual es ser maestra de español en China o, si es muy complicado, dar tours allá en la Ciudad de México en chino, en los museos, como de antropología o esas cosas. A los extranjeros, pero en chino.
0: Perfecto. No, no, no, padrísimo. Ay, mi Gabriela, ¿qué piensas de esto?
3: No, pues súper orgulloso.
0: A ver, acércate al micrófono.
3: Yo creo que lo más importante de que todo lo que hagan es que sean cosas que les gusten, les diviertan y los apasionen, ¿no? Y ya, pues, ganar y... ganar es un... pues se da como por añadido, digamos, ¿no? Y pues ir a representar a México. Ahora nos gustaría que... en años pasados los representantes de México han llevado sus trajes de charro para la, para las fotos y así. Y nos gustaría mucho que fuera de China poblana,
0: claro,
3: porque no solo representa a México, ¿no?
0: Claro.
3: O sea, también es una poblana.
0: ¿Y ya viste a dónde lo vas a conseguir?
3: Pues ahora que estamos acá estamos tratando de ver que sea representativo y digamos original, ¿no? Para que pueda, pues que sea muy impactante para los chinos, que también les encanta.
0: Erwin. Ay, ay, ay. Erwin, ¿te sientes así como...?
2: Sí.
0: Platícame.
2: No, pues contento. Al final, como platicábamos al inicio, pues los apoyas en cualquier cosa que te dicen y verla que, pues, que ya llegó, que, o sea, que va a representar a México y así, pues sí es... también como papá cuesta trabajo, ¿no? Como papás cuesta trabajo creértelo, que sí ya va, ¿no? Pero pues orgulloso siempre. De los dos, el otro también.
0: No, el otro va para allá, pero... Va,
2: sí, sí, sí.
0: Pero para allá.
2: Tiene una
0: a
2: buena
0: ver, la abuelita, las abuelitas, vengan para acá. Bueno, la una es la abuela y la otra es la
2: tía abuela.
0: La tía abuela, vénganse para acá rápido. Préstale tantito el micrófono, sí, Gaby.
4: Aquí estamos.
0: Bueno, ella ya la conocen seguramente, ¿no?
4: Seguramente que sí.
0: A ver, la abuela, doña Conchita. Aquí ahí, siéntate ahí en lugar de Gaby. ¿Cómo se siente la abuela con estos nietos?
5: Uy, súper orgullosa. Sí, o sea, el que ellos estén haciendo lo que les gusta y aparte destaquen en lo que están haciendo, te hace sentir muy orgullosa y aparte feliz y tranquila. Porque son las cosas que ellos quieren hacer. O sea, porque cuando ves que los niños están presionados haciendo lo que no les gusta, eso es muy feo. O sea, que los veas que están obligados a las clases y que no quieren ir ni nada. Pero yo veo que ellas lo disfrutan. O sea, van con mucho gusto.
0: Muy bien. Feliz, dale un beso a tu abuelita.
5: Eso. Nos amamos yo ya.
0: A ver,
5: es mi adoración, igual que mi tía.
0: ¿La tía abuela?
4: No, pues la tía abuela dijo voy porque yo quiero vivir ese momento de ver a Aria como pues qué soltura para hablar, para todo, ¿no? Una bendición de verdad. Yo me imagino que los bisabuelos desde el cielo están súper contentos echando porras de la bisnieta. Y pues muchas felicidades a Erwin, a Gaby, a nuestra querida Aria y nuestro Tiago, que es una belleza. Heredó los ojos del bisabuelo. Y la ternura y el amor de ellos, de verdad. Gracias por haber dado este espacio, porque yo sé que Erwin estaba bien ocupado en todas las cosas que estaban haciendo, pero se dieron este espacio para venir a este programa y que quede grabado para nuestra historia, claro. Yo digo, ¿verdad? De este logro de Aria y de Erwin y de Gaby también.
0: Gaby, no, pues sí, cómo no, sí, los dos ahí. Imagínate, sí, que Gaby tenía un carácter horrible, horroroso, se estuviera peleando todo el día con Erwin. Pues no podrían tener esto, ¿no? No podrían, esto es la, es el éxito de familia, de equipo de familia, ¿verdad? Equipo de familia.
2: Día a día.
0: Dile algo bonito a tu papá en chino.
1: O aine.
0: ¿Qué es eso?
1: Te amo.
0: ¡Ándale! Ahora tu mamá.
1: Oye, aine.
5: Oye,
1: aine.
0: Muy bien.
1: Yo también te quiero.
0: ¿A quién?
1: A mamá.
0: A tu mamá la quieres.
4: Eso es lo que dijo el chino.
0: Sí, yo también. ¿Y al hermanito?
1: Mi Han Kai. Él es muy adorable.
0: A ver, ahora contéstale tú. ¿Habla fuerte? Eso. Muy bien, muy bien. Bueno, pues nos quedan todavía dos minutitos más. Gaby. Por ahí está Gaby. ¿Qué piensas para tu hija los próximos años, así preparando su futuro, preparando, porque no nada más es el chino, sino es también otras cosas de la vida? Platícame de las otras cosas de la vida.
3: Ay, pues uno planea muchas cosas, pero lo que quisiera es que ella fuera decidiendo su camino y que siempre sea feliz y que encuentre, como hasta ahora, ay, profesores y profesoras que la sepan acompañar, ¿no? Y que no, pues que no la frenen, que ella pueda seguir sus talentos, que tiene unos cuantos.
0: Erwin, tú eres una persona que yo te admiro porque has logrado éxito en tu trabajo, en tu profesión. Eres parte de una importante empresa relojera en el mundo. Y te ha dado oportunidad de tener convivencia por todos lados. ¿Eso se lo has transmitido a tus hijos?
2: Sí, bueno, tanto Gaby como yo, cuando nos conocimos, trabajábamos en una empresa de relojes poblana, que traía diferentes marcas de relojes, ahí nos conocimos. Entonces creo que ambos le hemos imprimido, transmitido eso a nuestros hijos. No es solamente, que yo lo haga, lo vivo día a día, el tema de los viajes, de no tenerle miedo a ese mundo que es enorme, pero pues de la mano con mamá, que siempre estamos los dos con ellos. Y nada, pues haciendo equipo.
0: Muy bien. Pues quiero invitarlos para mañana. Se me había olvidado comentarles a ustedes que mañana tenemos nuevamente el programa Así es la nueva longevidad. Pues nos tenemos que ir. ¿Cómo te decimos? Adiós en chino.
1: Tai tien.
0: Ajá, ¿qué más?
1: Sí, sí, ni yo voy ni la he hecho.
0: De nada, seguramente me dijo muchas gracias. ¿Cómo?
2: Asumimos que sí.
0: Como conclusión, que me dijo muchas gracias.
4: ¿Tradúcese lo que le habías dicho?
1: Dije, adiós, muchas gracias por invitarme.
0: Muy bien. Y después cuando regreses de China, vas a volver a venir al programa para que nos platiques todo lo que hiciste por allá. ¿De acuerdo? Gracias, Erwin.
2: Muchas gracias.
0: Gracias.
4: Gracias,
0: Gaby. Conchita, mi querida cuñada.
5: Muchas gracias.
0: Mi esposa, que ya la conocen todos, a Marichel. Ella también es mi abuela, así muy, muy orgullosa, muy contenta. Roberto Martínez Otero, como siempre, agradece su atención y les recuerdo. Estamos en manos de Dios, pero Dios está en nuestras manos. Demos oportunidad a nuestros hijos para que se desarrollen, para que salgan adelante en la vida, apoyándolos, como nos dieron el ejemplo esta mañana, en todo lo que a ellos les gusta.
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1: Siete marinos de Puebla son requeridos por la Secretaría de Marina. ¿Qué tal? Muy buenos días. Los saluda con mucho gusto Rafa Crespo y a continuación le presento el radar informativo correspondiente a las 12 horas. Y es que los siete marinos que fueron relevados de sus funciones en diversos municipios en Puebla fueron requeridos por la Secretaría de Marina como parte de las acciones para fortalecer su desarrollo profesional, informó Francisco Sánchez, secretario de Seguridad Pública Estatal.
2: La Secretaría de Marina tenemos que cumplir con ciertos cursos, maestrías, especializaciones para poder continuar con nuestra carrera, porque así nos exige nuestra reglamentación. Los siete compañeros que están siendo relevados obedece a esta causa. Nosotros iniciamos nuestros cursos en el mes de agosto. El primero de agosto iniciamos nuestros cursos, que duran normalmente un año. Entonces, por eso fue el relevo con fecha 16 de nuestros compañeros, siete compañeros que fueron relevados, también en los municipios y también...
1: Un hombre fue atendido en una ambulancia y una mujer trasladada a un hospital tras la volcadura de un vehículo en Periférico a la altura del puente con dirección a La Vista, cerca de la Universidad de IPED. En el momento se redujo un carril. En información internacional, Ismael El Mayo Zambada fue sentenciado a cadena perpetua en Estados Unidos ante el juez Brian Cogan, reconoció el daño causado, aceptó su responsabilidad y pidió a las nuevas generaciones alejarse de la violencia y el crimen. La presidenta Claudia Sheinbaum señaló que el uso excesivo de redes sociales puede generar adicción, por lo que se busca alcanzar un acuerdo nacional para regular el uso de dispositivos digitales en las escuelas y promover entornos educativos saludables. En información internacional, autoridades de Chile emitieron alerta de evacuación en sectores cercanos a la ribera del río Huasco tras lluvias intensas y crecida de cauces en la región de Atacama. Continuando con la información internacional, un sospechoso fue detenido luego de que se desplegara un artefacto incendiario en las inmediaciones de la Federal Plaza en Nueva York. Esto lo informó el FBI. En información nacional, Claudia Sheinbaum señaló que condicionar el derecho al voto de las mujeres representaría un retroceso democrático. La presidenta afirmó que estas propuestas llevarían a que solo una élite pudiera participar en las decisiones del país. Hasta aquí el radar informativo correspondiente a las 12 horas. 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El clima en la ciudad de Puebla actualmente es de 24 grados. En la consola digital Duval Rubio, le informó Rafa Crespo. Excelente día.
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0: Hola, ¿qué tal, amigos y amigas? ¿Cómo están? Pues yo bien de buenas. Ay, bien de buenas y toso. No, pero es que me ahogué con... Me ahogué, pero estoy bien. Pues ya saben, ahora sí le atinó el Martín perfecto a la música. A toda la comunidad española que de aquí de Puebla, que es muy grande. Pues muchas felicidades. Han de estar bueno con la contenturria, todo lo que da. Me da mucho gusto que estén muy contentos. Y los que le iban a...
1: Argentina.
0: Argentina, que eran los menos.
1: Sí.
0: Sí, oigan. Uy, sí. Eran los menos, pues también, pues qué pena que no ganó. Pero bueno, así es el juego. Así es el juego. Y
1: uno
0: mientras...
1: pierde, uno gana.
0: ¿Eh?
1: Uno pierde, uno
0: gana. Es que pues no hay de otra, ¿no? Pero bueno, con la satisfacción que les debe de haber quedado, pues de que se llevaron, ahora sí que se llevaron entre las patas, pues a muchos, a muchísimos, y del juego estuvo, o sea, no había manera de que dijeran que les habían robado el juego, no había manera que los argentinos dijeran, nos hicieron chapuza, como decimos aquí. Entonces, todo bien, de buenas, y empezar otra vez en otra cosa, mariposa. Se rompieron muchos récords, se repartió mucho dinero, porque pues la bolsa estaba bastante, pues como de 800 millones de dólares, estaba bastante gorda la bolsa, a nosotros no nos tocó nada. Más que la felicidad que tuvimos, no sé, dos semanas de ver a México ganar y de ver a la gente tan contenta, inventando tantas cosas. Ayer me gustó muchísimo. Ahorita se me olvidó el nombre del director ese que sacó a los Muppets.
1: ¿Jimmy Henson?
0: No, el director del show de ayer.
1: Ah, ok.
0: Sí, no, es que... llevó ahí todos sus violines y pero también así como para, es que ya saben que los gringos como no tienen mucha historia, la neta, pues sacan así cositas de, pues me imagino, no sé por qué sacarían a los Muppets, según ello, pues porque deben de haber sido la panacea, no sé, no tengo ni idea, no escuché nada al respecto, pero si ustedes saben, pues por favor díganme. Pero ven que sacaron unos niños lo del Ru,
1: los vikingos.
0: Los vikingos.
1: Fue muy divertido, sí. Verlos en Reforma.
0: Sí, no, en todos lados, en todos lados.
1: Cuando se inundó.
0: Sí. Oh. Ru. Sí, no, estuvo muy. Pero ayer en la clausura, a ver si me averiguas, Marja, cómo se llama el director este. Entonces, pues, hicieron unos niños, hicieron el RU, y entonces, bueno, también con este gran ejemplo que nos dejó este muchacho Haaland y todo el equipo de Noruega, que muy positivos, muy tirados pa'lante, sí, muy graciosos.
1: Sí, sí.
0: A mí así que me digas, porque yo no soy futbolera, haz de cuenta, hay muchísimas mujeres que son buenas, se las saben de todas en el fútbol. Yo no, pero de las cosas que más me gustaron, por supuesto, que fueron las porras de México, todo lo que hicieron los mexicanos, se me hizo mega, mega, mega gracioso.
2: ¿Será Hamish Hamilton?
0: Yo creo que... ¿Qué dice ahí? A ver, déjame, enséñamelo. Oye, a ver, enséñamelo. Pues quién sabe, porque son puras... A ver, sí. Oye, sí, porque algo dice de los Muppets. Espérame. Les leo para los que no entendieron por qué, porque yo tampoco entendí por qué. Si te refieres al espectáculo del medio tiempo de la final del Mundial... donde aparecieron los Muppets Electrical Mayhem. El director de la transmisión y del espectáculo fue Hamish Hamilton, uno de los realizadores más conocidos de eventos en vivo. También ha dirigido numerosos shows de medio tiempo del Super Bowl, los premios Oscar. Pues este señor dice que la decisión de incluir a los Muppets no fue solamente idea de este Hamish Hamilton, sino también fue curado. Ya ven que cuando la cuando curan algo es porque le dan el visto bueno. Pasa mucho con los cuadros, en los museos, esas cosas. También fue curado por Chris Martin, vocalista de Coldplay, en colaboración con la FIFA y Global Citizen. Ándenle pues. Bueno, algunos encontraron la aparición de los Muppets divertida y otros consideraron fuera de lugar en una final de la Copa del Mundo. A ver, es que siempre hay gente negativa. O sea, ay, ya está ahí, disfrútalo. Pero si vas a ver qué pero le encuentras. Ay, es que de veras, nada les acomoda por no decirles todo el dicho completo. Uh-huh. ¿Y tú qué, Orestes? ¿Cómo estás?
1: Yo muy contento, recordando la vez que vine y presenté mis mini libros.
0: Ay, sí.
1: El de
0: Meditaciones.
1: El Principito. El Principito, el arte de la guerra, el fantasma de la ópera. Y me acerqué a las escuelas.
0: Sí.
1: Para regalar muebles. ¿Qué
0: muebles? ¿Qué tipo de muebles?
1: Libreros con 100 libros.
0: Ok. Uh-huh.
1: Y estoy muy agradecido con la XHR porque es muy buena publicidad.
0: Ah, ¿cómo no? ¡Uf! Oye.
1: Es muy buena publicidad. Llegamos a 10 escuelas y casualmente una escuela ofreció patrocinarme un programa de lectura en el estado de Puebla. Con más mini libros. Entonces,
0: oye, sí, estaría perfecto.
1: Entonces saqué más mini libros y ahorita estoy invitando a todos los maestros de literatura que escuchan la XHR.
0: Ajá.
1: Les voy a regalar un libro a ustedes y vamos a darles libros a sus alumnos. Bueno, sí, así tienen que pagarlo, pero $5.
0: Ay. $5 no es nada, cinco. De veras, es hasta simbólico.
1: Es simbólico.
0: Y es que, ¿sabes qué? Fíjate que en la semana pasada vino un colaborador también de aquí, del programa, y estaba platicando que habían ido a su fundación chicos que quieren hacer el servicio social. Pero dice, Mari, es que no saben leer. Los puse a leer, ¿no? Porque la fundación de él es... también fomentar la lectura, y dice, no saben leer, van deletreando, y ya saliendo de la universidad, entonces digo, ¿cómo es posible? Pero sí, y tú lo sabes, que eres maestro.
1: Sí, de hecho, es un problema muy grave. A las escuelas les gustaron los libros, y es una buena idea para empezar con los clásicos en versión miniatura.
0: Miniatura, sí, claro.
1: Entonces, me animo a presentarle a la audiencia de la XHR nuevos títulos para atraer a los jóvenes a la lectura. Los que estén interesados, los maestros de literatura que quieran uno gratis, me hablan y se los doy.
0: Aparte, son del tamaño de la palma de tu mano. Es el tamaño de la palma de la mano, ¿no? Julio Verne, 20,000 leguas de viaje submarino. Bueno, hasta película tiene.
1: Tiene varias películas, una serie, dibujos animados. Julio Verne fue uno de los creadores de la ciencia ficción.
0: Sí, sí.
1: Bueno, ciencia ficción en su época. En su época, 1862, el submarino era ciencia ficción. 50 años después,
0: realidad.
1: Ya era una realidad.
0: Sí, una realidad que cómo sirvió en la Segunda Guerra.
1: Y en la Primera Guerra Mundial, los alemanes casi ganan la Primera Guerra Mundial usándolo como arma.
0: Sí, pero pues tampoco se les hizo, como a los de Argentina. Pero vamos a un corte y ahorita regresamos.
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0: Bueno, luego sacaste La Isla Misteriosa, también de Julio Verne.
1: Sí, esa es la continuación, 20 años después,
0: ajá,
1: de 20.000 leguas de viaje submarino, cuando unos prisioneros,
0: sí,
1: que se escapan en un globo,
0: sí,
1: aerostático, terminan en una isla del Pacífico,
0: sí,
1: donde un ser misterioso los está ayudando.
0: A ver, primero... Es primero 20.000 leguas
1: de viaje submarino.
0: Ajá, y luego hay otro que se llama Alrededor del Mundo.
1: No, bueno, hasta
0: película.
1: Es la serie, la serie de 20.000 leguas es 20.000 leguas e Isla Misteriosa.
0: Ajá, ah, ok. Ajá.
1: También está La Vuelta al Mundo en 80 días.
0: Que de hecho también han hecho películas.
1: Salió Cantinflas en una de esas.
0: No, yo estoy hablando de una película que hicieron, inglesa.
1: Sí.
0: Que bueno, que tenían que llegar exactamente a la hora, pero y ahí ya llevaban como una hora de retraso y luego ya vieron que no, que porque era el meridiano de no sé qué tanto.
1: Sí, lo que pasa es que le dieron la vuelta al mundo por el oeste y sumaron una hora y no la...
0: Y entonces ya cuando regresaron ya vieron...
1: Sí, Julio Verne es uno de los más famosos escritores de ciencia ficción del mundo. Se han hecho de películas de casi todas sus obras.
0: Claro, claro.
1: Excepto de la última obra.
0: El Eterno Adán. Este nunca había oído, fíjate, de
1: es
0: este sino...
1: Es muy raro que alguien escuche hablar de la obra de Julio Verne, El Eterno Adán.
0: El Eterno Adán, ¿por qué?
1: Porque es una obra algo deprimente.
0: Ajá.
1: Habla de que a pesar de toda su ciencia y tecnología, el hombre está condenado a reiniciar de nuevo. Habla de un mundo en el futuro, 20.000...

0: años después,
1: sí,
0: la Tierra fue destruida por un cataclismo,
1: sí,
0: y encuentran una caja con un pergamino.
1: Sí.
0: Ese pergamino relata la historia del siglo XX, de cómo en una catástrofe todo se terminó, excepto para un pequeño grupo de sobrevivientes, que terminan perdiendo toda su ciencia y tecnología y se ven condenados a iniciar de nuevo.
1: No me digas. Pues a ver, es que también en varias ruinas arqueológicas vemos el astronauta, ¿no? Vemos
0: personajes. Julio Verne se hace eco de la idea de que ha habido otras civilizaciones,
1: sí,
0: que fueron destruidas.
1: Ajá.
0: Y que los que sucedieron reiniciaron las cosas de nuevo. Una, sí, y otra vez, sí, una y otra vez, y una y otra vez.
1: Como un reseteo de la humanidad.
0: Un reseteo de la humanidad. Eso, esa idea se hace eco el Eterno Adán, donde 20.000 años en el futuro se dan cuenta que están en el mismo lugar que nosotros.
1: Sí.
0: Condenados a repetir otra vez lo mismo. Uh-huh. Otra vez la eterno ciclo de destrucción.
1: Sí.
0: Creación.
1: Sí. Y qué triste, ¿no? Porque aparte, por ejemplo, ahorita que dices que se encuentran con un pergamino, a mí luego digo, ¿y por qué pergamino si ahorita en el siglo XXI no usamos pergamino ni en el siglo XX?
0: Bueno, papel en una caja de aluminio,
1: sí,
0: que sepultaron los últimos sobrevivientes,
1: sí,
0: para contar la historia de sus últimos días,
1: sí,
0: en el barco Virginia, que es el barco que lo rescató. Buscaron desesperadamente un pedazo de tierra firme.
1: Ajá.
0: En esa historia, todo el mundo se hunde y, sí, surge una nueva isla, la Atlántida, que se había hundido 10.000 años antes.
1: Sí, sí.
0: Y en esta nueva isla inicia todo de nuevo.
1: Oye, ¿en qué años, en 1800, qué escribió Julio Verne sus novelas?
0: Bueno,
1: él escribió
0: entre más o menos la segunda mitad del siglo XIX, la época, sí, de la ciencia y la tecnología. Se hablaba de que se había alcanzado lo máximo, la electricidad, el vapor.
1: Sí, el teléfono, el telégrafo.
0: Sí, él no tuvo mucha suerte con su primera novela, París, en 1969.
1: Sí.
0: Porque le encontraron algo deprimente, pero sacó 5 semanas en Globo.
1: Uh-huh.
0: Un relato bastante bueno acerca de los viajes aéreos,
1: sí,
0: por África, que era lo, uh-huh, lo último de lo último.
1: Sí.
0: Y entonces encontró ahí el punch.
1: Ajá.
0: Sus obras más famosas son obras de ciencia ficción. Tiene otras como Miguel Ostrogoff.
1: Sí.
0: Pero conforme pasaron los años, él se convenció a sí mismo de que la ciencia y la tecnología no curaban los males del hombre.
1: Ok.
0: Muchos lo consideran profeta porque imaginó cosas que la gente 50 años después ya construía. Por ejemplo, él en 1862 imaginó el submarino.
1: En 1862,
0: ok. Para 1914 ya era una realidad.
1: Uh-huh.
0: Nada más que el submarino de Julio Verne, el Nautilus,
1: sí,
0: no hunde con torpedos los barcos enemigos, sino que tiene un espolón.
1: Sí.
0: Y con él atacaba los barcos de madera y les hacía hoyos y se hundían.
1: Ah, ok, sí. Es que muchas veces, por ejemplo, Julio Verne, que tuvo una gran visión, no le alcanzó a visualizar la tecnología de que iba a haber estos no, metales.
0: No todo, pero
1: en este caso, por ejemplo, de estos barcos que tenían unos metales, el casco estaba hecho así de metal,
0: sí,
1: de fierro.
0: En la segunda mitad del siglo XIX, sí, se empezaron, sí, a hacer de fierro.
1: Sí.
0: Y pero tuvo una gran imaginación de la Tierra a la Luna.
1: Ajá.
0: Imagina a los primeros hombres explorando el espacio a bordo de una bala de cañón.
1: Ándale, ajá.
0: Y esa bala de cañón la lanza de Florida.
1: fíjate, de donde casi salen todos,
0: de Cañaveral. Exactamente, ajá, de Cabo Cañaveral, uh-huh, a 110 kilómetros.
1: Sí.
0: Eso habla de su tremenda...
1: ¿Visión?
0: De su tremenda visión.
1: Sí, a menos que alguien le haya, se le haya parecido un extraterrestre, ¿no?
0: Ya la gente imaginaba cosas. Otros contemporáneos, H.G. Wells.
1: Sí.
0: También ya imaginaba extraterrestres en la Guerra de los Mundos.
1: Sí.
0: Imaginaba científicos locos haciendo experimentos en biotecnología en la isla del Dr. Moreau.
1: Sí.
0: Cruzando animales con seres humanos.
1: Ay, ¿a poco?
0: Ajá. Sí, y en el Hombre Invisible.
1: Uh-huh.
0: Pero Julio Verne es... Yo lo escogí porque como quiero acercarme a las escuelas...
1: No, y para los niños es una maravilla.
0: Sí, busco,
1: claro,
0: busco algo que no sea... Que sea apto para niños.
1: Y haces muy bien. Vamos a un corte y ahorita regresamos. Pero antes habló la señora Catalina... Merino, para felicitarte y para preguntarte dónde puede conseguir tus libros. Ahorita lo decimos con calma después del corte. Muchas gracias, Catalina, por tu llamada.
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0: ¡Hombre, qué bonito! El olé. De hecho, en una de las tantas festejos que hubo un DJ allá en España que puso esta canción, esta lo que tú estás haciendo, y luego la para y todo el mundo grita ¡olé! Ah, se oye bonito, y luego ya empieza así la música ya más tecno, ¿no? Pero así, con eso, y se las volví a poner y volvían a gritar ¡olé! Estuvo bonito. Ay, nosotros hubiéramos cantado bueno de todo y sin medida, ¿no? También, ay, sí. Qué bonito es ver a la gente feliz. La verdad, qué bonito.
1: Y los libros los pueden adquirir al 2221-91-5441.
0: A ver, Catalina, ahorita en lo que vas por el papel, por el lápiz y todo, ahorita lo va a volver a repetir desde Orestes. A ver, repite, Orestes.
1: 22-21-91-54-41. Uh-huh. Saludos al maestro Aurelio Duarte de la secundaria escénica.
0: Muchos saludos, Aurelio. Ojalá y nos estés escuchando.
1: Y si eres maestra, te los regalo.
0: Ok, ok. Oye, y el eterno Adán, ¿por qué dices que está muy triste?
1: Está muy triste porque es gente que pierde todo. Es un francés que vive en Baja California.
0: Aquí en nuestra Baja California.
1: De hecho, sí. La novela inicia en Baja California. Ajá. Está en Baja California. Es minero y vive con su familia y de repente todo se inunda. Todo empieza a inundarse.
0: Sí.
1: Y Baja California comienza a hundirse.
0: Ajá.
1: Salva a 8 personas en una roca y lo recoge un barco, el Virginia.
0: Sí.
1: Y recorren el mundo buscando desesperadamente tierra firme. Pero de pasan, todo se inundó.
0: Ajá.
1: Estados Unidos, bajo el agua. África, bajo el agua. España, Francia, Inglaterra, bajo el agua. Solamente a la altura de África, de las Azores, encuentran un nuevo continente.
0: Sí.
1: La Atlántida, que cuando todo lo demás se hundió...
0: Esto emergió.
1: Emergió y ahí se refugian.
0: Ajá.
1: Y está triste porque confiesa el sobreviviente. Mira, pásame la parte número 2.
0: Aquí está. A ver, ahorita está buscando dónde está lo que quiere leer.
1: Hace ya mucho tiempo que nos quedamos sin vestimentas con qué cubrirnos.
0: Sí.
1: Durante algunos años nos las arreglamos para reemplazarlas con algas tejidas de una manera bastante ingeniosa, al principio, luego más tosca. Pronto nos hartamos de este esfuerzo, que las bondades del clima vuelven innecesario. Vivimos desnudos. Uh-huh. Como los que antaño llamábamos salvajes. Sin embargo, aún persisten algunos signos de nuestras antiguas costumbres. Y aquí relata la tristeza que hay en su alma, porque todo lo que ellos son va a desaparecer cuando mueran.
0: Claro.
1: Porque se quedaron sin nada. Y entonces a iniciar de nuevo.
0: ¿Y no nacen niños de estas 8 personas?
1: Nacen niños. Aquí continúa el relato. La gente del futuro que nazca aquí no conocerá jamás otra existencia. La humanidad será reducida a estos adultos. Los tengo ante mis ojos mientras escribo. Que no saben leer, escribir ni contar. Y apenas saben hablar. A estos niños de afilados dientes que solo parecen ser un vientre insaciable. Después de ellos vendrán otros adultos y otros niños cada vez más cercanos al animal. Cada vez más alejados de nuestros abuelos pensantes.
0: ¡Ay, qué triste! Eso sí está triste.
1: Es que eso deprimía bastante.
0: ¿Cómo no?
1: O sea... Se quedaron sin nada y la única existencia que van a conocer sus hijos es esa.
0: Porque esos 8 que logró rescatar, pues eran medio inútiles, ¿no? Así no es de que, ay, rescató a un médico, a un eléctrico, a un... ¿No? ¿No?
1: Sí, de hecho, y aunque los hubieran rescatado, se quedaron en una isla nueva que no tenía de dónde sacar...
0: Sí, pero pues si hubieran sido científicos, ahí le hubieran hecho al cuento, ¿no? Ay, no sé... Alguien con pensamientos, pero si rescatas a 8 que no saben, que les da flojera hasta hacerse la ropa, no, pues todo les va a dar flojera.
1: Y no se hacían casas, dormían al aire libre.
0: O sea, ellos decidieron, o sea, habiendo probado la comodidad de una casa, la seguridad, decidieron vivir como animales en cuevas.
1: Exactamente, y ¿sí? Es hasta 20,000 años después cuando la civilización renace de nuevo. Termina así. De los que desembarcamos aquí, yo soy prácticamente el único que queda y uno de los más viejos. Pero pronto la muerte va a alcanzarme a mí también. La siento trepar desde mis fríos pies hasta mi corazón que se detiene. Nuestro trabajo ha llegado a su fin. Y es que el trabajo final de Julio Verne... que es un poco conocido.
0: Ajá.
1: Se desentiende de la ciencia y la tecnología. Él pensaba que la ciencia y la tecnología iba a resolver los grandes males de la humanidad.
0: Sí.
1: Por ejemplo, escribió otra novela que se llama Hermann de los 5,000 cañones.
0: Sí.
1: Que habla de un alemán loco que vive en el centro de Europa. Uh-huh. Y está desarrollando armamento nuevo, armamento químico.
0: Ajá.
1: Este alemán loco está imbuido en las creencias de Nietzsche.
0: Sí.
1: En la creencia de que hay seres superiores a otros hombres. Una raza superior. Ya se imaginaba a Hitler antes de que naciera.
0: Okay.
1: En El Amo del Mundo,
0: ajá,
1: se imagina a un sujeto que utiliza su ciencia y tecnología para crear un automóvil que vuela y que es a su vez submarino para dominar a otros hombres.
0: Sí. Bueno, aunque te voy a decir que hoy por hoy hay unas camionetas que ya andan rodando en la calle. Que ves, por ejemplo, todas estas inundaciones que hay.
1: Ajá.
0: Este coche, que lo puedes comprar, o sea, normal, sigue caminando en vez de que se inunden los coches, este empieza a flotar y sigue caminando así como si fuera lancha. Y puede seguir así, una hora tiene de autonomía, una hora. Entonces, bueno, quieras que no, en una hora atraviesas calles. Y,
1: bueno, el único problema, ajá, es que tú puedes tener ese coche, pero si el que está delante de ti no lo tiene y te pasa como los pobres que se quedaron atrapados en el Boulevard Carmelitas o en la Ciudad de México... Que cada año se inunda más.
0: Es que cada año se va hundiendo más la Ciudad de México.
1: Sí, pero no hacen desasolve. Pues ahí yo veo que sería muy, muy útil.
0: Es que, a ver, es la ciudad de las ciudades más grandes del mundo. Es que no se dan abasto en desasolvar una parte cuando ya hicieron 10 colonias más en lo que desasolvan, ¿no? Y las lluvias son atípicas.
1: Bueno, ya llevan muchos años con esa situación, ¿no?
0: Y será por los siglos de los siglos. Amén. Martín, vámonos a un corte.
1: ¡Qué rápido se pasó el tiempo!
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0: Pues nos habló Piedad Rodríguez. Muchas gracias por llamarnos. Dice que para ella el que sabe leer, sabe escribir. Pues es que ya ni me acuerdo qué nos enseñan primero, a leer o escribir en la escuela.
1: Bueno,
0: o conjunto.
1: Actualmente es el enfoque es conjunto, ¿no? Me parece.
0: Sí.
1: El libro más popular es Juguemos a Leer.
0: Sí. Donde te ponen mame, mi, momu, ¿no? Y al mismo tiempo vas escribiendo.
1: Sí, es en conjunto. Y pues sí, yo le decía a un chavo que decía que su máximo logro, el máximo logro al que aspira ahorita es entrar a la UAP. Le digo, pues si quieres entrar a la UAP y quieres pasar la prueba de razonamiento verbal,
0: sí,
1: léete 3 libros al año. Porque entre más lees, más entiendes. Entre más entiendes, más puedes darte cuenta de cómo se escriben las palabras.
0: Oye, antes había un curso, ¿no? Para poder hacer el examen de admisión de
1: la UAP. Sí, mi hermana lo da. Le voy a decir que venga, que te comente cómo.
0: Ajá. Sí, porque bueno, yo me acuerdo que porque luego si no tomas esos cursos llegas pues con menos posibilidades, ¿no?
1: La verdad sí, con menos posibilidades. Ahorita como se hacen los exámenes, la verdad lamentablemente la gente con menos recursos queda un poco queda marginada, ¿no? Porque ahorita ya son en línea.
0: Son en línea, sí. De hecho, hoy salieron los resultados. De 26,000 jóvenes van a entrar a la UNAM, pero fue en línea y entonces el 2% de los que quisieron entrar hicieron trampa, que bueno, no sé cómo lo detectarían, pero pues bueno, hicieron trampa y entonces a esos jóvenes los anularon.
1: Bueno, no lo sé. Estadísticamente se dice que hay un corrimiento, que hubo demasiada gente que subió sus porcentajes de aciertos correctos.
0: Sí.
1: Pero pues está difícil porque probarlo es complicado.
0: Es muy complicado, pero aquí decía que había... Porque fue noticia que había habido irregularidades en esos exámenes.
1: Se habla de que mucha gente salió sospechosamente con resultados perfectos.
0: Sí, y que se ayudaron mucho de la inteligencia artificial, que se veía que había otra persona buscando las respuestas. Pero bueno, el 2%, hasta eso que no fueron tantos. Pregunta Ana Rosa Ramos que si cuál es el precio de una medalla olímpica.
1: Pues, bueno, querrá decir moneda olímpica.
0: No, medalla, lo que le dieron.
1: ¿Medalla olímpica?
0: Ajá. A ver, no, precio.
1: Moneda, dice Martín.
0: Aquí pusiste medalla. Moneda olímpica. Ah, ok.
1: La de 25 pesos...
0: Ajá.
1: Plata olímpica, depende del estado, pero puede ser entre 500 y 600 pesos. Es un precio aproximado.
0: A ver, ¿cuánto vale la moneda?
1: Por pura plata, 180 pesos.
0: Ajá. ¿Cuánto pesa
1: Son 21 gramos de plata, 0,720.
0: Ajá.
1: Pero habría que verla, pero en Mercado Libre me parece que están en 500 o 600 pesos.
0: Y hubo... aquí pusieron, por ejemplo, moneda de los Juegos Olímpicos de 1968, ley 720.
1: Sí.
0: Cuesta 1,200 pesos.
1: Está muy cara.
0: Ajá. No, bueno, creo que no. Aquí creo.
1: Mercado Libre.
0: En Mercado Libre. Ajá.
1: Sí, pero hay otros precios. Sí, está muy cara. La cosa es que te la compren. De todas maneras, la plata es un material que no pierde valor con el tiempo y que es una buena herencia.
0: Hombre, aquí está otra más cara. Dice Cuauhtémoc Olímpic, Aros Bajos, 1968. 2,799.
1: Es que ahí cada quien pone su precio.
0: Ajá. No, pues no, que se la queden, ¿no?
1: Sí.
0: Pues a ver, habrá gente que las compre.
1: Sí, hay gente que compra. Yo ahorita estoy comprando. La próxima vez te voy a mostrar mi colección de cochecitos. Matchbox.
0: Sí.
1: Yo estoy comprando el Marlboro F1 78 Tomica.
0: Sí.
1: Si alguien lo tiene, hábleme y se lo compro. Ofrezco 300 pesos por el auto.
0: ¿Cuál auto?
1: Tomica Marlboro. F1.
0: Bueno, pues si alguien lo tiene.
1: Si alguien lo tiene, hábleme y yo se lo compro.
0: Bueno, a ver, es una pregunta, vas a decir, ay, qué pregunta tan mensa, pero pues se me ante, pues, ¿por qué los estás coleccionando?
1: Bueno, porque compré unos exhibidores de joyas, rescaté en una cajita 10 cochecitos que quedaron de mi infancia, sí. Matchbox, sí. Tomica. Y recuerdo con mucho cariño ese cochecito que me regaló mi abuelita.
0: ¿Y lo perdiste o qué?
1: Sí, lo tiraron porque era de marca de cigarros. Un día desperté y...
0: ¿Para que no fumaras, lo tirar?
1: Pues sí.
0: Bueno, y sí sirvió, ¿no? Porque no fumas.
1: No, no fumo.
0: Ah, entonces sí sirvió. Oye, danos tu teléfono, Orestes, para las personas que querían saber de tus libros.
1: 22 21 91 54 41. Maestro de literatura que quieran para sus alumnos libros, tienen un costo de 5 pesos.
0: Okay.
1: Que es simbólico.
0: Sí, por supuesto.
1: Pero con mucho gusto se los llevamos a cualquier parte de Puebla y Tlaxcala.
0: Ok.
1: Tenemos todos los clásicos, 100% para niños.
0: Ay, qué bueno, Orestes. De verdad te felicito. Y te agradezco que vengas aquí al programa.
1: A ti, Mari.
0: Feliz lunes, feliz inicio de semana. Queridos amigos y amigas, muchísimas gracias por estar siempre conmigo a las 12, de 12 a 1 aquí en la HR. Y como todos los días, muchas gracias, Martín, por tu música lindísima. Y como todos los días, yo le pido a Dios, nuestro Señor, que nos bendiga con salud, que conserve nuestro trabajo y sobre todo que no quite su mano y nos guíe siempre. Un besito. Bye.
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1: Puebla amplía su cobertura educativa. Muy buenas tardes, esta es la información más importante generada hasta este momento. Puebla ampliará la cobertura de educación media superior y superior con la construcción de planteles del bachillerato Margarita Maza en municipios como Huehuetlán, San Martín Amozoc y Cuautlancingo. Así lo informó el secretario de Educación, Manuel Viveros Narciso.
2: Legalmente también ante el gobierno federal, como ya lo mencionábamos, Puebla para el próximo curso lectivo se verá beneficiada con la apertura de 12 nuevos planteles que formarán parte del modelo del Bachillerato Nacional Margarita Maza. Y estos se van a construir en Huehuetlán Chico, El Chico, Tecamachalco, San Martín, Texmelucan, Acajete, Amozoc, Cuautlancingo, Tehuacán, San Pedro Cholula y Ciudad de Puebla.
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1: Javier N. fue puesto a disposición del Ministerio Público por su presunta relación con el asesinato del periodista Josué Martínez, ocurrido en San Martín Texmelucan, informó la Fiscalía General del Estado, Idamis Pastor. En lo que va de la actual administración estatal, 5 narcolaboratorios han sido desmantelados en Puebla, informó el secretario de Seguridad Pública, Francisco Sánchez. Señaló que el combate a la producción de sustancias ilícitas es una prioridad en Puebla. El presidente de la Junta de Gobierno y Coordinación Política del Congreso de Puebla, Pavel Gaspar Ramírez, informó que esta semana se llevará a cabo una sesión extraordinaria. Explicó que el objetivo será desahogar reformas pendientes enfocadas en temas de carácter federal. La clínica Maternidad La Sagrada Familia no contaba con las condiciones necesarias para operar en San Pedro Cholula, afirmó la titular de la Comisión de Salud del Congreso del Estado, Nayeli Salvatori. En más de la información, le voy a presentar que el Monasterio de Santa Clara del Sagrado Corazón en Atlixco te invita a disfrutar todos los domingos de julio y agosto y hasta el 6 de septiembre de sus tradicionales chiles en nogada, en la calle 8 Oriente número 9, en el centro de Atlixco. 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El clima en estos momentos es de 26 grados. Hasta aquí la información. Le invito a que no se despegue de 5 Radio, comunicación efectiva. En la consola Martín Tapia, en el radar, le informó Mariana Meneses. Muy buenas tardes.
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0: Hola, ¿cómo le va? Es un gusto saludarlo. Estamos arrancando una nueva emisión de Minuto Cero. Es una de la tarde con 8 minutos. Una de la tarde con 8 minutos de este lunes 20 de julio del 2026. Lo saluda con muchísimo gusto Antonio Zamora. Y pues, como usted ya escuchó, como usted ya pudo darse cuenta, pues aquí en el programa estamos muy españolizados. Bueno, no todos, solamente Martín Tapia, que es el operador del HR. Recuerde que nosotros nos puede escuchar a través del HR, que es el 1090 de AM. Para esto agradezco al señor Martín Tapia por su labor en los controles digitales. En Red Ciudadana está Paola Parraguirre. Recuerde que también estamos a través del 1120 de AM. Y en redes sociales usted ya nos puede ver. Estamos totalmente en vivo en estos momentos a través de Facebook, de X y de YouTube. Esto gracias a la gran labor del señor Isaac Vidal. Pues el señor Martín Tapia, que opera los controles aquí en la HR, pues tuvo a bien empezar, ¿qué es? ¿Un flamenco? Es un flamenco, música española para términos prácticos, porque como seguramente usted ya sabe, el día de ayer España se coronó campeona del mundo, con una final en donde pues prácticamente no tuvo rival, en donde le pasó por encima a Argentina, pero de verdad que le pasó por encima en serio. O sea, la humilló dentro de la cancha. Y para muestra solamente está la estadística brutal, esta estadística brutal de que España terminó con 12 disparos a portería, 12 disparos a portería y Argentina sin disparos a portería. A ver, imagínese usted cómo tuvo que haber estado el partido para que España haya sometido a Argentina y no le haya permitido ni un solo disparo a portería, teniendo a Lionel Messi, el que es considerado el mejor jugador de toda la historia. Solamente para que ustedes se imaginen, si no tuvo la oportunidad de ver el partido, La supremacía que hubo dentro del terreno de juego. La victoria solamente fue de 1-0, pero porque, pues, Dios fue grande. Porque, de hecho, le anularon 2 goles a España. Uno en el tiempo extra, en la prórroga, en donde pues fue muy, muy dudosa, aunque al final pues sí se notó que hubo una falta en contra de Nicolás Otamendi, el defensor argentino. Y también hay que señalar algo: Argentina se vio muy diezmado físicamente. Se notó, o fue muy notorio, que el encuentro ante Inglaterra pues los dejó muy mermados, sumamente mermados, porque pues se fueron cayendo los soldaditos. Lisandro Martínez no pudo ni terminar el primer tiempo. Cuti Romero, que ya estaba tocado, el otro defensor, tampoco pudo terminar el partido. En fin, fue una serie de situaciones que también mermaron al equipo argentino. Luego la expulsión de Enzo Fernández, que la realidad fue más por desesperación que por otra cosa. Y esto, a ver, imagínese usted, diezmados físicamente y con un hombre menos, pues ya prácticamente se hizo tarea imposible para la selección de Argentina. Al final de cuentas, pues yo creo que fue un justo ganador. Yo considero que fue un justo ganador el equipo español. Y pues solamente queda reconocer a la escuadra ibérica, que consiguen su segundo título. Consiguen recién su segundo título a nivel mundial. De verdad que merecido este triunfo. Y pues ya este chico Ferran Torres pues se suma a la lista histórica de jugadores que anotan gol para un triunfo mundial. Imagínese usted que Ferran Torres pues ya tendrá que ser pues catalogado con la misma vara o medido con la misma vara que Andrés Iniesta. Evidentemente las diferencias futbolísticas pues son abismales, pero pues los dos terminaron anotando un gol para el campeonato mundial. Y justamente vamos a ir a escuchar, solamente en audio, porque no tenemos derechos de imagen, vamos a ir a escuchar las declaraciones de Ferran Torres después de haber anotado el gol que le dio el segundo título en su historia a España. Vayamos a escuchar al delantero del Barcelona.
1: Ferran Torres, has marcado el gol que le ha dado España su segundo mundial. Enhorabuena.
2: Muchas gracias. Bueno, yo creo que al final el gol ha sido de 47 millones de personas, no ha sido mío ni de los 26 jugadores que formamos aquí. Yo creo que hoy el destino estaba escrito, estaba hecho para que ganásemos, lejos de nuestra gente, pero los hemos intentado hacer sentir lo más cerca posible.
0: Ahí estaba parte de lo que decía Ferran Torres. Y es que Ferran Torres era un jugador muy criticado, sumamente criticado. Ferran Torres, como ya le decía, jugador del Barcelona, que de hecho, pues ni siquiera ni siquiera es seguro que se vaya a quedar en el Barcelona. De hecho, había rumores de una posible salida al Paris Saint-Germain. A ver, Ferran Torres no es el jugador espectacular, no es el mejor futbolista que pueda tener España o que haya tenido, no es el mejor centro delantero que España ha tenido en su historia, ni mucho menos. En la temporada jugó 49 partidos y metió 21 goles con el Barcelona. Me parece una cuota interesante, aceptable. Meter 21 goles con el Barcelona, pues, no es cualquier cosa. Pero la realidad es que en este torneo, pues su participación se había reducido a solamente una asistencia. En todo el campeonato mundial, solo había dado un pase para gol. Solamente había dado un pase para gol y en ningún partido, bueno, solamente contra Cabo Verde fue que pudo aparecer como titular. Después, en ninguno apareció como titular, es decir, y él lo decía, estaba escrito, ya era el destino. Porque ¿quién iba a pensar que Ferran Torres, con una asistencia súper criticado, que en el Barcelona parece que ya no lo iban a querer, iba a ser el hombre que iba a anotar el gol para el título de España? De verdad que increíble. Y antes de irnos al primer corte, pues también esta selección pasa a la historia, y esto no le va a gustar a Martín Tapia, porque es la primera selección española en la historia que sin jugadores del Real Madrid. Yo sé que tú eres aficionado del... No, es del Barcelona, Martín Tapia. Pero muchos aficionados del Real Madrid aquí en Puebla y en el mundo, pues se tendrán que comer esto. Que sin jugar... O sea, no fueron necesarios los jugadores del Real Madrid para que España saliera campeona del mundo. Y esta historia los va a perseguir toda la vida. Toda la vida. Y no sé qué tanto hayan festejado. Yo creo que sí, porque en Madrid pues hay mucho nacionalismo. Se sienten muy españoles y pues yo creo que sí los hizo festejar. Imagínese usted que mejor hubo jugadores del Atlético de Madrid y no del Real Madrid. Eso duele, ¿eh? Eso cala seguramente al orgullo madridista. 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Es 1:17 p.m. y ahora sí, lo último, tenemos pases dobles. Tenemos pases dobles para el juego entre Pericos y Olmecas. Hoy inicia la serie, sí, hoy lunes hay béisbol en el Parque Hermano Cerdán. Así que comuníquese con nosotros al 2222-3829-90, al número de la red para participar por estos pases dobles. ¡Vamos al corte!
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0: Estamos de regreso aquí en Minuto Cero, es una de la tarde con 21 minutos. Les recuerdo que estamos regalando pases dobles para el primer juego de la serie entre Pericos y Olmecas. Buenísima serie porque pues Pericos sigue buscando mantenerse en el tercer lugar, pero los Olmecas son la gran revelación de la zona sur. Están ahí arriba peleando en la parte alta del standing de la

entre Pericos y Olmecas. Recuerde que es hoy, 7 de la noche en el Parque Hermano Cerdán. Así que usted ya lo sabe. Escríbanos al 22 22 38 29 90 y díganos, estoy escuchando Minuto Cero y quiero ir al béisbol. Así es como usted tiene que escribirnos para que se puedan ganar los boletos para el juego entre Pericos y Olmecas. Y para ya darle ahora sí cerrojo a la justa futbolera, fueron seis semanas de un trabajo extenuante, arduo, pero con muchísimo gusto por parte de todo el equipo de Minuto Cero. Y no solamente los que salimos a cuadro, Max López, Marcos Bravo, Rafa Crespo y un servidor, sino todo un equipo que usted no ve, pero que le chambeó duro, incluso domingos, ya hasta altas horas de la noche. Eso no importaba, con tal de que usted recibiera la mejor información. Así que, pues ya vamos a ir dándole cerrojo, ya vamos a pasar a lo siguiente. Pero antes, Nachito, te voy a encargar, por favor, el video que te acabo de pasar. Aquí es donde inició, aquí es donde España, para la gente que nos ve en redes sociales, en estos momentos fue cuando España comenzó a ser campeona del mundo. Para la gente en radio, estamos viendo la imagen de la llegada de la selección de España a Puebla. Sí, señor, a Puebla. Cuando tuvo el amistoso ante Perú, cuando jugó aquí en el Estadio Cuauhtémoc, con prácticamente toda la selección, los únicos que no vinieron, pues sí, elementos importantes, Lamine Yamal, Nico Williams y Víctor Muñoz. Víctor Muñoz, pues es un delantero muy joven que prácticamente no tuvo participación en la justa, pero Lamine Yamal y Nico Williams, pues la realidad es que pues fueron figuras, sobre todo Lamine Yamal, que si bien no brilló en la justa, pues sí es un elemento importante. Y pues aquí inició todo, aquí empezó todo, aquí fue cuando España se empezó a forjar como campeona del mundo. Y pues la realidad es que usted, aficionada de poblano, pues tuvo la oportunidad de ver a los campeones del mundo. Podemos decir, y mire, anote bien este dato. Esta es la segunda ocasión, Alex Denicia, en que Puebla recibió al campeón del mundo, en que lo cobijó, en que lo impulsó, en que lo proyectó, porque en 1985, en la misma sagrada grama, pasto bendito del Estadio Cuauhtémoc, jugó Argentina con un tal Diego Armando Maradona contra México, en un partido que terminó en empate, donde, por cierto, Javier Aguirre metió gol. Y ahora, a unos días de iniciar la justa futbolera, España jugó en la sagrada cancha del Estadio Cuauhtémoc. De verdad, valore el estadio que tenemos en Puebla, valórelo, porque es histórico. Cuna de campeones mundiales, justo, esa es la frase. Puebla y el Estadio Cuauhtémoc, cuna de los campeones. Y no es eslogan de gobierno, es de verdad que son, o aquí hemos sido la proyección para los equipos que son campeones del mundo. En el 85 Argentina jugó acá y después se coronó, y España, con vaya recibimiento, también con una intensa lluvia, pero con mucho cariño, con mucho amor, con mucho respaldo. De verdad que la afición poblana se volcó para apoyar a España. Pedri causó la locura, como la gente poblana quiere a Pedri, y la realidad es que pues podemos presumir. De hecho, el Estadio Cuauhtémoc podría colocar esa frase: de aquí hacia el campeonato del mundo. Y la imagen de Argentina y de España. Así que, pues espero que no en muchos años, pero para cuando México sea sede por cuarta ocasión de la justa futbolera, ya sabes, selección que quiere ser campeona del mundo, venga a jugar a Puebla. Venga a jugar a Puebla. Venga a jugar al Estadio Cuauhtémoc. Porque seguramente le va a ir muy bien. Hay que recordar que fue el 8 de junio. 8 de junio, cuando España tocó tierra poblana, cuando jugó contra Perú, le ganó 3-1.

0: Y de hecho, el propio Ferran Torres dio un pase para gol en esa ocasión. O sea, tuvimos a Ferran Torres aquí y ayer se hizo historia anotando el gol del título. Nada más para que usted vea lo que sucedió ayer y que Puebla se termina convirtiendo en tierra de campeones. Y antes de irnos, y no es eslogan, se los prometo. Antes de irnos a híjole, yo iba a decir el radar mundialista. Antes de irnos a la media, ya no hay radar mundialista, Martín, ya, hay que descansar. Antes de irnos a la media, antes de irnos al nuevo corte, vamos a escuchar esta rueda de prensa dramática por parte de Lionel Scaloni, donde prácticamente se despide de la selección argentina, tiene contrato hasta diciembre. Pero de verdad que si usted, o sea, a usted le pueden caer bien o mal o más o menos los argentinos y se puede entender futbolísticamente, nada más, futbolísticamente. Pero si usted no se conmueve con estas palabras y declaraciones de Lionel Scaloni, es que se le acabaron los sentimientos en su ser humano. Escuchemos lo que dijo Lionel Scaloni luego de perder la final ante España. Escuchemos.
1: Se vuelve a formar. Y me duele el alma. Lo siento.
0: Con el nudo en la garganta, no aguantó. Es un video muy corto, pero pues conmovedor. O sea, tú puedes estar a favor o en contra de Argentina, pero es muy conmovedor. A ver, lo de Lionel Scaloni, hay que reconocerlo. Ganó 4 de 5 finales. 4 de 5 finales, las 2 Copas América, la finalísima y la justa futbolera del 2022. Perdió esta, evidentemente. Pero logró algo casi, yo diría, irrepetible. Irrepetible, y él lo sabe. Por eso, pues ya tendría prácticamente tomada su decisión de que no va a continuar al frente de la selección argentina. Todo parece indicar que Lionel Messi también ya se va. Hombres como Nicolás Otamendi, como Rodrigo De Paul. Seguramente el Dibu Martínez ya la edad no le va a dar para la otra justa futbolera. ¿Qué va a pasar con Argentina? ¿Qué va a pasar con Argentina después de esta generación dorada? Desde que quién va a ser el técnico hasta qué jugadores se van a quedar para disputarla. Bueno, pues así está la historia. Con esto, oficialmente, damos cerrojo a la cobertura de la justa futbolera. Les agradecemos, como ayer en el programa especial, que estuvieron pendientes de todo el contenido que le generamos para usted. Fue con muchas ganas, con mucho profesionalismo, y esperamos que haya sido de su agrado. Y prepárense porque vamos a seguir con más contenido de los diferentes eventos que se vienen a continuación. Porque, por ejemplo, el sábado, México Sub-20 juega el premundial y el preolímpico aquí en el Estadio Cuauhtémoc, ¿eh? Así que manténgase en la sintonía de 5 Radio de Minuto Cero. Es 1:30 p.m, vámonos al corte y en un momento regresamos con más aquí en Minuto Cero.
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0: Estamos de regreso aquí en Minuto Cero. Es 1:35 PM. Hasta ahí de la justa futbolera. Vamos a darle vuelta a la página. Vamos a regresar a nuestra vida normal. Y vamos a hablar de lo que se va a vivir el día de mañana en el Estadio Azteca. En el Estadio Banorte, en donde el Club Puebla, el conjunto de la franja, tendrá actividad y visitará ni más ni menos que al vigente campeón, al Cruz Azul. Jornada 2, es un partido adelantado, no se juega el fin de semana, porque Cruz Azul va a disputar la Champions Cup, el campeón de campeones, ante Toluca, que enfrenta al campeón de los últimos dos torneos. Lo van a jugar allá en Carson, en California. Y pues decidieron que iban a adelantar su partido. Entonces el día de mañana juega el Club Puebla. Hay que recordar que la franja pues arrancó con el pie derecho. El viernes pasado le ganó 1-0 a Bravos de Juárez con anotación de Ignacio Maestro Puch, el argentino que el torneo pasado pues prácticamente no tuvo actividad por una lesión en el tobillo y que ahora pues ya se convierte en el centro delantero titular del equipo poblano. Así que mañana 7 de la noche, el partido entre Club Puebla y Cruz Azul allá en el Estadio Azteca. ¿Y qué les parece si vamos a escuchar palabras del director técnico Gerardo Espinosa, que pues también está haciendo su presentación con el conjunto poblano? Ya debutó con victoria. También fue la presentación de futbolistas como Facundo Almada, que llegaba de Mazatlán. Otros elementos como Sergio Sanabria, el paraguayo, que entró para la segunda parte. El jugador que no tuvo actividad de los recién llegados pues fue Matías Tomás, el uruguayo, que físicamente todavía no estaba listo. Pero seguramente lo veremos ya mañana participando en el duelo ante Cruz Azul. Ustedes me indican cuando estemos listos. Estamos listos para el audio. Vayamos a ver y escuchar lo que dijo Gerardo Espinosa después de la victoria ante Bravos de Juárez. Escuchemos.
10: Es todo mérito de ellos, porque ellos son los que hacen el esfuerzo, son los que me aguantan sinceramente todos los días con mis exigencias y hoy, bueno, me da gusto por ellos que salgan contentos y que todo lo que han sufrido en tanto tiempo, que hoy empiecen de esta manera, que sea el comienzo de algo importante.
11: ¿Qué tal, profe? Buenas noches, Noé Vázquez para Azteca Deportes. Preguntarle, parecía que va a ser complicado el inicio para Puebla después de tantas modificaciones, su llegada y demás. También consiguieron tres puntos de maravilla en la frontera.
10: Es muy complicado, es muy difícil, sinceramente. Yo digo, esto no es para echar campanas al vuelo, es para continuar trabajando, para estar de aquí en adelante redoblando esfuerzos todavía. El equipo tiene que madurar y madurar.
0: Ahí estaban las palabras de Gerardo Espinosa. Y me quedo con esto que dijo, ¿eh? No es para echar campanas al vuelo. A ver, tranquilos todos. Se le ganó a Bravos de Juárez. Que, por ejemplo, y esto es un dato que yo presentaba el sábado ahí en Buenos Días. Que Juárez, el valor de plantilla de Bravos de Juárez es el doble que el del Club Puebla. Según Transfer Market, que es esta página que solamente sirve como referencia, pero tiene datos muy interesantes, toda la plantilla, todo el grupo de jugadores de Bravos de Juárez tiene un valor de aproximadamente 42, 43 millones de euros. La del Club Puebla, la actual, ya con los refuerzos, es de 22, es decir, prácticamente el doble. Entonces, para que vayamos calculando y le vayamos asignando su valor justo a la victoria del conjunto poblano ante Bravos de Juárez, que por cierto, le anularon un gol de forma injusta. De hecho, la victoria del Puebla tuvo que ser de 2-0, pero la realidad es que el árbitro Curro Hernández, que cada vez es más malo ese árbitro, de verdad, cada vez es más malo el Curro Hernández, pues terminó quitándole un gol legítimo que era del Puebla. Al final, pues lo que vale es que el conjunto poblano se llevó la victoria. Y ahora vamos con esta imagen, a ver si me ayudas, Nachito, porque para la gente que quiera irse al Estadio Azteca, en donde pues todos nos emocionamos con los partidos de México en la justa futbolera, ahí tiene usted en pantalla los precios. Los precios para el partido de mañana es complicado, es entre semana, hay mucho tráfico, pero si usted quiere ir a apoyar al Puebla al Estadio Azteca, aquí están los precios. El más barato es de 200 pesos, me parece un superprecio. Se va a ir hasta arriba, es evidente, pero 200 pesos por entrar al nuevo Estadio Azteca, la verdad que se me hace un superprecio. Y ya los demás, pues depende de la zona en la que usted se quiera colocar. Si usted quiere en la Platea Club, que es la zona más cara, el costo de boleto es de 1,600 pesos. Pero los boletos, como ya le decía, van de 200, 250, 500, 650, 800 pesos, 1,000 pesos, 1,200 y 1,600 pesos. Así que, pues si usted tiene gusto, si usted tiene ganas de ir a ver el partido, pues aquí están los precios para que usted lo vaya y lo disfrute. ¿Por qué no? Con su familia o con usted, con quien usted quiera ir a ver el partido entre Puebla y Cruz Azul. ¿Cómo están los antecedentes de este duelo? Pues el Puebla no le gana a Cruz Azul desde el 2023, apertura 2023. Y nada, para que usted se dé una idea de cuánto tiempo ha pasado. ¿Sabe quiénes fueron los anotadores en esa ocasión? ¿Sabe quién anotó los goles en ese partido? Agárrese usted. Memote Martínez al minuto 19. Y al minuto 58, Gastón Silva. Por Cruz Azul, el anotador del gol fue Willer Dita, el defensa colombiano. Nada más para que usted se dé cuenta de cuánto tiempo ha pasado desde entonces. Así que pues ya ha pasado un ratito desde que el Puebla le ganó a Bravos de Juárez. A Bravos de Juárez, a Cruz Azul. De hecho, en eso, desde esa victoria del 2023, hay tres victorias para Cruz Azul y un solo empate. En los últimos cuatro partidos, el Puebla no le ha podido ganar, no le ha podido ganar a Cruz Azul. ¿Y quién va a ser el silbante para este partido del día de mañana a las 7 de la noche en el Estadio Azteca? Pues va a ser árbitra, Karen Hernández. Karen Hernández será la silbante del partido del día de mañana. Me parece una árbitra capacitada. Y ojalá que pues no le quiten goles legítimos al Puebla. Nada más es lo único que le encargamos. Que si no le dan, que no le quiten al conjunto poblano, por favor. Porque pues si de por sí la cosa está complicada con el poco presupuesto que se tiene y el árbitro los acuchilla, pues imagínese usted. Así que pues mañana ya ahondaremos más en lo que se espera en el partido entre Cruz Azul y ante Puebla. Y antes de irnos al último corte, les recuerdo que tenemos pases dobles para el duelo entre Pericos y Olmecas de Tabasco. Hoy inicia la serie 7 de la noche en el Parque Hermano Cerdán. Tienen que escribir a el número de la red, al 2222-38-2990. Estoy escuchando o estoy viendo minuto cero y quiero ganarme el pase doble para ir a ver a los Pericos. Y automáticamente usted ya estará participando para llevarse el pase doble. Y ojo con esto, ¿eh? Ojo con esto que le voy a anunciar. El día de mañana... El segundo juego de la serie entre Pericos y Olmecas. Recién acaba la justa futbolera y Minuto Cero no para. El día de mañana el equipo de Minuto Cero estará en el Parque Hermano Cerdán. Marcos Bravo, Max López, Rafa Crespo y su servidor Antonio Zamora. Sí, Martín, vamos a estar ahí y no solamente en el estadio. Vamos a estar en el terreno de juego. Porque la directiva de Pericos de Puebla, muy amablemente, nos hizo la invitación al equipo de Minuto Cero a hacer el lanzamiento de la primera bola. Mañana el equipo de Minuto Cero estará haciendo el lanzamiento de la primera bola. Así que, pues, si usted tiene gusto de ir a acompañarnos en este segundo juego de la serie entre Pericos y Olmecas, pues ahí estaremos todo el equipo de Minuto Cero. Ya mis compañeros y un servidor pues se tienen que poner a practicar, a soltar el brazo, a que no hagamos el ridículo ahí de que no llegamos ni al plato. Mañana será el día interesante para poder hacer el lanzamiento de bola, así que pues quien tenga gusto, por allá lo vemos. 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Es 1:26 p.m. Vámonos al último corte, pero no se despegue porque regresamos con más información aquí en Minuto Cero.
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0: Es 1:49 PM, seguimos aquí en Minuto Cero. 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Hoy, 7:00 PM, va a ser un buen juego. Es el 2 contra el 3 del standing de la zona sur. Nada, pero que usted calcule la calidad de béisbol que vamos a ver hoy en el Parque Hermano Cerdán. Y si usted ya se quiere desestresar del fútbol, ya está harto, la final se le hizo pesada, como a nosotros, que estuvo pesadísima en la final, vaya a ver béisbol, vaya a apoyar a los Pericos de Puebla. ¿Y cómo se puede ganar estos pases dobles? Pues escriban al número de la red, al 2222-38-2990, y digan, estoy escuchando o estoy viendo Minuto Cero y quiero esos pases dobles, para que usted pueda participar para estas entradas y se vaya al béisbol. Y le reitero la invitación para que el día de mañana nos acompañe allá en el Parque Hermano Cerdán, porque el equipo de Minuto Cero, que usted ya conoce, Marcos Bravo, Max López, Rafa Crespo, su servidor Antonio Zamora, estará en el terreno de juego del Parque Hermano Cerdán para el lanzamiento de bola. Esta ceremonia que se hace antes del inicio de cada juego, y pues tendremos el gusto y el honor de hacer el lanzamiento de la primera bola. Ya estamos practicando, ya estamos soltando el brazo, queremos llegar la bola al plato. Esperemos que no hagamos el ridículo, pero no, nos esforzaremos al máximo para que podamos hacer una buena presentación y dejemos en alto el nombre de Cinco Radio. Pues ahí está la invitación para que usted se vaya hoy al Parque Hermano Cerdán o el día de mañana nos acompañe ahí en el lanzamiento de la primera bola. Es 1:51 PM, vámonos con deporte local. Ya les hablé de Pericos, ya les hablé del Club Puebla. Ahora vámonos con lo que está sucediendo en estos momentos en Palacio Nacional. En Palacio Nacional, la presidenta Claudia Sheinbaum está encabezando el abanderamiento de la delegación mexicana que participará en los Juegos Centroamericanos y del Caribe, que inician esta semana allá en Santo Domingo, en Santo Domingo, en República Dominicana. Ahí estamos viendo en pantalla parte de, la, de las imágenes allá en Palacio Nacional, y donde hay 7 poblanos. Preste usted mucha atención. 7 deportistas poblanos participarán en los Juegos Centroamericanos y del Caribe. ¿Quiénes son? Miriam Sánchez, de atletismo, que ojo con Miriam, ¿eh? Ojo con Miriam, que seguramente va a estar peleando por las medallas. Miriam Sánchez es velocista y está haciendo su proceso olímpico rumbo a Los Ángeles 2028. Así que ojo con Miriam. Y ojo también con Gerardo Lomelí, igual, velocista. Velocista que también apunta a estar en Los Ángeles 2028. Que de hecho tiene o tenía el récord nacional en esta disciplina. Y que pues llama la atención su poderío dentro del tartán, dentro de la pista. Yara Samantha Amador, también poblana, también en atletismo. Aranza López, Santiago Blanco, Yuriko Cortés, que ella ya se está preparando incluso en Jalisco y que en próximas horas estará viajando a Mérida, y Marcos Madrid. Marcos Madrid también estará, bueno, de hecho son 8, porque además de Marcos Madrid, el caso de Gibran Sea, y ahí le voy a pedir a Nachito que nos ponga las imágenes ahí en la transmisión de redes sociales, porque tenemos imagen de Gibran Sea, este esgrimista que vive en Italia. Toda su carrera la hizo en Italia, él nacido aquí en la capital poblana, y que Gibran Sea es considerado el mejor esgrimista de México. Un poblano es el mejor esgrimista de México. En un momento, a ver, Nachito, me puedes ayudar con la imagen. Es el mejor esgrimista de México, ahí está. Este es Gibran Sea, ahí acompañado del Conejo Pérez, que es el encargado del deporte en Hidalgo. Gibran Sea es el de la izquierda. Es el esgrimista poblano que también va a participar en los Juegos Centroamericanos y del Caribe. Así que, pues, las mejores de las vibras, el mejor deseo para todos ellos y que representen, evidentemente, a Puebla y a México de la mejor forma en estos Juegos Centroamericanos y del Caribe, que, como su nombre lo dice, reúne a lo mejor de la zona. Lo mejor de la zona estarán en estos Juegos Centroamericanos que, como ya también les decía, se llevarán a cabo ya en Santo Domingo, en República Dominicana, y donde México pues va a competir a la par con una potencia mundial como es Cuba. México va a competir con Cuba para colocarse en los primeros lugares del medallero. También, evidentemente, pues siendo local, República Dominicana seguramente será un competidor muy complicado, un hueso duro de roer. Pero México, confiamos en que tenga una muy buena participación. Ya en cualquier momento, pues, concluirá este abanderamiento y ya seguramente ahí tendremos en las redes sociales de Cinco Radio, pues, toda la comunicación, toda la información y las imágenes de este abanderamiento en donde participan atletas poblanos. Pues con esto llegamos al final de la información del día de hoy. 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Pues ya nos vamos, ya nos vamos. Muchísimas gracias por haber sintonizado el programa del día de hoy. Un agradecimiento a Paola Parraguirre, que está ahí en los controles de Red Ciudadana. Aquí en el estudio Javier López Díaz, un agradecimiento a Martín Tapia, quien fue el encargado de los controles digitales de la HR. A Iván Hernández ahí en la producción, aquí en la transmisión de redes sociales que usted nos pudo ver a través de Facebook, de X y de YouTube, fue gracias al trabajo de Isaac Vidal. Yo soy Antonio Zamora y le hago la invitación para que el día de mañana nos acompañe en una nueva emisión de Minuto Cero, usted ya lo sabe, de 1 a 2 de la tarde. Por lo mientras, yo le deseo que pase una excelente tarde.
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1: Anuncian estrategias de pavimentación para vialidades en Tehuacán. Buenas tardes, soy Antonio Zamora y este es el radar con la información generada hasta este momento. Con el objetivo de mejorar la conectividad y la movilidad en el municipio, el gobernador Alejandro Armenta anunció estrategias de pavimentación para vialidades, accesos, salidas y juntas auxiliares de Tehuacán.
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1: Un hombre perdió la vida tras caer de un árbol mientras cortaba capulines en el municipio de Sancturum, en Tlaxcala. Servicios de emergencia confirmaron el fallecimiento y la Fiscalía General de Justicia realizó las diligencias correspondientes. En información deportiva, la selección mexicana femenil de polo acuático debutó con una victoria de 24-5 ante Venezuela en la fase de grupos de los Juegos Centroamericanos y del Caribe Santo Domingo 2026.
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1: Y en reportes de la red, extreme precauciones al transitar por la carretera federal Atlixco-Puebla a la altura de San Pablo a Huayempan, con sentido a Puebla. Y es que un hombre en aparente estado de ebriedad invade la vialidad y podría provocar un accidente. La directora del Instituto Tlaxcalteca de la Juventud, Lucero Morales, presentó la convocatoria del Premio Estatal de la Juventud 2026, que contempla 8 categorías e incorpora por primera vez un reconocimiento a la comunidad indígena. La temperatura en la capital poblana es de 26 grados centígrados. Siguen en sintonía de 5 Radio. En la consola digital Martín Tapia, en el radar informó Antonio Zamora. Que tengan una excelente tarde.
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1: Son las 2 de la tarde con 8 minutos. Les saluda Kirat Aguilar Miranda en Red Ciudadana. 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En el portal de noticias, redciudadana.mx, y en radio, en Red Ciudadana 1120 AM, también enlazados esta hora a la HR 1090 AM. El WhatsApp de la poderosa red para que nos envíe sus mensajes, 22 22 38 29 90. 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Saludo en la producción a Jonathan Cruz, a Isaac Vidal en audiovisual, a Paola Parra Aguirre en Red Ciudadana 1120 AM y a Martín Tapia en la HR 1090 AM. Vamos con la información. Autoridades estatales desmantelaron un narcolaboratorio en el municipio de Jopala, que, según el secretario de Seguridad Pública, Francisco Sánchez, operaba desde hace más de un año y tenía la capacidad para abastecer a Puebla y Veracruz.
2: Esto ha crecido exponencialmente, sobre todo en los rincones más alejados de nuestro estado. Por ello, se realizó una tarea de investigación y descubrimos que en la Sierra Norte existía un laboratorio en el municipio de Jopala. La producción que tenía este narcolaboratorio era tan grande que era capaz de abastecer a todo el estado de Puebla y a Veracruz. Entonces, es por ello la importancia de llevar a cabo estas tareas de investigación y, sobre todo, que, como lo he dicho en ocasiones anteriores, quienes saben lo que pasa en cada municipio son las autoridades de ese municipio. No podemos ser omisos en nuestra tarea y no podemos cerrar los ojos ante esto.
1: Son las 2 de la tarde con 11 minutos. El secretario de Seguridad Pública Estatal, Francisco Sánchez, informó que en lo que va de la actual administración estatal se han desmantelado 5 narcolaboratorios en Puebla.
2: De algo que sí se estaba llevando a cabo y que por alguna razón no se daba a conocer o no se llevan a cabo las detenciones. Quiero decirles que la droga sintética es demasiado agresiva para nuestros jóvenes y para nuestros niños. Son sumamente adictivas. Y otro factor muy importante es que destruyen las capacidades de nuestros niños. Es por ello que tenemos que poner especial atención en este delito. Tenemos que llegar a esas comunidades alejadas donde desafortunadamente tenemos menos presencia, porque estamos viendo que en estas localidades es donde se están llevando a cabo estos laboratorios. Tenemos que incrementar nuestra presencia. Esa es una obligación por parte de nosotros, es una tarea que tenemos que hacer. Es una tarea también de investigación e inteligencia, porque de acuerdo al comportamiento que hemos observado, esto se está llevando a cabo en localidades muy alejadas, pero obviamente cuenta con la protección y la complicidad de muchas.
1: Son las 2 de la tarde con 12 minutos. La fiscal general del estado, Idamis Pastor, informó que Javier N. fue puesto a disposición del Ministerio Público por su presunta relación con el asesinato del periodista Josué Martínez, ocurrido en San Martín Texmelucan.
3: Respecto del homicidio del periodista y docente Josué N., esta fiscalía detuvo a Javier N. por su probable responsabilidad en el delito de cohecho. Durante el desarrollo de actos de investigación relacionados con el homicidio del periodista y docente Josué N., ocurrido el pasado 16 de julio del 2026 en el municipio de San Martín Texmelucan. La detención de Javier N. se realizó el sábado 18 de julio. El investigado fue ubicado en las inmediaciones de una tienda de conveniencia localizada en la Junta Auxiliar de San Lucas Atoyatenco y puesto a disposición de la gente del Ministerio Público, autoridad que determinará la situación jurídica conforme a derecho. Será el juez de control. El investigado es probable responsable de haber participado en el ofrecimiento de dádivas a personal de esta institución con el propósito de cesar las actividades propias de dichos elementos.
1: Son las 2 de la tarde con 14 minutos. También la fiscal general del estado, Idamis Pastor, informó avances en investigaciones que fortalecen el combate a la impunidad en Puebla. Entre los resultados destaca la detención de 6 directores de seguridad pública municipal por su probable responsabilidad en encubrimiento, abuso de autoridad e incumplimiento de un deber legal relacionados con indagatorias sobre la presunta protección de laboratorios clandestinos de drogas sintéticas.
3: Me permito dar cuenta que la Fiscalía General del Estado de Puebla formuló imputación en contra de Manuel N., quien en su momento se desempeñaba como director de seguridad pública del municipio de Jopalán, Puebla. El Ministerio Público considera que existen datos de prueba suficientes para atribuirle de manera preliminar la probable comisión de los delitos de encubrimiento ilícito y abuso de autoridad previstos en el Código Penal del Estado de Puebla por haber incumplido sus deberes legales y favoreciendo la continuidad de actividades delictivas. Su detención se realizó el día 10 de julio del año 2026. De igual manera, de Ángel N., quien se desempeñaba como director de seguridad pública del municipio de Tlaola, Puebla, por la probable comisión de los delitos de encubrimiento, abuso de autoridad e incumplimiento de un deber legal. Fecha de detención 11 de julio del 2026. Asimismo, también de Evencio M., quien se desempeñaba como director de seguridad pública del municipio de Tlapacoya, Puebla. Delitos, encubrimiento, abuso de autoridad e incumplimiento de un deber legal. Su detención se realizó el día 11 de julio también. Por otro lado, David N., quien fungía como director de seguridad pública del municipio de Checla, Puebla. Delitos, encubrimiento, abuso de autoridad e incumplimiento de un deber legal. Fecha de detención, 13 de julio del 2026. Gonzalo N., quien fungía con el cargo de director de seguridad pública del municipio de Tehuitzingo, Puebla. Delitos, encubrimiento, abuso de autoridad e incumplimiento de un deber legal.
1: Son las 2 de la tarde con 17 minutos. 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
1: Son las 2 de la tarde con 21 minutos. Seguimos en Red Ciudadana, noticias y reportes de usted en vivo. Todo el día en la multiplataforma de Red Ciudadana, en redes sociales, X, Facebook y YouTube. Nos encuentra como arroba la Red 5 Radio, en el portal de noticias redciudadana.mx y en radio en Red Ciudadana 1120 AM y también en esta hora enlazados a la HR 1090 AM. El WhatsApp de la poderosa red para que nos siga enviando sus mensajes, 22 22 38 20.

0: amarillo fase 2. 2:22 PM, comentarle también de los cierres viales que habrá esta semana para que usted lo tome en cuenta al planear sus rutas. Se mantiene cierre parcial intermitente sobre la calle 6 Sur, entre Boulevard Capitán Carlos Camacho Espíritu y la 17 Oriente, con sentido al Parque Bicentenario, debido a trabajos de pavimentación. Autoridades llaman a tomar vías alternas y considerar tiempos de traslado ante las labores que continúan en la zona. También se mantiene cierre parcial intermitente sobre la calle 16 Sur, entre 39 Oriente y 18 Sur, con sentido a San Manuel, debido a trabajos de recuperación vial. Autoridades exhortan a conducir con precaución y evitar estacionarse en la zona para facilitar las labores y prevenir incidentes. 2:24 PM, el gobernador Alejandro Armenta inauguró la primera etapa del Parque Urbano Metropolitano en Tehuacán, obra con inversión superior a 39.4 millones de pesos que beneficiará a más de 357 mil habitantes de 14 municipios.
1: Hemos estado recorriendo todo el estado, amigas y amigos. Quiero de verdad agradecerles porque es importante cumplir la responsabilidad que ustedes nos han dado bajo la directriz de nuestra presidenta, la doctora Claudia Sheinbaum, primera mujer presidenta de México. ¡Qué orgullo! ¡Qué orgullo! Es tiempo de mujeres, sin duda. Y nuestra presidenta, que está trabajando junto con todo el país, los estados, para los municipios, para darle fuerza al segundo piso de la Cuarta Transformación con nuestra sociedad, nos ha pedido que trabajemos más territorio y menos escritorio. Esa es la máxima, porque cuando estás sábado, domingo, todos los días, la oficina es para planificar, para evaluar, para presupuestar. Pero para ejecutar, para evaluar, para dirigir, es el campo. Hay que estar recorriendo los municipios, las juntas auxiliares, las inspectorías, las rancherías, las escuelas. Eso hacemos. Todos los días hacemos esa labor.
0: Son las 2:26 PM. La futbolista de tercera división, Jared Alducin Herrera, destacó que la nueva cancha de fútbol del Parque Urbano Metropolitano de Tehuacán representa una oportunidad para que las juventudes fortalezcan la convivencia y desarrollen su talento deportivo.
2: Pues primero que nada quisiera mencionar la situación en la que estaba la cancha Peñafiel de Tierra. Muchos los conocemos, creo que varios de mis familiares jugaron acá. A mí también me tocó jugar acá y pues la verdad las instalaciones no se prestaban o no te dejaban desarrollar como tal el deporte. Y pues la ves ahora y de verdad es maravilloso ver la evolución de esta cancha. Muchas gracias. Igual quisiera mencionar el apoyo o el beneficio que va a tener hacia los jóvenes, porque pues ya sabemos igual que hay varios jóvenes que buscan refugio o que buscan el tener distracciones en otras cosas, como muchos los conocemos, lo son las drogas, el alcohol. Y pues vaya, esto va a ser un apoyo increíble para venir a disfrutar con amigos, familia. De verdad, muchas gracias. Al igual he visto cómo apoyan el deporte, con las instalaciones, apoyo a deportistas y pues actividades deportivas, como lo es la CONADE, que lo vi apenas igual. Y

0: de verdad, muchas gracias. ¿Qué más quisiera que esta fuera nuestra casa de entrenamiento, ¿no? Como es la tercera división. Y pues agradecer con estas instalaciones, se puede decir que Puebla y Tehuacán se convierte en tierra y tierra de campeones.
1: Son las 2 de la tarde con 28 minutos y vamos a la mañanera de la presidenta Claudia Sheinbaum en Información Nacional. En esta conferencia, la presidenta Claudia Sheinbaum destacó que su asistencia a la final de la justa mundialista en Nueva York fue un momento de cordialidad y coordinación entre México, Estados Unidos y Canadá, países anfitriones del torneo.
2: Pues un ambiente de mucha cordialidad, igual con el rey de España, con el jefe del Estado español, con el presidente de España. Fue pues un ambiente de... un buen ambiente en ese momento. Y ya bajamos después a... fue un buen partido también. Bajamos a dar los premios. Y bueno, sí, Argentina pues estaba triste. Así pasa. Es en estas, así es, el que gana está feliz y el que pierde pues está triste. Pero la verdad fue un buen momento. Y como lo puse en las redes sociales, pues es un ejemplo de coordinación de los tres países, porque realmente salió muy bien el mundial.
1: Son las 2 de la tarde con 29 minutos. También la presidenta Claudia Sheinbaum señaló que el uso excesivo de redes sociales puede generar adicción, por lo que se busca un acuerdo nacional para regular el uso de dispositivos digitales en las escuelas y promover entornos educativos saludables.
2: Una parte muy importante es cómo el uso excesivo de las redes tiene que ver con adicción a las redes sociales. Es decir, una vez que uno toma el teléfono y comienza a cambiar con el scrolling este infinito, puede estar ahí 3, 4, 5 horas. O en alguna red social en donde esté uno en busca de likes, de palomitas o de compartir información. Esto que ocurre en las redes sociales y en general en las diversas plataformas, pues tiene un impacto en el crecimiento, particularmente de los niños y jóvenes. Si una niña o un niño toma un teléfono a los 3 años o a los 2 años, su desarrollo va a ser muy distinto de aquel que lo usa solamente en determinados momentos o que de plano no lo usa. En muchas escuelas de distintos países del mundo se fomentó el uso de la tecnología y hoy están, por ejemplo, en Japón, regresando a quitar la tecnología para que se regrese a la lectura directa en los libros, a escribir, que no se escriba directamente sobre un dispositivo electrónico, sino que se escriba con la mano, porque desarrolla distintos mecanismos de desarrollo del cerebro y de la coordinación psicomotora. Todo esto está hoy en estudio después de que durante un tiempo parecía que no tenía ningún efecto el uso de las tecnologías de los celulares, de las iPads. Nosotros queremos que este no sea una idea del gobierno.
1: Son las 2 de la tarde con 32 minutos. 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Vamos a corte, regresamos.
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1: Son las 2 de la tarde con 35 minutos y seguimos con más información en Red Ciudadana, noticias y reportes de usted en vivo a través de la multiplataforma Red Ciudadana, en radio, redes sociales, el portal de noticias redciudadana.mx. También le recuerdo el WhatsApp de la poderosa Red, 2222-3829-90. 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Seguimos con más de La Mañanera, donde se abordó este tema de lo que es la regulación del uso de dispositivos digitales en escuelas. Y la doctora en Psicología Educativa y del Desarrollo por la UNAM, Jimena Shao Rebolledo, señaló que prevenir riesgos por el uso de redes sociales e inteligencia artificial no implica solo limitar la tecnología, sino fortalecer entornos que protejan el desarrollo integral de niñas, niños y adolescentes.
2: Aquí entender claramente que la prevención no consiste únicamente en limitar el uso de la tecnología. Sabemos que la tecnología no siempre es la causa directa, pero sí es una variable que correlaciona significativamente con este tipo de padecimientos. Las razones pueden ser multifactoriales y de ahí que las estrategias de atención tengan que atender toda esta multiplicidad de factores. Me parece también que la intervención, la estrategia tiene que surgir desde un enfoque multisectorial, y en ese sentido, como ya decía nuestro colega de UNESCO, tiene que haber un enfoque educativo en tanto a presentar estrategias de literacidad tecnológica integral, no solamente técnica o funcional. Necesitamos atender el factor socioemocional y, en el caso de la inteligencia artificial, también el factor sociocrítico. Desde la educación también promover la escuela, espacios para la convivencia no académica. Necesitamos regresar a esos espacios en donde se favorece el juego libre, la interacción, desde la cual los jóvenes, niñas y niños puedan convivir, desarrollar sus habilidades emocionales, cognitivas, su regulación emocional. Pero también atención en la comunidad y en la familia. Necesitamos desde casa fortalecer una cultura de acompañamiento y de conexión, de diálogo abierto, para que justamente el...
1: 2 de la tarde con 39 minutos. También en La Mañanera, Andrés Morales, representante de la UNESCO en México, informó que el 83% de madres y padres expresaron su preocupación por el tiempo que sus hijos pasan frente a las pantallas. El organismo señaló que este dato refleja los retos del bienestar digital ante el uso de redes sociales e inteligencia artificial.
3: Vivimos una aceleración tecnológica sin precedentes. Desde la expansión de Internet, las redes sociales, los teléfonos inteligentes y más recientemente la inteligencia artificial generativa están transformando la forma en que aprendemos, enseñamos y nos comunicamos. Estas tecnologías ofrecen oportunidades para ampliar el acceso al conocimiento, facilitar la comunicación y apoyar algunos procesos educativos. Sin embargo, también plantea desafíos para el bienestar físico, mental y socioemocional de niños, niñas y jóvenes, así como para la protección de su privacidad, los datos personales y la calidad de las interacciones humanas. Cierta evidencia internacional muestra algunos de estos riesgos. Una de cada tres personas que hoy está conectada a Internet es un niño, una niña o un adolescente. El 83% de los padres y las madres hoy está preocupado porque sus hijos pasan demasiado tiempo frente a las pantallas y dos tercios reconocen que ellos mismos tienen dificultades para controlar el uso. Por otro lado, las niñas son dos veces más propensas que los niños a experimentar trastornos alimentarios asociados a la exposición en redes sociales.
1: Son las 2 de la tarde con 41 minutos. En la mañanera, el titular de la SEP, Mario Delgado, informó que se impulsará un debate nacional para analizar la regulación del uso de tecnologías digitales en las escuelas.
4: La presidenta ha planteado un debate fundamental, diría yo, impostergable. El impacto de las tecnologías, de las redes sociales, de la inteligencia artificial en nuestras vidas, no solo en las escuelas, donde tiene un gran impacto. Esto ha cambiado la forma en que nos relacionamos, que nos comunicamos, que aprendemos, que investigamos, y es un tema que sin duda nos preocupa a todas las madres y padres de familia. ¿Qué está pasando con las redes, con el acceso a las tecnologías de información con nuestros hijos, principalmente los niños y adolescentes? De acuerdo con datos en nuestro país, más del 70% de la población de 6 años o más es usuaria de Internet, y entre adolescentes este porcentaje es de arriba del 90%. A escala mundial, la ONU tiene datos de que los jóvenes entre 15 y 24 años constituyen el grupo más conectado en todo el planeta. Aún así, la conectividad por sí misma no garantiza derechos digitales efectivos ni bienestar socioemocional. El reto es mayor. Es a un tiempo tecnológico, formativo, ético y social. Implica asegurar el acceso, pero también la seguridad.
1: Son las 2 de la tarde con 43 minutos. Hasta ahí el tema de esta regulación que se busca del uso de las tecnologías digitales en las escuelas. Y pasamos a otros temas que también se abordaron en la mañanera por la presidenta Claudia Sheinbaum. Ella señaló que condicionar el derecho al voto de las mujeres representaría un retroceso democrático.
5: Veníamos de una larga movilización de mujeres por derecho al voto, ya se había logrado en otros países y en México, ¿no? Entonces propone regresarnos al porfiriato. O sea, todavía por el general Cárdenas, por el presidente Cárdenas, no votaron las mujeres. Por Ávila Camacho, no votaron las mujeres. Hasta el 55 estaba el presidente Ruiz Cortines, ¿no? A ver, chécale. Ruiz Cortines. Pudimos votar las mujeres. ¿Qué hay detrás de una persona que piensa que las mujeres no podemos votar? Pero además la contradicción de hablar de libertad, porque ellos ahora, el panismo o el prianismo, han decidido reivindicar los principios de la derecha, que por cierto en México no tienen sustento. Usan la palabra libertad. Bueno, ¿cuál libertad hay si las mujeres no pueden votar? ¿Cuál libertad hay para ejercer la democracia, o la parte fundamental de la democracia, que es elegir a los gobernantes, si se tiene que hacer un examen antes del voto? Pero en el...
1: Son las 2:46 y en otros temas de la mañanera, el Procurador Federal del Consumidor, Iván Escalante, informó que el precio más bajo del diésel registrado es de 26.89 por litro, mientras que el más elevado alcanza los 31 pesos con 82 centavos. Dentro del reporte destacó una estación ubicada en Amozoc, Puebla, sobre la autopista Puebla-Catzingo, que presentó un sobreprecio de 29 pesos 99 centavos por litro, por lo que se mantiene vigilancia.
6: Tenemos las estaciones que venden precio que venden a precio justo el diésel. Tenemos esta de 26.89 en Toluca, Estado de México, es de Pemex, y aquí podemos revisar en cada una de las regiones. En ningún caso está arriba de 1.67 pesos el margen de ganancia. Les vamos a poner una palomita. Y están los que se siguen volando la barda con los precios. Y miren, identificamos esta Repsol en La Paz, Baja California, 31 pesos con 82 centavos el litro de diésel, con un margen de ganancia de 5 pesos con 32 centavos. Ya estamos haciendo la revisión para poder realizar una verificación y revisar por qué el precio está tan cara. Le vamos a poner un tache y aquí está presentada cada una de las estaciones por región de las que están vendiendo a precios muy caros. Adelante. Bien,
1: Son las 2:47. 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BeLife 248, hacemos pausa y regresamos.
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1: Son las 2 de la tarde con 50 minutos. Seguimos en Red Ciudadana, noticias y reportes de usted en vivo a través de la multiplataforma Red Ciudadana, en redes sociales de arroba la red 5 radio, en el portal de noticias redciudadana.mx y en radio en Red Ciudadana 1120 AM y también en esta hora enlazados a la HR 1090 AM. El licenciado Ignacio Sánchez de Jesús nos comparte el proceso de admisión de la Universidad del Valle de Puebla, UVP, destacando 45 años de excelencia educativa y el proceso de admisión. UVP abre sus puertas con horarios extendidos, así que vayamos para que usted conozca sus oportunidades de internacionalización, de becas y atención personalizada que tiene para sus estudiantes.
2: Hola, ¿cómo están? Nos encontramos en la calle Tamaulipas, número 327, en la colonia El Cerrito, en las instalaciones de la UVP. Y me da mucho gusto saludar al licenciado Ignacio Sánchez Islas, coordinador de comunicación y marketing de la UVP. Ignacio, es un gusto estar aquí y queremos que nos compartas toda la información del proceso admisión 2026, si eres tan amable.
3: Muy contentos de recibirlos aquí en su casa, la Universidad del Valle de Puebla. Pues empezar primero por compartirles que estamos muy contentos porque nos encontramos en el marco del 45 aniversario de esta gran institución educativa, la UVP, la Universidad del Valle de Puebla. Si bien mencionar el proceso de admisión, la verdad es que también nos encontramos muy contentos de poder abrir las puertas a todos aquellos jóvenes que estén buscando una oportunidad.
2: Claro.
3: Sabemos que estamos en la recta final de esta admisión 2026 y pues yo creo que qué tranquilidad más grande para un padre o para un joven de esa

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1: Hoy celebramos a las beatas Rita Dolores del Sagrado Corazón de Jesús, Pulgalte, Sánchez y Francisca del Corazón de Jesús, Aldeana Araujo. Rita Dolores nació en 1853 en Aspe, Alicante, y en 1888 se incorporó al Instituto de Hermanas de la Caridad del Sagrado Corazón de Jesús. Hizo su primera profesión en 1890. Entre los años de 1891 y 1928, desempeñó los cargos de superiora local de los colegios de Madrid y de Toledo, maestra de novicias, superiora general y, por último, vicaria general. Se distinguió por su espiritualidad, su carácter bondadoso y su atención esmerada a sus hermanas espirituales. En el aspecto docente, brindó a los marginados una educación

retiró al colegio de Santa Susana en Madrid a pasar sus últimos días. La hermana Francisca Aldea nació en 1881 en Somolinos, España.

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1: Son las 2 de la tarde con 55 minutos y tenemos reportes de usted. Tras volcadura de un vehículo en el periférico a la altura del puente con dirección a La Vista, cerca de la Universidad IPET, un hombre fue atendido en una ambulancia y una mujer trasladada a un hospital para su valoración. Fue el reporte que nos hizo llegar. También se reportó un fuerte accidente en la carretera Tehuacán-Cuacnopalan, a la altura del kilómetro 28 con dirección a Cuacnopalan. En la zona hay vehículos siniestrados y testigos señalan el presunto exceso de velocidad como posible causa del hecho. Y el precio del gas LP en Puebla capital y zona conurbada se mantiene sin variaciones para la semana del 20 al 26 de julio. El kilo cuesta 19 pesos con 23 centavos y el litro 10 pesos con 38 centavos. El tanque de 20 kilos se vende en 384.60, mientras que el de 30 kilos en 576.90 pesos, de acuerdo con el reporte semanal de precios regulados. 2 de la tarde con 57 minutos. Si tiene usted pensado viajar a la Ciudad de México, tome en cuenta que este lunes 20 de julio el programa Hoy No Circula aplica para vehículos con engomado amarillo, terminación de placas 5 y 6, hologramas 1 y 2 en la zona metropolitana del Valle de México. Los hologramas 00 y 0 están exentos, por lo que pueden circular sin restricciones durante la jornada. Y de esta manera le agradezco el favor de su atención y le invito a que nos escuchemos y nos veamos hoy de 7 a 9 de la noche aquí en la multiplataforma Red Ciudadana. Que tenga buen provecho, excelente tarde. Gracias.
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1: Protección Civil llama a reforzar vigilancia de niños durante vacaciones para prevenir accidentes en casa. Las 3 de la tarde y estas son las noticias más importantes al momento. Adriana Zárate Miranda, directora de gestión de riesgos en Protección Civil, llamó a reforzar la vigilancia de niñas y niños durante las vacaciones de verano para prevenir accidentes en casa.
2: ¿Qué tal? ¿Cómo están? Buenas tardes. De la Dirección de Gestión de Riesgos, vamos a emitir unas recomendaciones para estas vacaciones seguras. Recordemos que los niños estarán en un periodo vacacional entre el 16 de julio y 30 de agosto, por lo que necesitamos, como padres, madres, adultos, reforzar las medidas para evitar accidentes en casa. En primer lugar, vamos a recomendarles unas acciones muy sencillas que podemos llevar a cabo todos en casa. Los niños no pueden estar sin supervisión.
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1: En más información, vecinos de la colonia Altavista en Atlixco impulsan un curso de verano de ciencia para niñas y niños de 6 a 12 años con actividades que buscan fomentar la creatividad y el aprendizaje durante este periodo vacacional. Y en Cuautlancingo, el presidente municipal Omar Muñoz inauguró el curso de verano 2026 que se realizará del 27 de julio al 7 de agosto con actividades de básquetbol, voleibol y fútbol para niñas y niños de 6 a 15 años. 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En información internacional, la selección española llegó al Palacio de la Zarzuela para el recibimiento oficial tras conquistar el título. Jugadores y cuerpo técnico celebran el histórico triunfo junto a las autoridades españolas. Y también le informamos que ya inició la tradicional venta de chiles en nogada con las Madres Clarisas de Atlixco todos los domingos de julio 26, agosto 2, 9, 16, 23 y 30 y septiembre 6. Están en la calle 8 Oriente número 9 en el centro de Atlixco en servicio para llevar. Hay que llevar también el recipiente para que le coloquen los chiles en nogada o bien degustarlos directamente allí en el monasterio de las Madres Clarisas de Atlixco. En Radar le informa Girat Aguilar Miranda. Gracias.
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0: ¿qué tal? Muy buenas tardes, qué gusto saludarles en un programa más de Cinco Mujeres, Cinco Radio, en este lunes, inicio de semana, 20 de julio del 2026. Con el gusto y el agrado de compartir este espacio con todos ustedes, les damos la más cordial bienvenida en este mes de aniversario de las Cinco Mujeres. Saludo con mucho gusto en los controles quien nos pone este rico ritmo escándalo a Martín Tapia en la producción musical, y Silvia de Julián, como todos los días, les da la más cordial bienvenida. Transmitimos por el 1090 de amplitud modulada en la HR, pero ya saben que también nos pueden sintonizar vía internet en cualquier parte del mundo en www.lahr.mx. En Facebook también nos encuentran como @lahr.mx. En Spotify nos puede sintonizar o rescatar algún programa que usted no haya escuchado. Y como cada tarde los invitamos a que conozca y visite nuestro portal, que es revistaunica.com.mx, con noticias, comentarios y muchos temas de interés para todos ustedes. revistaunica.com.mx, nuestros números telefónicos fijos 2222-7333-0102, nuestros número para mensajitos del WhatsApp del HR 2227-0768-61. Y vamos a iniciar nuestro programa esta tarde con un super invitado de lujo, además amigo de hace muchos, muchos años, ya no vamos a decir cuántos, por favor, pero además un político, un administrador excelente y reconocido. Mi querido Luis Antonio Godina, director del ISTEP, ¿cómo estás? Qué gusto saludarte nuevamente, bienvenido.
1: Muchas gracias por la invitación y felicidades por el aniversario, ya rumbo a los 20,
0: ya estamos circulando.
1: Sí, ya.
0: Ya el 2 de julio que nos acompañaste, tuvimos el honor de que estuvieras con nosotros en esta celebración de los 19 años y hoy pues ya está circulando el 20. Esperemos en Dios que sean muchos años más.
1: Así será, sin duda.
0: Pues Luis Antonio, nos tienes una súper buena noticia. El ISTEP es una de las instituciones de salud que ha atravesado por situaciones difíciles, administrativas, económicas, por supuesto, de salud, porque la seguridad pública pues nunca nos alcanza, los recursos no nos alcanzan. Pero también hay buenas noticias, porque apenas recibieron pues un reconocimiento por el modelo supervisor técnico independiente con plataforma digital.
1: Así es.
0: ¿Qué es y quién nos dio este organismo internacional, les dé ese reconocimiento?
1: Mira, es la Organización Iberoamericana de Seguridad Social, okay, con sede en Madrid. Y es un concurso que lanza para ver en el sector de seguridad social, donde pertenece el ISTEP. En México están afiliados el IMSS y el ISSSTE a ese organismo, nosotros no. Pero aún así participamos y obtuvimos un reconocimiento porque nuestro proyecto fue muy bien calificado. Y competimos con países de América del Sur, con Argentina, con Brasil, con Perú, con Chile, con Guatemala de América Central, con República Dominicana en el Caribe, con Costa Rica en Centroamérica, en fin, pero contra países, y nosotros somos una institución de un Estado, ¿no? Entonces competimos y nos dieron este reconocimiento por una buena práctica en materia de digitalización, que es un sistema que busca supervisar de mejor manera y de manera más oportuna todos los servicios subrogados que se otorgan a los derechohabientes, y son servicios que prestan otras empresas y que, de acuerdo a las bases de licitación y al contrato, ellas hicieron un contrato privado con empresas de supervisión. Okay. Y están trabajando, pero dentro del marco de la política de supervisión que nosotros diseñamos, y nos comparten información. Entonces podemos tener información muy oportuna de la serie de los más de 15 servicios subrogados que tenemos en diferentes partes del sector salud, desde medicamentos, anestesia, hemodinamia, cirugía de mínima invasión, servicios cardiovasculares, en fin, toda la serie de servicios que damos, y los podemos supervisar de manera mucho más precisa y más oportuna, además de toda la fiscalización que se hace a través de la Auditoría Superior del Estado y de la Secretaría Anticorrupción. Esto fortalece la supervisión y sobre todo la toma de decisiones mucho más oportuna, que es la instrucción que nos dio el señor gobernador.
0: Oye, y todo lo digital ya se aplica en todos los programas.
1: Todo.
0: ¿No?
1: Ya todo. Uh-huh. Todavía tenemos algunas cosas que hacemos manual, pero estamos ya tratando de digitalizar lo más posible.
0: Muy bien, pues una estrellita más que se suma a tu a estar al frente de esta noble institución que beneficia tanto a maestros como a servidores de la administración estatal.
1: Así es, nosotros atendemos a todo el magisterio, la sección 51 del magisterio, atendemos a jueces, a ministros, a magistrados, a policías, ¿no? Entonces, ya nos tuvimos derechohabientes, ¿no? A los médicos, enfermeras, y a todos los que funcionarios, algunos municipios que prestan un servicio a los poderes del Estado. Son alrededor de, en total, derechohabientes, 164 mil derechohabientes, cerca de 70 mil trabajadores activos que a los que le damos el servicio de salud y de seguridad social.
0: Que se dice rápido, pero pues es que la demanda de servicios cada día es mayor, porque pues son todos los familiares, todos los hijos, las esposas, los esposos, ¿no?
1: Así es.
0: Y bueno, independientemente de ese reconocimiento que está recibiendo el Instituto Luis Antonio, ¿cuáles son los retos que vienen en este segundo semestre? En la otra ocasión que viniste, obviamente lo que les ha preocupado mucho a los trabajadores, pues son sus jubilaciones, ¿no? Las pensiones, jubilaciones. Y bueno, pues nos decías que ya se iba a aplicar un nuevo programa, que iban a ir desahogando con mayor agilidad, ¿no? Porque había pensiones, jubilaciones que llevan ya 5 o 7 años. ¿Cómo va a la mitad del año el ISSSTEP sentido?
1: En términos de un nuevo modelo pensionario, lo seguimos trabajando. O sea, todavía estamos trabajando con la Secretaría de Hacienda en la Ciudad de México, viendo las diferentes opciones que hay, Hacienda o fuera de Hacienda, para poder tener una... Pero no nos estamos quedando con los brazos cruzados. De entrada, dentro de la serie de personas que han demandado su pensión, la lista de espera, que son los 2,888, pues priorizamos aquellos que tienen más tiempo de haber pedido su pensión, evidentemente la prelación, pero también todas las pensiones por viudez, por orfandad, derechohabientes que están en un grado de salud muy lesionado, muy avanzado, también le damos la pensión, o de edad también ya muy avanzada, que nos esperen. Ahorita estamos en un periodo de espera todavía largo, ¿no? De 7 años. Entonces, pero dentro de la reordenamiento que hicimos de las finanzas del instituto, encontramos, como se comentó en una mañanera hace un mes más o menos, que del señor gobernador identificamos recursos que provenían de ejercicios fiscales anteriores y que podemos usar para acabar con el reto pensionario. ¿Qué vamos a hacer? Darle pensión a todos los que están en la lista que tengan problemas con alguna discapacidad. Okay. Problemas de viudez, de orfandad, darle a todos. Y acabar con el rezago prácticamente hasta el 2019. Entonces, eso lo vamos a hacer pronto. Son alrededor de poco más de 600 pensiones las que vamos a dar. Y esto lo estamos en el proceso burocrático de integrar los expedientes, que los revisen, que los revise el jurídico, bueno, el área de pensiones, el jurídico, el OIC, en fin, estamos en ese proceso final para ya dar ese número de pensiones, que son más de 600 de las 2,800 que tenemos. Entonces, eso nos va a ayudar mucho. Y hay un recurso que también tenemos que hacer una serie de ajustes para en su momento también usarlo y avanzar más en lo que resolvemos el tema de fondo, que es el sistema pensional. Sabiendo, Silvia, que una reforma, cualquier sistema de pensiones en el mundo, tiene dos características. Cuesta mucho dinero, sí. Y dos, para que tú veas el efecto de una reforma, tiene que pasar por lo menos 30 años, ¿no?
0: Sí, sí.
1: Entonces, pero si no das el primer paso, claro, pues nunca vas a llegar a los 30 años. Sí. Entonces, estamos trabajando en ese tipo de alternativas para que el señor gobernador decida por dónde nos vamos.
0: Muy bien, pues esperemos que vaya caminando bien, obviamente, porque pues es para beneficio de muchos trabajadores.
1: Así es.
0: Oye, ¿y cómo va el programa también que se volvió a rescatar sobre la estancia, sobre todo lo cultural del Centro de Cultura y de Estancia del Instituto?
1: El Centro de Bienestar Social y Cultural, que está ahí en la 17 y 14, ha tenido un resurgimiento importante. Estamos, damos ya cursos para cerca de 900 personas, cursos desde cocina, canto, danza, música, pintura, dibujo, ajedrez. Vamos a hacer un festival de ajedrez en noviembre. Y cada vez lo conoce más la derechohabiencia. Entonces, hemos dado ya exposiciones de pintura, de fotografía. Presentamos recientemente el libro del secretario de Cultura sobre Díaz Ordaz, del libro de Fritz Glöckner, lo presentamos ahí en el Centro Cultural. En fin, hemos estado dándole mucho impulso porque es una de las tareas que tenemos, la parte cultural.
0: Sí, cultural.
1: Y es un gran centro, ese fue un hospital en su momento, el primer hospital que tuvo el ISTEP.
0: Sí.
1: Y ahora pronto vamos a inaugurar una biblioteca dentro del mismo Centro Cultural.
0: Perfecto.
1: Entonces sí le estamos dando un espacio importante y extendiendo la parte cultural hacia los derechohabientes en los mismos hospitales. Estamos, por ejemplo, hicimos un convenio con el conservatorio para que alumnos del conservatorio vayan con los niños, sobre todo niñas que están internados, y que les enseñen un instrumento, que les toquen música. Tenemos un carrito que va por las salas de espera distribuyendo libros para que la gente los pueda leer o incluso se quede con ellos, ¿no?
0: Pero
1: estamos extendiendo la parte cultural a donde se concentra la buena parte de la derechohabiencia que va al centro administrativo y hospitalario, ¿no? del ISTEP.
0: Pues qué buenas noticias, Luis Antonio. Bueno, pues cerramos esta charla contigo, obviamente retomando el inicio de este tema de la digitalización, de la supervisión, de este reconocimiento internacional, y vamos por más seguramente, ¿no?
1: Sí, seguramente sí. Seguimos sobre todo fortaleciendo este mecanismo de supervisión que nos ha permitido identificar debilidades a tiempo y poder intervenir para solventarla, tener una mayor, lo que le llaman trazabilidad e información para la toma de decisiones, que eso es lo más importante.
0: Muy bien. Pues te vemos pronto.
1: Claro que sí, aquí estamos.
0: Siempre es un gusto tenerte
1: aquí
0: con nosotros y con buenas noticias además.
1: Muchas gracias por la oportunidad.
0: Al contrario, gracias Luis Antonio Godina, director del ISTEP. Y bueno, pues como siempre, con buenas noticias, todo lo que es salud, todo lo que es educación, todo lo que es cultura, siempre es bienvenido, porque bueno, pues son áreas muy importantes para la ciudadanía en general. Nos vamos a nuestro primer corte, Martín, regresamos con más en 5 Mujeres 5 Radio.
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0: regresamos. Gracias, gracias por Escándalo, que es una bonita canción, mi querido Martín, para iniciar este lunes con alegría con todos nuestros radioescuchas. Y bueno, pues le doy la bienvenida a nuestra querida amiga psicóloga de cabecera, María Auxilio Figueroa, quien nos trae un súper tema en el que todos estamos involucrados. No nos podemos nosotros salvar en este tema que va a abordar nuestra querida María Auxilio Figueroa. Bienvenida, ¿cómo estás, amiga? Muy buenas tardes.
1: Muy bien, muchas gracias. Un gusto de estar nuevamente con ustedes.

0: pues sí, iniciando la semana y con este tema, porque incluso está siendo, bueno, no precisamente este punto, pero sí que está teniendo que ver con lo que se está hablando hoy, por ejemplo, del uso de las redes, uh-huh, en las escuelas, en los menores de edad. Ya sabemos que hay varios países, sobre todo europeos, Japón y asiáticos, uh-huh, que ya han prohibido el uso de los teléfonos, de los celulares, en clases y en la escuela, y que se usen los, está prohibido, ahora sí que prohibido, que puedan tener acceso a redes sociales. Y bueno, aquí hoy en la mañana, ahora sí que en la mañanera, que justo hoy se iniciaba como, no sé, una consulta.
1: Una consulta, lo anunció la presidenta, ajá, de la República.
0: Una consulta para ver cómo se va a manejar esta situación aquí en nuestro país. Y pues vamos a hablar, entonces les voy a hablar del FOBIN. Sí, ¿qué es el FOBIN y cómo afecta a nuestras relaciones? Quizás muchos de ustedes, sobre todo pues la población más joven, pues ha escuchado hablar de este término. Y les voy a iniciar, está citando una cita que nos dice: con sus constantes pitidos, timbres, vibraciones y silbidos, los teléfonos son como un niño caprichoso que no se portará bien hasta que él o ella consiga lo que quiera. El deseo de nuestros teléfonos es ser de estar constantemente atendidos, ¿sí? Y fíjense cómo suena y dejamos lo que estemos haciendo.
1: Ah, ¿sí?
0: Sí, sí, hay mucha pues prevención de estos accidentes, que es, vamos manejando, pero si suena el teléfono hasta volteamos y suceden muchos accidentes. Sí, yo creo que ni siquiera si llora el bebé vamos a ir corriendo, no sé, que espere, ¿sí? O ahorita voy. Ah, pero si suena el teléfono nos urge ver, y si no llegamos, no alcanzamos a contestar, nos entra la ansiedad y estamos viendo quién fue, y si no lo tenemos registrado, decimos, ¿quién me habrá hablado? ¿Quién, ajá, habrá sido?
1: Sí, ¿sí? Claro.
0: Entonces,
1: y hasta te angustias.
0: Sí, sí, y va muy relacionado con los problemas de ansiedad, de depresión, de baja autoestima. Sí, entonces dice que, les menciono que desde que se produjo el boom de los teléfonos celulares, lo que ahora le llamamos teléfonos inteligentes, a mediados de la década pasada, la presencia de estos dispositivos en nuestras vidas no ha hecho más que crecer de manera exponencial. El porcentaje de habitantes de nuestro planeta que es usuario de un teléfono celular, o generalmente a nivel pues mundial se le llaman móviles, teléfono móvil, es del 51%, es decir, nada menos que alrededor de 3.790 millones de personas. Este porcentaje de usuarios de smartphones, teléfonos inteligentes, celulares, móviles, asciende en nuestro país a cerca del 82%, es decir, 98.6 millones de la población adulta usan uno de estos móviles.
1: Uh-huh. Oye, es un mundo.
0: Sí, y justo, sí, él mencionaba la vez pasada que en las encuestas, en las estadísticas del INEGI, se mencionó que en este año se había multiplicado el uso de los teléfonos, el acceso de internet, sobre todo en población adulta,
1: sí,
0: ¿sí? Y de también y de adultos mayores. Incluso han proliferado mucho los cursos de redes de internet para personas de la tercera edad, ¿sí? Entonces, en cuanto a este teléfono, entonces vemos cómo el uso social del teléfono en un 42% es para acceder a las redes como Facebook, WhatsApp, X o Instagram de manera habitual con el objeto de relacionarnos con otros. Entonces acá este tema es el FOBIN, cómo afecta nuestras relaciones. Estamos viendo que esta ya es nuestra forma más común de relacionarnos con otros. A la luz de estos datos, podemos suponer que la forma de relacionarnos los unos con los otros se encuentra en un proceso de cambio constante. Por ello, el FOBIN, también conocido como ninguneo en español, es el acto de ignorar o menospreciar a la persona que tenemos delante para prestarle atención al teléfono celular o teléfono móvil. El término proviene de la fusión de dos palabras, en inglés, phone, teléfono, y es snobbing, despreciar o ignorar.
1: Uh-huh. Uy, no, pues lo que estamos aprendiendo uh-huh. esta tarde, les digo que siempre nuestros colaboradores nos traen temas uh-huh. muy importantes del momento, por supuesto, y todos los días aprendemos algo aquí en Cinco Mujeres, Cinco Radio. Nos vamos a ir a nuestro siguiente corte, pero ya saben que si ustedes quieren compartir, ustedes están o se consideran que en esto se reflejan en lo que nos está diciendo nuestra psicóloga María Auxilio Figueroa. Compartan sus comentarios, líneas fijas, 2222-7333-0102, mensajitos 2227-0768-61. 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
19: 20 de julio de 1923 muere en una emboscada el general revolucionario Francisco Villa. También el 20 de julio es el Día Nacional del Bibliotecario.

0: Bueno, esta canción y los saludos de las cinco mujeres son para nuestro radioescucha con terminación 96, que nos escribió un mensajito vía WhatsApp de la HR. Nos dice: hola, buenas tardes, señora Silvia de Julián, hoy es lunes. Yo me llamo Jorge Geroshi Bolaños, o Geroye Bolaños. Dice: estoy escuchando por internet desde la Ciudad de México su programa, la capital de la República Mexicana. ¿Me pueden poner una canción, un pedacito, para bailar cumbia? Y nos dice: es Arat de la Torre, título Enamorado. Es música nueva, la más reciente de este 2026. También me puede mandar saludos para nuestros invitados y para ti, señora Silvia. Nos manda muchos saludos, muchas gracias. Muchas felicidades por su programa. Por favor, gracias por su atención, bendiciones y saludos desde allá, desde la Ciudad de México. Les digo que por internet nos pueden escuchar también desde cualquier parte del mundo. Qué bueno que encontró Martín Tapia, como siempre, nuestro productor musical, esta melodía que nos solicitó nuestro radio escucha. 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
11: Semillas de fenogreco. El fenogreco, cuyo nombre científico es Trigonella, es una leguminosa conocida por sus propiedades medicinales, entre las que se incluyen actividades antidiabéticas. También es un antioxidante y también es anticancerígeno. Y el fenogreco pues posee una potente acción emoliente debido a su alto contenido en mucílago, que puede aliviar los tejidos irritados o inflamados de tu garganta. Esta hierba muy útil para tratar afecciones con mucosidad, especialmente en los pulmones, ya que ayuda a descongestionar y, como se mencionó, es un potente antioxidante que actúa como depurativo de garganta y disuelve la mucosidad, aliviando resfriados, dolores de garganta y asma, además de reducir la tos. Esta hierba se encuentra disponible en diversas presentaciones. Se puede consumir en semillas de fenogreco, beber infusiones o aplicar aceite de fenogreco sobre tu piel.
0: 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Ahora sí, retomamos nuestro tema del día de hoy con nuestra psicóloga María Auxilio Figueroa. Qué bueno esto de que nos están hablando de que hay que tener un control sobre la obsesión de los celulares, de las tabletas, obviamente, y de que cuando nos estén hablando, pues pongamos atención. A mí por eso me gusta hacer el programa en vivo, porque te puedo mirar a los ojos, podemos ver nuestras expresiones, podemos interactuar, mi querida María Auxilio, pero de pronto estamos con nuestro celular. Y sí, dices, exacto. Qué falta de respeto, ¿no?
12: Así es, y aunque a primera vista pareciera que ser un gesto inofensivo, lo cierto es que afecta directamente pues a la calidad de nuestras relaciones, ya que transmite desinterés y rompe la comunicación no verbal que sostiene la confianza y la empatía. Y este término de phobin pues nació en Australia desde hace ya bastantes años, de 2009, por un intento de poner nombre a una práctica que todos reconocían, pero que no sabían cómo llamarle. Entonces la mezcla de los dos vocablos ingleses refleja muy bien en la esencia del problema, es decir, que el teléfono o el celular como elemento que desplaza a las personas reales.
0: Uh-huh. Ya ahora las máquinas o estos aparatos ocupan todo nuestro tiempo, sí, y toda nuestra atención. Y entonces, uh-huh, pues, ¿y las personas qué onda? ¿Dónde nos quedamos?
12: Exactamente. Uh-huh. Sí, desde entonces la expresión se ha popularizado en ámbitos académicos, medios de comunicación y poco a poco en el lenguaje cotidiano. Esta conducta se manifiesta de diversas formas y tiene consecuencias claras, sobre todo en la salud mental, en las relaciones interpersonales, ya que ¿cómo se manifiesta? Que estamos revisando notificaciones mientras alguien nos habla, colocamos el celular sobre la mesa en un desayuno, comida, sí, o la cena. Lo usamos constantemente en reuniones familiares o citas, enviando el mensaje explícito de que el dispositivo es más importante que nuestro interlocutor. Sí, o estamos así, permíteme, nada más déjame ver quién me marcó, sí, o quién me está mandando mensajes.
0: Déjame contestar este ya rápido,
12: ajá,
0: ¿no?
12: Sí. Uh-huh. Las causas principales, pues, está ligado a la ansiedad por perderse algo que se llama FOMO o Fear of Missing Out, es decir, quedar fuera de foco. Uh-huh. La dependencia a las notificaciones y el miedo irracional a no tener el celular con nosotros. A eso se le llama homofobia. Es decir, quedarme sin batería, perder la señal o estar separados del teléfono celular. Vean que luego han escuchado, sobre todo en los jóvenes, oye, pero es que no traigo datos.
0: Ajá.
12: Uh-huh. Sí. O pásame datos.
0: Sí, sí, sí.
12: Entonces, ¿esto por qué? Porque estamos muy angustiados de que mientras no tengo datos, ¿quién sabe qué está pasando?
0: Ajá, en el mundo, ¿no? Ajá. El mundo se va a detener,
12: sí,
0: porque no tengo datos.
12: Exactamente, sí. ¿Cuáles son las consecuencias? Pues la dificultad en la comunicación no verbal, que genera desconexión emocional y suele causar frustración, desconfianza o conflictos en las relaciones personales. Y hacemos este, si se nos damos cuenta, casi todos hacemos phobing sin darnos cuenta.
0: Sí.
12: ¿Sí? Y el phobing no siempre es intencionado, es decir, que ya lo hacemos de manera inconsciente. ¿Sí?
0: Es de una manera inconsciente, pero además te voy a decir una cosa, para muchos también ya es, forma parte como una herramienta de trabajo, uh-huh, ¿no? Porque obviamente te mandan información, tú ya tienes tus consultas, uh-huh, tienes que revisar tu teléfono, sí, ya la tienes en forma digital, uh-huh, ¿no? Antes, pues, yo todavía sigo usando agenda impresa, ¿no?
12: Ajá, manual.
0: Manual. Uh-huh. Pero la mayoría, ustedes, con sus pacientes, ya tienen, sí, ahí su historial de los pacientes, las recetas, ya todas las capturan, ¿no?
12: En sus, sí, ahorita venía escuchando digitales, en este, de esto precisamente, de que se van a hacer estas consultas, uh-huh, para el uso de la tecnología, sobre todo, pues ahorita ya, nosotros estábamos hablando todavía del phobing, uh-huh, pero ya estamos como, ya está la IA, uh-huh, ¿sí? Y eso cómo afecta. Cómo nos va todo transformando, sí, que ya para todo ahora, en lugar de preguntarle al papá,
0: le preguntas
12: a la IA. Y ya cuando el papá, no, la IA me dijo esto.
0: Sí,
12: sí, sí. Y para hacer cualquier cosa, yo veo
0: Hasta las tareas,
12: obviamente sí hay que saber preguntar, uh-huh, porque sí es toda una metodología, uh-huh, sí, uh-huh, que no nada más así lo que me diga la IA. No, hay que sí saber consultar y hasta se toman pues seminarios, talleres, clases. Y
0: además es peligroso, sí. Bueno, riesgoso, no tanto como peligroso, pero sí riesgoso de que tú le creas tanto a la IA.
12: Sí. Uh-huh. Uh-huh. No, incluso la IA cuando está viendo que ya estás preguntando algo muy personal, así como dame mi diagnóstico, dime si me voy a suicidar o no.
0: Ay, Jesús.
12: Sí, sí te dice la IA que consultes a un especialista, uh-huh, en el tema. ¿Sí? O sea, sí tiene ciertas cosas y otras te puede dar pues una descripción de qué, pero para ello le tienes que dar toda una información que diga por qué quiero hacer tal o cual conducta, ¿sí? Entonces, venía escuchando que, por ejemplo, les mencionaba hace un momento, en Asia, sobre todo en Japón, hubo tanto desarrollo, de, y en Europa, básicamente en España, que son de los más avanzados, ya de usar el smartphone, que ya son los teléfonos inteligentes para todo tipo de actividad, ¿sí? Sí. Porque ahí mandan las tareas, ahí hay que leer, vienen toda la página de los padres donde les mandan calificaciones y demás. Entonces ahora, ya sobre todo en Japón, ya quitaron eso, uh-huh, y ya se está regresando nuevamente a que, ¿por qué? Porque sí se ven afecciones, sobre todo a nivel neurológico.
0: Sí, claro.
12: Se va perdiendo habilidades motrices, uh-huh, ¿sí? Entonces, de que nuevamente se tiene que escribir, sí, a mano, ya no escribir directamente con el teclado.
0: Ajá.
12: ¿Sí? Porque,
0: pues sí, porque ya nada haces manual.
12: Exactamente.
0: Ya todo, uh-huh, te lo hace en la máquina, uh-huh, y eso tampoco es sano. Y tu cerebro también, ya, y como tú dices, ya ni las manos mueves.
12: Exactamente, sí. Entonces, el phobing, pues como les mencionaba, muchas veces ya lo hacemos de manera automática, ya que estamos teniendo, así como acaba de decir Silvia, notificaciones constantes. Sonidos, los iconos rojos de alerta funcionan como estímulos que interrumpen cualquier conversación y nos empujan a mirar la pantalla. Sí, ya ven que cada vez que llega un mensaje, se enciende la pantalla, sí. Volteamos.
13: Ajá, claro. ¿Sí?
12: Entonces, para ello, mejor no sacar el teléfono si estamos en una conversación con nuestra familia, con un grupo de amigos.
13: Por lo menos, oye, a sí. la hora de comer.
12: Exacto.
13: Digo, uh-huh. que puedas. ¿Te acuerdas que antes el desayuno, bueno, el desayuno no tanto porque te ibas a la escuela, uh-huh. pero la comida, la cena, uh-huh. era una reunión familiar?
12: Sí. Uh-huh.
13: Nos contábamos cómo sí. nos había ido en el día, qué habíamos hecho, uh-huh. todo eso. Pero pues ahora ya se lo cuentas a la IA, como dices.
12: Ah, exacto. Ajá, sí. Sí, entonces vamos a ver cómo esta dinámica pues alimentan lo que muchos especialistas definen como una adicción digital reforzada por la inmediatez de las redes sociales. Sí, como ahí en la IA, todo encuentro. Sí, y aparte rápido, porque nada más le pregunto algo y sí, ya no, ya creo que los diccionarios ya... Yo creo que si el que tenga uno en su casa, pues así como algo...
13: El tumbaburros que
12: como,
13: le decían,
12: como
13: ¿no?
12: algo que... Así como un recuerdo, como enseñarles a los nietos, mira... tenía yo que buscar, me recuerdo en este momento, de tarea que nos dejaban, no sé, en la primaria, para saber usar el diccionario.
13: Sí, como era.
12: No sé, buscar tantas palabras.
13: Uh-huh. Mi querida María Auxilio, vamos a continuar el próximo mes con el tema, porque nos quedó muy corto, no nos alcanza el tiempo en
12: claro
13: este programa.
12: Sí. Uh-huh.
13: Ya nos tenemos que ir, pero nos vemos en agosto y le vamos a dar continuidad, si te parece, porque... hiciste tu tarea como siempre, pero no llegamos, pero ni a la cuarta parte. Nos vemos el próximo mes, mi querida María Auxilio.
12: Claro que sí, fue un placer. Tengan buena tarde y buen provecho.
13: Gracias, María Auxilio Figueroa. Gracias a Martín Tapia. Silvia de Julián les agradece el favor de su atención. Mañana nos escuchamos en un programa más de Cinco Mujeres, Cinco Radio. Buenas tardes y buen provecho.
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1: Diputado de Morena se deslinda de bardas con su nombre. Muy buenas tardes, esta es la información más importante generada hasta este momento. El diputado de Morena, Andrés Villegas Mendoza, se deslindó de las bardas con su nombre ubicadas en Acatzingo. Afirmó que se mantiene su trabajo legislativo y sus recorridos en el distrito que representa.
2: Nosotros tenemos, lo estamos desempeñando todos los días en el territorio. No importa si voy como diputado, no importa si voy como consejero, como militante. Lo que importa es difundir, trabajar, organizarnos, y es lo que nuestro partido manda, y así lo vamos a hacer hasta el último día que estemos en este cargo.
1: Autoridades federales confirmaron la detención de José Guadalupe N., alias M4, señalado como presunto operador logístico de una estructura criminal con operaciones en Tlaxcala y Nayarit. En el operativo fueron detenidas 10 personas y aseguradas armas, vehículos y equipos de comunicación. Vecinos de la colonia Altavista en Atlixco impulsan un curso de verano de ciencia para niñas, niños de 6 a 12 años, con actividades que buscan fomentar la creatividad y el aprendizaje durante este periodo vacacional. 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El clima en estos momentos es de 27 grados. Hasta aquí la información. Lo invito a que no se despegue de Cinco Radio, comunicación efectiva. En la consola, Martín Tapia. En el radar le informó Mariana Meneses. Muy buenas tardes.
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0: tardes, queridos amigos. Los saludo con mucho gusto en otro lunes de Historias de Éxito. Yo soy Anely Millán y bueno, ya sabe que cada lunes tenemos una historia extraordinaria que presentarles. Y bueno, antes de empezar este programa, me gustaría invitarlos. Ya sabe que este programa es a través de radio y a través de redes, así es que los invito a conectarse a nuestra plataforma. Estamos como la HR en Facebook y bueno, para que ahí vea también, no solo escucha, sino vea a nuestros invitados y también por ahí podamos interactuar, nos haga preguntas y bueno, pues estaré encantada de que se estén conectando a este programa. Y pues hoy tenemos el privilegio de recibir a una mujer cuya visión ha logrado unir mundos que parecían completamente distintos: el arte, la ciencia, la biología, la filosofía y la tecnología. Su obra ha llamado la atención por transformar procesos naturales en experiencias artísticas que despiertan la curiosidad y nos invitan a observar aquello que normalmente pasa desapercibido. Actualmente presenta Bombix Mori, Microtejidos, una exposición que convierte al gusano de seda en un verdadero colaborador creativo y nos hace reflexionar sobre la vida, la transformación y nuestra relación con la naturaleza. Hoy nos acompaña la doctora en estudios interdisciplinarios, Siglinde Bajols Villarreal. Doctora, bienvenida a Historias de Éxito.
1: Hola, Yaneli, muchísimas gracias por la invitación, a todo tu equipo y también a Rosy por permitirme estar aquí el día de hoy.
0: Ay, bienvenida, Siglinde. Gracias. Pues cuéntanos un poco para que la gente que nos está escuchando, que nos está viendo, ¿quién es Siglinde? Un poquito de tu historia.
1: Ok. Pues mira, yo estudié en la UDLAP, Artes Plásticas, y justo como a los 6 meses me ganó una beca para estudiar en la Universidad de Maine, y ahí hice una maestría que se llama Transdisciplina, en donde era como una mezcla entre diferentes vertientes, diferentes disciplinas, y encontrabas como el punto medio. Okay. Y después pues me quedé fascinada en el estudio, en la filosofía, en la biología, en la ciencia, que yo realmente quería estudiar en su momento pediatría, ¿no? Entonces como que te queda ahí un filito, como el remanente del eco de ese pensamiento que tenías. Y pues en el doctorado ya me dedico al 100% a analizar estos, no podría decir dos disciplinas, porque siento que son como muchísimas, como la parte rizomática, ¿no? Entre el arte y la ciencia, que parecieran cosas totalmente diferentes y metodologías tan diferentes, y que no es cierto, ¿no? Como que nos quedamos en esta parte que el arte es subjetivo y que la ciencia es objetiva, y que realmente siento que ya cuando te pones a analizar, ya los procesos son similares, porque al final un biólogo, alguien que está haciendo una vacuna, es experimentar hasta llegar a algo. Claro. Que puede ser un outcome o no, o puede ser nada más el brillo o la, como el sparkle le decimos. Ajá. En Estados Unidos, como este brillo que te activa o que reactiva algo que tienes por ahí, ¿no? De tanto que estás investigando y te lleva a una cosa y te lleva a la otra. Y entonces hago mi tesis en el doctorado tiene que ver con la ciencia y empiezo a hacer toda una parte a partir del textil.
0: Okay.
1: Y bueno, ahí te quedan como los huequitos y un poquito de esta, ¿qué pasa con el textil? ¿Cuál es el origen, no? Ver cómo estas otras posibilidades. Y ahí viene el proyecto de Bombix Mori.
0: Okay.
1: En el 2019, yo era maestra de tiempo completo en la UDLAP. Y bueno, y ahí yo dije, pero ¿por qué no mostrarle a los chavos lo que pudiera ser, no? ¿Cómo podemos mezclar estas dos disciplinas, que no me gusta llamarlo así, pero bueno, en la comunicación tenemos que decirlo de alguna forma? Y empiezo a hacer un estudio bastante amplio en la República Mexicana, empiezo a viajar a San Luis Potosí, a Michoacán, a Oaxaca, y en Hidalgo empiezo a colaborar con un científico en la Universidad Autónoma de Hidalgo, y que me hizo fascinante, como que dije, esto era lo que buscaba, ¿no? Y después, bueno, en San Luis Potosí, con un grupo de sericultura, que también es fascinante ver los procesos, Oaxaca igual con una familia, y en Michoacán también con un grupo de sericultura, bueno, un centro de sericultura de investigación, que es fascinante ver que aunque son procesos, o es el mismo proceso, hay formas o vertientes que cambian. Y que tienen muchísimas razas de gusanos, que no nada más es una raza. Entonces te empiezas a empapar de todo lo que qué comen, qué no comen, cuál es el proceso, cuánto tiempo dura. Y bueno, para mí todo eso, verlo desde la forma microscópica y escucharlos, ampliar ese sonido cuando comen, o por ejemplo, cuando se están reproduciendo, tienen un sonido muy peculiar, que si no te pones a analizarlo o observar lo que la mayoría de las personas, pues en el momento, si no estás interesada o interesado, pues como que no le pones atención, ¿no?
0: Exacto. Oye, qué interesante, querida Siglinda. Cuéntanos, ¿de dónde nace? Justo conocemos aquí, desde que eras chiquitita, pasión a lo mejor por el arte. ¿Quién te enseñó? ¿Tu mamá, tus papás? O sea, ¿cómo nació esa creatividad, esa curiosidad? Cuando eras niña, ¿cómo te recuerdas?
1: Bueno, la verdad es que a mí me encantaba hacer cosas que no eran lo que acostumbrábamos a ver, observar o hacer. Entonces todo el mundo me decía, no, como que yo llegaba con un regalo a mi mamá y le decía, mamá, esto es collage, sin saber si era o no un collage, ¿no? O llegaba y hacía yo una... Nunca he sido figurativa, nunca he tratado de copiar la realidad. Como que mis preguntas son más allá, y entonces digo, ¿cómo puedo dar a entender esto que estoy sintiendo? Wow. Porque hay algo que vibra, claro, en ti, ¿no? Como que esta parte de la intuición, pero también esta parte que de repente tienes erizada la piel y no sabes qué está pasando. Exacto. Y entonces yo agarraba y pues mezclaba, por ejemplo, pintura con objeto, bordado con, no sé, cosas de talavera, ¿no? Entonces, siempre fue eso, siempre fue como esta parte de indagar la materialidad. ¿Qué hay más allá de la materialidad y de la técnica? Entonces, pues bueno, me sabía algunas técnicas básicas y yo pues siempre, a partir de la prepa empecé a hacer como muchos experimentos, en ese momento pues no lo llamas experimento, ¿no? Como que es, tienes que llegar con un objeto, tienes que llegar con una pintura en sí. Y entonces, ya después, haciendo la maestría y el doctorado, pues que estos procesos son experimentales, claro, y las traducciones de las materialidades pues son muy diferentes. Entonces, pues ya empezaba a encontrar a personas similares, con filosofías similares, ¿no? A partir del proceso, personas que ya... una maestra que está en la UDLA todavía, Laurence Leboulec, una filósofa francesa, me enseñó un libro que definitivamente me cambió la visión del arte. ¿Cuál? Y es el de Mil Mesetas, de Deleuze, ¿qué?, y Guattari. Y ahí dije, wow, esto es lo que yo buscaba, ¿no? Fíjate. Entonces, pues a partir de ahí, la parte rizomática, empecé a indagar un poco más de eso, empecé a relacionarme con otros filósofos, una filósofa canadiense que se llama Erin Manning, y este texto que se llama Relationscapes, y habla como la parte de que te relacionas, pero a la vez escapas, ¿no? Esta parte del proceso que brinca, que hay algo que la intuición te está como eferveciendo y de repente hay algo que te cambia. Claro. Pero no hay como tal un objeto que sale, sino que hay muchas vertientes de posibles posibilidades, ¿no? Ah, sí, o sea, sí, bueno, sí, perdón, sí, por la redundancia. Y ahí empiezo como esta parte de, pues ya unir realmente la parte de la ciencia y el arte, pero con la filosofía, que también se me hace fascinante.
0: Claro. Oye, y en este camino, bueno, aquí tenemos de todo un poquito, personas que son artistas, que escriben, doctores, médicos, emprendedores, empresarios, pero hay muchas personas que nos dicen, híjole, el camino hacia exactamente lo que queremos lograr es complicado. ¿Recuerdas algún momento en que algo hubo un momento complicado o que decías, ¿no?, la profesora esta que te da este libro y dices, esto es lo que yo buscaba? Así como hay maestros, ¿hubo quien no confió en ti en algún momento?
1: Claro, por supuesto. Yo creo que en el camino te vas encontrando de todo y vas experimentando infinidad de circunstancias que te hacen más fuerte y a veces más débil. O sea, porque no todas las circunstancias te hacen ser más fuerte, ¿no? yo he pasado de todo, porque obviamente ganar una beca es, sí, te dan una beca para estudiar en el extranjero, pero ¿cómo te mantienes? Sin estar molestando a tus papás de, oye, pues págame todas estas cosas, ¿no? Y como extranjero, pues no puedes trabajar tiempo completo, porque obviamente tú tienes que tener ciertos documentos que amparen que puedes trabajar X horas. Y como estudiante no te permiten en el extranjero trabajar más de, a la semana, más de 25 horas, ¿no? Entonces, es un poco como la parte económica ahí, te enfrentas como esta parte de pregunta de si sigo acá, no sigo acá, le sigo echando ganas o no. A veces pierdes el tiempo como pensando en la parte económica, cómo sustentarte, sin estar pensando como estos procesos. Claramente en la universidad también me encontré con profesores que pues no compaginé, okay, que de repente tenían estos lenguajes machistas muy fuertes, claro, y que pues no te puedes poner al tú por el tú con la otra persona diciéndole como, oye, ¿qué te pasa?, ¿no? Entonces, tratas de evadir ese tipo de conversaciones, sí contestas, sí dialogas, pero no te pones a... O sea, sí me afectaba, en algún momento sí me afectó, porque yo dije, pero ¿por qué me dicen esto, no? Como yo te he demostrado que soy capaz. Pero bueno, siempre habrá algún profesor que pues obviamente no es como... Su filosofía es muy diferente a la tuya. Y pues claramente ahora que soy mamá, pues cambia la vida. O sea, te cambia la vida. A mí me hubiera encantado seguir estudiando, investigando, escribiendo. Pero tener dos hijos ya no es los mismos ritmos, ni los tiempos. Y decidí mejor dedicarme a ser mamá, porque estaba entre la universidad, entre mi investigación y ser mamá. Y después dije, híjole, no sé, o sea, si pongo una balanza, no sé si quiero no darles el seguimiento correcto a mis hijos. Claro. Yo sé que a lo mejor la investigación me puede esperar tantito, ¿no? Ahorita que ya están creciendo, ya tiene mi hijo 5 y mi hija 3, pues ya digo, bueno, creo que ya voy en un punto en donde ya puedo volver a salir, ya puedo empezar otra vez una investigación diferente a la del gusano de seda, que está relacionada, pero que a lo mejor y no. Que siempre los textiles han estado presentes, ¿no? Entonces, pues sí, me he encontrado mucho, los desafíos en la vida son muchos. Actualmente, pues te puedo decir que sí, o sea, ser mamá no nada más es el cuidar, el cuidarse, el, no sé, el acompañar, el, no sé, yo lo llamo como el abrazar, ¿no? Como exacto, estar ahí presente, porque creo que hoy en día la presencia a veces se nos olvida.
0: Claro.
1: ¿Qué es eso de estar presente? Y pues sí, dije, no puedo estar en tres cosas a la vez.
0: No, y aparte, es como eres artista, esta sensibilidad, esta intuición, yo creo que te vas guiando por la intuición y creo que el camino, como dices, el camino es el correcto, ¿no? O sea, me voy a dar el tiempo para estar con mis hijos y después, posteriormente, la investigación, por lo que veo, tienes ahí ya en tu cabecita igual mil cosas después del gusano de seda que te gustaría investigar.
1: Sí, claro.
0: Pero si te parece bien, vamos rapidísimo a un corte comercial y regresamos. Perfecto. Enseguida.
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2: Regresamos, queridos amigos. 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Y bueno, regresando sin glide, ay no, estábamos platicando aquí en el corte comercial, tantas cosas increíbles, ¿verdad? Empiezas con este tema de los gusanos de seda. Te preguntaba cómo es que nos platiques un poco. ¿Cuál es tu proceso para que la gente un poco se imagine?
3: Bueno, cada proceso artístico lleva, pues obviamente, una experimentación y diferentes formas de abarcar el proceso. En el caso de Von Bix Mori, pues obviamente inicio en el 2019 sin saber dónde me iba a llevar esto, ¿no? Como que yo quería saber, pues, qué pasaba con los artesanos, si se les estaba pagando. Yo era más como la parte social y política a lo que me acerco. Y me doy cuenta que no, que realmente hay otras cosas que también me interesan. Entonces, empiezo como a indagar desde la materialidad, desde los procesos, desde, oye, pero ¿quién te trajo el primer gusano de seda, no? Porque pues a veces no sabemos, porque en México pues no, realmente no teníamos el gusano de seda. Y entonces, pues cada quien me decía, ¿no? Pues alguien viajó a India y me lo trajo. Alguien viajó a Colombia y me trajo, ¿no? Como que en contrabando trajeron los huevecillos. Entonces a mí se me hacía todo, o sea, como una traducción bien importante y un mapeo que creo que nos hace falta. O sea, hay muchas cosas que digo, sí, que claro, es un tema tan grande que yo decía, bueno, yo creo que esto también es válido como archivarlo y que también cada, pues, centros de cultura, que también esta información la pudieran dar a conocer, porque pues decimos, ah, sí, es mexicano, pero realmente México no tenía los gusanos de seda, ¿no? Y bueno, empiezo a hacer como toda una investigación, a viajar, me doy cuenta que realmente hay, o sea, cuando sientes la seda, pues obviamente cruda, cuando ya hay un proceso de lavado, cuando ya empieza el tejido, tienen unas texturas muy diferentes, y yo decía, ¿cómo puedo transmitir esto? ¿Cómo puedo traducir también esta tactilidad de la seda a algo que tú puedas ver, observar, sentir, escuchar, ¿no? Y entonces cuando empiezo a hacer eso, así inicia la idea, ¿no? Como que como parte de experimentación y investigar, y todo lo que yo hago es realmente investigación, creación. O sea, no me quedo con la investigación como tal, sino que también, o sea, que alguien más se pueda relacionar, o que alguien más lo pueda observar o escuchar. Que eso a mí se me hace fascinante, no dejar nada más la investigación ahí.
2: Exacto.
3: Sin realmente darle como esta tactilidad. Y entonces, pues así empieza el proceso. Siendo profesora de tiempo completo en la USLAB, pues me da cabida hacer investigaciones en el laboratorio de biología, y ahí pues llevo todas mis muestras. Yo quería observar absolutamente todo y escuchar todo y qué más, ¿no? Y me doy cuenta que tienen en el laboratorio de biología tienen un microscopio que nada más hay dos en la República Mexicana. Ah. Y que te puede acercar millones de decimales al tejido o a la muestra que tú estás poniendo.
2: Fascinante.
3: Y yo decía, no, yo tengo que ver todo a lo máximo.
2: Sí, sí, sí.
3: Entonces, bueno, una de las piezas que tengo en Von Bix Mori Microtejido 3 aquí en el Museo de la UPAEP, pues trata de justamente demostrarte que lo que estás viendo, porque tienes una repisita de metal y la muestra, y que lo que tú estás viendo es eso. O sea, como qué fascinante es ver ese acercamiento tan profundo que puedas ver esas pequeñas texturas o esas, porque aparte el huevecillo tiene hasta dibujos. Entonces,

0: Eso es lo que a mí me fascina, como que estas otras realidades de que están en algo tan pequeño, ¿no? Y así origina, como experimentando, investigando, creando. Creo que si no tuviéramos esta parte de, por las tres cosas, ¿no? La parte de investigación, de la lectura, investigación también matérica, claro, del proceso y la experimentación, pues creo que no, para mí no sería... lo que estoy haciendo. Creo que siempre tienen que ser acompañadas de estas tres vertientes y otras vertientes, claramente, pero ahorita nada más menciono estas, porque, pues bueno, siempre tiene que haber esta parte del proceso y la relación, que también Erin Manning pues te lo menciona, y que Dolios te lo menciona, y muchísimos otros autores te lo mencionan, y son autores que, algunos contemporáneos, otros no tan contemporáneos, que ya hablaban de esto.
1: Exacto. Todos coinciden en lo mismo, ¿no?
0: Así es.
1: ¿Qué fue en este proceso? Me comentabas que a lo largo, bueno, ya has expuesto en varios lugares y nunca repites como, te gusta tener nuevas obras, nuevas creaciones. Durante todo este proceso que has tenido para construir tus obras, ¿hay algo, o sea, aparte de lo que mencionas del huevecillo, algo que, alguna textura que te haya dejado así fascinada y que digas, no, es que esto está loquísimo, buenísimo?
0: Sí, mira, fíjate que cuando yo empecé la investigación y desde la parte microscópica, siempre dicen que el gusano teje, o más bien con su saliva, ajá, a la hora que va poniendo el hilo, se va congelando, o sea, como okay, que la saliva se congela, y eso es lo que hace la seda. O sea, imagínate qué fascinante, wow, y qué interesante. Y siempre dicen que es un hilo. Pero cuando yo lo observé en el microscopio, así a la máxima potencia, te das cuenta que el gusano de seda saca dos hilos que forman uno. Y entonces yo dije, no puede ser. O sea, qué increíble que realmente desde la parte microscópica un hilo, claro, o sea, que tú dices, es un hilo, lo estoy viendo, está formado por dos. Exacto. Filamentos. Entonces, pues bueno, ese fue el primer encuentro que me quedé fascinada, y que obviamente investigando me di cuenta que pues es la saliva,
1: exacto,
0: del gusano que forma el textil. O sea, wow, entonces, bueno, el hilo, no
1: el
0: la
1: hilo,
0: fibra.
1: La fibra.
0: Y entonces ahí obviamente te das cuenta también en la investigación que la seda es ultravioleta, o sea, se puede ver en la forma ultravioleta. Entonces, si tú le pones una luz negra, tú vas a ver diferentes colores,
1: qué,
0: ¿no?
1: Fascinante.
0: Y que eso tampoco le he sacado provecho, ¿no?
1: Sí, eso estaría fantástico para la siguiente exposición.
0: Así es. Sí, entonces, pues ahí te das cuenta que ahí que no es la misma raza.
1: Okay.
0: En esta vertiente de que tú estás viendo que los copullos están... O sea, tú los ves todos blancos.
1: Sí, sí, sí.
0: Pero cuando los ves en forma ultravioleta, te encuentras verdes, amarillos, azules, violetas. Te encuentras de diferentes tonalidades y colores que dices, no puede ser que una fibra te esté dando todo una infinidad de mundos, de texturas visuales, hasta auditivas, porque le digo a mi mamá como... ¿Qué es esto? O sea, como, ¿qué es esto que yo estoy sintiendo? Porque aparte tienen un olor muy diferente, cada capullo tiene un olor diferente, no sé si depende de la humedad, no sé si dependa de, pues obviamente, del cómo lo tienes archivado o guardado. Todos tienen un olor muy diferente, y que también eso como me encantaría que se pudiera explotar más, ¿no?
1: Exacto.
0: Y pues bueno, la investigación inicia... con muchísimas preguntas, con muchísimas ganas de mostrar, de enseñar, de también pues te muestras a ti misma, te demuestras, claro, tú misma, tú también experimentas. Y pues esas son de las cosas que me encontré, ¿no? Te puedo platicar una infinidad de cosas, pero estas son de las cosas que me encontré.
1: Qué fascinante. Y hasta la fecha, ¿cuántas obras ya tienes? Digo, en total, ¿no? Porque dices, no, voy generando ahí para diferentes lugares, pero hasta la fecha, ¿cuántas ¿Cuántas obras tienes en total?
0: Pues mira, fíjate que cada exposición va cambiando. No te podría decir un número, porque pues cada espacio requiere diferentes cosas.
1: Okay.
0: Entonces a veces tengo, no sé, a lo mejor 10 piezas o 10 experimentaciones, yo les llamo, ¿no? Y estas experimentaciones pues no abarcan el espacio, no cubren con lo... Bueno, no es estéticamente, porque la palabra estética incluyen muchas cosas, pero más bien es como el espacio me da a mí la pauta de ver qué muestro o qué no muestro. Okay. Y si me llega a faltar obra, ¿no? Como que digo, no, esta pieza tiene que dialogar con esta otra, entonces es cuando empiezo a crear otro tipo de cosas. Entonces casi siempre pido que si alguien quiere la obra, ¿no? O que alguien la quiere exponer en algún espacio, que me avise con 6 meses de anticipación mínimo.
1: Sí.
0: Porque empiezo a crear, o sea, como que a ver tu espacio, ahora le puedo poner aquí esto, esto, esto, esto, esto y esto. Y de repente me doy cuenta que no, que el diálogo con el espacio me está permitiendo otro tipo de cosas. Entonces, pues se repiten algunas, otras son nuevas, claro. Y se va modificando la obra.
1: No, y aparte, esto que dices está increíble, porque justo, o sea, es la visión del artista, ¿no? O sea, es tu obra más como se envuelve en el espacio, o sea, es todo, ¿no? Es igual tus sentidos, todo.
0: Claro, es el dialogar.
1: El dialogar, exacto. Uh-huh. Y, por ejemplo, hay muchos artistas que están experimentando como tú lo estás haciendo con, por ejemplo, que trabajen con organismos vivos.
0: Sí, mira, fíjate que a lo mejor aquí en México no hay tantos artistas. Okay. Sí hay, claramente. Y se me hace bien interesante que en México no se ha llevado como que se ha explotado, no es explotar la palabra, ¿no? Como que es algo negativo, pero algo no se ha aprovechado, como estas vertientes, y de repente te encuentras como claramente con un público que no acepta que tú estés trabajando con insectos. Y bueno, yo la verdad me considero una persona muy responsable, ¿no? Como muy honesta con todo lo que yo hago. Y cuando me dicen como, ¿por qué estás tratando mal a los insectos? Y es así como, no, o sea, definitivamente tienen su espacio.
1: Exacto.
0: Entonces, y ellos colaboran conmigo y yo colaboro con ellos, porque pues yo no, mi fin no es maltratarnos, ni matarlos, ni por nada del estilo tener una relación negativa con ellos, sino es que cómo dialogamos, o sea, cómo nos entendemos, cómo es la parte de esta parte de intercambio, que pues obviamente ellos intercambian en su propio ambiente, pero cómo yo, como humano, ¿no? Y esto es un concepto que también he estado trabajando mucho, que tiene que ver con lo more than human, como con lo aquello que va más allá de lo humano, que sea a veces, pues está la parte del arte ecológico, el parte de los ecosistemas. Hay muchísimos términos que acuñan a los artistas que trabajan con la parte de la naturaleza. Tampoco me considero yo una artista ecológica, porque pues obviamente hay materiales que me encantaría que no contaminaran.
1: Claro.
0: Pero pues cierta forma, y a veces las traducciones, no se puede no utilizar materiales que no sean orgánicos, que se puedan terminar en, ¿no? Cuando saques la pieza, que se acaben en 3 años, porque pues la verdad es que el arte, si nos podemos analizar la historia, tampoco lo ha considerado así, ¿no?
1: Exacto.
0: Entonces, pues bueno, hay muchísimos tipos de diálogo que tiene que ver con las obras, y que pues para mí todo esto, la materialidad, los procesos, pues son fascinantes.
1: Fascinante, mi querida Ciclinde. Pues si te parece bien, vamos rapidísimo a un corte comercial, que aquí el tiempo se va volando, pero regresamos enseguida. Esto es Historias de Éxito.
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1: 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Y mi querida Siglinda, entonces, bueno, ha sido toda una aventura toda esta investigación que has tenido durante estos años. Y yo te escucho hablar y creo que si en algo concuerdan y coinciden todas estas entrevistas, es que detrás de todo, de todo lo que quieras hacer en la vida, debes de tener una gran pasión. Y en ti se te nota esta pasión, este entusiasmo. Y ahorita fuera del aire estamos platicando que hay tiempos, ¿no? Tiempo para estar con los hijos, para ser mamá. Pero estoy segura que después de esto ya tienes otro proyecto en mente que dices, me gustaría seguir investigando. ¿Qué otra cosa aparte del gusano de seda te gustaría seguir investigando?
0: Mira, yo creo que el tema del café también me llama mucho la atención. Tenemos una cafetería y cómo a mí se me hace bien interesante cómo pudiera yo abarcar la parte de la ciencia, del productor, del arte, ¿no? Como, pero ya en algo, en un espacio que te permita hacer otro tipo de diálogos semanales, mensuales, que no nada más sea como una exposición. Entonces, pues, por ahí, que no sé, estoy pensando, ¿no? Como que hay muchas variantes, pero como que los orígenes. Me llama mucho la atención de que hay muchas cosas en México que damos por hechas, ¿no? Estamos tomando una bebida y damos por hecho la bebida de que ya es algo común y cotidiano y no le damos ese valor. Entonces, de repente, pues hemos, con mis hijos y con mi pareja, hemos viajado a diferentes centros productores de café y se me hace súper rico el pues todo, o sea, desde la forma en que llegas, en el aroma, las texturas que te encuentras, o sea, la parte del tostado, o sea, como que son tantas cosas que te envuelve, que no sé si me vaya por ahí o no, si me quede todavía en la parte de los textiles, porque también, bueno, en el café tenían un mucílago, que también con eso se puede hacer textiles. Y hoy en día ya hay muchísima gente a nivel nacional e internacional que ha trabajado con la pulpa del café para hacer, obviamente, ya láminas de textil, que pues obviamente se desintegran a cierto tiempo claro. Y que ya han hecho bolsas, que ya han hecho prendas de ropa, ¿no? Y entonces eso te digo, es que ya hay tanta cosa matérica que dices, también me llama la atención. Claro, no sé si me vaya por ahí o no, pero...
1: Es fascinante, ¿no? O sea, realmente... Pero bueno, por donde quiera que te vaya, seguramente va a ir genial. Y fíjate que también platicábamos... el tema de incluir a los pequeños, yo te diría, a las personas que tú has visto que tienen esta interacción ya con tu exposición y justo también esta parte de que pensaste con los niños, ¿cómo la has vivido?
0: Creo que siempre he pensado como en esta parte de que la pieza se vuelva que se vuelva de los demás también.
1: Claro.
0: Entonces, desde que yo me acuerdo que estoy en la universidad, siempre hice o traté de hacer piezas, procesos que relacionaran a los otros y que no nada más llegues al museo o al espacio en donde estás, porque no siempre estás en un museo, no estás en una galería, ¿no? En el espacio en donde sea que estés, que los otros, ¿no? Que se vuelva una comunidad, que sean parte de, que se transforme la obra con lo que los otros piensan, sientan. Obviamente cada contexto es muy diferente, ¿no? O sea, pensamos y a veces damos que generalizamos algo y nunca te pones en el zapato del otro de cómo nació, cómo vivió, ¿no? Hablando de los orígenes. Y pues eso como que siento que hoy en día es como que cada vez se descarta más, como ponerte en el zapato del otro. Entonces, desde que yo tengo recuerdo, desde la universidad, siempre había una o dos piezas que te permitían alterarla, modificarla, ser parte, llevarte contigo mismo una parte de eso. Y ahorita en el Museo UPAEP hay una pieza que la pensé en específico por mis hijos.
1: Sí.
0: No, porque a veces vamos a los museos y ellos son tan inquietos y tan preguntones, claro, y con tanta energía que yo decía, tienen que ser parte de esto.
1: Sí, por supuesto.
0: Entonces van a encontrar ahí una pieza que los niños y hasta adultos, he visto adultos, ¿no? Como que qué padre que probamos crear nuestra propia criatura, porque es como tipo monstruosa, pero amorfa. Entonces tú la creas y te la puedes llevar contigo mismo, la puedes dejar como postal. Tú puedes hacer lo que tú quieras. Entonces, me encanta como esta parte de que puedes relacionar, que alguien más pueda ser parte de, que no nada más se quede en algo estático, que también te puedas llevar como la textura, que también te puedas llevar la parte auditiva, ¿no? Como esa parte de sensación y que digas, oye, no sé, hay algo de esa cosa, para no decir pieza, o ese proceso, o ese experimento, que quiero seguir trabajando en mi casa.
1: Claro.
0: Con que tú le abras una chispita al otro... Ya, yo con eso estoy fascinada.
1: Feliz.
0: Ajá, cuando yo veo a mis hijos que están felices y que pueden pasar horas en algo, digo, esta es la actividad, este es el proceso, esta es la relación que debo de poner atención, ¿no?
1: Claro.
0: Entonces, pues sí, es parte de lo que a mí me gusta generar o interactuar o intercambiar.
1: Ay, fantástico. Estás en este momento con tu exposición Bombix Mori, en el Museo UPAEP.
0: Así es.
1: ¿Cuántos días va a estar? Cuéntanos.
0: Bueno, se inauguró desde junio.
1: Okay.
0: Y se va a quedar hasta el 26 de agosto.
1: Ah, tenemos tiempo.
0: Entonces, pues, la verdad es que los invito a que vayan, se den una vueltecita. También hay otras exposiciones fabulosas que también es arte contemporáneo, otras no tan arte contemporáneo, pero creo que no, la diversidad de discursos, de lenguajes, de diálogos, creo que enriquecen los espacios en donde estás.
1: Sí, sobre todo que también, como dices, el arte, cuando tú vas a verlo, hay algo que te transforma, dependiendo de cada persona, como dice, su contexto, su cultura, pero hay algo que te mueve y eso está muy bonito. Así es que invitadísimos. ¿Te parece bien, querida Siglinde? Sí, vamos rapidísimo a un corte comercial. Pero regresamos enseguida.
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1: 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Y bueno, seguimos con mi querida amiga Sin.
0: Sí, mejor.
1: Ah, mejor. Y bueno, ¿cómo ves ahora todo el tema de, bueno, el futuro del arte para el tema de no sé, artistas que trabajen igual con organismos vivos y de alguna manera, ¿qué necesitaría los jóvenes artistas que nos ven o que les puedas dar algún consejo?
0: Mira, yo no sé si hay un futuro, porque creo que todo se va construyendo en el presente, ¿no? O sea, como que tienes que estar presente para poder seguir con los procesos y los ritmos. Pero, ¿cómo lo veo? ¿Cómo lo siento? Yo creo que cada vez hay muchísimos artistas de mi generación y generaciones arriba que se están preocupando mucho por esta parte de cómo podemos colaborar, ¿no? Cómo nosotros podemos ser más humanos, porque al final siento que hay algo que está faltando, que se está sobrellevando, ¿no? O los egos, de repente, como, no me gusta esta palabra decirla, pero sí, creo que muchas veces me he encontrado con unos egos muy fuertes en el arte. Y la verdad es que a mí eso como que no va con mi personalidad, ¿no? Como que trato de que, ¿cómo podemos colaborar? ¿Cómo nos podemos nutrir? ¿Cómo nos podemos, la palabra del care, cómo nos podemos cuidar? Y entonces, que ya también ya hoy en día ya hay muchísima filosofía del care, que digo, qué bueno que está cada vez, hay una efervescencia, hay un eco, no tiene que ver con la maternidad, o sea, porque realmente no es la maternidad lo que me estoy refiriendo, ¿no? Porque sí, mucha gente me pregunta sí. Que el care, que porque si soy mamá o no, le dije, no, o sea, no quiero tratar, la maternidad es una cosa y lo que estamos hablando es otra cosa. Entonces, creo que es eso, el cuidar, el cuidado, el relacionarte con cuidado, el crear una atmósfera que pues realmente te contenga. Y creo que cada vez hay más artistas a nivel nacional, internacional, y que creo que siempre va a haber más internacional, debido a muchas preguntas que también de forma global se van preguntando, que a veces en México sí lo tenemos, pero como somos muy pocos o no hay muchos, claro. Como que de repente te topas con como sí sigo, no sigo, ¿no? Con estas preguntas de pues cuál es el futuro, ¿no? Y exacto. Al final no te podría decir cuál es el futuro porque se va construyendo y yo no sé, ojalá y cada vez más jóvenes se interesen en el cuidar, en el que, hablando de, ¿no? De algo muy sencillo, es como cómo reutilizas cosas que ya tienes.
1: Claro.
0: Materia, no materia, procesos, ¿no? Porque aparte no es algo matérico al 100% ni la parte económica, sino de esta parte de la filosofía, de la investigación, cómo retomas procesos, investigaciones, que ya desde 1700, 1800, 1900 ya se preguntaban. Entonces es como, ¿cómo podemos cuidar esa información? ¿Cómo la podemos mejorar? ¿Cómo la podemos expander para que entonces otros jóvenes se sigan pues esta vibra que vuelva, que digan, ay sí, oye, tengo que cuidar esto, tengo que ayudar acá, tengo que generar este otro tipo de discurso que no es el que te encuentras en el medio del arte, ¿no? O en medio del arte y la ciencia o con otras disciplinas, sí, claro. No necesariamente de lo que yo estoy trabajando o investigando o relacionándome. Y bueno, ¿yo qué consejo te puedo dar? Como joven artista, pues uno, sé apasionado. O sea, quien sea que te diga que no puedes, que no eres bueno, si tú todos los días te esfuerzas, experimentas, lees, ¿no? Investigas otro tipo de diálogos, de procesos, creo que va a haber algo más. Y siempre va a haber algo más que, si lo haces diario, que sea como un tipo de regla que en tu día a día, que tú te pongas esos límites y digas, media hora voy a hacer para hacer esto, ¿no? Una hora para hacer el otro. Y creo que con experimentar, yo siempre les digo a mis hijos, experimenten diario, porque te vuelves, no maestro, pero te vuelves bueno en ciertas cosas, o no la palabra bueno es como la mejor, pero conoces, dices, esta otra cosa, este experimento me puede llevar a esta otra cosa, ¿no? Entonces yo creo que el que el joven no se quede con el comentario del otro, que muchas veces nos tomamos tan personal,
1: claro,
0: que siento que hoy en día los jóvenes se toman todo personal en vez de decir, oye, esto me ayuda para ser mejor en esta otra cosa, ¿no? Siento que a veces cuando se les da un comentario que a lo mejor no es tan positivo, o a veces decimos políticamente correcto las cosas, ¿no? No funciona.
1: Mi querida Sin, ha sido un verdadero placer. Te agradezco infinitamente el que hayas viajado hasta la ciudad de Puebla, de verdad.
0: Con todo el gusto. Muchísimas gracias
1: por esta entrevista fascinante. Y pues bueno, nosotros nos tenemos que despedir agradeciéndote infinitamente, agradeciendo a mi querido Martín Tapia, a mi querida Marjita Rodríguez en producción. Y pues bueno, recuerde que nosotros tenemos una cita el próximo lunes con otra gran historia de éxito. Hasta la próxima.
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1: Autoridades federales confirmaron la detención de José Guadalupe N., alias el M4, señalado como presunto operador logístico de estructura criminal. ¿Qué tal? ¿Cómo le va? Le saluda con muchísimo gusto su servidor Max López al micrófono para informarle en este radar de las 17 horas justamente que las autoridades detuvieron a José Guadalupe N., alias el M4, señalado como presunto operador logístico de una estructura criminal con operaciones en Tlaxcala y Nayarit. En el operativo fueron detenidas 10 personas y aseguradas armas, vehículos y equipo de comunicación. El diputado de Morena, Andrés Villegas Mendoza, se deslindó de las bardas con su nombre ubicadas en Acatzingo. Afirmó que mantiene su trabajo legislativo y sus recorridos en el distrito que representa. Una coladera obstruida puede provocar fuertes anegaciones durante las lluvias. El gobierno de Puebla exhortó a la población a no tirar basura en la vía pública para evitar taponamientos y reducir el riesgo de inundaciones. El Popocatépetl registró 43 exhalaciones de baja intensidad en las últimas 24 horas, un incremento respecto al día anterior. La dispersión de ceniza se mantiene hacia el oeste-noroeste, semáforo en amarillo, fase 2. El secretario de Gobernación de Puebla, Samuel Aguilar Pala, llamó a regidores de Acatlán de Osorio a respetar los acuerdos y privilegios del diálogo. Informó que los resultados de la auditoría se darán a conocer esta semana. Un nuevo estudio reveló que el meteorito que impactó Chicxulub, México, hace 66 millones de años y provocó la extinción de los dinosaurios, habría sido una rara condrita carbonácea tipo Ornans. El puente de la transformación comenzó a operar como una nueva vía de conexión para 7 municipios del sur de Puebla, una obra que busca reducir tiempos de traslado y fortalecer la movilidad y el desarrollo de la región. El presidente de Estados Unidos, Donald Trump, anunció la imposición de aranceles del 50% a la mayoría de las importaciones provenientes de Canadá, una decisión que incrementa las tensiones comerciales entre ambas naciones. El gobernador Alejandro Armenta destacó el avance del programa estatal de pavimentación 2026 con obras de rehabilitación vial en distintos puntos de Puebla bajo un esquema de transparencia e inversión eficiente. El clima hasta estos momentos es de 25 grados centígrados. 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En los controles, Martín Tapia, para el radar le informó Max López. Excelente tarde.
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2: Muy buenas tardes a todos. Son las 5 en punto y nos da muchísimo gusto saludarlos en una emisión más de Hombro con Hombro a través de la 1090 de AM. Gracias por permitirnos acompañarlos en este espacio preparado especialmente para cada uno de ustedes.
3: Así es. Muy buenas tardes, queridos amigos Radio Escucha. Reciban un afectuoso saludo de su amiga Gisela Romero. Aquí estamos, ¿verdad, Andy?
2: Así es. Y conmigo Michelle Pérez. Y juntos les damos la más cordial bienvenida a este programa donde crecemos para mejorar cada día en hombro con hombro, aprendiendo, compartiendo y creciendo como sociedad.
3: Cada tarde tenemos la oportunidad de encontrarnos a través de este maravilloso medio que es la radio. Nos emociona saber que quizás nos escuchas desde casa, el trabajo o en el automóvil.
2: Nuestro mayor deseo es que este espacio les deje una reflexión, un aprendizaje o simplemente un momento agradable.
3: En Hombro con Hombro creemos que el diálogo construye, que escuchar diferentes experiencias nos ayudan a crecer y que siempre podemos aprender algo nuevo.
2: Hoy tenemos preparado un tema muy especial y esperemos que permanezca con nosotros durante toda esta hora.
3: Así es, gracias por elegirnos y por permitirnos acompañarlos una tarde más.
2: Esto es
3: Hombro con Hombro por la 1090 AM. Y un saludo cordial a nuestro amigo Martín Tapia, quien hace posible que esta transmisión llegue hasta sus hogares, a su trabajo y a donde quiera que estén.
2: Gis, ¿les podías compartir a nuestros radioescuchas el número de cabina, por favor?
3: Por supuesto, Andy. Pues, amigos radioescucha, por favor, anoten. No se queden sin mandar sus mensajitos al 2227-0768-61. Repito, 2227-0768-61. Queremos saber desde qué parte de la ciudad nos está sintonizando. Queremos saber qué opinas al respecto del tema que se estará llevando a cabo en esta hora, ¿verdad? Mandas tus saluditos o que nos digas desde dónde nos escuchas, de qué colonia. Y ya saben, como ya es tradición, ¿verdad? Cada lunes tenemos algo muy especial para ustedes, así que manden mensajitos y pues ya lo estaremos diciendo en el transcurso del programa. Así que los dejo con mi amiga Andy.
2: 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Recuerda que contamos con un break y estamos de regreso de 4 de la tarde a 6:30 de la tarde. Envíanos un mensajito que te estaremos respondiendo. Queremos estar cerca de ti y de tu familia, acompañándolos con mucho amor, respeto y esperanza.
3: Pues todos sabemos, ¿verdad?, que llevamos con nosotros un equipaje invisible formado por las experiencias, creencias, patrones emocionales y formas de relacionarnos que hemos heredado de nuestros antepasados. Estas huellas generacionales no solo son recuerdos, son mapas emocionales que guían nuestras decisiones, nuestras reacciones, la forma en que vivimos, nuestras relaciones interpersonales e inclusive, si los tenemos, la forma en que estamos criando a nuestros hijos. Pero algunas de estas huellas son verdaderos tesoros, pero otras cargan con el peso, el dolor no sanado, traumas, miedos, patrones de comunicación tóxicas o creencias limitantes que se perpetúan sin que seamos conscientes de ello, ¿verdad, Andy?
2: Así es, Gis, yo creo que coincido contigo. Muchas veces llevamos cargas desde chiquitos. A veces nos guardamos las cosas y no expresamos nuestros sentimientos y con el paso del tiempo vamos creciendo y pues vamos acumulando esto que muchas veces se vuelve, yo creo que en ira, rencor y pues a la larga pues hay ese dolor, ¿no?, en el corazón y pues muchas veces sí. No nos deja avanzar o nos limitamos a ciertas cosas por cosas del pasado.
3: Tienes mucha razón. Sin embargo, no es nada fácil deshacernos de aquello que hemos cargado por muchos años. Pero usted, ¿qué piensa, estimado radioescucha? ¿Qué opina al respecto? Cuéntenos, ¿qué lleva en su equipaje? Hoy en su programa Hombro con Hombro del día lunes platicaremos acerca de cómo se ha ido formando ese cargamento de experiencias, creencias y patrones emocionales. Si debo guardar celosamente mi equipaje o aprender a soltar y así más ligero quizá podré disfrutarme más el viaje, ¿verdad?
2: Así es, Gis. Pues iniciamos con este programa. Queremos invitar a nuestra invitada especial. Ya la hemos tenido varias veces aquí en cabina y es un gusto tenerte aquí. La voy a presentar. Tenemos a Angélica Méndez Guevara, profesora normalista egresada del Benemérito Instituto Normal del Estado. Ejerció como docente de educación básica durante 31 años en instituciones educativas ubicadas al interior del estado de Puebla, así como en la ciudad capital con excelentes resultados a nivel académico. Actualmente está jubilada y es colaboradora de la Fundación Salvemos la Familia. Angélica, sé bienvenida a este programa Hombro con Hombro, tu programa. Muchas gracias por estar aquí con nosotros.
3: Profesora Angélica, sea bienvenida. Nos da mucho gusto nuevamente tenerla aquí con nosotros. Pues ya realmente es parte de la casa siempre, ¿verdad? Nos acompaña y nos aporta tantos o diferentes temas. Sea bienvenida.
4: Muchas gracias a Andy y gracias a Gis. Pero no me hablen de usted. Creo que estamos formalizando mucho aquí la situación porque efectivamente somos una familia. Ambas... O sea, más bien, las tres somos parte precisamente de la Fundación Salvemos la Familia y nos vemos muy constantemente. Y aunque una de ellas es muy joven y la otra también es más joven que yo, obviamente, pero somos como una familia.
2: Así es,
4: y yo les
2: Angie,
4: agradezco
2: gracias.
4: Mucho, mucho que me den la oportunidad de convivir aquí con ustedes un ratito para platicar cosas que efectivamente quizá no estamos descubriendo porque ya son temas que son de interés desde mucho tiempo atrás. Sin embargo, de decirles que a veces la prisa de la vida nos impide, en muchas ocasiones, ver, focalizar precisamente esas cosas que son parte de nuestra vida, que son muy importantes y, sin embargo, las tenemos un poquito abandonadas.
2: Así es, Angie, y como comentábamos al principio, muchas veces traemos cosas del pasado y quiero comenzar preguntándote de dónde adquirimos estas huellas generacionales que marcan poderosamente nuestras vidas.
4: Uy, pues de varios lugares. En primer lugar, yo quisiera en este momento a esas huellas generacionales ponerles un nombre, okay. Patrones de vida.
2: Okay.
4: Y adquirimos esos patrones de vida de diferentes lugares. En primer término, diríamos que los adquirimos de papá y de mamá. A esos les vamos a llamar patrones de vida hereditarios. Y, pues no me dejarán mentir, muchos de ellos son biológicos, porque por eso los niños, las niñas, tienen características físicas de papá, de mamá, inclusive de abuelos, bisabuelos. Yo pensaba... por ejemplo, los papás son rubios y el bebé o la bebé sale negrita, ¿no?
2: Okay,
4: entonces
2: sí.
4: Dicen, ¿qué pasó aquí, no?
2: Sí, así es.
4: ¿Alguien colaboró o qué pasó? Y entonces, pues no, hay que irse sí. A las generaciones anteriores, a los abuelos. Pero bueno, estos hereditarios, estos patrones hereditarios sí son concretamente de papá y de mamá. Y no solamente son rasgos físicos, también son emocionales y yo me atrevería a decir que incluso espirituales. Oh. Ahora, estos patrones hereditarios los recibimos involuntariamente. No decimos, yo elijo esto, yo quiero esto, me gusta este color, ay, yo quiero tener los ojos azules o quiero tener el cabello negro. No, Estos llegan por sí solos. Entonces, aquí es a través del código genético aportado por nuestros padres.
2: Perfecto, Angie. Pues mira, ¿qué tal? Sí, dejamos a nuestro público en suspenso sí, y regresamos, ¿no? Vamos a un pequeño corte y regresamos. No te despegues.
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2: Familia, estamos de regreso en tu programa favorito, Hombro con Hombro. Y antes de irnos al corte, estábamos en un tema emocionante. Equipaje de vida, desempacando tus emociones y sanando tu historia, con la profesora Angélica. Y pues, para los que no estaban ahorita en el bloque pasado, pues estamos hablando un poquito de lo hereditario, ¿no? Ahorita nos comentaba la profesora, no solamente son rasgos físicos, muchas veces nada más nos quedamos en la parte de que el hijo sale a la mamá o al papá y hasta ahí. Pero aquí la profesora nos está diciendo que también se heredan las emociones, se hereda también lo espiritual. Entonces yo creo que esto es algo bastante fuerte, ¿no? Porque no solamente sí. es del papá, sino es de generaciones pasadas y uno no sabe qué tanto está cargando. Exacto. O por qué estamos pasando por ciertas situaciones o por qué actuamos de esas formas. Sí. Y pues yo creo que muchas veces nos quedamos con la idea de que nada más se hereda lo físico. Uh-huh. Y de ahí ya nos hereda otra cosa.
4: Así es, y bueno, hablas tú de generaciones. Ahorita yo decía que son los que mencionamos, patrones de vida hereditarios, que son directamente de papá y mamá. Pero vienen los otros patrones, efectivamente, que son los generacionales, que efectivamente van de generación en generación, es decir, ya abarca más personas, ¿no? Y aquí, en este tipo de patrones, ¿qué van a transmitirnos a nosotros? Algunos ejemplos. Los estilos de crianza. ¿Qué sí. le dice la mamá o la suegra a la hija, nuera? No. Es que tienes que educarlo de esta manera. Y obviamente, pues, cada quien venimos de diferentes estilos de vida y a lo mejor hasta se contraponen, ¿no?
2: Sí.
4: Y se empiezan a crear problemas. No, pero bueno, sí. esa es una herencia generacional, los okay. estilos de crianza. La forma, bien lo decías, cómo las personas manejan sus emociones. Porque hay personas que a lo mejor son muy tranquilas, otras son muy nerviosas, y eso también se puede heredar de generación en generación. ¿Qué más? Las tradiciones familiares. Unos sí celebramos una cosa, los otros no celebramos, etcétera, etcétera. Ahora, esto abarca una línea ascendente, es decir, heredas de padre y madre, y de abuelos, bisabuelos, tatarabuelos, tanto maternos como sí. paternos. O sea, imagínate, ve haciendo la cuenta de la cantidad de gente que puede estar interviniendo sus patrones de vida con los nuestros. ¿Por qué? Porque finalmente somos hechura también de todas esas generaciones. Otros patrones de vida son los culturales y crece más el grupo.
2: Okay.
4: ¿Por qué? Porque ahorita hablabas de, al principio, papá, mamá, y luego de papás, abuelos, bueno. bisabuelos, tatarabuelos, etcétera. Pero ahora, cuando el niño o la niña crecen, empiezan a estar inmersos en otros grupos sociales, como son la escuela o también los grupos. Por ejemplo, los papás ahora están muy dados a llevar a los hijos que al deporte, que a la natación, que al instrumento, etcétera, etcétera, sí. ¿no? ¿Por qué? Porque quieren que sea más amplio su bagaje de conocimientos, habilidades, ¿no? Entonces, ahí, ¿qué sucede? Que con esa intervención que tienen entre ellos, obviamente, sus patrones de vida van creciendo, ¿sí? ¿Por qué? Porque es parte de la cultura de los grupos donde se está desarrollando. Ahora, aquí también interviene, por ejemplo, los hábitos, las creencias, incluso la ubicación geográfica. No es lo mismo las tradiciones de Oaxaca, y a pesar de que estamos colindando con ese estado, son diferentes.
2: Totalmente.
4: Nuestros dos estados riquísimos en tradiciones, ¿eh?
2: Sí.
4: Pero con un diferentes. Estilo diferente. Entonces, bueno, vamos tres, ¿sale? A que no se les olvide. Vamos tres, a ver si se acuerdan cuáles fueron. Los primeros, los hereditarios. Los segundos, los generacionales. Y los terceros, los culturales. Y falta uno más, los okay. patrones de vida social.
2: Okay.
4: A lo largo de su vida, y ustedes pueden ahorita hacer memoria, ¿cuánta gente han conocido? Muchísima,
2: sí,
4: ¿no?
2: Sí, claro.
4: Gente que a lo mejor ya ni ven. Pero que, sí. sin embargo, en ese momento quizá le dejó a ustedes algo que les agradó y lo tomaron para sí mismos. Entonces, estos son muy importantes, los de vida social. ¿Por qué? Porque son las normas y estructuras que regulan el comportamiento de una comunidad. ¿Influenciados por qué? Pues por las costumbres, las tradiciones. Y estos, los sociales, pueden detonar en una correcta toma de decisiones o todo lo contrario. ¿Por qué? Porque es tan amplio el grupo que de algunos podemos tomar lo bueno, pero también...

0: los seres humanos a lo largo de la vida.
1: Uy, sin duda todos estos patrones de vida bien encauzados darían como resultados familias sanas, íntegras o consecuencias sociedades viviendo en paz y prosperidad. Sin embargo, lo que estamos viviendo en el mundo no muestra una sociedad con graves problemas de seguridad, de falta de empatía, con baja tolerancia o la frustración, un mundo egoísta o insensible. Pero, ¿por qué sucede esto, Angie? ¿Qué está pasando?
0: Bueno, no sé si estén de acuerdo conmigo, pero yo realmente estoy convencida de que todo comienza en la familia.
2: Sí.
0: ¿Y por qué en la familia? Porque es el primer grupo donde un niño y una niña al nacer están inmersos. Ahora, quizá algunos digan, no lo creemos. Yo defiendo esta teoría porque ¿dónde más? ¿Dónde más es donde los niños se desarrollan, reciben sus primeros, el afecto? Y bueno, me estoy adelantando un poquito porque quisiera decirles que idealmente la familia, pero fíjate lo que digo, idealmente, ¿sí? La familia es el grupo de personas que están unidas por vínculos de parentesco, de amor, de convivencia. Es ahí donde ellos van a aprender y todos aprendimos valores fundamentales, donde se construyen lazos afectivos, donde se brinda la protección, seguridad y sentido de pertenencia. Y vuelvo a insistir, estoy hablando de una familia ideal.
1: Sí.
0: Porque quizás muchos digan, no, pues yo en mi familia no recibí seguridad, no recibí amor, no recibí buenos valores. Estoy hablando de lo que sería ideal. Entonces, es bien importante que nosotros nos demos cuenta de esto, porque es aquí en este grupo social donde el individuo va a formar su carácter y su personalidad. Y esto se va a replicar a través de las generaciones que van a ir transmitiendo esos valores. Tu bisabuelo, tu abuelo, tu padre, tu madre tienen ciertos valores, ciertas características que aprendieron dentro de su familia y normalmente las replican a los hijos a los nietos a los bisnietos, etcétera, etcétera. Entonces, no es nada más de que yo aprendí. Por eso digo que creo que cualquier situación que a veces nos está afectando como sociedad viene desde esa célula fundamental que es la familia. Por esa razón, hace rato lo decíamos, podemos adquirir muchos valores, muy buenas cosas, pero también dentro de la familia a veces podemos tener ciclos destructivos en las diferentes áreas de la vida.
2: Uy, sí, no, yo creo que son, a veces son cosas que no nos imaginamos, que uno dice, ay, ¿por qué? No sé, a lo mejor, ¿por qué no consigo trabajo? Cada vez me corren, ¿no? Todos los días, en cada trabajo que voy, me corren.
0: Sí.
2: Y resulta que también al papá le pasa lo mismo, ¿no? Que lo despiden y lo despiden. Así no hagan nada malo, pero tienen esa mala suerte. Y uno va, como dice el título, ves empacando tus emociones. O sea, tú vas desempacando todo lo de tu pasado y te das cuenta que eso viene desde tiempos atrás y que no es cuestión a lo mejor de una...
0: Andy, y si bien te va.
2: Sí.
0: Porque hay mucha gente que no sabe.
2: Sí.
1: No conoce,
0: y hay gente,
1: ¿no?
0: Y hay gente que dice, a mí, es que yo, y tú hablabas de suerte, factor suerte. Yo no creo que sea tanto la suerte, sino definitivamente todo esto que tú no pediste, tú no deseaste, tú no elegiste, sin embargo, te ha sido transmitido, es tu herencia. Y fíjate, déjame decirte que actualmente hay estudios que dicen precisamente que muchas enfermedades o predisposición a enfermedades físicas, mentales, metabólicas, incluso podría decir nuevamente, voy por la parte espiritual también, tienen que mucho que ver con la carga transgeneracional. Entonces, pues bueno, querido Radio Escucha, quizá tú no sabes si tus ancestros experimentaron situaciones como estas y dejaron en cada una de tus generaciones huellas que en la actualidad son las que están moldeando tu vida el día de hoy.
1: Así es. Pues, ¿qué te parece, Angie, si nos vamos a

0: un corte, radio escucha también, no se paren de su lugar y regresamos y retomamos este tema.
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0: Pues ya estamos aquí de regreso, amigos radio. Escuchan tu programa Hombro con Hombro. ¿Y qué creen? Les tenemos una sorpresa de parte de nuestra invitada, la maestra Angélica Guevara. Pues el día de hoy trae un bello obsequio para ustedes. algo muy especial de, acerca del tema que se está llevando a cabo. Entonces, por favor, manden sus mensajitos y díganos qué opinan al respecto y ya estarán participando. Pues seguimos aquí con este tema del día de hoy, equipaje de vida, desempacando tus emociones y sanando tu historia. Wow, pues qué increíble, ¿no? Saber que todas estas cosas, ¿verdad?, se originan dentro de la familia. Pensamos que no es, que nosotros ya lo traemos así, como que nacimos así, pero no, realmente vienen patrones generacionales, ¿verdad? ¿Y existe alguna forma de sanar estos ciclos destructivos, maestra?
10: Ay, pues fíjate que sí. Es maravillosa la respuesta, porque muchas veces pensamos, no, ya no tengo remedio. Hay mucha gente que habla de esa manera, ¿no?
0: Sí.
10: Pero sí, definitivamente sí. Claro que es muy importante tu actitud. ¿No? Si tú quieres, depende completamente de ti si quieres sanar esto que te está afectando. Definitivamente, como tú dices, nosotros no elegimos las cosas que hemos vivido. Algunas sí.
0: Claro,
10: algunas sí. Hemos tomado malas decisiones, pero algunas otras, como decía Andy, no nos podemos explicar por qué suceden. Si yo estoy haciendo las cosas bien, me estoy empeñando, estoy trabajando, y sin embargo, no me da resultado. Entonces, eso se debe a que, como decía, hay cosas que nosotros no elegimos. Pero lo más importante de esto es que hoy, sí, en este tiempo, puedes elegir cómo continuará tu historia.
0: Ay, no, pues qué buena noticia.
10: Es decir, chicas, hay esperanza.
0: Hay esperanza.
10: Sí, hay esperanza.
0: Sí, porque como dices, bien lo dices, pensamos que no, que ya voy a ser siempre así, ¿no? Ahora sí que así nací y así dicen, así me moriré, ¿no?
10: No. Eso es cuando ignoramos. Es lo que decía al principio, que muchas veces no tenemos el conocimiento y eso, pues, nos esclaviza, ¿verdad? Entonces, quisiera ahorita en este momento decirles que la palabra nos dice que el hijo no va a cargar con la culpa del padre, ni el padre con la del hijo. O sea, a la fuerza.
0: Sí.
10: Si a mi papá le fue mal, yo, o mi papá hizo algo que no fue correcto, o mi mamá se equivocó, ya. Definitivamente va a repercutir completamente en mi vida como hijo, como nieto, y ya no voy a poder hacer nada.
0: Sí, tenemos
10: para solucionarlo.
0: Esa idea. Sí.
10: Esa es la idea que tenemos. Pero definitivamente no es así.
0: Cada uno
10: de nosotros, pues, tendrá que rendir cuentas en su momento. Pero
0: claro,
10: no voy a rendir cuentas por Andy, no voy a rendir cuentas por Gis, no voy a rendir cuentas por nadie, excepto lo que yo haya hecho. ¿Sí? Entonces, esto es una invitación a no negar el pasado, pero sí a trabajar en él. Querido Radio Escucha, tu pasado no determina tu futuro. Y si te tomas un tiempo para conocer el pasado de tu familia, la mejor decisión que podrás tomar será actuar con amor, perdonando todo lo que pudo haberte afectado. Porque muchas veces sabemos que algo hicieron nuestros antepasados y lo señalamos y, como dicen, hacemos leña del árbol caído.
0: Sí.
10: Y eso no debe de ser. Debemos de perdonar porque finalmente ellos también son parte de una carga genética, emocional, espiritual de sus antepasados. Ellos no lo hicieron con una finalidad negativa de hacerle daño, porque tendríamos que ser completamente malos si realmente con conciencia estuviéramos provocando un daño a los seres que tantos amamos, ¿no?
0: Claro.
10: Entonces, cada uno de nosotros tenemos la posibilidad de cortar, escúchame bien, de cortar con los ciclos familiares destructivos que han herido a nuestras familias en el pasado. Andy, Gis,
0: sí,
10: queridos radioescuchas, ¿pueden ser el punto de quiebre para sus familias?
11: Así es.
10: Tomemos como un buen ejemplo a Abraham. Sabemos quién era Abraham.
11: Sí.
10: Este hombre, adinerado, con una buena posición social también, cuando escuchó el llamado, dejó todo. ¿Y qué hizo? Escribir una nueva historia. Yo los invito, de verdad, a levantarse como Abraham. Sean el Abraham de su familia.
11: Así es, y como dices, Angie, hay que perdonar, ¿no? En lugar de de señalar o decir por qué, o simplemente de lamentarse, ¿no? Porque sí, muchas veces nos tomamos el papel de víctima de que, no, ¿por qué? Y pues estás tirado ahí, obviamente no vas a romper con esos vínculos. Y de hecho, tuvimos una actividad anteriormente en Fundación Salvemos la Familia, se llamó Sé Libre, y no, es un librito, un manual, donde pues venían varias cosas de nuestros antepasados y uno tenía que subrayar qué era lo que venía por parte de tu familia y nos hacían romper con esos patrones, ¿no? Entonces es bien importante escudriñar todo eso, ver todas esas áreas en las que nosotros a lo mejor estamos fallando y empezar a romper con todo eso.
10: Y esto es un tesoro, Andy, es un tesoro. Por esas razones que nosotros, queridos amigos y amigas, queremos compartir con ustedes efectivamente todo esto que para nosotros ha sido un parteaguas. Si Andy, si Gis, si yo pudiéramos platicar, que tuviéramos más tiempo para hacerlo, de verdad, créanlo, que hacer lo que Gis dijo y lo que dijo Andy, de identificar, de perdonar, de no juzgar, va a traer algo maravilloso a la vida de cada uno de nosotros.
0: Claro, y sobre todo también el aceptar que estamos fallando, en qué áreas estamos mal.
10: Sí, claro.
0: Porque si uno no lo acepta, pues nunca va uno a romper con esos patrones. Entonces, perdonarse a uno, perdonar a quien te... ahora sí que inconscientemente no lo hizo, ¿no?
10: Así es.
0: Y no nada más, como dice Andy, criticar.
11: Sí, yo creo que nos va a hacer falta otra sesión para hablar de esto y continuar con esto. Y yo creo que en la próxima, a lo mejor hasta obsequiarles un manual, ¿no, Angie? Para que los radioescuchas puedan escudriñarse.
10: Mucho mejor, Andy, que vayan a la fundación.
11: Sí, así es. Que vayan a la fundación y...
10: Claro.
11: Y pues se presenten allá, ya saben que nuestros servicios son totalmente gratuitos. Estamos toda la semana, estamos de lunes a viernes con un horario de... con un horario de 9:30 de la mañana a 2 de la tarde y de ahí tenemos un break, regresamos a las 4 de la tarde a 6:30 de la tarde. También tomen nota de nuestro número telefónico, es el 2229-300958, repito, 2229-300958. Ahí nos pueden enviar un mensajito y con mucho gusto todo el equipo de Fundación Salvemos la Familia estamos para apoyarles y pues para poder trabajar en todas esas áreas que muchas veces uno solo no sabe por dónde.
10: Exacto.
11: Y Angie, ¿cómo podemos romper con estos patrones generacionales destructivos?
10: Bueno, hay muchas maneras, pero bueno, de alguna forma, brevemente mencionaré algunos. Inclusive ya los estuvimos ahorita comentando. El primero es que tomes conciencia de tus patrones destructivos. Es decir, tienes que identificar con toda honestidad qué es en lo que estoy fallando. A medida que creces y te desarrollas, empiezas a reconocer las diferentes reacciones y actitudes que manifiestas ante diferentes situaciones. Por ejemplo, ¿cómo reaccionas ante un conflicto? Te voy a dar varias opciones. ¿Lo afrontas con tranquilidad? ¿Analizas y buscas soluciones? Otra. Cuando ya no se puede resolver el problema, ¿lo aceptas de buena manera o te aferras a buscar y buscar la respuesta que tú quieres, aunque te fatigues y al final no solucionas nada? Otra. O mejor ignoras el problema como si este no existiera. No, pues no pasa nada. Y otra. De plano, te bloqueas física, mental y emocionalmente.
11: Sí, así es.
10: Muchas de estas cosas quizá te han funcionado, alguna de esas cuatro. O a lo mejor tú te has aferrado a una nada más. Para ti eso ya es normal, porque es lo que tú has vivido. Sí. Pero ahora yo te invito a que pienses, ¿en realidad esto me beneficia o de plano me perjudica? Si estos patrones son tú, diremos entre comillas, normalidad, y si tú ya tienes hijos y ellos lo observan cotidianamente, para ellos eso también va a ser completamente normal. Y amigos, si tus reacciones generalmente son adecuadas. Pues felicidades, de verdad. Pero si no, que bueno, yo diría en mí, la verdad, no, mis reacciones a veces no son las correctas. Yo no me puedo quedar con los brazos cruzados. En este momento decido iniciar cambios positivos en mi vida.
0: Claro.
10: Otro punto sería investigar la historia familiar. Saber sobre nuestros ancestros es clave para construir la identidad, entender patrones de comportamiento familiar e incluso enfermedades hereditarias. Conectar con nuestras raíces nos ayuda a responder grandes preguntas sobre quién soy, de dónde vengo. Entonces empieza por preguntarle a tus padres o a tus familiares más cercanos cómo es que han vivido. Si tú ves que hay un patrón repetitivo, ¿desde dónde tú lo notaste? Decirle a tu papá, a tu mamá, para que ellos digan, no, pues sí, mi mamá, o sea, los abuelos lo llevaban a cabo, etcétera, etcétera. E incluso preguntar, bueno, ellos cómo justificaban ese uso continuo, ¿por qué lo repetían y lo repetían, no? Porque la palabra a veces es, pues si te funciona, déjalo así. ¿Quieres hacer cambios? ¿Sí? Entonces, analizar las ventajas y desventajas de cada patrón te ayudará a determinar si vale la pena seguir con él o cambiarlo.
11: Así es, Angie. Pues, ¿qué les parece si vamos a un pequeño corte y regresamos?
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11: Familia, estamos en tu programa Hombro con Hombro. No te despegues porque ya estamos en nuestro último bloque del programa. Recuerda que en este momento tenemos como invitada a la maestra Angélica Méndez Guevara. Y como nos dijo al principio de esta, de este programa, el día de hoy les está obsequiando un joyero para uno de ustedes, Radio Escucha. Recuerda que es un alhajero. Es un alhajero y como pequeña reflexión, así como en nuestros alhajeros siempre ponemos lo más bonito, lo más apreciado, así nosotros en nuestro corazón hay que guardar aquello bueno y dejar afuera lo que pasó, lo del pasado, dejarlo allá afuera, tirarlo. En su momento estuvo bien, pero bye bye. Y Gis, no sé si quieras aquí mandarle saluditos a nuestros radioescuchas.
0: Por supuesto, ya tenemos aquí algunos mensajitos y dice aquí, muy buenas tardes, como siempre, dice, muy bonito programa, dice, es la señora Maribel Pérez, saludos al panel, dice que ella nació en una generación bonita, tal vez, ni se dieron cuenta de que había bullying en general en la escuela, con los padres, y hermoso, todos salían adelante, uh-huh. Ahora los hijos mandan siempre. Ahora, ajá, dice que ahora los hijos son los que mandan, ¿verdad? Que la educación es de los padres. Entonces, así es, señora Maribel, tiene mucha razón. Muchas veces ya los hijos quieren mandar a los papás, pero pues no, nosotros como padres debemos de, ¿verdad?
10: Hay que arreglarlo, sí. Señora Maribel.
0: Dice acá, muy buenas tardes, un programa muy interesante, de sus favoritos, saludos al panel. Cuando tiene emociones contenidas, el cuerpo suele acumular tensión y claro que sí, ya muy estás. Cierto. Saludos, dice Cristóbal Castro. Muchas gracias, Cristóbal Castro. Y acá también dice, creo que lo primero es reconocer las cargas y nosotros buscar lo mejor de limpiar y perdonar. Es su forma de vida, dice la señora María Teresa Cortés. También tenemos saludos del Conta, nuestro Conta preferido Jorge Gallardo, dice Gisela, Michelle, Andrea, buenas tardes. Saludos también aquí, dice el del contador, Jorge Gallardo, felicidades por el excelente programa en la HR 1090, un programa de alto valor y gran profesionalismo. También le mandamos un fuerte abrazo.
11: Gracias, contador.
0: Gracias. Y tenemos aquí a dice, buenas tardes, su nombre es Carlos Francisco y es importante que se traten esos temas porque en las familias son más comunes estos problemas de lo que se cree y son de mucha ayuda para la sociedad en general. Así es, señor Francisco. También dice la señora Lucía Quijada, dice que saludos al panel, excelente tema de nuestras emociones y claro que sí, muchos saludos aquí a la invitada.
10: Muchas gracias.
0: También aquí dice que manda saludos, la terminación 4246. Pues retomamos el tema y seguimos con los mensajitos en un ratito.
10: Sí, pues bueno, como el tiempo es oro, de verdad ahora vamos a esa tercera sugerencia. Debemos asumir la responsabilidad. Sí, después de haber identificado cuáles son nuestras debilidades, después de haber hecho nuestra historia familiar, ahora tenemos cada uno de nosotros asumir la responsabilidad. Vamos a hacer una autoevaluación. ¿Qué es lo que yo estoy haciendo en este momento mal que está perjudicando mi vida y no solamente la mía, sino la de toda la gente que me rodea? Es muy importante asumir la responsabilidad personal antes de responsabilizar a los demás. Porque Andy lo decía hace rato, muchas veces al estar echando la culpa a otra persona, lo que hacemos es hacernos una víctima, cuando sí, no es así, no debe ser de esa forma. Entonces, sí es tu responsabilidad construir nuevos patrones para tus siguientes generaciones. Sobre todo, papá, mamá, escriban una nueva canción en el corazón de sus hijos. Háganlo por ellos, sanen su corazón y detengan el camino de dolor. Cuarto punto, esforzarnos por romper el patrón. Yo sé que van a decir muchos, pues sí, se oye muy bonito, pero ¿cómo le voy a hacer? Es muy difícil, decía Gis al principio, cosas que hemos venido cargando a través de tanto tiempo y que nos cuesta mucho soltar. Tenemos esos apegos que a lo mejor pensamos que son muy buenos, pero no lo son. Entonces, ¿qué tenemos que hacer? Esforzarnos definitivamente y crear patrones positivos que contrarresten el patrón negativo. Por ejemplo, si tú eres muy gritón en tu casa, lo que tienes que hacer es decir, no, hasta aquí. Tener una reunión familiar y decir, hijos, mi amor, esposa mía, esposo mío, yo acepto que soy muy gritón, soy muy impositivo, muy dominante. En este momento les pido perdón por la conducta que yo he ejercido y les invito a que no más gritos. Y dale autoridad a tu familia para que si estás cayendo otra vez en lo mismo, te puedan decir con todo amor, papá,
0: otra vez,
10: mamá, es que estás levantando la voz y tú tan sí, buena disposición sí, y di, sí, lo acepto, es verdad. Sí. ¿Ok? Muy bien, pues esos serían algunos aspectos. Ahora bien, si tú, amigo, amiga, consideras realmente que te es muy difícil, que no es posible, ya lo dijimos hace rato, busca ayuda profesional.
0: Así es, pues hay que buscar esa ayuda, no hay que quedarnos guardado todo y pensando que uno lo va a resolver.
11: Así es, y yo he notado que cuando algún miembro de la familia toma decisiones que quizás están fuera de lo que están acostumbrados a hacer, no sé, puede ser alimentación, la forma de vestir, hasta en decisiones muy importantes, esto genera discusiones, faltas de acuerdo. Entonces, Angie, ¿no es mejor continuar con el mismo estilo de vida?
10: Ay, pues mira, Andy, eso ya depende de cada persona. Si tú decides por la continuidad, adelante. Pero si decides por empezar a hacer cambios, también adelante. Tienes que estar plenamente convencida de que va a ser así. Y te voy a poner un ejemplo. ¿Qué quieres? ¿Que permitir que el agua quede estancada? ¿O quieres que fluya vida en ella?
11: Así es.
10: Entonces, eso ya es cosa de cada quien.
11: Y yo creo que más en nosotros, ¿no? La nueva generación, nosotros somos quienes tenemos que romper esos patrones que a lo mejor han marcado tanto a nuestras familias y que a lo mejor no se les ha educado de la misma forma o no han tenido como tanto material. Yo creo que nosotros podemos hacer ese cambio de no así seguir es. Esos patrones que muchas veces hasta difíciles de antes, ¿no? Los papás como muy regañones y gritones y castigos y cosas así.
10: ¿Y por qué? Porque así fueron educados.
11: Así es.
10: Sí, y bueno, no sé si tengamos tiempo.
0: Sí, de rápido nada más quiero adelante, aquí Ah, perdón, te quité la palabra.
10: No, adelante. No, Gis, estamos en su casa.
0: No, es que quiere aquí un saludo. Dice que es Jorge Bolaños, nos escucha de la Ciudad de México y dice que excelente programa. Que
10: gracias, siempre, Jorge.
0: Que man quiere saluditos y que muchas felicidades por el programa Hombro con Hombro. Así es. Y pues ya tenemos aquí a nuestra ganadora. Angie, por favor, aquí tenemos a la ganadora.
10: Sí, da el nombre, Gis, con todo gusto.
0: Janet Cruz Rodríguez. Muchas felicidades, Janet Rodríguez. Ahora es que te esperamos aquí en las instalaciones con tu copia de INE, por favor, para que se te pueda entregar este hermoso joyero que es de parte de la invitada Angie.
10: Te va a encantar, te va a encantar, de verdad.
0: Como dice, para que guarde lo más valioso.
10: Exacto, lo más preciado.
0: Lo más preciado.
10: Ahí no guardamos basura.
11: Angie, y antes de irnos, ¿algún mensaje que nos quieras dejar?
10: Claro que sí. Mira, en el tapiz invisible de nuestras vidas se entrelazan hilos de historias pasadas, presentes y futuras. Cada generación deja su marca, sus aprendizajes, sus heridas y sus triunfos, creando un legado que se transmite de padres a hijos como un río que nunca deja de fluir. Querido amigo, amiga, Gis, Andy, hoy les invito a que cada día tomen un tiempo para ustedes. Busquen el espacio que les haga sentir cómodos. Lleva contigo tu bebida preferida, una libreta y algo con qué escribir. Siéntate y con calma y mucha honestidad, haz una reflexión profunda sobre cómo has llevado tu vida. Y si hay que derramar lágrimas, está bien. Identifica las huellas que la han impactado poderosamente, aquellas que dan paz y aquellas que te hacen estar permanentemente en un campo de batalla. Y decide cuáles quieres sanar y cuáles seguirán siendo parte de tu equipaje. Y les dejo nada más unas preguntitas de tarea. ¿Repetirás el patrón negativo destructivo o quieres escribir algo nuevo? Tu historia explica tu comportamiento, pero no la justifica. El resentimiento no te protege, te encadena al pasado. Amigo, amiga, tú eres el punto de quiebre para tu familia. Te recuerdo, sé el Abraham de tu familia. Y siempre, créelo, siempre será mejor viajar más ligero de equipaje.
0: Así es. Pues muchas gracias, maestra Angie, por haber estado con nosotros.